0: A vos te gustaba el enganche y te gustaba Guajardo. Sí. ¿Y vos, Nano, más o menos volante?
1: No, también Guajardo.
0: ¿Guajardo también?
1: Sí.
0: Más o menos. Y después, el mira, no sé si hincha de Boca, Boca, River, Racing. ¿De qué son hincha?
1: De Boca.
0: ¿De Boca?
1: De River.
2: River.
0: Estamos 3-1.
2: Buen pie, River.
0: Estamos 4-1, ¿no? Yo estoy para el lado de allá de Boca. Pero, ¿y de River a quién le gusta?
1: Aníbal Moreno, mi
0: amor. Aníbal Moreno. Bueno, ¿no?
1: De Boca...
0: Esta Boca está flojo. O sea, creo que ya no vio la respuesta. Ya sabemos que estamos flojos.
2: Pared.
0: Hicimos pared y ya nos lavamos la mano. Hicimos pared y ya zapamos. Después de River allá.
2: Mesa.
1: Colidio
0: y Mesa.
3: ¿Cuál de los dos Mesa? ¿Cuál de los Mesa?
2: ¿El más pibe o el más viejo?
3: El más pibe.
0: Juan Mesa, Juan Cruz Mesa. Mira qué raro. Bueno, Juan Cruz Mesa, sí. Y Maxi está jugando poco. Y me decía Colidio. Un delantero. Está jugando, ha levantado igual. Sí. Ha tenido mucho, lo castiga mucho.
1: Sí.
0: Castiga mucho. ¿Usan redes sociales?
1: Sí.
0: Instagram,
1: sí.
0: TikTok. ¿Han visto la página Último Hombre?
1: Sí.
0: ¿La bancan?
1: Sí.
2: Por TikTok.
0: Por TikTok, a morir, ¿no? Sí. Y a Benja lo bancan el contenido. Benja va a los partidos.
1: Sí,
0: le gusta. Cuando Benja va es como, bueno, ahí tenemos foto. Hoy tenemos foto o tenemos video. Porque Benja va con todo el rifle ahí, la cámara, todo. Le gusta un poco, sirve tener foto, ¿no? Cámara o video. Es entretenido, ¿no? Para la región. Hay poco. Pero cuando va, sirve. Algún que otro video.
1: Y te quedan como recuerdos.
0: Realmente. Y pensando lo que queda el año, sigue en la amistad. Guachito, imagino que lo va a retener. Nada, y en el show en jugadores.
3: Cláusula,
0: porque, hay cláusula de rescisión. Acá tenemos, hacemos contrato. Acá.
3: 100 millones.
0: Guachito, ¿se van a quedar?
4: Sí, la idea. Yo creo que la mayoría. A ver, más allá de todo, que siempre por ahí lo hablamos. No. El club nos da la libertad siempre de elegir. No es que se retiene por ahí el tema de decisiones. Ellos están en una edad en la cual tienen que divertirse, tienen que tratar de aprender, de tratar de manejar las sensaciones que por ahí se pasan en un partido. Después las decisiones por ahí también incluye mucho a los papás, pero el club también les tiene las puertas abiertas por si sale alguna oportunidad, mucho mejor, o si se quieren quedar en el club, siempre esa parte me la aclaran para no cerrar las puertas, sino para en su camino tratar de guiarlos y ayudarlos para que logren su objetivo.
0: Pochito, ahora pasan el año que viene, pasan a lo que es bloque mayor, y ahí ya es como que vos también cedés a tu equipo, entre comillas,
4: también,
0: porque
4: sí,
0: no,
4: sí,
0: son,
4: sí.
0: Te quedás en el bloque menor, o bueno, uno nunca, estamos hablando a la lejanía, uno nunca sabe, pero bueno, estadísticamente pasan al bloque mayor y otra exigencia, parece que creces más con ansia también de pasar al bloque mayor, también de seguir creciendo.
1: Sí. Igual nosotros estamos jugando en Federal.
0: El 2011. Ahí es el bloque mayor, 2011, digamos.
1: Sí, claro.
0: Y han ido. ¿El Federal dónde se está jugando? ¿O dónde se jugó?
1: Se está jugando. Sí.
2: Bariloche.
0: Le ha tocado viajar.
3: Claro, hay un grupo que está. Hay dos equipos de Bariloche.
0: Ah, ok. Y ahora viene la Copa, que también la juega en la inferiores. Que ya salió el fixture.
1: Sí.
0: Que ahora le toca jugar con equipo de la B. Bueno, más entretenido también. ¿Lo vieron en el grupo ustedes?
2: Sí.
0: Le tocó la amistad, le tocó. Son tres grupos.
1: Oro y Pilma.
0: Oro y Pilma. ¿Y tienen su clásico rival o no en la categoría? Porque siempre en la categoría hay un mano a mano, sí, que voy a decir...
3: No hay clásico para los pibes.
0: No, los pibes están sobrados. Estamos hablando
3: con el clásico,
0: Dream
3: no,
0: Team. Me acuerdo nosotros, bachitos. Nosotros teníamos un Roca, teníamos,
3: sí.
0: Pero no hay un clásico. ¿Quién es el segundo de ustedes en el torneo?
1: Roca.
4: Y con Roca la verdad que se está armando
0: podemos
4: un partido
0: decirlo.
4: Bastante, bastante.
0: Atractivo.
4: Por lo menos en la categoría de ellos tienen muy buenas inferiores y se arma siempre... Esos partidos que son entretenidos. El sábado había mucha gente.
0: ¿El sábado fue contra Roca?
4: Fue con Roca ya.
0: Ah, es verdad, claro.
4: 2-2.
0: Ah, bueno.
4: Y no, fue un partido.
0: ¿Y empezando perdieron, ganando? ¿Cómo empezó?
4: Ganando.
0: ¿Y 1-0, 2-0 o 1-0?
1: 1-0.
0: 1-1 después.
1: Sí.
0: ¿Y después 2-1 ustedes?
1: No,
0: 1-1. Ah, 1-1. Bueno, y medio que se sufría. La idea es no perder invicto.
1: Sí, tuvimos que jugar con 9.
0: ¿Con 9? Roja metió.
4: No, por eso.
0: El equipo de Guachito es medio que. Medio
4: partido que.
0: Había que meter.
4: La verdad que se pasaron también. Así como por momento les digo que en el partido se pasa por distintas situaciones, que tenemos que tratar de manejar las sensaciones. Para el técnico también el fin de fue.
0: No, mira, te echaron, Guachito, ¿no?
4: No, pero.
0: ¿Tuviste ya tu pulsión, Guachito?
4: ¿Eh?
0: ¿Tuviste tu pulsión?
4: Sí, tuve una. Tuve una injusta.
0: Injusta,
4: siempre,
0: encima.
4: Para no perderla.
0: No,
4: pero sí, tuve una en este añito. Pero el fin de pasé por situaciones que también digo.
0: No, encima,
4: me calmo porque
0: me echan.
4: Claro, sí.
0: Y bueno, estar la última fecha. Bueno, encima ahora me dicen que jugaron con 9, entonces hay dos compañeros que ya este fin de semana para
4: no lo tenemos.
0: Sí. Pero hay recambio, Guachito.
4: Sí.
0: Hay recambio y los chicos están más o menos animados.
4: Como lo hablábamos recién, es un plantel de 22, 23 jugadores que la verdad que cuando hemos hecho la rotación, No, se ha sentido mucho, la verdad que siguen el mismo mecanismo, la misma intensidad, y eso es buenísimo. Me facilita mucho las cosas.
0: Realmente, son sí. Muchos padres, hay muchos, después lo van a poder ver el video, acá que ha grabado, son 60 personas.
4: No, se ha sentido mucho, la verdad que siguen el mismo mecanismo, la misma intensidad, y eso es buenísimo. Me facilita.

0: En el recreo, la volteadita.
1: ¿La volteadita? ¿Cuál es esa?
0: La que dar vuelta a la figurita.
2: Y hay que dar vuelta a la figurita.
0: Si la da vuelta, te la ganás.
1: Claro. Ah, está bueno para hacerlo en el programa. La voy, te voy a traer mi figurita, te la regalo. Porque, pero que la vuelta se la lleva, digamos.
0: Sí.
1: Y bueno, ahí han comprado un paquete, pero aunque no completen alguno, han comprado un paquete para ver si tocaba Messi o algo. Sí. ¿Quién tiene Messi? ¿Alguno le tocó Messi? ¿Viste que toca? ¿Te tocó Messi? ¿O lo guardaste en el cajón?
3: Lo pegué.
1: ¿A dónde lo pegaste?
3: En el álbum.
1: Ah, pero vos completás el álbum.
3: Sí.
1: ¿Y cómo vas? ¿O lo dejaste ahí nomás?
3: No, vamos de a poco completando.
1: Vos me mandás un mensaje ahí a la página y yo te doy figurita. Vos me decís, yo ya lo tengo ahí. No, a que yo no lo, me hago ese estilo que lo terminé, guay, pero lo terminé. Yo también era como adicto a la figurita, así que lo terminé, pero me sobraron una repetida, me escribí ahí y lo completamos. Bueno, desearle el mayor de los éxitos. Realmente me agrada. Bueno, Guachito, gracias por traerlo. Realmente, gracias por traerlo. Y desearle otro campeonato más. Una tranquilidad, un partido. Imagino que los padres van a acompañar. Bueno, lo va a ver su familia, padre, madre, lo van a ver sus amigos, lo invitan, primos. ¿Van a la cancha?
0: Sí.
1: ¿Le gusta
0: sí.
1: que vayan o no le gusta que vayan?
0: Sí, a mí sí.
1: ¿A todos sí, sí más sí, o menos? Sí. Bueno, me imagino, no se llama materia, ¿no? Porque yo estoy pensando, no se llama materia nada.
4: Yo me quiero imaginar que mujeres todavía no.
1: Y no quise, acá, no quise preguntar. No, la, no, ya no, va, no. Guachito, ¿la han ido? ¿Vos sentís que han ido chicas de la edad de los chicos a ver a los chicos?
5: No, siempre con mis jugadores. No.
1: Ah, siempre
5: no,
1: pero, con, obvio, siempre, obvio, siempre
4: con. Fuera la distracción.
1: Fuera.
5: No vi nada, por ahora no vi nada.
1: Che, Guachito, agradecerte por el tiempo a los chicos también. Espero que sigan creciendo, que aspiren a ser jugadores de fútbol, que es lo más lindo. Es difícil, pero se puede, realmente se puede. Y después, bueno, no dejen de estudiar, lo único que puedo decir, no dejen de estudiar, siempre que estudien y disfruten de. Bueno, tienen un gran profe, con gran trayectoria, como le digo, busquen ahí en YouTube, ha jugado en clubes, sabe de cancha, así que tienen gran profe para lo que viene. Y agradecerte, Guachito, por el espacio de haber venido y traído a los chicos.
5: No. Gracias a ustedes, chicos. La verdad, voy a contar una perlita. Hace unos años atrás nos tocó trotar juntos y me dijiste que te ibas a dedicar a esto, que tenías muchas ganas de hacerlo. Y verte hoy, lograr tus objetivos, lograr tus metas que te propones, la verdad que me pone contento porque fuimos compañeros en la amistad. Recuerdo esa charla porque nos dijimos por ahí cositas íntimas y lo charlamos. Me dijiste que ibas por este lado. Y ya ver, después de varios años, ver tu crecimiento me alegra mucho, amigo. Así que les agradezco en nombre de la categoría 2012, de ellos, que son los que hoy nos tocan acompañar, pero son 23 chicos y los papás también que están con nosotros, con el profe Yair y Jonathan Rifo, que es ayudante. Les agradecemos por su espacio, por su predisposición de brindarnos este espacio y este recuerdo para ellos que les va a quedar. Así que bendiciones para lo que queda y muchas gracias.
1: Gracias, Guachito. Gracias, chicos. Y bueno, como siempre, ahí después van a ver, te han obligado a mandarle saludos a los compañeros, porque tengo saludos. Que Iván, vamos a la 2012 a la mitad, vamos a la 2012, saludos a los pibes, Benjamín Zúñiga, saludos a los pibes, crack. Bueno, Guachito, volvió a las canchas, dice acá, no, tenés para todo, tenés para tirar arriba. Así que tiene programa guardado y bueno, nos estamos viendo. Seguramente yo tengo el compromiso de este año volver un poco más a la cancha, ir a inferiores, así que voy a volver, pero bueno, por suerte, a ver, Benja, me manda un video, me manda, mirá lo que pasó, así que nada, agradecerle y bueno, nos vemos el fin de semana y espero que salgan campeones. No sé si quiere mandar saludos a su familia acá, que está full este chat, yo no puedo leer.
0: Sí, yo mandaba saludos a mi papá y mi mamá y mis hermanos. Yo a mi mamá, a mi papá y a mis hermanos que siempre me acompañan.
2: Sí, yo a mi familia, a mi hermanito y a mi mamá también.
3: Y yo también a mi mamá y a mi papá que seguro me están viendo ahí.
1: Guachito, tenés grande nene, grande persona, grande nene. Creo que tenés gran categoría, por lo poco que veo tenés grande nene. Así que agradecete por el tiempo. Charlie, vamos a la tanda y bueno, volvemos, nos quedan 10 minutos nomás de programa y que tenemos que dejarlo. Ahora hoy juega República Checa contra México, así que hay partido para allá arriba. No, ¿le gusta el fútbol así, B Nacional, cualquier cosa? ¿Más o menos?
0: Sí, sí.
1: ¿Se ponen a ver un poco de tele o no?
5: Sí, sí.
1: Bueno, vamos a la tanda y volvemos rápidamente con el programa.
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0: 21 y 22, 8 minutos y lo dejamos. Para lo único que puedo decir que está jugando a República Checa contra Guatemala. O sea, no creo que quieran ver ese partido, pero es lo que hay. Ustedes, bueno, en TIC pueden ver.
1: Claro, van 15 minutos de la final Argentina-Francia. 0 a 0 todavía.
0: ¿Qué es la final del futuro ahorita?
1: Claro.
0: Oh, no me asusté, no me asusté más con la
1: final. Final del 2022. Tarde va a terminar, porque.
0: Está larga. Esto va a prórroga para mí, Y va a penales después. Y papé hace 3 goles, me parece. Vamos a hablar un poquito sobre lo que se viene. Ferlal y Funes el día de conferencia. Un poco, como siempre, nos gustan las predicciones. Nos gustan un poco las predicciones. A tirar resultados y adivinar. Es nuestro fuerte adivinar. Hoy Juan Andrés ganó el partido el otro día. Le pegó así 1-0 reñido, dijo. 1-0 reñido.
1: Estuve bien, ¿eh?
0: Vos debés premio. Sí, reñido tiró. Sí, ahora acomodate que estábamos la barrera.
1: Sí, Facu está armando la barrera.
0: Ahí está. Ah, qué bien que nos vemos. Gracias, Facundo. Un lujo. Te merecí ir a Miami.
1: Una vez usó la cámara 2.
0: ¿Qué? Tía Juan. ¿Cómo están para resultados para el domingo? Si Poetis juega frente a Huracán Las Heras, sí, a las 15:30.
1: Empataron en la ida 2-2 allá.
0: ¿2-2?
1: 2-2 fue.
0: Me asusta, ¿sabes por qué? Porque hay goles. Porque hay muchos goles. 4 goles en un Ferrará.
1: No, ya me hiciste dudar.
0: No, te hice dudar sin querer. Pero lo va a buscar.
1: Sí, sí.
0: ¿Cómo está, Benja? ¿Cómo sale Cipolletti frente a Huracán Las Heras?
2: Gana Cipolletti 2-1.
0: 2-1 gana Cipolletti.
2: Sí. Empieza perdiendo.
0: Voy a decir algo de un colega. Mirá lo que voy a decir.
1: Todo bien,
0: Juan, lo que voy a decir. Apretá atención. Te escuché en un colega. Luego de nuestro programa. Que le mando un saludo a Gardo Bunkik, que le tengo gran aprecio. Te merecés ir a la cancha, te merecés entrar a la visera. Lo digo al aire, como lo dijo él, porque realmente después de la Liga Conferencia en la zona o en Ifune, el siguiente paso es Ferala. Creo que vos lo tenés merecido. Seguramente el semestre que viene, ahora porque bueno, ya quedan pocas fechas, veremos si. Pero bueno, vamos a hacer esfuerzo de que merezca entrar. Me imagino que lo venía buscando y también entrar a la visera. El Ferala tiene un problema, Juan, lo vamos a decir, que vos me puedes defender. Tiene un problema porque es difícil, y Jorge está escuchando y quiero que me dé una mano. Es difícil porque el trabajo de Benja en el Ferala no se puede hacer.
1: Claro.
0: Voy a dar una explicación. Porque no permiten en lo que es teléfono, en el principio el teléfono, y yo le digo, pero hoy hay que actualizarnos. Yo le digo porque ya la tuve esta por Benja, ya la tuve. Entonces yo ya sé lo que dije.
1: Hecho, no les gusta el clip. No, que a Tommy le pasa que puede entrar en los últimos minutos.
0: A mí me pasa que no está bien visto. Para cada club tiene sus reglas, Eso sí. Quiero decir algo. Esto para Cipolletti no le gusta mucho de teléfono. Entonces, por ejemplo, no es que vos podés grabar, te pones al lado del corner o atrás del arco con el teléfono.
3: ¿No es una disposición de AFA directamente para los torneos de ascenso?
0: También. Sí. Entonces, se exige cámara de foto.
1: Como campo de juego también lo hemos sufrido. Local, visitante, local, ahora este año está permitido uno solo, también
0: para todos. Este año se cambió un poco más de lo que era el año pasado.
1: Sí, sí, sí.
0: Y ¿sabes lo que se puede implementar? Ponele, venga vos, con la cámara de foto, yo no soy fotógrafo, pero grabar, ¿se puede grabar en la cámara de foto o en la cámara de foto saca foto nomás? Digamos un ejemplo, es una pregunta media, capaz que media obvia, capaz que voy sin ahí, sí, cámara de foto, sí, saca foto nomás.
2: De grabar se puede, pero no, obviamente
0: no
2: es lo mismo.
0: ¿No tiene la misma calidad o no?
2: No.
0: Y no se puede también como esto que es tan fácil que lo mueve así, con un dedo, cámara, no, capaz que no agarra el gol bien, o la juega bien.
2: Sí, sí, sí.
0: Pero bueno,
2: no es lo mismo.
0: Y si tuviera que entrar, ¿estaría como fotógrafo?
2: Sí, me propusieron que bueno, si entraba como fotógrafo y todo eso, y periodista también, pero bueno.
0: Estamos en la lucha.
2: Haré lo posible.
0: Estamos en la lucha. ¿Resultado? ¿Dijiste 2-1?
2: 2-1 gana Cipolletti.
0: ¿Ciro contra, cómo sale Cipolletti?
3: 2-0 gana.
0: ¿2-0 gana?
3: Sí, seguro.
0: ¿Juan?
4: 2-1.
0: Ah, bueno, no se puede, no puedo dar premio. ¿Vos querés fundirme? Te debo 1 a vos, estoy en deuda con vos.
1: 1-0.
0: Bueno, porque le dijo 2-1 Beca. ¿1-0 te quedás?
1: Sí.
0: ¿Te plantás 1-0?
1: Sí.
0: ¿Te plantás ahí? Último minuto tenés para cambiar el resultado.
1: Sí, me planto 1-0.
0: Bueno, voy a decir 3-1 yo.
2: Yo le pegué el resultado del fin de pasado que perdió así por 1-0.
0: Ah, bueno, pero no puede decir que perdimos 1-0. ¿Y perdemos 1-0, dijiste?
1: Sí.
0: ¿Por qué? 1-0 dijo que perdemos.
1: O sea, de 2 premios vos.
0: No, ¿qué? Sí, Juan le pegó la fecha pasada. Nunca dice. No, Facu está caliente como vos, Juan. Era grabado, era.
3: Fue el partido.
0: Fue el partido. No, yo digo 3-1. Y lo otro para preguntar, Ciro, te quiero preguntar, ¿la FED qué pasa en el IFUNE? Che, ¿cómo está bien el IFUNE, loco? No fue. Decime que hay un decime el fixture.
3: Tenemos un lindo partido. Fecha 13 tenemos San Patricio contra Petrolero. Lindo partido. Después tenemos Pacífico contra Patagonia. Debuta Gustavo Coronel.
0: Ahí está el morbo. Ahí vamos.
3: Aparte de dos equipos que vienen en la parte baja, así que va a servir. Independiente contra Río Grande. Partidazo en la chacra. Después tenemos Deportivo Rincón contra Don Bosco. Y acá un partidazo también se suma Independiente Río Grande como el partido de la fecha. Maronese Alianza. En cancha Maronese. Y tenemos Unión Vecinal contra Centenario. Centenario que viene a perder 8-0.
2: 8-0.
3: Con Alianza, que venía bien y bueno, cayó los últimos dos partidos. Así que lindo partido. Yo creo que el foco está en Independiente, Río Grande, Maronese, Alianza.
0: Ciro, ¿tenés tu partido para el fin de semana?
3: Y me gustaría ir a Pacífico.
0: Pacífico, Patagonia,
3: Pacífico, cancha Patagonia. Cancha Pacífico, dos equipos que vienen en la lucha de abajo. Y bueno, vamos a ver el debut de Coronel.
0: ¿Horario? Claro. ¿Lo tenés?
3: 4 de la tarde.
0: ¿Hay probabilidad de que vaya?
3: Sí, hay probabilidad de que vaya.
0: Ok. Para este tridente, quiero decirle en vivo, ya salió, tengo camperones. Hay camperones de último hombre, estamos fachero, así que yo creo que antes del martes hay camperones de último hombre. Charlie, también para vos. ¿Eh? Sí.
1: Yo tengo el busito.
0: Facu, ahí, ¿dónde está Facu? No, también a Facu, le vamos a camperón. Bueno, ahí fecha, ahí está, hay buena.
3: Hay lindo partido, sí.
0: Bueno, no vamos a precisar solo porque es una banda, pero yo creo que el partido sí. Me gusta mucho Independiente Río Grande.
3: Independiente Río Grande es un lindo partido. Vamos a ver segunda fecha de Roger Morales como técnico de
0: ¿Le gusta la chacra? ¿Porque debutó visitante?
3: En la chacra, exactamente. Debuta en la chacra.
0: Okay.
3: El anterior partido había sido en cancha Patagonia que empató 2-2.
0: Listo. Juan, ¿vos el fin de semana el domingo estás en Cipolletti?
1: Sí, obvio.
0: Sí, o sea, igual parece que hay mucho fútbol el domingo, como que tiene que estar con los celulares, qué pasa en la zona.
2: Sí,
0: qué duro eso.
3: Está la
0: ¿no?
3: definición de la confluencia, o sea,
0: qué duro,
3: ahí la Lifune.
0: Qué duro.
2: Cancha bueno, copada.
1: Los Martín, que trabajan en central informativa la van a pasar mal.
0: La van a pasar mal ese
1: sí,
0: día.
1: Sí,
0: ¿no?
1: sí, da todo.
0: Bueno, pero por lo menos tiene para algo para decir, prefiero que.
1: Pero no. está bueno igual. ¿De en cuándo?
0: Muchachos, me voy y nos vamos.
1: Nos vamos.
0: 21 y 29, agradecer por otro programa. Y bueno, si Dios quiere el martes estaré, capaz que no estoy, me equivoqué horario, pero casi pierdo el avión en vivo, pero bueno, si Dios quiere seguramente esté acá, y si no, bueno, un placer, y seguramente Juan va a quedar armando la cinta capitán, y tener acá dos aliados, doble cinco.
1: Acabo de entrar al aire.
0: Nada, acabo de entrar al aire, pero nada, bueno, se vienen grandes programas de último hombre, seguramente se vienen haciendo el mismo trabajo, un poco más federal, regional Mateo, Liga Confluencia, Copa Provincial.
1: Vamos a inventar.
0: Agradecer a todos. Ciro.
1: No creo que lo choquemos igual.
0: No, vamos a chocar el camión. que venimos allá arriba, venimos el camión. Benja, te dejo, Ciro, te dejo. Y Juan, que saluden ustedes. Yo me despido y bueno, nos vemos capaz que el martes. Y si no, por las redes.
1: El martes podría venir igual.
0: Y capaz. Si tengo la valija armada, vengo.
1: Armala mañana.
0: La armo mañana.
1: Claro.
0: Si no, por redes, como siempre, mi red personal de Tomate Sonero o Último Hombre. A partir de que tomo el primer avión, me voy. Ya el casco, ya tiene casco, pero deja, saludá a Ciro, si quieres decir algo, lo dejo.
2: Bueno, muchísimas gracias, Tommy, y bueno, si no nos llegamos a ver el martes, te deseo lo mejor para el viaje y para vos, obviamente muy feliz y contento por todo lo que lográs día a día, así que bueno, muy contento, y bueno, para los chicos, para Ciro, lo mejor para el fin de semana, y para Juan, le deseo lo mejor a todos, así que bueno, nos estamos viendo el martes, si Dios quiere, y bueno, te deseo lo mejor si no nos llegamos a ver.
0: Ciro.
3: No, bueno, muchas gracias por el espacio acá también. Te deseamos lo mejor en tu viaje. Esperamos
0: que vuelva.
3: Primero volver y esperemos tenerte acá también ahí, notero, para Último Hombre. Esperamos ahí. Y nada, bueno, un saludo a toda la gente que está mirando, a mi familia también. Y nada, amigos, nos veremos el martes que viene.
0: Nos veremos, nos vamos a ver. Juancito.
1: Nos vemos. Me quedo a cargo de todo esto.
0: Capitán, sí. Tengo una cita capitán de último.
1: No, capitán, demasiado. Pero bueno, buen viaje igual, estamos charlando todos los días.
0: Nosotros hablamos todos los días.
1: Charlie, lo poco porque charlamos todos los días.
0: Ahora después seguimos. Charlie, bueno, abrazo grande, Facu. Ya si quiere ir con el casco puesto, no va a chocar. Jorge, abrazo grande y nos vemos el próximo martes, como siempre, 19:30, 21:30 por Último Hombre. Abrazo grande.

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0: Es la hora 21:46.
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que se lo digan. Si no sabía que iban a venir los tres chanchitos, por lo menos el del medio se iba a poner para la mierda si no estaban un poquito más sólidos los cimientos, Lord.

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1: Es la hora 5 en punto.

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0: Las 5 de la mañana, 7 minutos. ¿Cómo les va? Buenos días para todos. Buena jornada, buen inicio de este nuevo día. Llegó el viernes, el último día hábil de la semana. Buenos días para toda la gente que está escuchando la radio, que está junto a nosotros, que está en La Voz del Comahue de Chipoleti. Está en LU19 Radio La Voz del Comahue. Viernes, viernes 5. Completita la semana, Viernes 5 de junio del año 2026. Que tengan una excelente jornada, Estamos en LU19 Radio La Voz del Comahue de Chipoleti. Estamos en FM Comahue en el 102.9. Estamos en Cinco Saltos, nos ponemos de pie allí en el 96.3. Estamos en la línea sur, en AM880 de Sierra Colorada, y estamos en el Bolsón en el 102.9, y estamos en todos lados, a través de La Voz del Comahue de Chipoleti. Que tengan muy buenos días, buena jornada. Es viernes, háganos caso, transite con precaución. Hay llovizna desde la madrugada, así que en un ratito estamos con toda la información, así que háganos caso. Transite con precaución en las rutas tanto de Río Negro como de Neuquén. Evite ser una mala noticia, A todos buenos días, buena jornada, excelente viernes, Estamos con Karina Melo, estamos con Kenny Poblete en el día de hoy también. ¿Cómo te va, Karina? Llegó el viernes, semana completa del 1 al 5.
1: Buen día, Omar, es verdad. Hola, Kenny, hola a nuestros queridos oyentes. Hemos llegado al viernes, un viernes húmedo, lluvioso, cielo totalmente cubierto, con llovizna de manera continua durante toda la noche, es verdad. Comenzó la tardecita ayer,
0: sí,
1: con una pequeña garúa, una llovizna muy fina, y de a poquito se fue
0: intensificando
1: y nos acompañó durante todo nuestro descanso. Estamos arrancando nuestra jornada con este cielo cubierto con lloviznas y la temperatura está en 10 grados centígrados con dos décimos, 94% la humedad relativa del aire, viento en calma que se aguarda para hoy, una máxima de 12 grados centígrados con lloviznas durante todo el día, y hacia la noche puede llegar a incrementarse lluvias hacia la noche en toda la región del Alto Valle. ¿Qué nos va a dejar el fin de semana? Sábado mayormente cubierto con mínima de 8, máxima de 15, y lluvias aisladas por la noche. El domingo por la mañana, lluvias aisladas, una mínima de 7, máxima de 13, y viento hacia la noche del sur entre 40 y 50 kilómetros por hora. Reiteramos ahora, 10 grados centígrados, dos décimos, cielo cubierto con llovizna.
0: Le vamos a comentar a la gente también cómo nos puede escuchar, por favor.
1: A través de la web lu19.com.ar.
0: Bien, y para que lo tengan en cuenta, toda la gente que está en estos momentos en la sintonía de la radio, también que lo sepa, que nos puede enviar mensajes, tiene algún tipo de interrupción en el servicio del agua, por ejemplo, ¿no? En lo que respecta al tema de la luz, alguna interrupción,
1: sí,
0: la parte energética, los reclamos y demás. Tenemos cortes de temprano, podemos decir.
1: Sí, tenemos que
0: contar. Está escuchando.
1: Y que contar que en realidad Catriel se tiene que preparar para un corte de energía hoy y otro mañana. Este viernes 5 será un corte de aproximadamente 45 minutos entre las 12 y las 14. En ese rango horario, el mismo será destinado para desarmar la isla eléctrica y energizar desde la red de transporte troncal. El sábado 6, de 8 a 14, es decir, mañana, todo Catriel va a estar sin luz. Ténganlo en cuenta porque va a ser importante. Son 6 horas sin luz para todo Catriel, mañana de 8 de la mañana a 2 de la tarde. Son tareas de APELP sobre la estación transformadora Los Divisaderos. Lo decimos con mucha antelación, primero porque mañana no estamos al aire, y segundo porque va a ser toda la ciudad de Catriel afectada por este corte continuo, prolongado, entre las 8 y las 2 de la tarde para mañana.
0: Bien, así que tenerlo en cuenta, sí, lo que dice Karina. En Neuquén también tenemos cortes.
1: En Neuquén, ¿no?, tenemos dos cortes programados para este viernes. Esto lo anuncia CALF, de 8 a 8 y 45 y de 11 a 11 y 45 en el área centro-oeste, desde Salta hasta Las Heras, entre 12 de septiembre y Belgrano, para maniobras operativas para permitir tareas de análisis y mantenimiento de transformadores. Y el otro va de 8 a 12, desde Las Heras hasta Brentana, entre Carlos H. Rodríguez y 12 de septiembre, por análisis y mantenimiento de transformadores para mejorar el servicio.
0: Bien, así que a todos a tenerlo en cuenta lo que está pasando con el tema del servicio eléctrico en la provincia de Río Negro y en la provincia del Neuquén.
1: Sí, en Neuquén capital.
0: Así es, la gente puede opinar de todos los temas. ¿En qué número,
1: Karina? 299-511-2144.
0: Te propongo hacer un poquito de música, sí, y ya estamos con toda, vamos, la gente en este día viernes.
1: Dale.
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0: Es viernes y en Primeras Noticias lo sabemos, por eso estábamos escuchando a Sandro con Una muchacha y una guitarra.
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0: Las 5 de la mañana, 16 minutos. 5 de la mañana, 16 minutos para quienes están levantando. Le decimos que y no han asomado para nada la cara, ¿viste? No asoma para nada cuando te levantás. ¿Qué pasa acá, decís, o no? Ocurre eso.
1: Claro, no te querés levantar, te tapás todo. O te están despertando y decís, no, un ratito más. Bueno, que no se te pase la hora. Son las 5 de la mañana, 17 minutos. Vamos, que es el último esfuerzo de la semana.
0: Hay que estar atentos, ¿no? El último esfuerzo, como vos decís, y una temperatura. Viste que cuando salís de tu casa, no sé si le pasa a ustedes, ¿no? Pero es como que ves todo blanco. Viste que todo más claro, ¿o no?
1: Sí, bueno, es la nubosidad.
0: A mí en mi patio me pasa eso. Yo a veces no veo nada y mira.
1: Ahora es la nubosidad que nos acompaña durante todos estos días, Omar. Cielo cubierto con llovizna, 10 grados centígrados la temperatura. 98% la humedad relativa del aire. Viento ahora del este comenzó a despertarse de a poquito a 4 kilómetros por hora. Será lluviosa toda la jornada de hoy.
0: Bueno, a tenerlo en cuenta entonces la gente que está escuchando la radio en estos momentos. Ya hablamos de los cortes de energía, después de un rato más lo vamos a decir, por ahora no, ya lo estuvimos diciendo.
1: Bueno, déjame decir, hablando de información anticipada, acá en Chipoleti, desde el hospital, anunciaron que vamos a tener una jornada de salud mañana 6 de junio de 9 a 13. Esto es en la biblioteca Raúl Entraigas, Barrio Ferry, donde van a poder acercarse para cuidados integrales de la salud. Mañana sábado el equipo de salud va a estar presente en la biblioteca del Barrio Ferry de 9 a 13. Durante la actividad se van a poder realizar test de HIV, de sífilis, vacunación del calendario nacional, pesquisa cardiovascular, para diabetes, Papa Nicolau. Además, van a participar estudiantes de nutrición de la UFLO con asesoramiento y un taller sobre hábitos saludables. Turnos para el PAP 2920407536, hoy hasta las 13. 2920407536. Mañana entonces en la biblioteca del Barrio Ferry.
0: Bien, para que la gente lo tenga en cuenta y pueda asistir.
1: Claro, a veces dice, no tengo tiempo en la semana, trabajo todo el día, no me puedo ocupar de la salud. Bueno, mañana podés ocuparte de tu salud y acercarte al Barrio Ferry.
0: Bien. Para que todos lo sepan entonces, están las actividades por el Día del Bombero también mañana. Después lo vamos a estar repitiendo,
1: dale.
0: ¿Te parece? Para
1: sí,
0: que la gente lo pueda
1: lo tenemos.
0: Bueno, digamos que el Senado aprobó ayer, 74 pliegos de nuevos jueces, entre ellos el de Verónica Michelli.
1: Se salió con la suya,
0: Patricia Bullrich. Así es.
1: ¿Cuánto le va a costar eso?
0: Ella se obtuvo en el momento de votar.
1: Sí, bueno, pero impuso la...
0: Ella fue la que impuso...
1: El quórum se designó, claro.
0: Pero ¿sabes qué dijo el presidente?
1: No.
0: Dijo que había sido... dijo, un éxito haber elegido 74 pliegos de nuevos jueces.
1: Claro. Bueno, hay que renovar la justicia, más si es gente idónea, sumamente preparada, capacitada, porque hace rato que venimos pidiendo por justicia real en nuestro país por un montón de casos.
0: Así es.
1: Por un montón de casos.
0: Lo que sí te digo que fue algo casi...

0: récord, ¿no? Y que también muchos decían que habían jueces que habían concursado y estaban esperando desde hace ya un tiempo, desde el gobierno de Alberto Fernández, que no podían concursar, que no podían participar. Claro. Bueno, ahora ya están ahora participando, así que son 74 pliegos, uh-huh. Es un acuerdo entre los bloques. La Cámara Alta finalmente dio el aval para la totalidad de las candidaturas que llegaron al recinto. El proyecto obtuvo 44 votos a favor, 18 en contra y 2 abstenciones. Durante el debate hubo cruces entre la propia Patricia Bullrich y Victoria Villarruel. También hay que decirlo. Decime lo siguiente.
1: Digo.
0: ¿Tenés la actividad prevista de los bomberos para mañana?
1: Sí. Bueno, la comisión directiva de la Asociación de Bomberos Voluntarios de Chipoleti expresa su más sincero agradecimiento al personal voluntario y rentado por su dedicación, profesionalismo y esfuerzo, coordinados por la jefatura del cuerpo, fortaleciendo el trabajo durante la emergencia. Asimismo agradece toda la colaboración de todos los bomberos. A todos muchas gracias, dice este mensaje. Y en cuanto a las actividades, Omar, a ver, para que las encuentro, vos me las habías pasado, ¿no?
0: Sí, te habíamos pasado días atrás. Bueno, pero está previsto mañana, a la tarde, sí. Va a haber una actividad frente a la calle Alem. Viste que la vez pasada no pudieron participar,
1: claro.
0: No pudieron hacer ningún tipo de acto y ahora están con toda esta actividad de poder estar participando, homenajeando a todos los, en este caso, integrantes del sector de bomberos en lo que respecta a la ciudad de Chipoleti. Después vamos a estar hablando,
1: Dale. Después
0: vamos a estar con todos estos temas. Bueno, el Fondo Monetario Internacional, escucha esto, confía en que Argentina va a lograr aprobar las reformas previsional y tributaria antes de los comicios del 2027. Durante una conferencia oficial en Washington, la propia vocera del organismo, Julie Kozak, ha asegurado también que las propias autoridades planean fortalecer aún más los marcos tributarios de pensión, como también fiscales. Esto es lo que se está mencionando en el día de hoy. Así que otra después ampliando para que la gente lo conozca. ¿Vos sabés que Río Negro creció, sabés en qué?
1: No.
0: En la venta de combustibles se destacó en el país.
1: Ah, mira.
0: Viste que hay un porcentaje que no llega en definitiva, ¿no? Que no llega para nada a las provincias, que tiene que ver con la pavimentación y las rutas, pero bueno, pero Río Negro cerró el primer cuatrimestre del 2026 con un crecimiento interanual del 2% en la venta de combustibles al público, ubicándose entre las únicas 4 provincias de la Argentina que han registrado resultados positivos.
1: Bien, bueno, cumpliendo con la información que me pedías, mañana a las 3 de la tarde van a ser los festejos, la celebración por el Día del Bombero, que estaba previsto para la semana, será sobre calle Alem, aquí en Chipoleti, donde está la sede de bomberos de voluntarios, con un acto formal que va a incluir la toma de juramentos a 3 nuevos bomberos, ascensos dentro del cuerpo y el retiro de 4 jefes que iniciarán funciones en la policía de Río Negro.
0: Bien. Así que a tenerlo en
1: cuenta. Mañana a las 3 de la tarde. Se pueden acercar todos porque es un gesto de reconocimiento, de valor hacia el trabajo que despliegan diariamente, ¿no? Y sobre todo que ha tenido protagonismo durante esta semana.
0: Sí. Bueno, y el tema que te quería mencionar, y tiene que ver también con estaciones de servicio, se está vendiendo la Shell. Me parece que va
1: cambiando de titularidad.
0: Con el mismo nombre, pero por ahora. Sí. Se está señalando ya que se está vendiendo. ¿Sabes a quién?
1: ¿A quién?
0: Mira, dice que las estaciones de servicio Shell se vendieron a un grupo empresario suizo. ¿Sabes por cuánto?
1: Mm-mm.
0: 1.420 no. millones de dólares. Debe ser muchísimo dinero, ¿no? Muchísimo.
1: Y son
0: dinero.
1: Empresas importantes, grandes. Bueno, Shell es una de las banderas después de YPF que tiene mayores ganancias acá en nuestro país. Sí. Y en cuanto a la calidad del combustible, es top. O sea, primero, o sea, todos te dicen, carga ya, carga en Shell. Sí. Si no tenés la posibilidad de Shell, carga en otras estaciones. Pero digamos que en cuanto a la calidad del combustible,
0: mirá.
1: Primero está esa bandera.
0: Bien. Bueno, y te digo que luego de varios meses de negociaciones, los brasileños, ¿no sabía que eran brasileños?
1: Sí.
0: Que operaban la marca en Argentina, acordaron el traspaso de la red de casi 900 estaciones en toda Argentina. Y una refinería en Tucson también, en Buenos Aires, bueno, también, pero escuchaste, 1.420 millones de dólares, ¿qué me contás? Bueno, ¿qué pasa con el tren?
1: Bueno, te tengo que decir que ayer por la tarde ya el servicio de las 6:30 de la tarde fue interrumpido porque hubo un nuevo choque al tren, al paso del puente ferroviario. Entonces está suspendido y hasta nuevo aviso el servicio de Tren del Valle. Por lo pronto la información es que el primer servicio desde Chipoleti a las 7 de la mañana está totalmente cancelado. Vamos a ver si en la mañana reparan este desplazamiento del puente ferroviario y podemos reanudar este servicio. Por lo pronto, hoy viernes no hay servicio de Tren del Valle hasta nuevo aviso. Lo informó Tren del Valle por el desplazamiento de este nuevo desplazamiento, el número tanto. Sí. Del puente ferroviario. El tramo de Chipoleti a Neuquén y hasta Plotier está totalmente interrumpido, así que busquen opciones porque hoy encima día lluvioso, no te acerques a la estación hasta nuevo aviso.
0: Bien, Karina, vamos a hacer un poquito más de música, pero bueno, te cuento algo.
1: Cuente.
0: En el caso Agostina de Córdoba, hay un amigo del único detenido, Barrelier, que fue puesto a disposición de la justicia. Parece que vivía con Barrelier, es la información que se conoce, que después la vamos a ampliar, ¿te parece?
1: Dale, después vamos a contar detalles de este caso.
0: Y tenemos hoy salud también, ¿no?
1: Sí.
0: Con, bueno, en un ratito estamos con él también.
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0: Estábamos escuchando a Michael Jackson, Will You Be There.
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0: Las 5 de la mañana, 36 minutos ya. ¿Cómo pasa el tiempo? Mirá sí, vos, ¿eh?
1: Media hora adentro ya.
0: Media hora ya está, por supuesto, en el espacio. Karina,
1: sí,
0: digamos los datos del tiempo, una vez para quienes se van levantando, quienes están yendo a trabajar.
1: Hoy me parece que hay mucha fiaca y olor a torta frita para todo el día.
0: Mirá vos.
1: Cielo cubierto con llovizna, Omar. 10 grados centígrados, 98% la humedad relativa del aire, viento del este a 4 kilómetros por hora.
0: Bueno, le mandamos un saludo a la señora Josefa, que me acordé, después de las 5:30 dije que la iba a saludar.
1: Josefa, buen día.
0: Con su marido Manuel.
1: Manuel también.
0: Chipoletti, que ayer justo fui, bueno, al hipermercado de Nanaima, en Calle Roca. Uh-huh. Me hizo un montón de preguntas por el tema del humo, que todavía seguía de mal y
1: claro,
0: todavía sigue.
1: Pero... Qué fuerte ayer el olor a humo de
0: así
1: a ratos,
0: es
1: tremendo. Hoy está más tranqui.
0: Más tranqui, pero sentía hasta la tarde.
1: Sí,
0: sentía,
1: sí, totalmente. Y muy fuerte, muy
0: bueno,
1: penetrante.
0: Fue en ese momento justo cuando venía para la radio primero acá, antes de pasar acá, pasé a comprar ahí en la Anónima, porque uh-huh, te puede pasar, ya está. Entonces, pasó un minutito la vida de la señora Josefa, que estaba con su esposo. Escuchan la radio de muy tempranito porque ellos entran a las 6 a trabajar.
1: Ah, bien, bueno, ya están ahí ultimando los detalles mientras escuchan la radio.
0: Están en el auto.
1: Bueno, cuídense del agua hoy,
0: ¿eh? Del agua. Y ya me dicen que nos escuchan todos los días y nos saludaba. Dice, porque el domingo nos estábamos igual nosotros dos el domingo.
1: Sí, el domingo estábamos aquí.
0: Dice, porque es el día del periodista, dice. Y yo siempre me acuerdo, fíjate que atenta, escucha esto.
1: ¿De qué se acuerda?
0: Porque cuando fue el día del periodista, nosotros escuchamos siempre la radio, uh-huh, me dice, antes entraba un poquito más tarde, ahora un poquito más temprano.
1: Sí.
0: Dice, porque salimos antes, me dice ella, ¿se acuerdan del robo al Banco Río? ¿Te acordás lo que fue esa la cobertura? Fue una cobertura periodística impresionante.
1: Lo recordabas ayer con Graciela,
0: sí,
1: Omar.
0: Bueno. Y ella se acordó, mira. Mira la gente. Así
1: claro,
0: que
1: uno va asociando fechas, ¿no? Sí. Y por ahí el 7 de junio le trae otro recuerdo, pero lo asocias y dices, bueno, justo es el día del periodista y ese día del periodista pasó tal cosa.
0: Trabajar. Me acuerdo que la gente traía cosas un montón acá a la radio ese día. ¿Y qué pasó? La íbamos buscando acá todas porque teníamos que estar,
1: bueno,
0: estábamos todos trabajando.
1: Como pasó la semana, el día del bombero,
0: también,
1: y tuvieron que trabajar y arduamente.
0: Para mi compañero, el 4 de abril es el día de Carlos Fuente Alba.
1: Podés creer, Omar.
0: Sí.
1: Queda asignado, ¿no?
0: Sí.
1: Bueno, son las 5 de la mañana con 38 minutos. Seguramente tenemos amigos o amigas fumadores que quieren dejar el cigarrillo. El 31 de mayo fue el Día Mundial Sin Tabaco.
0: Sí,
1: hace menos de una semana, fue el domingo pasado. Pero tienen miedo de dejarlo porque dicen, no, voy a dejar el cigarrillo, además de todos los beneficios de la salud que te trae dejar el cigarrillo, dejar de fumar. El temor del fumador es aumentar de peso. Dice, no, yo no voy a dejar el cigarrillo porque voy a engordar, voy a sumar 5 o 10 kilos y no quiero. Bueno, ¿hay algo vinculado, relacionado entre el cigarrillo y el aumentar de peso? Hoy Samuel García nos ayuda. Si vos querés dejar el cigarrillo pero te frena el miedo a engordar, escúchalo.
2: Hola, mi nombre es Samuel García, soy nutricionista y este es el Espacio Saludable. Hoy vamos a hablar del pucho. El 31 de mayo es el Día Mundial Sin Tabaco. Muchos tienen la preocupación de que si dejan el pucho, van a engordar. Por eso, la pregunta que hoy nos vamos a hacer es, ¿dejar de fumar engorda? Y, por desgracia, te vamos a decir sí, un poco. La nicotina provoca alteraciones a nivel metabólico. El fumador, cuando tiene nicotina alta en el cuerpo, acelera el metabolismo, lo aumenta, gasta más calorías. Y tiene que respirar más para compensar la falta de oxígeno, tiene que latir más el corazón para eliminar todo lo que son las toxinas, tiene que funcionar más el riñón. Y eso hace que el gasto esté aumentado. Además, el pucho reduce el apetito. La comida tiene menos sabor y muchas veces uno reemplaza la comida, el picoteo, por el pucho. Como conclusión, uno de los efectos secundarios más comunes en las personas que dejan de fumar es aumentar de peso. El 85% de los que dejan de fumar suben de peso. Además, si vas a un nutricionista, si lo acompañás con un buen tratamiento, no es tan significativo. Y esos kilitos son perfectamente controlables. Vale la pena subir 3 kilos y dejar de fumar. Tenés que aprender a manejar la ansiedad. El síndrome de abstinencia es uno de los síntomas más comunes de las personas que dejan de fumar. ¿Quién no te dijo, dejé de fumar y encaré los caramelos? El picoteo. Es decir, el cuerpo quiere, es una adicción la nicotina y quiere reemplazarla. Y muchas veces esa ansiedad uno la confunde con hambre. Por eso es tan importante adherir a un estilo de vida saludable que le permita manejar ese picoteo, esa ansiedad. Otra cosa a tener en cuenta, el fumador tiene la flora intestinal dañada. La nicotina reduce todo lo que es el volumen y la diversidad de las colonias de la flora intestinal. Esto hace que también no tenga un adecuado tránsito, pueda tener distensiones y que lo pueda estresar. Por eso es muy importante controlar y mantener la decisión. Al que deja de fumar le llama lo dulce, ¿pero por qué? Es porque consumir productos con un alto nivel de azúcar es lo que le pide el cuerpo, porque le está faltando la droga que es la nicotina. Y todos sabemos que el cerebro funciona con azúcar, entonces quiere el placebo, quiere el azúcar. Con más razón hay que darle azúcar saludable. Pensemos en las frutas, pero frutas con cáscara, frutas enteras, no jugos. No vayamos a los caramelos, a los chupetines. Vayamos a la fruta, al picoteo, una mandarina, una manzana, una naranja. Empezando con esto, entonces te decimos, suma alimentación saludable, come a horario. Te va a ayudar a evitar el picoteo, toma agua, dormir bien, hacer actividad física, todas estas cosas bajan la ansiedad. Si comes fruta y verdura, la flora intestinal se equilibra rápidamente y también el malestar gastrointestinal disminuye. Incorporar lácteos descremados, que también te dan probióticos, el yogur. Controlar el consumo, ojo al piojo con el alcohol, la gaseosa, los jugos y el café. El café llama a lo que es la nicotina. Ojo al piojo con esto, las gaseosas colas pasa exactamente lo mismo, son sustitutos y menos energizantes. Por favor, el chocolate lo mismo, alejate del chocolate. Acá lo importante es limpiar el cuerpo de los desechos. ¿Y cómo lo haces con agua? ¿Cómo lo haces con fruta? ¿Cómo lo haces con verdura? Los chicles de nicotina son buenos, pero tampoco abusar, a depender de ellos. En conclusión, la decisión de dejar de fumar es de uno. No uses de excusa que vas a engordar. El que decide fumar, el que decide comer, sos vos. Suma alimentación saludable, suma actividad física, suma un buen dormir, encontré una razón para dejar el pucho, vas a poder respirar otra vez y vas a poder dar un buen ejemplo a tus hijos. Gracias por todo y hasta la semana que viene. Chau, chau.
1: Estábamos escuchando a Samuel García, licenciado en nutrición. Yo sé que es difícil, pero bueno, uno siempre tiene por ahí algún incentivo personal o familiar como para sumar salud a nuestras vidas. Y si te costó, contanos, o cómo lo hiciste, o si ya pudimos correr el miedo y ponernos en acción. 5:44 a.m.
0: Vamos a recordar entonces, la gente puede opinar de todos los temas. ¿En qué número?
1: 299-511-2144.
0: Karina, habíamos dejado pendiente esta noticia para que no quede ahí, que está relacionada con este hecho de Agostina en Córdoba.
1: Bueno, detuvieron al amigo de Barrelier, que hasta el momento había sido el único responsable implicado de acuerdo a la justicia o investigado hasta que la justicia lo determine como autor responsable del asesinato de Agostina. La justicia ordenó ahora la detención de un segundo hombre en la causa por el femicidio de Agostina Vega. Se trata de un allegado de Claudio Barrelier que residía en la vivienda donde, según la investigación, fue asesinada la adolescente. Esta investigación fue por el femicidio de Agostina Vega, la adolescente de 14 años de Córdoba, sumó ayer un nuevo giro con la detención de un segundo hombre vinculado al caso. Se trata del amigo de Claudio Barrelier, el único imputado hasta el momento, que además vivía en la casa donde la justicia sospecha que ocurrió el crimen. ¿Por qué lo detuvieron? La medida fue ordenada horas después de que el hombre brindara entrevistas a distintos medios de comunicación. Se vio un testimonio de alguien encapuchado, sí, dando testimonios, ¿no?
0: A
1: a distintos medios, sí, donde aportaba detalles sobre las últimas horas de Agostina y sobre movimientos que observó en la vivienda que compartía con Barrelier. El ahora detenido había relatado que conocía a la familia del adolescente y que participó de la búsqueda cuando se denunciaba su desaparición. También había asegurado que no vio colaborar a Barrelier en esos operativos y describía situaciones que, según dijo, le llamaron la atención cuando regresó a la vivienda al día siguiente. Entre otros puntos, sostuvo que encontró cambios en la habitación que utilizaba dentro de la casa, que al volver observaba que el acolchado de su cama había sido reemplazado por otro que nunca había visto anteriormente. Bueno, la detención se produjo en el marco de una causa que continuó avanzando con nuevas medidas de prueba. Hay que ver cómo queda ante la justicia esta nueva persona. En este caso aportó mucha información valiosa, ¿no? Sí. Hay que ver si la veracidad de ese testimonio y que lo que tenga que declarar lo haga frente a la justicia y no a los medios de comunicación.
0: No. Que lo declare frente a
1: porque no tiene peso ante los medios. Puede ser un testimonio valioso para el trabajo de la prensa, pero para la justicia tiene que declarar ante la justicia.
0: Vos sabés que vamos a hacer un poquito de música, Kenny, después la pausa y demás, ¿sabés por qué? Mira, dentro de poco se va a estrenar la quinta película ya. Para mucha gente, capaz que vos la viste en su momento cuando apareció la primera. ¿Te acordás de Toy Story? ¿La primera?
1: Ah, Toy Story, sí.
0: La primera.
1: Amo Toy Story.
0: Bueno, ahora se viene la número 5.
1: Ah, ¿en serio?
0: Sí, la número 5. Viste que ya los actores están un poco más grandes ahora, ¿no?
1: Claro.
0: Se viene dentro de poco. Se viene He-Man también. Se viene He-Man, he visto algunos avances, bueno, varias películas que ahí yo creo que se viene toda una.
1: Y ahora para las vacaciones de invierno ya se empiezan a preparar.
0: Pero van a ver bastante.
1: Tom Hanks está en Toy Story 5, Tim Allen.
0: Sí,
1: el sheriff es Tom Hanks.
0: Sí.
1: Buzz Lightyear, Tim Allen.
0: Sí, varios yo los estuve viendo. ¿Te parece los avances?
1: Escuchemos un temita
0: de la película que se viene ahora.
1: Claro, la banda sonora, ¿vos ya la tenés?
0: No, mira, es una de las artistas que es muy conocida, que vos después la vas a nombrar.
1: Sí.
0: Escuchá, mira.

0: 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Taylor Swift forma parte de la banda sonora este tema de la nueva película Toy Story, que va a ser estrenada el 18 de junio aquí en nuestro país, y que en la versión en castellano, la traducción, va a tener personajes conocidos en algunos personajes de Toy Story. Por ejemplo, sí. Bizarrap. ¿Sabían que Bizarrap puso la voz para uno de los personajes de Toy Story?
1: Sí.
0: ¿Sí? ¿Seguro? Está con la voz para el doblaje de Disney Pixar de Toy Story 5, y además Migue Granado son algunos de los argentinos que le pusieron la voz a los personajes que se va a ver próximamente en cartelera. Seguramente lo vamos a tener acá también en el CCC. También tenemos que sumar, por ejemplo, a voces como, ya te lo decía, Bad Bunny, uno de los de las voces que vamos a ver, le va a dar vida al personaje llamado Pizza con gafas de sol. Migue Granado será el encargado de interpretar al doctor Locuaz. Como para que se vayan familiarizando, decir, ah, detrás de esa voz hay alguien que yo conozco. Y Bizarrap se va a sumar a la producción como la voz de Santa de Jardín, un ñomo que lidera una comunidad de juguetes olvidados en el patio trasero de una casa. Se viene Toy Story 5, que muestra el horror de la adicción de los niños a la pantalla. Sí. Un tema tan real, como para debatirlo en familia cuando vayas al cine. Toy Story 5 se viene próximamente. El actor estadounidense Tom Hanks, que también estaba dentro del reparto original, contó que esta última película pone de relieve la adicción de todos los niños a las pantallas, un problema que genera terror en el corazón, sobre todo de los adultos, ¿no? Que también los adultos somos responsables. Esta quinta entrega de la franquicia animada muestra a Woody, Buzz, Jesse, que son los protagonistas, amenazados por una nueva tableta con forma de rana llamada Lilypad, que cautiva a los niños de la película. Hanks relató que el reparto se identificó con la historia porque todos han experimentado ese desinterés de los jóvenes que miran hacia abajo a su teléfono, levantan la vista, vuelven a mirar hacia abajo, vuelven a levantar la vista, y así constantemente. Esto es algo generacional. Cada generación tiene algo que la define tecnológicamente dentro de la sociedad y vuelca todo en ello. Así que bueno, estamos ávidos de esperar para este 18 de junio, que va a ser el debut en nuestro país de Toy Story 5.
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0: Las 6 de la mañana, en punto ya, 6 de la mañana con un minuto ahora. ¿Cómo les va? Buen día, ¿cómo están? Estamos desde las 5 acá nosotros, estamos junto a ustedes para compartir información, estamos en el streaming ya, nos vamos a sumar ahora a Canal 10. Y estamos en las redes sociales que ahora Karina, por supuesto, va a estar comentando. Buenos días para toda la gente de este viernes. Ya el último día hábil de la semana. Mañana va a poder descansar, dormir un poquito más seguramente. Pero hay mucha gente que se ha levantado temprano, que escucha la radio, que escucha el EU19 desde las 5 de la mañana. Estamos acá, Se ha sumado Daniel Polanco. Daniel, buen día con nosotros. Antes de las 6 ya está acá programando todo junto a este equipo. Estamos con hoy, estamos con Karina y estamos también con Kenin. Allá se está sumando Ricardo Alessandrini, también Miguel Alcina, Pablo Alfieri, está por ahí Mirta, anda Lorena también, está toda la gente de Canal 10 ya preparada junto a nosotros en un viernes desde ayer a tarde, jueves. Karina, ¿qué ha sido como?
1: Lluvioso, con lloviznas, de manera aislada, ahora un poquito más de continuidad en cuanto a las precipitaciones para toda la región del Alto Valle. Cielo cubierto con llovizna, el último dato nos indica 10 grados centígrados en cuanto a la temperatura, 98% la humedad relativa del aire, viento del este a 4 kilómetros por hora. Para toda la región del Alto Valle, hoy el pronóstico es de lluvias y lloviznas hacia la noche, y en la noche podemos llegar a tener un poquito más de viento del sudoeste, va a cambiar la velocidad y mayor intensidad en cuanto a las precipitaciones. La máxima prevista para hoy, 12 grados centígrados.
0: Contale a la gente, por favor, que estamos nosotros ahora también en el YouTube.
1: Claro, en el canal de streaming de la radio oficial. Si todavía no saben cómo ingresar, en un ratito te vamos a compartir el QR en pantalla. Es YouTube LU19 en vivo y allí podés seguir toda esta programación con el acompañamiento de la imagen, de todo lo que estamos contando desde muy tempranito.
0: Así es, también estamos en Canal 10, así que para que toda la gente lo sepa, la gente de la provincia de Río Negro y la provincia del Neuquén, para que nos envíen mensajes, ¿a qué número?
1: Al 2995112144 y ya está habilitado el chat de el streaming.
0: Bueno, vamos a decirle a la gente que en la primera hora estuvimos hablando, bueno, de lo que está pasando con el combustible en la provincia de Río Negro, en Neuquén, lo que pasa con los bomberos, los festejos que están previstos para el día de mañana en varias localidades de la provincia. Hemos hablado también lo que ha pasado en el Senado, le comentamos a la gente, pero reiteremos lo de los bomberos, que me parece que se merecen todo.
1: Sí, vamos a contar que por lo menos aquí en Chipoleti los festejos, la celebración fue postergada para mañana, sábado 6 de junio, en la sede de Bomberos Voluntarios, esto es Alem 955, y será a partir de las 3 de la tarde. Un acto muy sentido por todo lo que han desplegado durante la jornada. Justo el 2 de junio tuvieron mucha participación los cuerpos de bomberos de toda la región, de toda la provincia, tratando de sofocar el incendio que ocurrió en el depósito de La Anónima, donde colaboraron cuerpos de bomberos de Allen, de Cinco Saltos, de Fernández Soro, de Centenario, de Neuquén, de toda la policía de Río Negro, además personal del Hospital de Chipoleti, de Ciarme y la Municipalidad de Chipoleti, a través de Protección Civil, Tránsito, Servicios Públicos y las empresas Camusi y Edersa. Todos estuvieron abocados a sofocar el incendio, que todavía sigue tirando un poquito de humo.
0: Por momento
1: hoy,
0: la gente dice,
1: de manera más
0: acá
1: tenue. Ayer fue intenso.
0: Va a ayudar.
1: Así que bueno, mañana nos podemos acercar para agradecer en el nombre de los bomberos voluntarios de Chipoleti toda la participación que tuvo el resto del personal en su día.
0: Bueno, y vamos a agradecer hoy, porque no vamos a estar el domingo con este programa, pero sí, vamos a estar primero yo, después estas voces en un programa aparte ahí con Agustín. Vamos a agradecer a toda la gente que se está comunicando desde temprano, durante toda esta semana, enviándonos el saludo, que el día domingo es el día del periodista. Vamos a estar nosotros
1: claro,
0: en este programa, pero lo
1: 7 de junio. Bueno, puede ser un mensaje tardío el lunes.
0: Claro,
1: ¿quién te dice?
0: No. Pero igual agradecemos a toda la gente claro tan generosa. Sí. Principalmente, tan generosa la gente en la provincia de Río Negro, en la provincia de Neuquén, en algún lugar donde nos está mirando, muy generosa, muchísimas gracias por el saludo. Para todas las mujeres y varones, no solamente de esta casa, de La Voz del Comahue, sino también la gente que está en el streaming, la gente que está en Canal 10, así que, y después, por supuesto, los colegas, que nos llevamos muy bien con muchas mujeres y varones que trabajan en otros medios de la radio, la televisión, la parte escrita, internet, así que a todos, estamos saludando de antemano y agradecemos en nombre de todos los saludos que van llegando. Después se viene el Día del Locutor, después.
1: Sí, pero falta, 3 de julio. Falta,
0: 3 de julio, falta.
1: Falta bastante.
0: ¿Qué ibas a comentar?
1: Te iba a contar que hace días contábamos de el aumento en la boleta, o en la, perdón, en el boleto, sí, del Tren del Valle. Ahora hay que clarificar el aumento del transporte urbano Chipoleti.
0: Acá en Chipoleti.
1: Se ha renovado, se ha actualizado la tarifa, el boleto único va a pasar a costar 1.800 pesos y el estudiantil 600. Para que lo sepan, esto se ha decidido a comienzos de este mes, después de la firma del documento oficial por la quita de subsidios por parte de Nación. Desde la comuna chipoleña argumentaron que este incremento resulta imprescindible para asegurar la continuidad y sustentabilidad del servicio esencial que utilizan, sí, miles de vecinos en medio de un contexto estructural sumamente adverso para los sistemas de colectivos en todo el interior del país. Así que el nuevo valor del boleto del transporte urbano aquí en Chipoleti pasará a 1.800 pesos, el estudiantil a 600.
0: Bueno, y le contamos a la gente en un ratito, o me parece ya, por si alguien no lo sabe, que hay problemas con el tren, Karina.
1: Sí.
0: Para que la gente no crea que puede ir a la estación a tomarse
1: no
0: el tren.
1: No, va a salir a las 7 de la mañana. No. Estamos hablando del servicio hacia Chipoleti o desde Chipoleti. Está interrumpido este nuevo aviso. ¿Qué pasó ayer? Ayer por la tarde hubo un nuevo desplazamiento del puente ferroviario.
0: Chocaste una vez más.
1: Una vez más. Bueno, esto ha dejado sin servicio al Tren del Valle para unir las ciudades de Chipoleti, Neuquén y Plotier. Así que hasta nuevo aviso, hoy no hay Tren del Valle.
0: Bueno, Karina, mientras vos preparás ya las efemérides para enterarnos de todo lo que está pasando, sí, lo que ha pasado en el mundo, vamos a decir que en la jornada de ayer el gobernador de la provincia de Río Negro, Alberto Beretilnek, se reunió en Buenos Aires con el propio ministro de Economía de la Nación, Luis Caputo, quien firmó la autorización del crédito del BID para la histórica modernización del sistema de salud en la provincia, que hemos cubierto nosotros acá desde la radio, del Canal 10 también y del streaming, todo lo relacionado a la modernización que va a tener todo el sistema de salud en los hospitales, principalmente en la provincia, y ha adelantado que a mediados de junio se va a aprobar el segundo financiamiento para fortalecer la producción agropecuaria y la capacidad también de respuesta frente a los incendios y las emergencias. Así que el primer crédito por 60 millones de dólares va a permitir modernizar el sistema público de salud, digitalizar la red de la provincia, incorporar también equipamiento y fortalecer la atención en los hospitales y centros de salud. Y el segundo financiamiento de 85 millones de dólares estará destinado a la infraestructura productiva, las nuevas áreas bajo riego, la electrificación rural, gestión del riesgo agropecuario, prevención de los incendios, como también las herramientas frente a los eventos climáticos. Así que a tenerlo en cuenta. Y otro de los ejes también de la reunión fue la situación de las rutas nacionales, donde el propio gobernador de la provincia, Beretinec, ha planteado los mecanismos propuestos por la provincia para avanzar de una vez por todas en esta transferencia de las rutas a la órbita de la provincia, que tuvieron una percepción favorable por parte del propio ministro, ¿no? Y también se abordó la recuperación del Tren del Valle y la necesidad de avanzar en su puesta en marcha como una herramienta clave para mejorar la conectividad. Así que se repasó también con el ministro el avance de los principales proyectos que están transformando la matriz productiva en la provincia. Así que estos son los saldos que nos hemos enterado y se lo contamos a ustedes que nos están mirando y escuchando a través de la radio esta reunión de Caputo con el gobernador Alberto Beretilnek. Pero ahora te queremos escuchar a vos.
1: Hoy 5 de junio.
0: Sí, a ver.
1: En todo el país, en el mundo, y este 5 de junio a nivel mundial celebramos a nuestro medio ambiente. Ah, hoy es el Día Mundial del Medio Ambiente. Cada 5 de junio lo celebramos hay que ver si no solo lo celebramos, sino lo respetamos. Fue establecido por la Asamblea General de las Naciones Unidas en 1972, una fecha para sensibilizar a la población mundial sobre la importancia de proteger la naturaleza, el desarrollo sostenible. El origen histórico de esta fecha nos lleva a 1972, cuando se realiza el primer evento de la ONU sobre las cuestiones de el medio ambiente. El objetivo central es instar a los gobiernos, empresas y ciudadanos a impulsar acciones concretas para combatir el cambio climático, la pérdida de la biodiversidad y la contaminación. ¿Qué hacemos para cuidar a nuestro medio ambiente? Es una pregunta que solo nosotros podemos responder. Con pequeñas acciones diarias, sí, estamos cuidándolo. Y espero que sea así. Hoy también es el Día Internacional de la Lucha contra la Pesca Ilegal, no declarada y no reglamentada. Tenemos casos de sobra. Somos un país que vienen a pescar ilegalmente. Sí, tenemos riquezas en nuestras aguas. Bueno, hoy podemos tomar conciencia sobre esto. Una fecha decretada por las Naciones Unidas en 2017 y con la que se pretende terminar con la pesca ilegal y con las prácticas abusivas que ponen en peligro los recursos pesqueros del planeta. Este día fue propuesto en 2015 por la Comisión General de Pesca del Mediterráneo, de la FAO, y fue aprobado 2 años después, en 2017, para extenderlo a todo el planeta. Pasando a hechos específicos, vamos al año 1888.
0: ¿Qué pasó?
1: Atención, porque había en ese entonces muchos residentes preocupados sobre un temblor muy fuerte que se desató en La Plata. El terremoto del Plata, conocido en el Río de la Plata, sí, se registraba de una magnitud de 5.5 de intensidad en la escala de Richter, en una zona situada a 41 kilómetros de la ciudad de Buenos Aires y a 15 de la ciudad uruguaya de Colonia del Sacramento. La verdad que causó muchísimo pánico, conmoción a la gente que no sabía qué estaba ocurriendo. Esto pasó en 1888.
0: Estamos con la imagen, mirá.
1: Claro, algunas de las imágenes, Dios. Claro, me imagino, ¿no? No existía con tanta intensidad el acompañamiento de los medios de comunicación, entonces la gente preocupada se preguntaban entre ellos qué era lo que ocurría. Pasamos al año 1898, cuando nacía Federico García Lorca en Fuente Vaqueros, provincia de Granada, uno de los principales exponentes de la generación del 27. El poeta andaluz que dejó poemarios como Romancero Gitano, Poeta en Nueva York, Llanto por Ignacio Sánchez Mejías o Sonetos del Amor Oscuro. Su obra teatral comprende en algunas piezas con títulos como La Zapatera Prodigiosa, Bodas de Sangre, Yerma y La Casa de Bernarda Alba, creo que es una de las más reconocidas. Sí. Pasó 6 meses en nuestro país, en Buenos Aires, cuando el estreno argentino de Bodas de Sangre en 1933 ocurría. El 18 de agosto de 1936, un mes después de la alzamiento militar que desencadenó la guerra civil de España, fue fusilado por soldados de Francisco Franco. Todavía se desconoce el destino final de sus restos. Mira, estamos hablando de 2026 y todavía desconocemos dónde fueron a parar los restos de García Lorca. En nuestro país, año 1941, nacía Marta Argerich.
0: La pianista.
1: La pianista, Omar. Formada en Buenos Aires con Vicente Escaramuza, viajó a Austria en 1954, donde se perfeccionó con Friedrich Gulda, considerada una de las intérpretes más grandes de la historia. Buena parte de su repertorio es considerado material de referencia. Recorrió los principales escenarios del mundo y ha sido una habitué en el Teatro Colón. Y hablando de nacimientos y de nuestro país, recién estaba la imagen de nuestra querida Marta Argerich. Sí. Ahora pasamos a la provincia de Santa Fe, porque en 1943 nacía Hermes Wiener en el Teatro Colón. Y hablando de nacimientos y de nuestro país, recién estaba la imagen de nuestra querida Marta Argerich. Sí. Ahora pasamos a la provincia.

0: hacia el 2011. Fue candidato nacional, sí, pero se lo reconocía sobre todo por su gran participación como gobernador en la provincia de Santa Fe, una persona muy querida, muy, muy reconocida, no solo en el ambiente de salud, sino después en la política. Año 1968, mira lo que son las causalidades fatales, ¿no?, de la familia Kennedy, porque era asesinado Robert Kennedy, atacado a balazos en el Hotel Ambassador de Los Ángeles, donde acababa de hablar ante sus seguidores tras haber ganado las primarias presidenciales del Partido Demócrata en California. Estamos hablando del hermano menor de John Kennedy. Muere al día siguiente y lo entierran junto al también asesinado presidente en el cementerio de Arlington. Bobby Kennedy tenía 42 años, era senador por Nueva York y se mostraba crítico a la guerra de Vietnam. Su asesino es Sirhan Bishara Sirhan, un palestino de 24 años, crítico del acercamiento de Kennedy a Israel. Él fue condenado, el asesino, a prisión perpetua. Si seguimos avanzando en la historia, vamos a hablar de un hecho argentino que ya nos comenzaba a ilusionar. Fue en 1986 cuando el capitán de la selección argentina, Diego Armando Maradona, convertía su primer gol en el Mundial de México 86, empatando 1-1 con Italia. Y el sueño del campeonato se hacía realidad. La ilusión estaba intacta. En un partido disputado en la ciudad mexicana de Puebla, fue el primero de los 5 goles que marcó Maradona. Recuerdan que ahí fue el gol histórico. Sí. Fue el gol de la mano de Dios en México 86. Fue elegido el mejor jugador de ese torneo que ganó Argentina finalmente en el Mundial 86. Nos vamos a despedir con la musical. Hoy está cumpliendo años.
1: ¿Quién?
0: David Bisbal. Ay, y lo celebramos con su música.

0: David Bisbal, y estábamos escuchando una de esas de sus últimas producciones, que es la versión de Vivir Así es Morir de Amor.
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0: Hola, LU19, primera vez que los veo en vivo. Escucho siempre, pero no me acuerdo. O sea, hace bastante que no te escuchaba por tampoco ni por radio. Pero te encuentro ahora y quiero saber el nombre del locutor. Que yo lo escucho desde hace mucho tiempo, me trae muy buenos recuerdos de los programas, las mañanas. Por favor, menciona el nombre del locutor que está ahora ahí con, creo que la locutora Karina. Gracias, saludo, un abrazo.
1: Hola, buen día, ¿cómo están? Mi nombre es Alberto, lo llamo acá de la... Ahí en la calle Tucumán y Salta, bueno, están los bomberos, estuvo la policía, pero yo estuve llamando a Versa y no me contesta nadie. Ahí arriba del poste de luz hay fuego, hay explosiones y todo. A ver si ustedes tienen algún número de Versa, porque no ha llegado la gente de Versa todavía, está como de las 5:20.
2: Le agradecemos al señor que gentilmente ha tenido la amabilidad de grabar el video, así vamos a estar después reiterándolo y nos vamos a comunicar nosotros con gente de la propia policía ahora. Y bueno, anduvo la policía ahí.
3: La policía está. Bomberos también está, sí. Habría que informar a la empresa de Edersa porque es sumamente peligroso. Si hay electricidad, si hay incendios, bomberos tendría que asistir y... está todo húmedo.
2: Todo húmedo.
3: Es sumamente peligroso.
2: Ya le vamos a estar avisando a Sebastián Busader de la DERSA para que, por favor,
3: rápidamente nos que ayude. Intervengan. Y bueno, tener cuidado, no circular por ese sector. Respondiendo al primer llamado, Omar Fuentes es quien está todas las mañanas, desde hace mucho tiempo, históricamente. Así que bueno, qué bueno que nos hayan encontrado. Cada tanto, viste, es bueno sumar nuevos oyentes, seguidores. Adelanto mi saludo por el Día del Periodista. A usted, Omar, a Graciela, Karina, felicidades, dice otro de los mensajes.
2: Y déjame un segundito, sí, que lo tenemos a Fernando Fraceto.
3: ¿Cómo línea? No, lo saludamos a vos, Fernando.
2: A Fernando Fraceto, ¿cómo te va? Buen día, hoy en un día con lluvia desde ayer, ¿no? ¿Cómo te va, Fernando? Llegó el viernes, buen día.
4: Buen día, amigo, buen día a la provincia, a todos, espero que estén muy bien.
2: Bueno, ¿qué pasa con el tiempo hoy viernes y cuál es la tendencia para este fin de semana en la provincia?
4: Sí, desde ayer que está entrando sudeste nuevamente, un refuerzo de aire desde el Atlántico sobre la provincia, y eso por supuesto ha dado a partir de la noche todavía hoy madrugada, y durante el día de hoy todavía pueden mantenerse algunos periodos inestables, con lluvias, llovizna, garúa, sobre la costa, el Valle Medio, en la región sur de la Neuquina, sobre el Alto Valle y Precordillera. Ese es un poco el panorama también para el día de hoy. 10 grados, días más invernales, húmedos, el día de hoy también viernes. Hay una mejora ya a partir del fin de semana, deberían rotar los vientos mañana sábado al oeste. Permanece los periodos muy nubosos, algunos estables, pero ya un ascenso de temperatura en torno a los 15 grados, o un poco más. También el domingo, donde podría haber una mejora mayor, con periodos ya de sol entre sábado y el domingo. Alternando la nubosidad variable a lo largo del río Colorado, a lo largo del río Negro, la costa de Negrina, y en cordillera permanece el tiempo bueno en general. A partir de ayer, esto es muy, muy del Atlántico, no del Pacífico, así que la inestabilidad o la mayor nubosidad de lluvias tenemos sobre el centro-oeste de la provincia de Negro, sudoeste de Buenos Aires. Ese es un poco el panorama. Atento a la semana que viene, ¿verdad? A partir del martes, tal vez tengamos alguna lluvia o nieve en cordillera, vamos a ver qué intensidad tiene, pero lo que vuelven son los vientos patagónicos, vuelven los oestes, vamos a tener un ascenso de temperatura y sobre todo periodos más soleados y viento que hace bastantes semanas que no estamos teniendo, pero bueno, vuelve el Pacífico, vuelven los oestes, así que hay un cambio de condiciones en la semana que viene, con probabilidad de algunas lluvias y algunas nevadas en cordillera, que iremos viendo en los próximos días qué intensidad tiene. Sí que después de eso, hacia mediados de mes, vuelve el aire frío con mucha intensidad a la región, así que vuelve el aire polar, vuelve el sur, sudeste, sobre la provincia de Río Negro, Neuquén, sobre Patagonia. Entonces, hoy todavía muy nuboso, inestable, lluvias, lloviznas, mejoran a partir del fin de semana, sábado, domingo, con ascenso de la temperatura, y la semana que viene, sobre todo el martes, vamos a tener periodos de viento, que puede haber algunas ráfagas más fuertes en la región sur de Negrina, en la zona de Cordillerana, y en el oeste de Río Negro, en la cordillera y los lagos, tengamos, tal vez en el norte, no, que lluvias y algunas nevadas.
2: Bueno, es importante esto, ¿no? Para la gente que está escuchando la radio, que está mirando la pantalla del 10 en streaming, ¿cómo va a estar el tiempo?
3: Sí. Fernando, ¿cómo estás? Buen día. Vos sabés que voy a detenerme si es que tenés tiempo, porque hay un título hoy en el portal del diario Río Negro, con una imagen que llama mucho la atención. Dice: alerta urgente por el Niño, anticipan olas de calor y lluvias intensas para el segundo semestre del 2026, y en lo que afecta a nuestra región se habla de muchas lluvias con efectos directos sobre el sector agrícola. ¿Qué podemos anticipar respecto de esto?
4: Nada. Es lo que está en las redes sociales y no he visto la noticia, pero es lo que está dando, están todos los portales. Mira, estamos con una sequía del año pasado muy importante en Cordillera. No ha llovido en abril, no ha llovido en mayo, no tenemos nieve, así que estamos esperando la lluvia de nieve. Vamos a entrar algo la semana que viene, así que nada más que eso por ahora.
3: Bien.
4: Estamos ya entrando a mediados de junio, uh-huh, y todavía no tenemos precipitaciones. Vamos a empezar a esperar que empiece a llover y a nevar en Cordillera, pero la preocupación hoy es la sequía que estamos teniendo.
3: Claro.
4: Estamos entrando a mediados de junio y todavía no llueve y no nieva. Así que las promesas de lluvia vamos a ver. Los que están en los portales están, no hablo por el Rivero, pero están en todos los portales de redes sociales y diarios. Nosotros en las cuencas no salimos todavía de la sequía del año pasado. El periodo más importante de precipitación está entre mayo y agosto. Estamos a mediados casi de junio y todavía no tenemos, y yo estoy hablando de buen tiempo, recién con algo de nieve y lluvia la semana que viene, así que necesitamos que llueva y nieve en Cordillera.
3: Bien.
4: Vamos a ver qué puede pasar los próximos meses. Por ahora tenemos una sequía.
2: Bien, hemos respondido entonces un poco la consulta. Fernando, gracias, que tengas buen viernes, buen fin de semana para vos.
4: Gracias a ustedes, un abrazo grande.
2: Hasta luego, bueno, ahí estaba Fernando Fraceto de la Autoridad de Cuencas, a las 7 de la mañana, no, a las 6 de la mañana ya, 37 minutos, sí. Justo vi el 7, las 6 de la mañana 34 minutos, che, 6 de la mañana 34 minutos. Bueno, estaba mirando justo, y te digo por qué, dije,
3: porque,
2: 7,
3: a ver,
2: porque justo dice a las 19 el día domingo van a hacer invitaciones por el día 7.
3: Ah, está bien, ahí está, el 7 te confundió por el día, claro, del periodista, lo que se viene.
2: A las 6 de la mañana 34 minutos, tenemos mensajes.
3: Sí, 299-511-2144 dice: buen día, buen viernes, los veo todas las mañanas.
2: Muchas
3: mientras
2: gracias,
3: tomo unos mates antes de irme al trabajo. Saludos desde Maquinchao.
2: Ah, la gente de Maquinchao.
3: Guillermo,
2: mirá,
3: te mandamos un abrazo enorme. Saludos a Maquinchao, gracias por estar.
2: Gracias, siempre.
3: Bueno, y en el streaming de la radio, atención, no soy yo, lo dice Vale, que se ha comunicado. Dice: buen día, radio. ¿Me pasan la canción de Abel, Cómo te extraño?
2: Ah, mira. Bueno, la vamos a mostrar el próximo día, lunes.
3: Hablando de Abel, no sé si vieron la última versión con Ángela Leyva. Increíble, increíble esa versión en vivo que grabaron hace poco esta semana. Pero tremendo, tremendo. Después, si quieren, vamos a compartir un poquito, hablando de Abel, porque hicieron una versión a dúo de una de las canciones de Abel Pintos. Lo voy a dejar ahí stand-by.
2: Sí,
3: si hoy Kenny me ayuda, vamos a compartirlo con nuestra audiencia. Escucha, bueno. Escucha.

0: vamos a poner completa seguramente increíble. La semana que viene.
1: Fue una batalla de tonos, de registros, sí. Y la verdad que impecable los dos. Impecable. Bueno. Esta versión en un ratito la vamos a compartir. Gracias por dejarnos entrar en sus hogares. Ya aparecen las primeras capturas de nuestros oyentes. Nos estaban deseando un muy feliz día y con un Snoopy, con toda la onda de el viernes. Gracias. Dani, buen día, chicos. Les deseo un lindo viernes y un saludo para todos los oyentes. Es viernes y el cuerpo lo sabe. Snoopy también, que nos acompaña con todo su optimismo. Para quienes comparten las redes sociales, en un ratito también vamos a compartir a ese GIF, ¿no? Bueno. Un Snoopy celebrando el viernes.
0: Karina, vamos a la página que tiene la radio. Dale. En este caso que tiene el U19, La Voz del Comahue, para que todos lo sepan, que allá también usted nos puede mirar, escuchar la radio, bueno. Mirar también la página.
1: Sí,
0: que
1: nos
0: tiene,
1: están siguiendo el también
0: U19, allí. La Voz del Comahue, ¿cómo podemos ingresar a la página?
1: El EU19.com.ar, vamos a contarte las noticias principales en su portada. Río Negro superó las 82.000 personas vacunadas contra la gripe y refuerza la prevención ante el aumento de enfermedades respiratorias. También de Río Negro ya tiene un registro de agresores sexuales y ahora sumará ADN de todos los imputados. Reunión Beretilnec Caputo, respaldo a proyectos estratégicos. En cuanto al segmento Últimas Noticias, Girsu Alto Valle finalizó el registro regional de recuperadores urbanos. Río Negro propuso un innovador lanzamiento de temporada de invierno, otro de los títulos, y Rutas y Tren del Valle, ejes de una reunión entre Beretilnec y Santilli. Si seguimos avanzando, celos, control y aislamiento, las señales de alerta no deben minimizar. Esto era un título que también ayer compartía Graciela, recorriendo nuestro portal de lu19.com.ar.
0: Bueno, ahí está entonces la página que tiene la radio. Te propongo hacer una pausa, ¿te parece?
1: Vamos.
0: Vamos a hacer una pausa nosotros a esta hora de la mañana para seguir informando y estar acá. No se vaya, estamos acá nosotros, Estamos en La Voz del Comahue, estamos en Canal 10, estamos en streaming. A las 6 de la mañana, 38 minutos, vamos a la pausa. ¿Con qué temperatura, Karina?
1: Con saludos para Chosmalal también, que nos están siguiendo por el streaming. La temperatura en nuestra ciudad es de 10 grados centígrados, sensación térmica 9.6, cielo cubierto con llovizna, 95% la humedad relativa del aire, viento del este a 6 kilómetros por hora. Después de la pausa prometemos volver con un poquito de este dueto entre Ángela Leiva y Abel Pintos.
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Esta versión ocurrió el 3 de junio, esta semana, en el programa Es mi sueño, marcando la primera vez que Ángela Leyva y Abel Pintos cantan juntos este famoso tema, emocionando a todo el público, quienes se están replicando en todas las redes sociales. Estamos hablando de la versión de 11.000.

0: Vamos a recordar las 6 de la mañana, 45 minutos. Karina, ¿qué temperatura teníamos?
1: 10 grados centígrados, pero sensación térmica de 9.6. El cielo cubierto con llovizna, 95% la humedad relativa del aire, viento del este a 6 kilómetros por hora.
0: Vamos a hablar de un tema relacionado a la Semana de la Memoria en la Universidad Nacional del Comahue, y es por eso que tenemos a Alejandro Goya. Es docente, es investigador de la UNCO, de Trabajo Social. ¿Cómo le va? Estamos en LU19, estamos en streaming, estamos en Canal 10. ¿Cómo le va? Buen día.
2: ¿Qué tal? Buen día, Omar. Buen día, Karina, y a toda la audiencia de nuestra querida LU19.
0: Bueno, queríamos hablar con usted algunos minutitos por esta Semana de la Memoria, que va a ser desde la semana que viene, ¿no? Del próximo lunes al próximo viernes.
2: Exactamente, Omar. La semana que viene se conmemora 50 años de lo que fue el operativo Cutralcó, uno de los operativos más sangrientos que sucedió en plena dictadura militar acá en la región de la North Patagonia. Tanto la provincia de Río Negro y Neuquén, un operativo que arrasó con vidas, con historia, con familia, donde fueron secuestrados, torturados, muchos y muchas de ellas continúan desaparecidos, entre estudiantes, dirigentes gremiales, dirigentes sociales, y que este operativo aconteció no solamente en las comarcas petroleras de Cutralcó y Plaza Huincul y en Neuquén Capital, sino también en la ciudad de Cinco Saltos y particularmente también en la ciudad de Chipoleti. A la carrera de trabajo social a la cual yo pertenezco como docente hace varios años, fue una de las carreras de la Universidad del Comahue más diezmada, más golpeadas por este operativo Cutralcó, donde se llevaron a varios docentes y estudiantes. Por eso la semana que viene vamos a estar recordando y rememorando en memoria de Arlene Seguén, de Cecilia Becchi, Mirta Tronelli, Héctor Campos, Luis María Frum, que era docente, Susana Mujica. Vamos a comenzar estas actividades a partir del lunes 8 de junio, a partir de las 16:30 en el Hall Central de la Universidad del Comahue, con una muestra de pañuelos bordados, para luego pasar un conversatorio en el Aula Magna Salvador Allende. Continuamos las actividades del día miércoles, también en el mismo horario, a partir de las 16:30, con una radio abierta, donde estudiantes de la carrera de distintos años van a estar mostrando sus producciones áulicas, sus reflexiones, sus escritos, y con una feria de emprendedores restaurando un mural histórico que hay en la universidad, recordando también a los sobrevivientes del operativo Cutralcó. Y la Semana de la Memoria finaliza en particular el jueves 11, también a partir de las 16:30, en la ciudad de Chipoleti. Nos vamos a concentrar en el histórico memorial de calle Irigoyen y España, un memorial que fue instalado el 24 de marzo del 2002 y restaurado también este año, donde se colocó el tótem de Memoria, Verdad y Justicia por parte de la Asamblea Multisectorial de la ciudad de Chipoleti y la Red de Derechos Humanos de la ciudad de Chipoleti, también a la cual pertenezco, donde hay, el memorial refleja los nombres de los 17 vecinos detenidos, desaparecidos que tiene la ciudad. Nos vamos a concentrar el jueves 11 ahí en el memorial y vamos a hacer un recorrido guiado por lo que fue el trayecto original que hizo Leticia Beraldi, que es una desaparecida emblemática, sí. En aquel momento era estudiante secundaria del Colegio Belgrano. Hace muy poquito la causa de Leticia Beraldi estuvo en instancias de los juicios de la escuelita en Neuquén, y una compañera de ella, una de sus compañeras, Sonia Matano, que es vecina y dirigente de Derechos Humanos acá en la ciudad de Chipoleti, estuvo atestiguando. Ella va a ser el guiado y vamos a hacer el trayecto original que hizo Leticia hasta las intersecciones de las calles Arena y Villegas, donde fue secuestrada y donde hay también un memorial que la recuerda. Y llegaremos a las 2 cuadras hasta la casa de Leticia, que es la residencia universitaria ex casa donde vivió Noemí Labrune y donde Noemí donó la casa a la Universidad del Comahue y hoy se transformó hace varios años Hoy es una residencia universitaria donde ahí a partir de las 18 horas llevaremos un conversatorio a cargo de la doctora Mariana Yareto, profesora de la carrera, donde bueno, nos va a socializar el contexto sociopolítico, ¿no?, de la época también en Cipolletti, previa al operativo Cutralcó y posterior, y vamos a contar con los testimonios valiosos de sobrevivientes del operativo Cutralcó, como es el caso de Gladys Sepúlveda, vecina de la ciudad de Cipolletti, que fue secuestrada y estuvo exiliada muchos años luego del operativo, Elida Cifuentes. Y también vamos a tener la presencia de Dora Seguel, hermana de Arlene y de Argentina, que continúan aún desaparecida, y ella también víctima del operativo Cutralcó, para finalizar con la proyección del documental que refleja la vida, la historia de las tres hermanas Seguel. Eso es lo que tenemos previsto la semana que viene. Nos parece sumamente importante, no solamente por los 50 años que se cumplen del operativo Cutralcó, un operativo, uno de los más sangrientos, diría un historiador de la UNCO, que desplegó la dictadura en plena zona de Nor Patagonia, afectando a las ciudades de Cipolletti, Cinco Saltos, Neuquén, Cutralcó y Plaza Vincul, como mencioné hace un ratito, sino también que nos parece muy importante rememorar estos hechos, estos acontecimientos, en un contexto, bueno, muy preocupante, muy condicionado para nuestro sistema democrático y nuestro sistema de derecho, donde día a día se vulneran políticas públicas y nuestro sistema proteccional ante un gobierno, bueno, nacional que lo que hace es desarrollar el negacionismo y el discurso de odio. Nos parece muy importante que en Cipolletti también estas actividades vuelvan a tomar cuerpo. Invitamos a toda la comunidad a partir de las 16:30, en particular el jueves, en el recorrido, y si no, a partir de las 18 horas, en la Casa de Leticia, en la Residencia Universitaria de calle Villegas 775.
0: Es decir, una actividad variada para que todo el mundo pueda participar a partir del lunes hasta el viernes inclusive.
2: Exactamente, Omar. Así que esperamos a toda la comunidad. Agradecemos, te agradecemos siempre, les agradecemos la difusión y los esperamos en las distintas actividades previstas.
0: Todo es libre y gratuito.
2: Todo libre y gratuito, Mari. Nos parece muy importante hacerlo también en estos contextos. Cipolletti no fue ajena al operativo sangriento, operativo Cutralcó y la dictadura. Recordemos que nuestra ciudad es la ciudad con, lamentablemente, con mayor cantidad de vecinos detenidos y desaparecidos de la provincia de Río Negro. Nosotros tenemos más de 17 exactamente vecinos desaparecidos en época de la dictadura, que aún se están juzgando los juicios de lesa humanidad, como es el caso de José de la Pel y Carmen Benar, y hace algunas semanas estuvo la causa de Leticia Beraldi. Así que bueno, son momentos también para fortalecer el compromiso por la memoria, la verdad y la justicia, ¿no?
0: Gracias, por habernos atendido como siempre, muy amable ha sido.
2: Gracias, Omar, un saludo a todo el EU19 y gracias por la difusión.
0: Hasta luego. Bueno, hablamos ahí, Karina, con Alejandro Goya, es docente, es investigador de la UNCO, de Trabajo Social, y bueno, todas estas actividades que van a haber, ¿no?, con respecto a la Semana de la Memoria, para que la gente, por supuesto, lo sepa,
1: claro,
0: y participe.
1: Continúan las actividades, comenzaron en marzo, en distintos lugares. Omar, hay distintos saludos. Buen día, señor. Radio, feliz fin de semana, Omar, los tres que están todas las mañanas, nos dice Bernardo.
0: Bueno, hoy gracias. Sí, la tuvo un compromiso, pero ya se va a incorporar el próximo lunes.
1: Siempre está presente. Saludos desde Chosmalal, nos habían dejado en el streaming.
0: Muchas gracias.
1: Buenos días, dice otro mensaje. Quisiera más información sobre los controles gratuitos en General Roca por el cáncer de piel, dónde se hace, qué día, si atienden a personas de otras localidades. Soy Roberto, gracias, lo escuché ayer en la información de Canal 10. Bueno, te cuento, Roberto, y a todos los interesados ahora que nos están viendo por Canal 10, que hay toda una campaña de prevención del cáncer de piel, porque se viene el Día Mundial el 13 de junio, y en Roca se va a llevar a cabo una campaña gratuita del control de lunares destinada a promover la detección temprana de lesiones sospechosas. Esta actividad está organizada por la Asociación Centro de Prevención del Cáncer y estará a cargo de las dermatólogas Paz Trigal y Natalia Monroy. Según se informó, las inscripciones se pueden realizar hasta hoy 5 de junio de 9 a 13. Las personas interesadas lo pueden hacer de manera presencial en la calle Maipú 1992 de Roca o comunicarse por WhatsApp al 298-4907-147. Si a alguien le interesa esta información, la podemos compartir por mensaje de texto. La campaña busca fomentar el chequeo anual de lunares y manchas en la piel, una de las principales recomendaciones médicas para detectar de forma temprana posibles alteraciones cutáneas vinculadas al cáncer de piel. Y al 299-511-2144 también nos dejan audios.
3: Bueno. Buen día, chicos. ¿Cómo les va? Soy Claudia. Quería avisar que en el barrio Filipuzzi, en Namucurá y Mariano Moreno, está todo oscuro, sé que no hay luz y no andan los semáforos. A manejar con precaución porque está oscuro, más con el día como está. Así que es eso, para que avisen ustedes.
1: Bueno, barrio Filipuzzi, Mariano Moreno, sin luz.
0: Sin luz, bueno. Le comentamos a la gente, Karina, que los mensajes que tienen que ver con algunos reclamos y demás se los mandamos a algunos organismos nosotros para que ellos, sí, por supuesto, continúen buscando algún tipo de solución. No es que lo dejamos ahí nomás. Escucha, Karina, buenos días.
1: Buen día.
0: Buen viernes. Saludamos al equipo de guardia y saludame al equipo de guardia, dice acá, que ya estamos trabajando. Ángela es enfermera, está en Leven Salud, acá en la calle Irigoyen y Menchel. Ángela, cuando vayamos y alguna inyección, despacito.
1: Despacito.
0: ¿No? Listo.
1: Oh, bueno, para hacer otros análisis también. Bueno, no, vamos a compartir algunas capturas, las imágenes, Dani, que nos han mandado tempranito, deseándonos un feliz día. Gracias, con mate en mano. Quienes nos están siguiendo la programación desde Maquinchao. Recuerdan que estábamos saludando tempranito a...
0: A Maquinchao,
1: a Guillermo, que está tomando mates ahora mientras sigue la programación de la radio, nos manda saludos, así que saludos para vos también. La captura también de cómo se siente acompañado a través de la pantalla, del streaming, de la radio y del canal. Muchísimas gracias por compartirlo con nosotros, 2995-11-2144.
0: Bueno, acá tengo otro mensaje más, me dicen, Omar, te vamos escuchando mientras vamos hacia la zona de Anielo, me lo habéis mandado hoy temprano, así ya deben haber llegado ahí en Anielo. Bueno, acá me mandan también la imagen de estar mirando la tele, justo estaba el mate ahí, así que muchas gracias, muy amable Ángela, ahí después lo vamos a pasar la foto, por supuesto.
1: Dale, sí, la vamos a compartir. La pueden compartir. Vos sabés que alguien hizo una consulta respecto del humo que estuvimos inhalando en estos días a través del incendio. Y el análisis es que es muy tóxico el humo. Deberíamos estar en esos días de emanación de humo, haber estado con barbijos para cuidar nuestra salud. Habría que pedir recomendaciones a ver si tenemos que, en la zona sobre todo, muy cercana a lo que fue el incendio en el depósito de la Anónima, si por precaución algunos días deberíamos usar barbijo para cuidar nuestra salud. Porque son gases que están emanando los aerosoles, el aceite quemada, los neumáticos, todo lo que había en el depósito es sumamente tóxico para nuestra salud. Deberíamos hablar con personal de salud a ver qué tenemos que hacer nosotros.
0: Bueno, falta un minutito para las 7 de la mañana. Falta un minuto para las 7 de la mañana. Y vamos a mencionar también, Karina, la gente se puede seguir comunicando, puede estar enviando mensajes, fotos, videos, lo que quiera. ¿Qué número?
1: Al 2995-11-2144 y también mensajes al chat del streaming de la radio, como el de Emma, que dice, buenos días, compañeros de cada mañana.
0: Bueno, muchas gracias, Emma. Muy amable ha sido, enviarme mensaje. Bueno, acá me mandan otro y dice, cuando quieras, también Daniel, vamos a pedir una imagen, mirá, fíjate cómo era, ahí está, mirá.
1: Ahí con está el mate, claro. El mate,
0: recién, Ángela,
1: compartiéndola.
0: Muchas gracias.
1: Desde Leven, ¿no? Desde Leven Salud.
0: Leven Salud.
1: Ahí está.
0: Así ya sabes, tratanos súper bien, se ve amorosa. Es una persona amorosa. Ángela la conozco hace ya tiempo atrás. ella y toda su familia, muy buena. Lindo. Muy buena.
1: Buenos días, buen fin de semana, saludos desde Viedma, Chino Box, y vamos River el domingo, Omar, nos
0: dice. Así es, el domingo. Me han invitado a un asado, no sé si voy a poder ir el domingo, pero bueno, ya estoy diciendo muchas gracias. No, tengo unos otros compromisos.
1: Ah, bueno, porque el partido es a las 2 de la tarde, el de River, 2, por la Copa Argentina.
0: Sí, antes de Chipoletti.
1: Ante Aldo Civi.
0: ¿Boca juega? ¿Qué hora juega Boca?
1: También bueno, juega Boca.
0: Acaba de transmitir el partido River, seguramente.
1: No,
0: más importante.
1: Sarmiento Boca por la Copa Argentina. Claro que sí, Boca y River juegan el domingo y después viene Chipo. Tenemos un programa deportivo el domingo, también corre con la Pinto. Recuerden que el anterior salió sexto, su mejor posición. Bueno, después vamos a compartir. Siguen llegando imágenes. Gracias, muchísimas gracias. Matecito en mano mate, también. Che, ahora te lo cuento. Desde Viedma nos llega
0: mirá,
1: este mate.
0: Desde Viedma, mirá vos.
1: Ahí va, ¿eh?
0: Desde Viedma está todo el tema de los de los mensajes. Muchas gracias sí. a la gente de Viedma. Muchas
1: dice,
0: gracias.
1: Buen día para este equipo y gracias por la información de lunes a viernes. Buen fin de semana y muchas bendiciones. Un abrazo grande. Soy Carlitos Hernández, que está tomando ese matecito que estamos compartiendo mirá. En pantalla.
0: Qué lindo mate.
1: Lindo che. Mate. Conviden sí. uno.
0: Que conviden un
1: Dan
0: mate,
1: ganas acá. De tomar unos matecitos, galletitas viene ahí saladas con ese mate. Buen día, que tengan un hermoso día, una hermosa jornada. Tomás desde Roca.
0: Bueno, Tomás, te mandamos un saludo. Gracias por estar siempre en la pantalla del 10 y en la voz del Comahue. Acá me manda mensaje, dice Omar. El escritor se me fue. Acá está. Dice Omar, buen día.
1: Buen día.
0: Gracias. Igualmente para ustedes todos los saludos que hacen todos los días. Bueno, muchas gracias. Acá Cristina me saluda de Cinco Saltos. Nos ponemos de pie. Dice, muy buenos días. Es viernes. Lo mejor para vos, Omar, y toda tu familia y toda la gente que trabaja allá. Bueno, muy amable. ¿Pero a qué número tienen que escribir?
1: Al 299-511-2144, Omar.
0: Dice, el móvil dijo algo acerca de las calles. ¿Se puede transitar? Bueno, ya vamos a estar con Rigo y vamos a estar diciendo bien.
1: En sí, un ratito puede. Vamos con el reporte del tránsito.
0: Se puede estar con Rigo ahí en un ratito. A ver, y acá el último que me mandan, para que lo tenía acá también, dice, buenos días, Omar, te estamos escuchando y mirando desde la ciudad de Cinco Saltos. ¿Cuánta gente, che, allá?
1: Increíble.
0: Dice, te estamos escuchando y mirando, por favor, saludanos, Julia. Bueno, Julia, te mandamos un beso grande para vos y para...
1: Bien, bueno, nos estaban compartiendo el programa de lo que son las pruebas y la carrera de Colapinto para este fin de semana en Mónaco, con los horarios para Argentina. Hoy a las 8:30 está la primera serie libre 1. También tenemos la segunda serie a las 12. El sábado, hora argentina, la categoría libre 3 o el certamen libre 3. 7:30 son todas preclasificación. La clasificación viene el sábado a las 11 de la mañana y la carrera finalmente va a ser a las 10 el domingo.
0: Bueno, estaremos atentos.
1: Para entonces, Franco Colapinto, vamos Colapinto. Franco todavía.
0: ¿Y Chipolete juega con quién? Comentame en un
1: con
0: ratito.
1: Con Huracán de las Heras.
0: Ah, bueno. Vamos a estar ahí.
1: El domingo a las 3:30. 299-511-2144, audio si escuchamos.
4: Hola chicos, buen día. Quería avisarles que el semáforo de Ruta 22 y Julio Salto no anda. Si alguien puede... pueden avisar a la MUNI, porque la verdad que es muy necesario ese semáforo. Gracias y que tengan lindo fin de semana.
1: Bueno, entonces, Julio, Dante Salto, Ruta 22 será. Sí. No funciona el semáforo. Gracias por avisarnos, o sea, tener mucho cuidado si tenés que transitar hoy, sobre todo también calzada mojada.
0: Bueno, mira, acá me manda la gente de Edersa. Buen día, Omar, me dice. Sí, estuvo bombero, se encarga de llamar a Edersa.
1: Bueno, bien, ¿y el personal llegó?
0: Y el WhatsApp de reclamos está, me
1: sí,
0: me
1: bueno, pero hay que Sebastián, ver que, a qué se debe, está. Si es un cortocircuito, si hay que circular con precaución, si va a haber una zona delimitada.
0: Y desde la municipalidad me dicen, sí, ya estábamos al tanto porque varios vecinos llamaron a Edersa, tiene también sus tiempos, dice acá, y no son como las áreas que están, bueno, los números, viste, que van ahí.
1: Claro. Entonces, bueno, pero bueno, es una urgencia.
0: Es una urgencia. Está el número de WhatsApp de la Versa. Lo teníamos por ahí, ¿no? El número de WhatsApp. Ahí te lo paso también para que lo comentemos.
1: Dale, vamos a
0: el
1: compartirlo.
0: El número de WhatsApp de la Versa para que la gente lo comparta también entre ellos y lo tengan. Y, por supuesto, todo sea más rápido. Es que tiene que ver también con este WhatsApp de la Versa.
1: 299-472-3434. Reiteramos, 299-472-3434. 472-3434. Igual nosotros ya le dimos aviso, ¿no?
0: Sí, que a todo el mundo.
1: Para que se acerquen y lo hagan de manera rápida. Hay preocupación por parte de los vecinos. Imagínate, Omar, un día lluvioso con chispazos que sí, saltan cae de un poste, posible incendio, y después de lo que nos pasó en la semana, ¿cómo no vamos a estar preocupados?
0: Bueno, acá dice, desde la municipalidad dice, nosotros cortamos el tránsito para que no ocurra nada.
1: Bien, así que, muchas bueno, gracias.
0: Gracias a Julián, que gentilmente siempre
1: gracias,
0: le mandamos
1: Julián
0: toda la carga y al ratito responde.
1: Totalmente, Julián, siempre atento. Gracias. Dice, ¿sabés desde dónde nos están mirando y escuchando?
0: ¿Dónde?
1: Desde La Rioja.
0: Ah, mirá, la gente de La Rioja, che.
1: Buenos Muy días, bien. Chicos. Saludos desde La Rioja. Los vemos todos los días, nos dice David. ¡Qué
0: David,
1: lindo, David! Bien. A ver, ¿cómo nos estás viendo? A través del streaming, supongo, David. A ver, una pequeña captura que nos
0: pequeña
1: acompañe.
0: Captura. Ahí está, mirá. Nos mandó fotos.
1: Este
0: todo
1: es otro.
0: Ah, bueno.
1: Esta foto es otro, en un ratito la vamos a compartir. Terrible equipo hacen y la calidad humana que tienen me mata. Aguante la AM más escuchada de todo el mundo. Saludos, soy Domingo, nos dice.
0: Domingo, muchas gracias, muy amable. Falta Graciela, pero ya la vamos a reincorporar en los próximos días. Mirá.
1: Ahí está, ese mirá, matecito,
0: mate,
1: ese desayuno, todo, galletitas, manteca, la pava lista, yerba, azúcar y mate servido para nosotros. Buen día, feliz fin de, soy Carlos, que nos comparte su imagen de esta mañana. Gracias, Carlitos.
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0: Nos vamos al encuentro de Rigo Castaño. ¿Cómo estás, Rigo? Buen día, ¿cómo te va?
7: Muy buen día, Omar. Buen día, chicas. Buen día a la audiencia, a los televidentes, a todos los conectados por las diferentes plataformas. Buen viernes, ¿cómo andan?
1: Muy bien. Rigo.
0: ¿Cómo estás vos?
7: Bien, arrancando una jornada compleja,
0: sí,
7: un poquito, digamos, sí, complejizada, digo bien, por la lluvia, por la niebla. Atención a esto, arranco ya con esto que es importante. Aquellos que vayan para la zona vitivinícola, que vayan a agarrar la zona de Tratallén, o sea, Ruta 7 rumbo a Añelo, háganlo con tiempo porque hay densos bancos de niebla, me dice gente que trabaja en el rubro petrolero de tempranito. Me empezaron a llegar mensajes dando cuenta de esto. Sí, está peligroso. Son bancos de niebla, no es una niebla constante, lo cual lo más suele ser más peligroso, porque vos te confías, venís bien,
0: claro,
7: y de repente se te apaga la luz. Tenés una sábana blanca adelante que te complica bastante, asfalto mojado, bueno, todo un combo que realmente hace muy difícil la conducción. Por lo pronto, aquí en la zona de la confluencia tenemos ya la rotonda de 151 y circunvalación, algo trabada saliendo tanto de circunvalación como bajando por 151, camino al tercer puente, aproximadamente estamos hablando de unos 8, 9 minutos de demora para cruzar a territorio neuquino, quizá un poquito más, porque hace minutos estaba un poquito más despejada. Quiero destacar esto, ya los vehículos están comenzando a detenerse en la margen norte de la rotonda, así que mucha precaución. En la rotonda de Chipoletti, el camino al puente tradicional de Chipoletti-Neuquén, tenemos aproximadamente ahora mismo unos también 8, 9 minutos de demora, pero ya un poco más fluido que lo que podemos observar en la rotonda que les decía recién, la 151 y circunvalación. Atención en este punto, lo hablábamos recién con Kenny, precaución porque sigue sin iluminación la zona del tercer puente. Es muy complejo, la verdad, la transitabilidad. Claro. Hace pocos días hablábamos de que está toda poseada. Bueno, hay un hay todo un cúmulo de factores que hace realmente complicada la conducción interprovincial en ese punto. Estaría bueno que Vialidad cumpla la función para la cual está, ¿no? Y haga alguna tarea en ese anexo interprovincial que tanto lo necesita. Y
0: yo hablaba sí. Rigo, hoy hablaba con Karina temprano en la primera hora, hacía sí. mención a que la provincia de Río Negro creció en venta de combustible y se destacó en el país en el primer cuatrimestre, ¿no?, del 2026, con un crecimiento interanual, ¿sabes de cuánto?, del 2% de venta de combustible. ¿Qué pasa? ¿Pero por qué insisto en este tema? Porque hay un porcentaje que le corresponde de esta venta al tema de arreglos de las rutas. Bueno,
7: claro. Creo
0: que se coloquen esa plata ahí, ¿o no?
7: Exactamente. Bueno, por algo se llaman impuestos retributivos, porque tienen que volver, pero no vuelven. No los vemos volver. La municipalidad hace su trabajo, es cierto, fue muy criticada la Muni de Cipolletti por los trabajos en el puente 151, ahí debajo del puente ferroviario, que ayer estaban trabajando porque habían descubierto una fuga de agua subterránea, pero la verdad que si no fuera porque va la municipalidad y hace el trabajo que debiera hacer el estamento nacional, la vialidad nacional, y no estaríamos directamente saltando de pileta en pileta en esta zona. Mira, no me hagas enojar porque si no me voy a estar hasta
0: las 8 de la mañana. Enojate el domingo.
7: Omar,
0: Barco, enojate el domingo.
7: Los que deben estar enojados son los que están esperando que termine de dar el informe vial. 151, seguimos hacia el norte, hacia Barda del Medio, no tenemos ninguna complicación, pasamos contra el Almirante Cordero, llegamos al nexo interprovincial, Barda del Medio, Vista Alegre, no hay demoras, el nexo entre Cinco Saltos y Centenario tampoco, está despejado, continuamos por la 69 hasta San Patricio del Chañar, solamente a la altura de Villa Manzana una pequeña demora, unos 5 minutos, el cruce, sí, 7 y 8, ya en territorio neuquino nuevamente, por supuesto tiene la demora propia de la hora, la gente saliendo del dique compensador rumbo a Añelo se encuentra con una demora de aproximadamente 12 a 15 minutos para continuar camino hacia la zona vitivinícola y petrolera. Y para entrar a Añelo ahora no hay absolutamente ni una sola demora, está completamente despejado. Recordame antes de terminar, Omar, que hablemos de lo que descubrimos, por qué los viernes tienen menos tránsito.
0: Bueno, ahora me lo decís.
7: Algo interesante. Bueno, volvemos a la 22, desde Chipoletti. Desde Chipoletti hasta la ciudad de Villa Regina. Arrancamos Chipoletti, seguimos puente 83, no hay ninguna complicación, pasamos Allen sin ninguna demora, Guerrico tampoco, bueno, Gómez, llegamos a Gómez, el cruce con la calle Humberto Canales, mano a Allen, aproximadamente 12, 15 minutos de demora, mano a General Roca, mano al centro de Roca, aproximadamente tenemos unos 6, 7 minutos de demora. Continuamos, seguimos, pasamos la rotonda de Paso Córdoba, la San Juan tenemos un poco de un lado y del otro, pero no supera los 5 minutos. Avenida Roca, Mendoza, idénticas. Ah, no, miramos. La Mendoza está bastante cargada, ¿eh? El cruce con Mendoza y Ruta 22, mano al centro de General Roca, tiene una demora de aproximadamente por encima de los 12 a 15 minutos o más. Está bastante trabada. Algo ha sucedido allí, se agradece por supuesto cualquier información de los conductores que puedan acercarnos. Mano hacia Cervantes no veo complicaciones, pero mano al centro de la ciudad sí, una demora importante. A ver, capaz que simplemente que es el acceso a este predilecto de los conductores, pero veo una fila de vehículos importante. Luego seguimos, cruzamos Vinter, llegamos al cruce de Padre de Alejandro Stefanelli, no veo mayores complicaciones, Omar. Solamente un poquito, mano al centro de General Roca, aproximadamente 6, 7 minutos, y continuamos, seguimos, pasamos Cervantes, pasamos Huergo, no tenemos ninguna, Maite, Huergo, no tenemos ninguna demora en ningún punto, Godoy, y llegamos a Villa Regina, el acceso a la localidad, tiene una demora para ingresar a la localidad, aproximadamente, les diré, unos 12 minutos también, hay una, sí, a la altura del puesto caminero, allí hay una merma en la velocidad del tránsito, luego los tiempos dispensados por los semáforos en esta curva contra Curna, que curva, perdón, que significa la ciudad vigilada por el Indio Comahue, y seguimos ruta 22, el tramo multitrocha, que está muy lindo en esa zona, si bien también le falta iluminación a ese tramo, hasta Guerrijo, perdón, hasta Chichinales, tenés la verdad muy linda ruta y muy muy despejado. Y como les dije, llegamos a Chichinales antes de entrar a Valle Medio, también completamente despejado, ni siquiera en el puesto Caminero Mar, tenemos alguna complicación, está totalmente liberado. Y para el cierre, no nos olvidamos, jamás nos vamos a olvidar, de el cruce de Ruta Chica y Circunvalación, el acceso este predilecto por los conductores para ingresar a la ciudad de Chipoleti. Bueno, tenemos una fila importante de vehículos, pero se mueve esa fila de vehículos, Omar, ¿eh? La demora no está por encima de los 7 minutos, está bastante agradable. Y por Salto también, la verdad que no es mucha la demora. Déjame repasar un segundito la rotonda, mirá cómo se cargó la rotonda de Chipoleti, tanto por 22 como por 151, bastante. muy cargada, atención con esto, de repente estamos doblando el tiempo de demora, ya estamos por encima de los 18 minutos de demora. Por calle Pacheco, la fila de vehículos llega hasta la terminal de ómnibus, así que bueno, a tener precaución, no se le gana la lluvia, no se le gana la fila de vehículos, así que a tener precaución en este sentido. Y para cerrar y no molestarlo más, Omar, chicas, ¿saben por qué merma tanto el tránsito los viernes?
0: No, porque
7: entonces no se le gana la lluvia, no se le gana la fila de vehículos, así que a tener precaución en este sentido. Y para cerrar y no molestarlo más, Omar, chicas, ¿saben?

0: Empresarios están, aquellos que no tienen atención al público, están optando por esta opción. Por eso los viernes se nota una merma realmente muy importante en el tránsito en comparación a los otros cuatro días hábiles de la semana.
1: Bueno, completo el informe entonces, ¿no? Te queremos
0: ver. Chicos, perdón.
2: Sí, diga.
0: Tren del Valle con problemas. Ayer, a la última hora, un camión le pegó el puente.
1: Sí, lo dijo hoy tempranito.
2: No tenemos servicio.
1: Lo dijo
2: y Rigo, no sé si después, cuando puedas, te das una vuelta. Todavía no está funcionando. Nos alertaron el semáforo del ingreso por Salto a Canchipoletti y 22 está fuera de servicio. Y ahí hay un tránsito bastante importante.
0: Uy, el cruce de la Isla Jordán. Bueno,
2: claro.
0: Bueno, por supuesto, vamos a pasar por allí.
2: Dale.
1: Bueno, te queremos con toda la fuerza el domingo, el día lunes, ¿eh?
2: Y feliz día el domingo, feliz Rigo. Día
0: feliz día, chicos.
2: Sí. Bueno,
0: nos vamos a
2: levantar las copas, a brindar un poquito.
0: Agasajo.
2: Dale.
1: En algún agasajo por ahí nos vamos a encontrar, así que te voy a sacar fotos, voy a mostrar cómo estabas.
0: Ay,
2: vos también hacés lo mismo, Rigo.
1: No, sí sabe que no tomo. Nos vamos a encontrar seguramente en algún festejo.
2: Sí, claro que sí.
0: Por supuesto, Marcito. Bueno,
1: una vez, Dulce, pero no digas más nada vos. Te cuento de una intimidad. Una vez fuimos a una...
0: A ver.
2: ¿A un agasajo?
1: A un agasajo para periodistas, eran muy, muy poquitos, no digas más nada, Rigo, con alguien que después ganó elecciones y comimos, ¿te acordás? Guiso era, ¿no?
0: No, ya te digo, si mal no recuerdo era osobuco al disco, estaba exquisito.
1: Así es.
2: Osobuco al disco. ¿Qué me
1: contás?
2: ¿Cómo se castigan,
0: sí,
2: Rigo,
0: por supuesto.
2: Son de paladar.
1: Fue la previa para un candidato, ¿te acordás?
2: Muy sensible.
0: Sí, fue muy interesante, muy muy interesante. Creíamos que íbamos a evaluar al candidato y el candidato nos estaba evaluando a nosotros.
2: Pero, ¿de cuánto comían? No, a ver si en la próxima los invitaban o no.
1: Después nos invitaron nunca más, ¿o no?
2: comieron todo.
0: No, nunca más.
2: No dejaron ni el postre.
1: Pero Rigo, ni nota, ni nada, ¿viste? Después...
0: Sí, hubo cambio. No me tiré la lengua porque lo digo, Maré.
2: Decilo. Sin decir los nombres para los dos, ese candidato actualmente es funcionario.
1: ¿Con qué puesto? Sí.
2: Nos vemos. Lo dejamos ahí.
1: Nos vemos. Un abrazo. Chao.
2: Adiós.
1: Rigo,
2: gracias, Rigo.
1: Sí, fue un candidato que tiene un puestazo. Bueno,
2: después me lo contás, Omar. Buenos días, chicos, y buen viernes. Gracias por la compañía de todos los días. Ustedes me acostumbraron a escuchar la radio en las mañanas. Soy Mauro de Allen, quien nos deja saludos en el chat de la radio.
1: Bueno.
2: Y tenemos muchos más.
1: Hacemos una cosa, hacemos pausa, cumplimos, ¿te parece?
2: Y volvemos con
1: los
2: mensajes.
1: Vamos a la pausa nosotros como es habitual, pero la gente puede seguir, por favor, comunicándose con la radio. ¿A qué número?
2: Lo hace al 2995-11-2144.
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0: De TINEC en la capital, en Viedma, y hay algunas respuestas, creo, ¿no? No sé si es la que ustedes consideran, pero por un lado está el tema del traspaso de las rutas nacionales y por otra parte el tema del tren del Valle. ¿Qué nos puede informar?
1: Se hicieron un par de reuniones, Omar, sí, en el caso de las rutas, particularmente la 22 y la 151, estuvimos en Vialidad Nacional esta semana, lo acompañó el gobernador, con el titular también de Vialidad, rionegrina, donde se hizo una presentación. Parte de esa presentación tenía que ver con poner en conocimiento a Vialidad de que si en un futuro se puede concretar el traspaso de esa ruta, bueno, lo que está necesitando la provincia también para evaluar todos los proyectos faltantes de ejecutar, es la parte de documentación técnica que no estamos teniendo, más allá de la buena voluntad de algunos profesionales del organismo en intercambiar documentación, bueno, no tenemos la totalidad de esa documentación, con lo cual parte de la charla tenía que ver con eso, ¿no? Y después plantear en un futuro como una alternativa de proyecto, digamos, de todo lo que va a ser un proyecto integral de todo lo que son la ruta 22 y 151, ruta 22 desde Cervantes hacia Chipoleti y 151 desde Hasta Catia, pero un proyecto integral que tenga que ver con la solución ya definitiva de esas rutas, un proyecto integral que contemple también la vinculación con la ciudad de Neuquén, que permita, un proyecto que permita que la circulación, y este grave problema que tiene hoy el Alto Valle Rionegrino, que es la circulación en todas desde Roca hasta Chipoleti, de Chipoleti hasta Neuquén, y después la 151 para el lado de Catriel, bueno, que un proyecto que permita viabilizar esa circulación y que los vecinos y todos quienes transitan esa ruta lo hagan en forma segura. Así que eso lo estuvimos charlando bastante, como una etapa, digamos, de este proceso. Antes, por supuesto, de proceder a la firma de todo lo que va a ser a futuro la concesión a futuro de todas estas rutas, entendemos de que hay cuestiones que hay que analizar primero, obviamente de trabajar para que el Estado Nacional trabaje, fue nuevamente parte de la charla en tratar de solucionar los contratos que nunca se terminaron de cerrar. Bueno, eso fue parte también, un dato importante que se mantuvo en la conversación, porque necesitamos que ellos solucionen ese problema de los contratos abiertos. Y después otra etapa, digamos, de algunas acciones concretas, rápidas, como para poner la ruta en condiciones, por lo menos en los tramos donde no hay que ejecutar grandes obras. Y, digamos, fueron varias partes de la charla que tenía que ver con las dos rutas, con la 22 y 51. Entendemos de que necesitamos de esas charlas y de ese diálogo si a futuro pretendemos hacernos cargo de las rutas.
0: Está bien. Y con respecto al tren, ¿qué puede pasar?
1: El tren está mucho más avanzado porque obviamente la dificultad es mucho menor. Eso ya están avanzadas las tramitaciones con los organismos nacionales, con Ferrosur también, que es la empresa que está operando hoy el sistema de vías. Está trabajando, de hecho, la semana pasada hubo relevamiento de todo el área técnica del tren para ir viendo cómo está todo el trayecto de vías, tanto del lado de Neuquén como del lado de Río Negro, las estaciones, los galpones, las distintas formaciones. Pero se está avanzando bastante rápido en ese aspecto. Obviamente, la dificultad es mucho menor, con lo cual se avanza mucho más rápido en el tema tren que en el tema rutas.
2: Charren, ¿cómo le va? Buen día, Karina Melo lo saluda por aquí. La
1: Hola, Karina.
2: consulta, muy bien, la consulta es la siguiente: ¿tienen previsto, de alguna manera preventiva, solucionar de fondo el tema del puente ferroviario? Hoy no tenemos servicio del Tren del Valle y debido a que la provincia se va a hacer cargo ya del Tren del Valle, me imagino que no podemos quedarnos fuera de servicio si queremos que sea eficiente.
1: Bueno, parte de estas distintas etapas que yo les decía recién de la charla con Vialidad. Una de esas etapas que tiene que ver con obras menores o mejoramiento de lo que es las rutas hoy, parte de esas mejoras, un sector de esa mejora tiene que ver con la del puente. Nosotros lo que estamos proponiendo, a diferencia de lo que había propuesto Vialidad Nacional, que era bajar la ruta, entendemos de que es una situación bastante complicada, porque justamente ahí vos tenés el paso de distintos servicios, de hecho pasa un gasoducto por debajo. cuando vos bajás una calzada, lo que tenés que garantizar también

0: a futuro, más allá de las obras, tenés que garantizar un sistema de bombeo del agua de lluvia. Sumado a las interferencias que tenés abajo, es una situación que entendemos que es mucho más compleja que la propuesta que estamos haciendo nosotros, que es levantar el puente. Que nosotros está trabajando también Vialidad Provincial, conjuntamente con Tren Patagónico, para que exista esa posibilidad, si tenemos esta alternativa de poder ejecutar a corto plazo algunas obras menores, por supuesto que es parte de las charlas que estamos teniendo con el Estado Nacional. Una de esas obras menores es esto, ¿no? Es levantar el puente para garantizar el servicio de tren y solucionar de una vez por todas, en forma definitiva, no solamente la altura del puente. El otro punto en cuestión en ese puente está en que nosotros, en todas las charlas que hemos tenido con el Estado Nacional, lo que se le ha planteado es que entendemos que esa ruta ya necesita doble carril de cada lado, o sea, un 2 más 2. Para eso vos necesitas ensanchar todo el tramo de ruta y eso incluye el ensanchamiento en la zona del puente también. Con lo cual hay que mover los dos cabezales que sostienen el puente.
1: Sí.
0: Así que entendíamos de Vialidad que si hay que mover los cabezales, directamente hagamos una obra más grande y levantemos también el puente.
1: Claro, para que no exista ningún tipo de peligro el día de mañana, ¿no? Porque por ahora
0: Exactamente.
1: es todo el tema de los camiones que en forma constante, no sé si por desconocimiento o porque quieren intentar pasar igual, se producen todos estos embotellamientos y estos problemas.
2: Desplazamientos.
1: Claro. ¿Cuándo va a haber nuevamente reuniones con Nación para ver por un lado el tema de la ruta y seguir con el tema del tren? ¿Cuándo se hacen de vuelta? ¿Cómo, si usted tuviera que poner un porcentaje del avance, qué diría?
0: No, mira, Omar, en tema de ruta estamos recién iniciando. Esto es un proceso, yo lo he dicho hasta cansancio y lo voy a decir, es un proceso que es lento. Entendamos, la sociedad tiene que entender de que si la provincia se hace cargo, no puede la provincia solucionar un problema que lleva más de 20 años. Que el Estado Nacional, el Estado Nacional, en todos sus gobiernos no lo solucionó en 20 años. Nosotros, el gobernador toma la posta, se quiere hacer cargo de esta situación, quiere que la provincia se haga cargo de esto porque sabemos y está claro y de hecho, esto no es algo que lo decimos nosotros, lo ha dicho el Estado Nacional, que no van a invertir en una ruta. Así que ante esa situación, bueno, ya no hay más tiempo de espera. Evidentemente la provincia va a tener que hacerse cargo de alguna manera, y lo que estamos viendo es cómo. Porque obviamente estás hablando de inversiones, son gigantescas, de muchísima cantidad de millones de dólares, así que bueno, lo que estamos evaluando, y sobre todo porque aparte, más allá de la inversión, todavía no tenés los proyectos. Eso es extremadamente grave, con lo cual estás arrancando de cero. Pero bueno, es un proceso que es lento, pero lo importante de todo esto es que el gobernador lo que está diciendo es, vamos a tomar la posta nosotros, ya que el Estado Nacional no lo hace, bueno, la provincia se va a meter de una vez por todas a tratar de solucionar este inconveniente, que es un inconveniente para todos los rionegrinos que transitan toda esa zona y que cada vez se va agravando más. Eso con respecto a la ruta, con respecto al tren, yo creo que estamos en muy buen porcentaje de avance. Y a la brevedad, yo creo que en poco tiempo más ya vamos a estar, si Dios quiere y todo acompaña, firmando la concesión de todo ese sector para que empiece a operar la provincia a través del Tren Patagónico.
1: Bueno, pero lo que usted dice, no todo lleva un proceso y hay que estar, por supuesto, atentos a todo lo que vaya ocurriendo. Gracias, ministro, muy amable ha sido.
0: No, por favor, le mando un abrazo grande, que tenga una linda jornada.
1: Hasta luego. Ahí estaba Alejandro Echarren, es el ministro de Obras y Servicios Públicos de la provincia, dando los saldos, ¿no?, de este encuentro que está relacionado, por un lado, con las rutas nacionales, el traspaso que quiere la provincia, pero bueno, quiere tener todo bien detallado de lo que se va a transferir a la provincia de Río Negro y por otra parte todo lo relacionado al tema del tren, que sea bien el tren y se hace cargo el tren patagónico. Nos quedaban pendientes varios mensajes, por respeto, Karina, vamos a ver algunos, ¿te parece, antes de
2: Sí,
1: la pausa?
2: vamos a nuestros chats porque se han comunicado y mucho nuestros oyentes. Buenos días, bello programa acá por irme a trabajar, que
1: Muchas
2: tengan un
1: gracias.
2: hermoso día, dice Carmen. Hola, buenos días, otra Carmen de Viedas. Los miro todas las mañanas, gracias por pasar el pronóstico todos los días. Buen día, chicos, acá viéndolos a través de satélite ArSat 1, soy Javier, nos
1: Ah, mira,
2: dicen.
1: ¿dónde es?
2: No sé desde dónde nos mira, bueno, pero agarra el ARSAT. Mate en mano y manejando. Dani, buen día, Omar y equipo. Ahí volviendo está de Centenario a Chipoleti por Ruta 7. Circular con mucho cuidado. Hay mucho tránsito. Nos cuenta uno de nuestros oyentes que viene escuchando la radio.
1: No quiero hacer alcahuete con vos. ¿Cómo se llama este señor, el del mate?
2: No lo tengo. Bueno,
1: pero fíjate que ahora te toman también, si sí, venís de traído, el tema de los radares, ¿viste? Sí. Te toma todos los radares. Bueno,
2: por ahora que solo multan por exceso de velocidad, así que...
1: Por ahora...
2: Acá, mirá, ese matecito completo con ese desayuno, tortita, Dani, me dan ganas de ahí de robar una porción tomando unos mates y viendo el programa. Saludos al gran equipo desde Roca. Mirá, hay de todo en esa mesa.
1: ¿Qué es, torta frita o pan?
2: No. Es una torta dulce, Omar. Y están compartiendo mate con torta a esta hora. No hay tortas fritas todavía, ¿eh? Bueno, gracias. Nos alertan sobre un corte de luz en el barrio Arévalo. Gracias, Dani. No sabemos el motivo, pero gracias por contar. También Flamingo, otro sector sin luz.
1: Que lo pasamos todo nosotros, ¿eh?
2: Exactamente.
1: Vamos pasando todo acá.
2: Buen día. Hoy le falta un ala a Omar. Digo por Graciela. Buen fin de semana, chicos, nos dicen. Es verdad, te falta un ala, Omar. ¿Cómo vas a hacer? ¿Vas a carretear un poquito?
1: No sé, dale.
2: Bueno, gracias a todos los que se están comunicando. ¿Hacemos pausa? Al 2995-1121-44. Claro, sí. Bueno, siguen los mensajes. Hay audios también que vamos a escuchar. Y atención, porque dice, buen día, quería que le informen a Aguas Rionegrinas.
1: Sí, ¿qué pasó?
2: Que llevamos sin agua en Alem 1387 una semana, Omar. Una semana sin agua. Ya hicimos el reclamo al 0800 y también de manera presencial. Nos tienen anotados en una pizarra y nos dicen, mañana vamos, todos los días, pero no van. Tenemos un adulto mayor en casa y no les importa. Reiteramos la ubicación por si nos están escuchando de Aguas Rionegrinas. Es Alem 1387 de aquí de Chipoleti.
1: Hacemos pausa, Kenin. Vamos a la pausa entonces. A las 7 de la mañana, 38 minutos. Vamos a estar con pausa, por supuesto que sí, para estar compartiendo la información. ¿Pero está Luciano? Bueno, vamos al móvil.
3: Tenemos que estar.
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1: Y claro, antes de la pausa, Karina, lo tenemos a Luciano en el móvil. ¿Cómo te va, Luciano? Buen día, ¿cómo estás?
5: Hola, buen día, Omar. ¿Cómo estás vos? ¿Cómo están las chicas por ahí? Jornada lluviosa, ya acostumbrándome, por lo menos en este caso, no sé ustedes, a estos días grises, cerrados, con esta llovizna que persiste, ¿no?, en la ciudad. Nos encontramos nada más y nada menos muy cerquita de la radio, acá en la Plaza San Martín, para hablarles un poquitito de este aumento de colectivos, de las nuevas unidades de TAC que están funcionando, TUC, en realidad, mejor dicho, que funcionan en nuestra ciudad, para justamente informar a aquel que no lo sepa de este nuevo aumento que es todavía, y charlando con algunos, sí, ahí iba. Todavía no está impactando directo en el bolsillo de los usuarios. Lo terminaba de confirmar recién con alguna de las personas. Pero informarle, si aquel que no lo sepa, que el boleto único va a pasar a salir 1.800 pesos y el boleto estudiantil 600. Pero si les parece, mira, a ver, tengo una persona cerquita, vamos a ver si justo estábamos charlando hace un ratito con él. Señor, ¿cómo le va? Buenos días, ¿cómo está? Para Radio 19 en vivo.
6: Hola,
5: charlábamos recién que todavía usted no ha abonado los nuevos valores del boleto TAC.
6: Exactamente, todavía no.
5: Bien. ¿Usted qué habitualmente qué cantidad de viajes realiza?
6: Y vamos a la escuela con mi hijo, lo acompaño todos los días hábiles, siempre que haya clase, por
5: supuesto. Bien, le voy a pasar un cachitito el retorno. Omar, no sé si querés hacerle alguna pregunta junto con las chicas al hombre, te está escuchando.
1: ¿Cómo le va? Buen día. ¿Cómo está usted?
6: Hola Omar, buen día. Qué casualidad, todas las mañanas los veo, ¿eh? Y además, otra casualidad, hoy es mi cumpleaños.
2: ¿Cuál es su nombre?
6: Bueno, gracias. Darío Luis.
2: Darío, feliz cumple. Darío, ¿qué tramo unís frecuentemente a través del servicio urbano de colectivos?
6: Al Manzanar, vamos, ahí va mi hijo y yo lo acompaño a la escuela.
2: Bien.
6: Entonces ese es el trayecto que hacemos desde la plaza al barrio Manzanar.
2: Ajá. O sea que gastan dos boletos, uno común de que va a pasar a costar 1.800 y uno estudiantil que sale 600.
6: Bueno. Sí, por ahora está en 500, claro, sí, exactamente. Uh-huh. Bueno, otra cosa, yo tengo pase libre, ¿sí?
2: Ah, bien. Bien, bueno, se abarata bastante. Bien,
1: se abarata bastante.
2: Bueno, y hoy con un día lluvioso fue difícil salir, levantarse.
6: Y es que la costumbre ya, el reloj biológico, sábado, domingo para mí es lo mismo, ya la acepto. Y...
1: se levanta siempre, bueno.
6: Y bueno.
1: Muchísimas gracias, fue muy
2: Darío,
1: amable.
2: Darío, que tengas un hermoso día de cumple, que lo pases re lindo y te mimen mucho.
1: Así es.
6: Bueno, muchas gracias. Muchas adiós. Gracias, los adiós. Veo todos los días. Adiós.
2: Gracias. Adiós, gracias. Muchas gracias.
5: Muchas gracias y también feliz cumpleaños. Que tenga una linda jornada.
2: Qué casualidad, Luciana. Ni que
5: lo esperábamos al
2: ni que lo hubieses pactado, ¿no?
5: Es la suerte del. Te das cuenta vos. Te das cuenta vos. No, le agradecemos porque vos sabés que llegué y viste cómo es. La mañana uno con el móvil no quiere molestar a la gente. No sabes qué humor se maneja.
1: Uh-huh.
5: De un aumento, esta persona fue muy amable, así que. Nada, le agradecemos. Bueno. Sí, dígame. Mirá, nos está mostrando el documento. A ver, Darío Luis. Ahí por, está, 10 millones, no sé si se llega a ver en cámara.
2: No, por la fecha de nacimiento, porque...
5: Claro.
2: Atestiguando que es el cumple.
1: Sí. El cumpleaños, por supuesto.
6: No miento.
5: Claro, acá me dice para que vea que no miento, dice.
2: Claro, que es su cumple.
5: No, muy amable esta persona. Además les digo, yo que he sido padre primerizo, estas cosas se valoran mucho, un gran abuelo llevando a su nieto al colegio, así que muy bien de su parte.
2: Imagínate que sí.
5: Chicos, les cuento, por ahí me ayudan ustedes, sí, me confirman ustedes, no está tan fresco en mi percepción justamente por esta llovizna para mí.
2: No sé, Luciano, porque vos ayer decías...
5: los 10, 11 grados.
2: Sí, vos ayer decías justamente, tu termómetro interno siempre anda rondando los 11 grados. Sí. Ayer te escuchaba y estábamos más bajo en cuanto a temperatura.
5: Sí, es verdad.
2: Pero ahora te cuento, 9 grados centígrados, 8 décimos, sensación térmica 9.4 y sigue la llovizna. Confirmás que sigue lloviznando, ¿verdad?
5: Sí, sigue lloviznando, muy finito, muy molesto. Sí, no soy parámetro nada, así que está buenísimo que lo confirmes, pero sí, toda la cinta asfáltica muy húmeda, toda la calle muy húmeda,
2: gente
5: encamperada, gente encamperada, y yo ya me sumé a la tendencia, soy uno de ellos.
1: Bueno, te mandamos un abrazo, gracias Luciano.
2: Gracias Luciano.
1: Gracias.
5: Dale chicos, vamos hablando en el transcurso de la mañana.
2: Muchas gracias.
1: Adiós. Bienvenido acá.
2: Bueno, Luciano, que es nuestro segundo compañero en la calle, Luciano en el móvil, que ayer le tocó estar en piso.
1: Estuvo un rato en el piso también. Así,
2: más tempranito.
1: Bastante estuvo. ¿Hacemos pausa, te parece?
2: Sí, vamos.
1: Vamos a la pausa, ya estamos con ustedes acá y la gente puede seguir escribiendo. ¿En qué número?
2: Al 299-511-2144.
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0: Las 7 de la mañana, 50 minutos, le agradecemos a Ariel de la zona de Chichinales, que nos ha enviado un mensaje. Después vamos a estar, por supuesto, con todas las opiniones de la gente, pero muchas gracias, Ariel, que siempre te comunicas. A ver, la tenemos en línea nosotros ahora a Lorena Madsen, es legisladora por la Unión Cívica Radical de Allen, acá en la provincia de Río Negro. ¿Cómo le va? Buen día, estamos en LU19, estamos en streaming, estamos en Canal 10. ¿Cómo está usted? Buen día.
1: ¿Qué tal, Omar? Saludo a todos los vecinos que están enganchados hasta ahora escuchando sus noticias y sus comentarios. ¿Cómo anda?
0: Muy bien. Bueno, queríamos hablar con usted porque hay un proyecto de ley que establece una residencia mínima de 2 años en el territorio de la provincia como requisito para que los docentes puedan ingresar al sistema educativo formal. Cuénteme usted.
1: Bueno, principalmente este proyecto tiene que ver con un pedido de los propios docentes. A lo largo y a lo ancho de la provincia hace bastante tiempo. Yo ya hace el año pasado habíamos pensado en presentarlo y bueno, fueron dándose las cosas que terminamos haciéndolo ahora, después de más consultas con docentes de distintos lugares que ven que cuando van a una asamblea, mucha gente que no vive inclusive en la provincia o que se anota de otra manera, digamos quizás online o de alguna otra manera, hasta que no tienen el cargo, no vienen a la provincia, y los de la provincia por ahí no tienen la oportunidad. Aquellos que salen de los institutos docentes, de la Universidad del Comahue, de la Universidad de Río Negro, pero más allá de eso también, cuando lo pensamos al proyecto, pensamos la calidad pedagógica, porque muchos de esos docentes que vienen, que no hay ningún problema, porque por ahí alguno puede querer manchar la idea diciendo, bueno, es un proyecto discriminatorio. De ninguna manera. Viví 2 años en Río Negro, aprendí lo que somos, nuestra geografía, nuestra historia, nuestro himno, cómo vivimos, y entonces le podés enseñar a nuestros niños lo que somos, porque la escuela es la primera base donde se educa la comunidad. Y bien, la comunidad que somos nace ahí. Entonces también tiene que ver con una cuestión de calidad educativa, y sobre todo me sirve decirte, Omar, que este proyecto no va en contra de nadie. Neuquén ya tiene esta idea hace muchos años. En Neuquén no podés ser docente si no cumplís este requisito. Nosotros presentamos, además, junto a la legisladora Soraya Yaguar, la posibilidad de que el puntaje también bien sea considerado distinto para el que estudia o el que vive en nuestra provincia. En Neuquén eso no lo tiene y ahora lo va a implementar. Pero en Neuquén, Chubut, Santa Cruz, ya tienen implementado esto. O sea, los únicos que pueden venir, en la única provincia de la Patagonia casi, donde pueden venir cualquiera de cualquier provincia y está bien, no discriminamos, pero que vivan y que sepan quiénes somos, nuestra identidad, sobre todo en un tiempo donde estamos creciendo demográficamente mucho, no perder la identidad va a ser un desafío, uno de los desafíos. Y por eso, bueno, nada, vi que el gremio salió a discutir la idea diciendo que era una idea que iba en contra de los trabajadores. Por el contrario, esta idea defiende a los trabajadores, la postura del gremio, porque debería estar, ser el primero en estar apoyando, porque si defiende a los trabajadores rionegrinos, el gremio en Río Negro debería apoyar esta idea para acompañar algo que no nació de mí ni de ningún legislador en particular, sino de los propios docentes.
2: Sí. Lorena, ¿cómo le va? Buen día, Karina Melo, la saluda por aquí. La consulta es la siguiente, porque nosotros estamos en una amplia región que ya la identificamos como el Gran Alto Valle, donde vivimos conectados a través de puente. Río Negro, Neuquén se unifican y tenemos entendido que hay muchos docentes de ambas provincias que se están cruzando para distintas tareas, e incluso muchos que no han hecho el cambio de domicilio y sí están ejerciendo la docencia entre una provincia y otra. No sé si pasa lo mismo entre Carmen de Patagones y Viedma. ¿No le parece que es como que correr un poquito? Yo entiendo el tema de la identidad, pero por ahí hay docentes que trabajan en las dos provincias.
1: Bueno, está contemplado tanto en Neuquén como en Río Negro, obviamente. Nosotros somos provincias que convivimos, Con Patagones no nos pasa, pero con Neuquén sí. Uh-huh. Y está contemplado esa situación, porque además, si hablamos de identidad, un docente que vive en Neuquén y viene a Río Negro, la identidad es casi lo mismo, ¿no? Claro. Porque es parte de, digamos, no se refiere específicamente a esa. Sucede que por ahí vienen, sobre todo profes de educación física de otras provincias, con mucho puntaje cada curso, vienen con mucho puntaje y son directivos, rápidamente. Y hay, digamos, una situación de injusticia que hay que acomodar. Por eso digo, no es en contra. Y 2 años tampoco es un tiempo extremo. Y además también se contempla en el proyecto de que si hay vacante, no es cubierta por los docentes de la zona, vamos a decir de la zona para incluir a los neuquinos también, uh-huh. Si no se logra con los docentes de la zona, hay una instancia donde se abre al resto. O sea, no es cerrado en extremo y que de ninguna manera uno puede acceder, no. Es, al contrario, poner en prioridad, pero si no se puede cubrir una vacante con lo que tenemos, está previsto que sí se acepten. O sea, no es una cuestión de discriminar al que viene de afuera, porque justamente la Patagonia se ha construido de esa manera, con gente que vino de distintos lados. Y ahora tenemos muchos NIC, pero en su momento la Patagonia se forjó en razón de esa migración y no se trata, no va por ahí el asunto. Eso digo, no es un proyecto en contra de, o hay que, para que se entienda, lo vuelvo a aclarar porque...
0: ¿Y esto está en comisión ya, este proyecto? ¿Está en comisión ya?
1: Está en comisión, ya tuvo dictamen favorable, sí. Se unificó con el proyecto de la legisladora Jaguar, que apunta al puntaje, y ya tiene un dictamen de comisión de manera conjunta, porque tratamos la misma normativa.
0: ¿Podría tratarse cuándo, bueno, ahora?
1: Y se puede llegar a tratar la semana que viene, porque está a disposición de parlamentaria para ser incluido o no en el temario, ¿no?
0: Gracias, Cela, vamos a volver a llamar, muy amable como siempre en atendernos.
1: No, por favor, muy amable ustedes también, que tengan buena jornada, buen fin de semana.
0: Hasta luego.
2: Muchas gracias.
0: Hasta luego. Hoy hablábamos con Lorena Matzel, es legisladora provincial por Allen, y este proyecto que va a dar seguramente que hablar. Las 7 de la mañana, 56 minutos. A ver, contame por favor mensajes. Hay muchos. Gracias a toda la gente, a toda la gente, muchas gracias.
2: Hola, buenos días. Estamos viendo el programa. Somos los formoseños que estamos trabajando en Bubalcó. Está lloviznando fuerte, nos cuentan.
0: Zona toda la gente de Formosa que trabaja acá, ¿no?
2: Sí, bueno. Menos mal que no le cambian, no le piden cambio de domicilio a ellos. No. Gracias por pasar mi mensaje. Buen día. La verdad, dice, es una vergüenza el tránsito en Chipoleti. En zona de circunvalación es imposible circular. Saturnino Franco, entre paréntesis. Un desastre. Venezuela y circunvalación, imposible. Curva, un desastre. Saludos, dice Rodrigo.
0: Bueno, Rodrigo, muchas gracias por tus opiniones. ¿Qué más?
2: Otro dice, cuando se hace corte de cintas en alguna inauguración, ¿estas van a parar al piso? ¿Sería factible que hubieran personas que reciban las cintas? Una cuestión ecológica. Hoy el Día del Medio Ambiente es una buena iniciativa. ¿Qué pasa con las cintas? Aguas rionegrinas, cloacas colapsadas, Jorge Newbery, entre Esquiú y Turrín, hace una semana hemos hecho los reclamos y no tenemos respuestas. Otro mensaje, buen día, que cobren peajes a camiones y con la recaudación reparen rutas y puentes. Saludos, dice José Oscar.
0: José, muchas gracias, tus opiniones, ¿qué más?
2: Hola radio, buenos días, soy José Luis, los escucho todas las mañanas, soy de Viedma. Ay, y ya, estoy
0: la gente de Viedma.
2: Trabajando temporalmente, sí, en Cinco Saltos. Saludos, muy buena la radio, nos dicen.
0: Bueno, muchas gracias, ¿sí? A toda, gracias, la gente que está en streaming, que está escuchando la radio y que está también en La Voz del Comahue en Canal 10, ¿qué más?
2: Hola chicos, que tengan un buen fin de semana. Bueno, yo por salir a trabajar y ya mañana el último día de trabajo y el domingo a descansar. Besos, nos dicen por acá.
0: Bien.
2: Bueno,
0: claro. ¿Qué más hay?
2: Otro mensaje, vamos para al chat de la radio. Buen día, aquí los escucho, nos dice Jorge. Otro mensaje, buenos días, ¿será que la legisladora podrá hacer fuerza para que reparen las escuelas rionegrinas? La escuela 258 aumentó su matrícula de estudiantes y los baños no funcionan.
0: Ah, mira. Bueno, vamos a estar nosotros atentos, diciendo todo lo que está ocurriendo desde ya allí en la en toda esta zona, ¿no? En las escuelas. Déjame un minutito, puede ser.
2: Ya está.
0: Un minutito nada más. Nos vamos nosotros de la gente de Canal 10. Le decimos a la gente de Canal 10, le decimos que nos estamos retirando de ustedes. Allí está Sebastián, está Flavia, se va a sumar Valeria, está Adriana desde tempranito. Después se va a estar sumando Carla también en producción. Va a estar Matías por domingo, Matías Caruso. Va a estar Carla Pérez y va a estar Fernando al mediodía con Belén y después se suma Vanessa, también a toda la gente de Canal 10. Gracias a todos los periodistas que trabajan en Canal 10. Feliz día el domingo, Feliz día el domingo a toda la gente que informa en Canal 10. Le decimos feliz día en las redes sociales, que está Claudio y toda la gente. Feliz día el domingo para toda la gente que trabaja en Canal 10, en el streaming, que trabaja en las redes sociales en Canal 10, que está trabajando en Canal 10, los corresponsales de Canal 10. Feliz día para el próximo domingo, que disfruten. Vayan a los lugares donde los invitan, muchachas y muchachos, hay que asistir, hay que tomarse todo, comer poco, de todo, hay que hacer de todo. Así que feliz día a todas las mujeres y varones que trabajan en Canal 10 en las redes sociales. Así que nos despedimos de Canal 10, seguimos nosotros acá, Karina. Algunos mensajitos más, contame,
2: bueno,
0: que pueda tener para la gente acá.
2: Déjame, sí, no, ya se los dejamos a los chicos. Mañana juega realmente la selección y vamos a hacer la previa de lo que va a ser todo el programa del domingo. Mañana es uno de los amistosos de Argentina. Argentina ante Honduras, mañana a la noche, a las 21, en el estadio de Texas, el Kyle Field. Así que vamos a hacer una previa de lo que va a ser en esta cuenta regresiva camino al Mundial 2026. Reiteramos para mañana, Catriel, tomen todos los recaudos porque se viene un corte completo de luz a todo Catriel de 8 a 14. Con esto nos despedimos para el domingo.
0: Bueno, nos despedimos el domingo. ¿El domingo venís a qué hora vos?
2: Nosotros estamos a partir de las 10 de la mañana. En tiempo libre, y vos un poquito más temprano.
0: Si no vengo, bueno, igual,
2: porque es el día del periodista. Arrancamos igual, así que tómate el día si querés.
0: Tengo que salir el sábado. No, le decimos a todos, por supuesto, gracias a toda la gente que nos ha acompañado en la radio, en el servicio informativo, a toda la gente que trabaja en las redes sociales acá, sí, en streaming. Que trabaja en las redes sociales, en el informativo, que pasó por la radio, que ya no está más, pero la gente que está en la radio, así que le decimos feliz día para las mujeres y varones el próximo domingo, feliz día para todos, a pasarla bien. Gracias a toda la gente que nos invita acá, allá, vamos a intentar ir a todos.
2: Trata de, bueno,
0: intentar a todos.
2: Lo que de pasa multiplicarte,
0: Omar. El mismo día, viste, hay que separar los días.
2: Ay, Omar, vos querés comer toda la semana. Sí, bueno, reiteramos nuestro saludo para todos. Lindo fin de semana. Volvemos en este espacio a las 5 al lunes. Chao.
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0: producto donde están las facturas, chicos. Mm. Muy bien. Qué bien, Edgardo Pino, que acercó las facturas de que mandó la gente de la panadería La Vieja. No sé si es por el Día del Periodista. Viene todos los días igual, ¿eh? Tenemos acá, mirá. Acá. Le mostramos a la gente que está en streaming. Los demás no pueden verlo. Los demás se pueden imaginar lo que estoy diciendo. Hemos elegido para mostrarles a ustedes factura con pastelera. Hay gente que le dice tortita negra, podés creer, con ese nombre tan maravilloso que es Cara Sucia. Y cañoncito. Todo eso para arrancar esta mañana. ¿Cómo la arrancamos a la mañana? No sé, no tengo ni idea. Es viernes, el día está... Ponchá día, Dani Polanco. Mirá, mostremos afuera. Este día noche, ¿no? Mirá, las cámaras húmedas, la jornada... Mirá lo que es, mirá esa imagen de la ciudad, está tremenda. Se ve muy linda la ciudad así. Se ve media, tal vez un poquito apocalíptica también. Pero capaz que les pase lo mismo a ustedes si salen ahora. Si están levantados desde temprano. Si notaron que estuvo lloviznando, yo diría, toda la noche. Y que hoy la ciudad está... lavada, está un poco aplacado esa atmósfera que nos estuvo rodeando estos días, que estuvieron casi todos grises, neblinoso, ojo la ruta, por el tema neblina. Neblina, rocío, lluvia. Bueno, así viene la zona del Alto Valle. Nosotros vamos mostrando ahí con las cámaras, mientras presentamos a todo el equipo. Lo decía Daniel Polanco en streaming, Yael Pérez está en M690. Marce Hernández en la producción, producción general Paula Leguizamón, Omar Fuentes, servicio informativo. En la calle les toca la parte más dura, Rigo Castaño y Luciano Muñoz, el equipo de la web y de las redes sociales. Y en el estudio que homenajea a Marina López, Agustín Burfón. ¿Cómo andás?
1: Aló, ¿qué tal? Hola Mario, buen día, ¿cómo andan todos?
0: Bien, ¿podés hablar así como...?
1: ¿Puedo? Sí, claro, bueno, Mario. Gracias, no quise... al principio iba a hacer eso, Mario, me iba a meter para que vos arrancaras tranquilo, pero la verdad que tuvo un toque especial. Un viernes, un arranque de esta manera, comiendo una facturita. Un poco lo que estamos queriendo hacer es marcando el ritmo. Es marcando el ritmo de viernes, es un cafecito. Mostralo, Polanco. Vamos a mostrar cómo realmente estamos en este viernes así. Facturita, cafecito, mate de este lado, el QR. Que lo tenemos aquí a mi izquierda para que vos te suscribas. Básicamente entras a YouTube, ¿sí? Pones ahí en tu celular, lo apuntás a este QR y te va a llevar a nuestro canal para apretar suscribir y sumarte, porque se nos van las últimas camisetas. Hoy, la anteúltima camiseta de Argentina que sorteamos gracias a la tienda Superclásico.
0: Ya me siento mejor.
1: ¿Sí? ¿Estás un poquito con más energía?
0: Ya llegó el viernes. A mí me parece que la jornada está linda, está lluvioso, yo lo sé, hay que tener distancia de frenado si salís a manejar, sí, no se apuren tanto.
1: No, eso seguro.
0: Tómense, salgan 5 minutos antes o lleguen 5 minutos tarde. Si que pueden. Lo entienda el jefe. Que lo entienda.
1: Perdón.
0: Salud, al contrario. Banquemos un presentismo postergado en la jornada de hoy.
1: Estaría buenísimo, Mario. Al menos ya que no vamos a tener jornadas de 4 días de semana laboral, ¿por ahí que puede hacer que el viernes sea media jornada? ¿No? ¿Está bien?
0: Bueno, puede ser.
1: Se entra más tarde, no se sale más temprano.
0: Se está aplicando, a ver, o mitad y mitad, 2 y 2, repartís.
1: También.
0: Un toque más tarde y te vas un toque más temprano. Entonces no madrugaste tanto... lo que pasa es que después hay una cuestión ahí que te ordena la familia también, a veces que es el colegio.
1: Bueno, no, claro.
0: Pero bueno, ahí, chicos, si tenemos hijos tenemos que hacernos cargo, es así.
1: No queda otra, Mario. Pero bueno, acá estamos, Estamos, hay cositas, Mario, para el día. Tenemos, como te decía, en YouTube, ya hay gente saludando, está Graciela que dice buen día, LU19, Hugo Héctor Tolosa, que dice, buen día, gente de LU19, escuchamos su programa todos los días. Muy bueno su programa, buen fin de semana. Hugo de Cinco Saltos, por acá. Y obviamente, Mario, que está el 299-511-2144.
0: Yo quiero decir una cosa. Yo pongo primeras mañanas. Qué bien que la de saludos y repartidos geográficamente que reciben.
1: De todo el planeta.
0: Muy bien.
1: Bueno, es así, Mario, porque...
0: Mucho de Río Negro, obvio, bastante de Neuquén, pero... Bueno, acá tenemos de Mar del Plata a veces, pero hoy tenían de La Rioja y suelen tener de algunos otros lugares. Así que, bueno, evidentemente se está instalando esto, los programas se escuchan, se ven, se los agradecemos y los invitamos a que lo sigan haciendo.
1: Muy bien, y les contamos que hoy, viernes, tienen actualmente 9 grados centígrados, más allá de la descripción certera de Mario Favole de cómo estaba el exterior. La máxima para hoy, que eso no lo podemos saber ahora, es de 13 grados, ¿sí? No va a subir mucho, Mario, va a quedar ahí, templadito. Lo que sí, nublado todo el día. Incluso para la ciudad de Cipolletti tengo 7% de probabilidad de lluvia todo el día.
0: Bueno.
1: No cambia.
0: Se mantiene a lo largo de toda la jornada.
1: Mucha nubosidad, un poco esta especie de como lluvia que tenemos hace 4 días, que llueve pero no llueve, ¿viste? Está como ahí, está como estacionada el agua. Está flotando en el aire. No,
0: bueno, pero a la noche...
1: Y a la noche cayó un poco más. A la noche
0: se notó un poco, bien. Me parece.
1: Ajá, sí. Bueno, esa parte de ahí me la perdí un poquito. Lo que sí, hay un mínimo viento del sureste, 15 kilómetros por hora.
0: Ha cumplido 147 años Chichinales.
1: Vamos.
0: Hablando del Alto Valle. Bueno, muy feliz aniversario para el portal del Valle, que es Chichinales. Que tiene además hoy el acto protocolar y que tiene el desfile, vuelve ahí, bueno, una tradición. Digo, vuelve, digo, porque se va a realizar, ¿no? Claro. No sé el año pasado qué pasó en Chichinales, probablemente también se hizo. Habrá desfile de instituciones el domingo ahí en el Portal del Valle, ante este nuevo aniversario, este 147º cumpleaños de Chichinales.
1: Bien, Mario.
0: Sí, pero si cuando cumpla 150 no lo digo porque ahí no me sale. Hasta 149 llego.
1: Está perfecto.
0: Con anuncios vinculados con el deporte local y aportes para recambio de luminarias. Una ciudad iluminada es más linda, pero una ciudad iluminada implica que la tengas que tener limpia también, ¿eh? Porque viste que cuando más, se nota más lo que está de manera incorrecto, sucio o desubicado.
1: Es cierto.
0: Así que ilumínenla, ordénenla y sigan invitándonos a que cuando pasamos por ahí nos detengamos un ratito en Chichinales, que estuvo de cumpleaños y que hoy tiene su acto.
1: Feliz cumpleaños y feliz acto, entonces, para Chichinales. Si nos vamos para la cordillera, Mario, San Carlos de Bariloche, en este momento 7 grados centígrados, 8 de sensación térmica, calidad del aire poco saludable, por aquel lado.
0: Mirá vos.
1: Atención. Del sureste, una brisa de 6 kilómetros por hora, apenas aparece. La máxima para hoy esperada es de 10, no va a haber mucha variable de temperatura y también van a tener alrededor de un 25% de probabilidad de lluvia a lo largo del día, nuboso en cantidad, no creo que aparezca el sol por aquella zona, va a bajar la probabilidad de lluvia hacia la noche, o sea, mañana debería estar un poco más tranquilo, así que en Bariloche cierran la semana con nubes y con un día templado para frío.
0: En el servicio informativo de ayer hacía un repaso de la presentación de la temporada de Bariloche en Buenos Aires. Bueno, ¿dónde se hizo? En el Planetario. Para el que fue a Buenos Aires, y sobre todo el que va a espacios verdes, o incluso aquellos que tienen algún interés por la cuestión astronómica, hay un lugar emblemático. Un lugar que está para ir a ver estrellas, o tal vez alguna vez hizo una guerra de almohadas afuera del Planetario, porque hay un espacio verde y sí, la zona es muy linda.
1: Sí.
0: Bueno, el Planetario es el Galileo Galilei, y ahí se lanzó la temporada de invierno 2026. Wow. Bueno, estuvo el gobernador, obviamente, estuvo el intendente de Bariloche, estuvo el secretario de Turismo y Ambiente, que es Daniel Scioli, estuvo el ministro Carlos Banacloy, de quien depende ahora turismo, tras el cambio que hubo en cuanto al gabinete. Estuvo Piquín, el titular de ATUR, estuvo la secretaria de Turismo y obviamente también muchos prestadores mostrando lo que tiene para ofrecer Bariloche y transformando por un ratito, al menos por unas horas, el Planetario Galileo Galilei de Buenos Aires se transformó en territorio barilochense.
1: Fantástico, entonces aguante el Planetario, en general, cualquier planetario, me gusta como... como espacio. Mario, vamos a seguir un poquito en la vuelta. Vamos para Línea Sur.
0: Dale.
1: Específicamente Maquinchao. En este momento, 7 grados de temperatura, 6 de sensación térmica, atravesando un chubasco por esa zona. Pero

0: Día, hay un promedio de 55% de probabilidad de lluvia que se va a mantener, incluso va a ir aumentando hacia la tarde y luego vuelve a caer para la noche. Por tanto, nubes, ¿sí?, a lo largo de todo el día. Esto es entonces cómo estará más o menos el viernes en Maquinchao o Línea Sur.
1: Hablando de la región sur, vinculado con Jacobacci, volvió a circular el TER. El TER es el Tren Expreso Rionegrino. No es el tradicional que va desde Viedma, sino que es otro. El TER es el que va desde Jacobacci a Bariloche. Tiene paradas en Clemente Onelli, en Comayo y en Pilca, ahí en Pilcanilleu. Fundamental para los vecinos, por ejemplo, para puede ser para pasear, obviamente, ¿no? Puede ser para ir a visitar a alguien. Pero, por ejemplo, para trámites. Para turnos. Tenés la movilidad ahí, si no tenés otra forma de llegar, es una de las opciones. El tren sale a las 4 de la mañana, llega a 8:40 y a la vuelta es a las 17 y el tramo completo termina 21:45. Además de Región Sur, para contar, porque la Región Sur es amplísima, para contarles algo más, bueno, están haciendo trabajos de conectividad, un nuevo sistema de internet satelital en la zona del Caín, es vía Starlink, así que aquello que para nosotros es tal vez algo cotidiano, bueno, en el Caín se va a mejorar la conectividad, es fundamental para gente que vive en zonas un poco más alejadas.
0: Impecable, Mario. Cerramos la vueltita en la capital de la provincia, Viedma. 13 grados de temperatura en este momento, 11 de sensación térmica, 11 kilómetros por hora del sureste, el viento, algunas ráfagas que llegan a los 20 kilómetros. La capital también con una buena calidad de aire, ¿eh? Bueno, nos alegramos por aquel lado.
1: Lluvia,
0: entonces.
1: Agua.
0: En este momento, ahora, hay un 20% de probabilidad de lluvia. No tengo registrado que esté lloviendo, nos pueden comentar.
1: Te digo por qué.
0: Sí.
1: ¿Por qué te lo pregunto? Porque ayer al comienzo del programa repasaba un informe del Servicio Meteorológico Nacional sobre profusas lluvias en al menos 6 provincias. Las nuestras no estaban. Las nuestras, digo, la Patagonia Norte.
0: Claro.
1: Río Negro y Neuquén. Sí, bueno, viéndote en Río Negro, ¿por qué preguntás entonces? Bueno. Sería lo lógico. Bueno, porque estaba la Pampa. Pero el noreste, así que no incidía en el vínculo con Río Negro. Pero de Buenos Aires estaba el sudoeste, con lo cual estaba la zona de Patagones, por ejemplo. Y podía, la verdad que la lluvia a veces no respeta un puente o un límite geográfico, y podía cruzarse para Viedma. Pero por lo menos la probabilidad está, pero no agua por el momento.
0: Previsión de tiempo lluvioso desde mañana por la mañana. Hasta mañana a última hora de la noche. Mario, bueno, quizás estás adelantado.
1: Capaz que es ahí entonces.
0: Porque eso, debes haber visto con tu ojo clínico la lluvia de mañana, Mario.
1: A los que se les vino el agua, ¿sabes a quiénes son?
0: ¿A quiénes?
1: A los que presentaban certificados truchos. Porque comenzó en la capital provincial el juicio que busca determinar las responsabilidades de una profesional médica y de unos 100 policías que presentaban certificados truchos. El número, mirá lo que será, que para la audiencia tuvieron que repartir que se conecten de a 20.
0: No, claro. No les daba el MIT.
1: De la cantidad que eran.
0: Estaba explotado el Zoom.
1: Investigados, una médica, su marido, más de 100 efectivos de la policía por uso de documentación falsa. Y esto implica un fraude a la administración pública. Esto básicamente es, se quedan con tu guita. O sea, consumen plata del Estado mintiendo respecto a cuadros o enfermedades que no tienen sin ir a trabajar, además debilitando además el servicio de seguridad, ¿no?
0: Claro.
1: No solo lo de la plata, sino que y recargando a sus compañeros. Son tantos los involucrados y como son de distintas localidades que el juez Adrián Borsak dispuso reprogramar la imputación para hacerla por tandas de 20 personas. ¿Qué es lo que detectaron? Un circuito de certificados apócrifos. Esto mismo es lo que estuvo trabajando Neuquén y que hubo fuertes allanamientos en el norte neuquino, por ejemplo, en los que se mencionó también en Río Negro a médicos del Alto Valle. Mirá los casos. Había los casos más extremos hablan de al menos un médico que entregaba 2.000 certificados. Un médico.
0: No te da la vida.
1: Es como que no te dan los tiempos casi.
0: No, realmente.
1: Bueno, es un despropósito con un perjuicio económico millonario para el Estado y que comienza a tramitarse esta causa judicial en Viedma, que es la primera circunscripción de nuestra provincia.
0: Impresionante recorrido, Mario. Yo no sé cómo estás, pero es viernes.
1: Es viernes, sí. ¿Vos decís que le ponemos un poco de música de viernes?
0: Yo creo que sí.
1: 8:21 en toda la República Argentina, 299-511-2144. Comunicate, te leemos en un ratito. Sumate a YouTube, suscribite.

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4: .26 en toda la República Argentina. Nos vamos a ir metiendo de a poco con información. Ya compartíamos algo, hay mucho igualmente para repasar. Pero es viernes, gente, comuníquense y recuerden que quedan, como les decía hace un ratito, Agus, quedan pocas camisetas de las que tenemos para regalar.
5: Así es.
4: Así que no se duerman. Nosotros no anotamos. Agustín dice que anota, pero no anotamos.
5: No, Mario, no seas así. Ayer anoté, hoy no sé. Si mandan un par de mensajes puede ser, Mario, pero si manda uno solo, no anoto nada.
4: ¿Qué tiene que poner si manda?
5: Tienen que poner, primero, quiero la camiseta de tienda Superclase.
4: Claro, ¿y a qué jugador se parece a Agustín Bulfón, de lo de la selección?
5: Ah, mira.
4: ¿Qué jugador sería Agustín Bulfón en la selección?
5: ¿Qué jugador seríamos Mario y yo de la selección argentina? Eso me gustaría, ¿eh? 299-511-2144, ¿qué jugador seríamos de la selección pasada y actual, Mario?
4: De lo que quieran.
5: Del pasado también. No digas, no digas nombres. Estás pensando y yo también. No digas. Dejemos a la gente.
4: El 4 de Mozambique.
5: No, pará. No, selección de Argentina.
4: De Curazao. No. O sea, el utilero de Curazao.
5: El tercer arquero de San Marino.
4: Qué lindo.
5: Sí, ¿sabes?
4: Qué lindo jugar en San Marino.
5: Cobra un sueldo, ¿eh?
4: Y además tenés ahí todo cerca. La gente está feliz de que vayas a la cancha, no te insulta.
5: No, bueno.
4: Deben aplaudir igual. 8:27 en toda la República Argentina. Suscríbanse, pongan siempre. 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Van, hablan con Ángel, con el resto del equipo que labura. No solo tienen camisetas. Quiero decir una cosa. Hay unos buzos, hay uno de River Cremita que tenían ahí que estaba increíble. Yo tengo el pantalón de ese. Tenés equipos de mate, tenés termitos, tenés todo.
5: Sí. Y para la gente como Mario, tenés un Gallardo tamaño real de cartón. Por ahí te interesa, no sé. Digo, el otro día Lili, la ganadora de la camiseta, se sacó una foto con Gallardo tamaño real.
4: ¿Y quién no quisiera?
5: Mario va y se sacó una foto con Gallardo.
4: Va a estar cubriendo mundial el Muñe.
5: ¿Ah, sí?
4: Sí.
5: Están, ¿para quién?
4: Para ESPN, junto a alguien con el que se cruzó mucho en la cancha. Como jugador,
5: Esqueloto.
4: Y después se cruzó como técnico, pero el otro era jugador y no lo pusieron en esa final. Carlitos Tevez.
5: ¿Con Tevez?
4: Sí, ahí no sé si estarán en el mismo horario, no sé cómo dispone esto ESPN, pero hacían la publi el Muñe Gallardo y el Apache Tevez, que van a estar cubriendo para ESPN.
5: 299-511-2144, Mario, buen día, chicos.
4: Buen día, ¿cómo andan?
5: Excelente viernes, quiero participar por la camiseta. Vamos a Argentina, dice por acá una oyente que no me puso nombre y últimos tres.
4: Entonces, muy difícil así.
5: Oyente querida, súmese, ponga completo ese dato.
4: Nosotros le ponemos voluntad, pero en un momento aflojamos.
5: Buenos días, Mario y equipo de la familia de U19. Esmeralda y Perú. Por favor, circular despacio, no funcionan los semáforos. Buen fin de semana.
4: Bueno, bien. Estaba pensando, cuando empezaste a dar esquina en Sarmiento y Teniente Ibáñez. La de pozos que hay en esa esquina, esto producto del agua, me parece.
5: Ah, sí.
4: Van a tener que pegar una mirada ahí en esa esquina, hay una de pozos.
5: Algo va a tener que pasar. Sí. Bueno, muy bien, Mario. Eso era al menos, repito, ¿no? En la esquina, incluso nos mandó un video esta oyente que dice: en la esquina de Esmeralda y Perú, guarda que no están funcionando los semáforos. ¿En YouTube, Mario?
4: Sí.
5: Valeria dice: hola, buenos días, chicos. Mario, sonreí un poco, jaja, dice.
4: Mirá, a ver, voy a sacar mi mejor sonrisa.
5: Mirá la cara de tortuga satisfecha. No,
4: me,
5: es otra cosa.
4: Quiero decir una cosa, me cuesta sonreír, y lo digo y me río encima de la red. Me cuesta sonreír.
5: Bueno.
4: Vos pensás, bueno, es porque el mundo te parece muy cruel, te duele la violencia, el hambre en África. No, me duele cuando la gente dice hubieron como plural de hubo. Ahí me duele. Y hasta que eso no se termine en el mundo, hasta que la educación no haga algo por esa confusión. O también cuando dicen positivismo por optimismo, me duele en el alma eso también.
5: La verdad.
4: Son las dos cosas que más me lastiman. Mario, después viene lo del hambre, el sufrimiento y todo eso.
5: Y también me imagino que por las facturas, como Graciela que dice, Mario, qué rica es la factura de pastelera, son mis preferidas.
4: Bien, tengo un amigo que le decía la de dulce amarillo, pero bueno, cada uno le dice.
5: Está bien porque dulce amarillo sí, se parece a membrillo.
4: No es.
5: Está bien.
4: No es, es pastelera, está muy bien.
5: Banco, buen día y buen fin de semana, Gabriela, que se suma también. Se suma Dagoberto, querido, dice, Mario,
4: sí.
5: Arquero suplente de Sportman Club.
4: Bueno, si me hubieran llamado hubiera ido, sí. Yo era del barrio Almafuerte, pero la de Sportman tiene césped. Cuando yo estaba en la de Almafuerte no tenía césped, me parece.
5: Me parece.
4: Así que prefiero caer mejor, qué sé yo.
5: Participo por la camiseta. ¿Qué jugadores de la selección somos Mario Favole y Agustín Bulfón? Nos dicen eso y participan.
4: Dale, dirige técnicamente el servicio informativo.
5: ¿Quién?
4: Omar Fuentes.

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3: Las 8 de la mañana, 32 minutos.
2: Regionales.
3: Respaldo a proyectos estratégicos. El gobernador Alberto Bertinec se reunió en Buenos Aires con el ministro de Economía, Luis Caputo, quien firmó la autorización del crédito del BID para la histórica modernización del sistema de salud en la provincia. Adelantó que a mediados de junio se va a aprobar el segundo financiamiento para fortalecer la producción agropecuaria, la capacidad de respuesta frente a incendios, como también emergencias.
2: Nacionales.
3: El Senado aprobó 74 pliegos de nuevos jueces, entre ellos el de Verónica Micheli, que Milei quiso vetar. Tras un acuerdo entre los bloques, la Cámara Alta finalmente dio el aval para la totalidad de las candidaturas que llegaron al recinto. El proyecto obtuvo 44 votos a favor, 18 en contra y 2 abstenciones. Durante el debate hubo cruces entre la senadora Patricia Burrich y la presidenta del cuerpo, Victoria Villarruel.
2: Internacionales.
3: Rusia lanzó casi 300 drones contra Ucrania mientras presiona a Europa por el levantamiento de sanciones energéticas. Las defensas ucranianas neutralizaron 264 aparatos, mientras el enviado económico de Moscú reclamó en el foro de San Petersburgo el restablecimiento del suministro del petróleo y gas ruso al continente en medio de la crisis del estrecho de Hormuz.
2: Estos son los datos del tiempo.
3: 9 grados, 8 décimas la temperatura, la humedad del 98%, el cielo está cubierto con llovizna, la máxima para hoy viernes, 12 grados. 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

0: Seguimos compartiendo, señoras y señores, este programa de viernes pasa de todo. Acordate, estamos en AM690, que es el EU19, bueno, nuestra casa matriz, podríamos decir. Estamos en 102.9 en el Alto Valle, estamos en 102.9 en la zona de Bolsón. No sé si habrá alguien escuchando en Bolsón. Si hay alguien por ahí, que nos mande un mensajito para contarnos cómo está, por ejemplo. Porque si acá está húmedo, ¿cómo anda por allá la cosa?
1: Claro.
0: Que es un sector que tiene meses verdaderamente lluviosos. Estamos en 5 saltos también en la 96.3. Y hasta las 10 nosotros nos vamos a quedar en La Voz de Oro, en Fernández Oro. Nuestra página es lu19.com.ar. Y como te decíamos recién, súmate al streaming, pone LU19 en vivo en YouTube.
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0: Buen día, Rigo Castaño, ¿cómo estás?
4: Muy buen día, Mario, buen día a todos así en estudios. Bueno, transitando una mañana compleja, porque por un lado está lo que deja la humedad, que obviamente ya lo han estado explayando ustedes, pero también la cuestión vial, chicos. Estoy en el puente carretero Neuquén-Chipoletti, o mejor dicho, Chipoletti-Neuquén, porque verán, mano a Chipoletti, completamente despejado, como uh-huh. por un tubo, como dicen los chicos, pero mano a Neuquén, ya bastante pasadita la peor parte de la hora pico. Muy complicado, está muy lento el tránsito, cada tanto directamente se detiene, vuelve a arrancar. Bueno, a tener paciencia. Antes de pasar al siguiente tema, contarte que, bueno, acá tenemos otro de los avivados de siempre, ya hemos hablado de esto, sí. ¿No? De los que... dicen, perdón, mala mía, venía a estacionarse. No, mala mía. Me equivoqué yo.
1: Te vio y estacionó.
4: No creo, suelo equivocarme. Ayer incluso vos sabés que recibí un mensaje que me dijo en redes sociales, me decía: Rigo, ¿cómo vas a decir que te equivocaste con lo de la ruta 151? Es que no es un problema decir que me equivoqué, el problema es no decirlo.
0: El problema es
4: si te equivocás con algo que decís, ahí sería realmente problemático. No tengo tan grande ego, tengo el ego como mi estatura, bastante chiquitito. Chicos, les decía, está muy complicada la ruta 7 en Neuquén. Esto complica también la transitabilidad para los que van desde Chipoletti hacia Neuquén por el tercer puente. Uh-huh. Lo decía hoy con Omar tempranito, que algo raro pasaba. ¿Saben lo que pasa, chicos? Increíble.
0: ¿Qué?
4: Hay un patrullero en el medio de la ruta, que entiendo yo, imagino yo, que a modo de precaución están tratando de evitar accidentes, entonces hacen presencia, pero están generando más complicaciones que soluciones, chicos, porque el tránsito prácticamente es, a ver, para que se den una idea, en la mano que va de Neuquén a Centenario por Ruta 7, que normalmente a esta hora no tenemos demoras, ahora estamos más o menos entre 25 y 30 minutos de demora. O sea, la solución es peor que la enfermedad, el remedio es peor que la enfermedad. Así que a eso se debe, estábamos muy preocupados porque lo que yo me imaginaba era que se trataba de un accidente. La fila de vehículos llega, para que se den una idea, hasta más o menos el Club Altabarda de Neuquén, la fila de vehículos mano a Centenario. Y la mano a Neuquén ya está bastante más despejada. Increíble. Bueno, es viernes, falta claro. poquito para el fin de semana, chicos.
0: Paso
4: a tener... Sí, no, pero además te signa el día. Mm. Vos imaginate, llegás con... la gente saludando. Llegás con más de media hora de tardanza a tu lugar, a tu destino, a tu lugar de trabajo. Te tenés que bancar la cara... del lado oscuro de la luna de tu jefe porque llegaste muy tarde y la verdad que no es un buen arranque de viernes, un buen arranque de fin de semana. Chicos, paso rápidamente a la información seria, dura. Ayer yo les contaba que un chico de 19 años, de apellido Santibáñez, fue hallado accidentado en la puerta de su vivienda en el oeste de Neuquén. Esto es en Valdivia y Rode, corazón de Tomanorte, y que fue trasladado a un hospital, al Keller, de ahí al Castro, y que ya a última hora Los médicos del Castro le dijeron a los familiares que pasaran a despedirse porque no había esperanza de que este chico sobreviva. Bueno, no sobrevivió, finalmente se confirmó el fallecimiento. Lo tengo entendido que lo están velando justo en este momento. La ceremonia arrancó a última hora de ayer. ¿Quieren ver cómo arrancó la ceremonia? Ahí tenemos un videíto. A ver si lo podemos mostrar. Esto está siendo difundido en redes sociales. Bueno, ya con eso creo que es suficiente, ¿no? Alcanzaron a observar. Sí. Lo que se escuchan son los conocidos cortes de... no sé por qué le dicen cortes. En realidad es romper válvulas en la moto. Que parecen disparos de cuando hacen el corte en la moto. Pero también disparos de arma de fuego al aire. ¿Por qué? Chicos, el joven que acaba de morir era una de las personas más señaladas como responsables de la banda de la Tornado Negra, nombre que le dimos nosotros porque es un tema que veníamos siguiendo hace rato, y ahora, más allá de que he escuchado expresiones de todo tipo en estas últimas horas respecto al fallecimiento de este joven, resta saber qué fue lo que pasó. Uh-huh. Porque recordemos, sale la madre a la calle porque escucha un estruendo, se encuentra con su hijo tirado en el piso, la moto destrozada. La primera impresión era que se trataba de un accidente, pero ahora, sabiendo de quién se trataba, empiezan a correr los rumores de justicia por mano propia, ¿sí? De que habría sido atropellado por un conductor que se dio a la fuga y que tendría que ver, o sea, me imagino que la línea de investigación de fiscalía seguramente va a ir por ese lado, por lo menos para descartarlo, de que se habría tratado de un ajusticiamiento de este joven delincuente que finalmente en la madrugada de hoy fue declarado fallecido en el hospital Castro Rendón. Santi Báñez, sonaba el nombre de el otro cabecilla, que es el más importante, digámoslo así, ahora te voy a decir por qué, un delincuente conocido como El Fiero, pero bueno, finalmente bueno, pudimos descartar de que no era él quien falleció, sino quien sería su segundo en el orden de jerarquía. Y por eso la ceremonia tumbera que, bueno, otra vez vuelve a preocupar es que se esté naturalizando, que se esté instalando en el ambiente del AMPA, despedir con total impunidad, con disparos al aire, a un delincuente de esta manera. Chicos, El Fiero, para que se den una idea, sí, es un delincuente que tendría que estar cumpliendo condena domiciliaria, y digo tendría y está prófugo de la justicia, porque estaba siendo beneficiado con la prisión domiciliaria, con tobillera electrónica, y hoy la tobillera electrónica no la tiene. Y los testigos, o sea, se la sacó, y los testigos de diferentes hechos lo identifican a él como uno de los más violentos de la banda de la Tornado Negra a la hora de perpetrar estos robos de los que tanto hemos hablado y que incluso hemos visto videos escalofriantes, chicos, aquí por el streaming, ¿no?
0: Bueno, vamos a ver si la justicia de Neuquén, que por cierto es muy marketinera, le gusta mucho el flash, le gusta mucho la pantalla a veces, hacen algo para que estos delincuentes estén detenidos y no se acentúe este grado de marginalidad que estamos viendo, ¿no? Que no nos tengamos que acostumbrar a esto, ¿no?
4: Exactamente. Bueno, a ver, se han llevado allanamientos, han detenido a miembros de la banda, es una banda que no está circunscripta a un solo lugar y tampoco a una sola provincia, porque también en Fernández Oro, en Cinco Saltos, en Chipoleti, han atacado miembros de esta banda de que nosotros bautizamos la banda de la Tornado Negra, y que, bueno, ya tiene detenidos, pero siempre son, o sea, los cabecillas no han caído. Este caso de Santibáñez es el primer caso que sabemos de un miembro, es terrible que lo diga de esta manera, no sé, pero no se me ocurre otra palabra, Mario, es el primer miembro jerárquico. Salud.
0: A los gritos. Perdón, pasan. Chico.
4: Perdón. Sí, pero además con una arenga bien, perdón, una arenga bien campera, salud al vecino. Es el primer miembro importante de la banda que sabemos que cae, lamentablemente fallecido. Todos hubiésemos preferido que cumpla condena como corresponde. Pero bueno, como bien decís, imagino que justicia hará en algún momento alguna declaración. Queremos saber qué fue lo que pasó, si fue un ajusticiamiento, qué va a pasar con esta banda que todavía Pesa, que tiene varios de sus miembros tras las rejas ya, continúa operando con total impunidad y se muestra en redes sociales de esta manera, disparando y se le... bueno, saludos, mandan acá. Perdón, chicos. Continúa operando con total impunidad y celebrando esta, haciendo esta ceremonia fúnebre de esta manera que, bueno, también hablamos de impunidad, chicos, porque totalmente. Además lo suben a las redes a cara lavada, con nombre y apellido.
0: Perfecta, buenísima la información. Un solo pedido, Rigo, no pidas más disculpas cuando te saludan, porque sí. Primero, principal, porque va a pasar todos los días. Y segundo, porque está perfecto, porque eso marca. ¿Qué hace la moto esa así? No, bueno. Pasó muy cerca.
1: Es una locura.
0: Tema es más despacio.
4: Una señorita. Sí, cortó camino por acá y.
0: Sí, pero más despacio.
4: Me peinó.
0: Claro, que vaya más despacito. Bueno, hay que bancársela cuando uno es conocido. Rigo, abrazo grande, volvemos en unos minutos.
4: Abrazo grande, chicos.
0: Ahí estaba, Rigo Castaño. Bueno, cuando tenés un mobilero que es el más conocido de la región. Va a haber grito, va a haber bocina y va a haber muy buena información como la que estaba compartiendo recién. Tenemos tanda, ya venimos.

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0: Señoras y señores, seguimos compartiendo Pasa de Todo. Nos quedan 8 minutos para seguir adelante y completar nuestra primera hora.
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0: Dicen que está donde tiene que estar. Bueno, ¿dónde estará Luciano Muñoz? Ahora nos lo cuenta el Luciano. Buen día, ¿cómo andas?
3: Buenos días, chicos, ¿cómo están? ¿Todo bien? Buenos días para aquellos que nos estén o escuchando por la radio o viendo por el canal de streaming. Estamos, Mario, justamente los venía escuchando y me vine a la calle Esmeralda y Perú, que mencionaba, creo, un oyente, si no me equivoco, sí, que no había semáforos, que se encontraban justamente apagados. Esto es así, ¿no? Lo pueden confirmar ustedes.
4: Bien. Sí, sí, es así, Luchito nos decía eso, y que había obviamente el lío correspondiente a ese semáforo sin andar en una esquina que es transitada, ¿no, Lucho?
3: Totalmente, estoy mirando, son 8:53 y recién tenía la posibilidad de chequear con un taxista que está muy cerquita mío, me dice por lo menos hace una hora que se encuentra cortado el semáforo. Me voy a correr un cachito, hay una vecina que está justo pasando en este momento. Como ven, chicos, a mis espaldas, además de la circulación clásica de los vehículos, hay mucha gente en bicicleta pasando por esta calle, que es muy transitada justamente por eso, por la gente que viene de los barrios, que se dirige hacia el centro. Así que hay que tener bastante precaución, sumado al agua, que ya es un clásico por estos días, Mario, Agus.
0: Bien, así que el sector está así, con el semáforo sin funcionar, entonces, ¿con circulación cuánto?
3: Sí, por supuesto.
0: Bien,
3: y la circulación está tranquila para lo que es el momento de la mañana, Mario, todavía, pero va a ir en aumento. Fíjate que está tanto, yo les voy mostrando, voy girando, ustedes díganme si se ve bien, sobre, sí, Esmeralda cortado y sobre Perú también cortado, o sea, todo. Ambos semáforos se encuentran sin estar funcionando. Agrego también un datito que seguramente Rigo lo habrá comentado, pero no viene de más. Por lo menos en lo que es el sector de Cipolletti, ya lo que es sectores de barrio y demás, si bien no es mucha la cantidad de agua, el correr de los días con la humedad y esta lluvia persistente, esta garúa finita, empieza a socavar, ¿no?, las calles de tierra, y comienzan esos pozos, esos baches grandes, así que también a tener cuidado, sumado a la molestia, ¿no?, de la cantidad de agua que se empieza a juntar, y que siempre algún charco es molesto para quien circula en bicicleta, caminando, o de la manera en la que se esté movilizando.
0: Bien, recién están por ser las 9. ¿Está arrancando la zona comercial ahí en el sector? ¿Viene tranqui?
3: Exacto. Fíjate, a girar un poquito, Mario. ¿Te acordás que estuvimos ayer, sí, también por esta zona? Tenemos algunos comercios abiertos, como es esta zapatería en la cual estoy ubicado. Sí. Enfrente un clásico, como es Olimpia, de Cipolletti, que no ha abierto. Algunos comercios abiertos, otros cerrados. Estoy mirando sobre la vereda en la que estoy ubicado, sobre calle Esmeralda. Te diría, Mario, a ver si coincidís conmigo, este segundo centro, como lo bautizaba yo ayer, entiendo que algunos comercios estilan más, y son en su mayoría, estilan a abrir sobre las 10 de la mañana. Bien. Me parece que es un poquitito la diferencia con el clásico de La Roca, ¿no?
4: Y quedan hasta un poquito más tarde, ¿no? Por ahí que algún otro negocio, o sí, terminan cerrando por ahí a la misma hora. Lucho, te iba a decir que el local que tenés ahí atrás, en Diagonal, la semana que viene vamos a tener que hablar, sí, porque se viene una época de picada, picada día por medio, te digo. Se viene Mundial.
3: Qué lindo que digas eso. Hermoso.
4: Diga, Luchito, digo.
3: No, digo, qué lindo que digas eso, y qué hermoso que se vengan esas fechas de picadas mundialistas. Me supongo que Mario podría, ¿por qué no?, invitarnos a su casa con una picadita.
0: Mira, La verdad que no lo evalué. No creo que vaya a pasar. No creo. Tenemos que ir a la casa de Agus, que es más grande.
3: Lo siento, chicos.
0: Luciano, ¿cuánto está un par de botas ahí en la
3: esquina? Pueden venir a la mía, no hay ningún problema.
0: Decime, ¿cuánto sale un par de botas? A ver,
3: ¿cuánto está un par de botas?
0: Mostrame la zapatería, quiero ver los precios.
3: ¿Está flojo?
0: ¿Tiene los precios?
3: ¿Está flojo de calzado?
0: Sí, no.
3: ¿Tiene precios en alguno de los sectores?
4: Tiran un dato importante los oyentes, sí, perdón, Lucho, que lo digo, pero está bueno decirlo. Olimpia, el que tenés ahí detrás, está cerrado hace un mes,
0: Ah, esa es la sucursal que definitivamente bajó persianas, exactamente. Siguen abiertas las otras de Olimpia, obviamente.
3: Claro, es verdad.
0: Porque no es la única que hay en la ciudad, quedan un par más. ¿Qué es ahí? Contanos cuánto están para zapatillas, un par de botas. Necesito precios para tener idea si tengo que comprarme algo o para regalar.
3: Te estoy mirando estas Jaguar que están acá, color negro, que creo que te iría muy bien, Mario, con tu estilo. Sí. Están en 70.000 pesos. Bueno. Yo creo que está muy bien ese precio. Me voy a correr un cachito porque la reja justo está abriendo. Genial el aporte que daban los oyentes, es cierto, es verdad que esta sucursal estaba cerrada, no lo recordaba. Te iba a decir algo más. Recién cuando estábamos hablando en broma sobre las picadas, se daba la típica situación en el cruce, ¿no? De que ya una Toyota Hilux frenaba casi a mitad de cuadra sobre Esmeralda. Se dio ese encuentro medio incómodo, ¿no? De los vehículos, porque terminás viendo quién cede primero, ¿no?
0: Bueno, pero hay que tener un poquito de cuidado entre todos. Es difícil decirlo, sí. Lo decimos siempre, pero hay que tener un poco más de empatía en el tránsito, sobre todo días en el que en un sector no funciona el semáforo y encima la calle está húmeda. Bien, Luciano, te dejamos seguir de recorrida, nos comunicamos en unos minutos, si te parece.
3: Dale, Mario, vamos a estar recorriendo algunos puntos más de la ciudad y muy posiblemente en el desarrollo del programa de ustedes vamos a tener ahí un lindo testimonio con unas personas que preparan y se las entregan a la gente en situación.
0: Ah, pará, ahí se me cortó. Se me cortó. Vendeme de nuevo la nota, a ver si te escucho. ¿Con quién vas a hablar?
3: No, te decía que si todo sale bien, vamos a estar hablando con un muchacho que preparan viandas. Uh-huh. Eso, con un grupo preparan viandas y se las entregan a gente que está lamentablemente en situación de calle, así que teníamos ganas de ellos para conocerlos y conocer el laburo que hacen.
0: Bueno, perfecto. Buena nota, queda planteada para dentro de un ratito. Abrazo.
3: Abrazo grande, nos hablamos en un rato.
0: Dale, Luciano Muñoz en el móvil. A nosotros nos queda un minuto para completar nuestra primera hora, señor Agustín Bulfón.
4: Varios mensajitos, Mario, 299-511-2144. Buenos días, gente de la radio. Quiero participar de la remera de Superclásico. Ajá. Emilio con el 187. Básicamente, sí. Los dos son Ruggeri y el Tata Brown. Saludos.
0: Qué bien. Dos cracks. Sí, dos cracks. Vos vas con el dedo con la remera rota. ¿Te acordás que el Tata Brown se lesionó? Y siguió jugando la final del 86. No solo siguió jugando, sino que convierte el primer gol.
4: Qué tipazo, ¿eh?
0: Él es el que abre la cuenta para la selección argentina, ni la de Carlos Bilardo.
4: Ni más ni menos. Hola, chicos, buen día. Quiero participar por la camiseta de Superclásico. Roberto, 355, mejor. Anótense como relatores, dicen por acá. Bueno, me parece. Está bien, Roberto,
0: a mí
4: es cierto.
0: No me salió. La verdad que yo una vez lo hice ese trabajo. Ah. Para un mundialito ahí en la cancha de Sportman. Me contrató uno que grababa los partidos.
4: Ah, ¿sí?
0: Sí, no. Hay que dejar a los.
4: No,
0: yo tenía 18 años. Igual,
4: pero, bueno, había que probar, Mario. Hay que por ahí. Bueno, no sabías.
0: Me di cuenta que no era lo mío en ese momento.
4: Ah, bueno, me parece muy bien. El último, Mario. Hola, soy Isaías Contreras. Quiero participar por la camiseta DNI 535. Isaías, tenés que cumplir la consigna. ¿A qué jugador de la selección se parece Mario Favole?
0: Ponele.
4: O yo también.
0: Sí, cualquiera.
4: O el que quieras.
0: Por lo que sea.
4: Del pasado de la selección puede ser.
0: Por aspecto físico o por lo que fuere. ¿Eh? Vos elegís.
4: Dale, vos elegís.
0: Ahí. Señoras y señores.
4: Ah, mirá. ¿Esos dos somos nosotros? Esto dice Dani Polanco.
0: Eso es Costa de Marfil, Francia, ¿no?
4: Francia, Costa de Marfil. ¿O no? Uno y uno. Bien. Yo calculo que soy el de Rasta, ¿no?
0: Me parece que sí. Creo que amerita la ocasión. Señoras y señores, hora 9 en toda la República Argentina. Ya 9:01. Momento del servicio informativo. Omar Fuentes.
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7: Las 9 de la mañana, 2 minutos.
6: Regionales.
7: Río Negro superó las 82.000 personas vacunadas contra la gripe. La campaña de vacunación antigripal avanza a buen ritmo en la provincia y ya alcanzó a más de 82.000 personas inmunizadas. Esto lo ha confirmado la referente provincial del Departamento de Inmunizaciones, Marcela González, quien ha destacado que la provincia ya distribuyó más de 100.000 dosis y que actualmente cuenta con stock suficiente para continuar vacunando a todos los grupos priorizados.
8: Economía.
7: El gobierno aprobó el ingreso de dos nuevos proyectos al RIGI. Uno propone la construcción del gasoducto San Matías con una inversión de 1.300 millones de dólares para exportar GNL desde Río Negro. El otro es la segunda etapa del proyecto de litio Sal de Oro.
8: Nacionales.
7: En Córdoba hay un segundo detenido por el femicidio de Agostina Vega. Vivía en la casa de Barrelier. Ayer detuvieron a dos personas más relacionadas con el principal acusado. Osvaldo Facheta tiene 47 años y vivía en la misma casa de Claudio Barrelier.
8: Estos son los datos del tiempo.
7: 9 grados, 8 décimas la temperatura, la humedad del 98%, el cielo está cubierto con lloviznas. 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

0: bien, segunda hora en marcha, señoras y señores. Compartimos un par de mensajes y nos metemos con información antes de las entrevistas, ¿te parece?
1: Bueno, Marito, muy bien.
0: Si tenés info ya, vamos con eso, no te quiero hacer cambiar.
1: No, está perfecto, Mario, porque hay mensajes. Vamos a leerlos entonces. 299-511-2144 dice: saludos para todos los periodistas de excelencia de LU19 para el Día del Periodista.
0: Muy bien.
1: ¿Cómo?
0: El domingo es el Día del Periodista.
1: Ah, el domingo.
0: El 7 de junio es el Día del Periodista. No vamos a estar al aire. Yo no voy a estar al aire. Agustín va a estar al aire.
1: Yo voy a estar al aire.
0: Así que pueden mandarle saludos y mandarle lo que quieran. Si tocó domingo y lo que llegue será para quien trabaja el domingo.
1: A ver. 6 sanguchitos, amiga. Son 6.
0: No, pero eso te lo manda la empresa.
1: Te quedás 6 y no sé. Mira, yo no tengo fe en ninguna empresa. Así que confío más en los oyentes, Mario. Otro mensajito que por acá nos mandan una foto del Diego hermosa, y dice: Mario Favole se parece al más grande,
0: Carlos Saúl Menem.
1: Si no estuviera la foto del Diego arriba, Julio, podría haber pensado un montón de cosas, pero muy bien, Julio, que está participando con el número 152. Hola, mi gente linda de la radio, quiero participar para ganarme la remera de Superclásico.
0: Bien.
1: Hoy, 21:30, estaremos mirando el amistoso de la selección en Kansas. Voy por la remera, dice Patricia.
0: Muy bien.
1: ¿Hay cierto? ¿Hay amistoso?
0: No tengo ni idea, yo no miro esos partidos.
1: Bueno, después te lo digo rápido. Buen día, mi gente linda, quiero participar.
0: Yo estoy viendo Teis Sport, que está repasando el Mundial.
1: Impresionante.
0: Me dio nervio porque estaba viendo ayer a la tarde Argentina-Países Bajos y me tuve que venir al trabajo y me perdí la definición por penales. No sé cómo terminó Argentina.
1: La mejor parte. No te quiero contar, Mario. Después así no te adelanto.
0: No, después me escribió mi hija, me dice: me emocioné bien. ¿Podés creer que me emocioné viendo la definición?
1: La estás criando bien. La estás criando bien, Mario.
0: Me dijo que el Dibu había atajado un par.
1: Sí, es cierto. Bien. Mario se parece a Rodrigo de Paul.
0: Sí,
1: ponte. Es porque Tiene la lengua.
0: ¿Qué hace?
1: Será de Messi.
0: De ningún modo. No sé.
1: Bueno, no sé, Mario, hacete cargo. Rigo es más famoso que Tim Payne, nos dicen en YouTube,
0: sí.
1: ¿Eh? Es cierto.
0: Pero quiero decir una cosa. Sí.
1: Sí.
0: Eso sí es una gran verdad.
1: Es cierto,
0: a Rigo te conviene pagarle un sueldo por el laburo y no por la cantidad de bocinazo que recibe.
1: Es
0: pues
1: cierto.
0: Si Rigo te cotiza por bocinazo y por saludos, ¿sabes qué, no?
1: Ya, no.
0: Ya tiene, ya está viviendo en, ¿cómo se? Rincón Club.
1: Claro. Bueno, también, mirá, la verdad que no recuerdo. De Tim Payne tengo tan poco, la verdad, también a esta altura.
0: Pobre,
1: hola,
0: se comió 4.
1: San también. Filippo y Ruggeri, post-fútbol. Calculo que el muerto soy yo, pero.
0: Pero
1: no podemos todavía, no pasaron 48 horas.
0: Nosotros, ¿sí? Ayer contábamos la partida del gran goleador de San Lorenzo de Almagro. Jugó en otros clubes. Sí, pero recordémoslo, sobre todo por lo de San Lorenzo, tuvo paso por la selección, aunque lo suyo fue más el club de Boedo, que lo tuvo como un grandísimo goleador. Bueno, tenemos más, ¿no? Lo vamos a repasar en algunos minutos.
1: Dale, perfecto.
0: 299-511-2144, y si no, también nos escriben por el chat de YouTube, es otra de las opciones. Pero antes de eso, nosotros nos vamos a meter con entrevista. Lo vamos a saludar al director de la Agencia de Desarrollo Económico de la provincia de Río Negro, Sergio Iglesias. Sergio, Agustín Bulfón, Mario Favole de este lado. Buenas.
2: Hola, Mario. Buenos días. Hola, Agustín. Y un saludo para toda la audiencia también. Muchas gracias por la comunicación.
0: Al contrario. Gracias por estos minutos. ¿Cómo viene el trabajo? ¿En qué están focalizados en este momento?
2: En este momento estamos coordinando el lanzamiento de nuevas líneas de financiamiento. Seguramente estarán disponibles última semana de junio, primera semana de julio. Faltan algunos procesos internos y de conformación de fondos, pero estamos abocados hoy a ese lanzamiento previsto para mitad de año. Y haciendo un repaso de lo que fue el primer año de funcionamiento de las plataformas digitales de la agencia, que se cumplieron ahora la primera semana de que se están cumpliendo ahora la primera semana de junio. Nosotros lanzamos la agencia con su formato digital, tanto externo como de aplicación interna de trazabilidad de fondos, en mayo del año pasado, fines de mayo del año pasado, y a partir de ahí empezamos con un diálogo directo y fluido con todo el sector privado, acompañándolo con distintas líneas de financiamiento, de capacitación, de fortalecimiento competitivo. y la verdad que muy muy contentos por los resultados obtenidos, ¿no?
0: Bien, ¿desde todos los sectores entendieron la apuesta que implica la Agencia de Desarrollo, o algunos más reticentes y algunos más proclive a sumarse a los proyectos que impulsan y a obtener los financiamientos que promueven?
2: Y bueno, fue un trabajo, la verdad que muy dedicado. También hay un cambio de paradigma, ¿no? Y esto está muy marcado por la política de Estado definida por nuestro gobernador y la solicitud que nos hizo a nosotros de que la Agencia de Desarrollo se convierta en una herramienta de apoyo al sector privado, aquel sector privado que genere un impacto económico real, en la economía real de la provincia, con una aspiración al máximo, que es que ese impacto económico genere mano de obra. Hubo un cambio de paradigma en el funcionamiento de lo que fueron las estructuras de financiamiento que existían en la provincia, que tal vez en el momento en el cual se formaron, yo siempre me remito a la historia de cómo se formaron los primeros fondos fiduciarios que dieron trabajo a lo que fue la marca más conocida, que era el CREAR. Fueron fondos que se generaron en momentos de coyuntura, ¿no? El primer fondo se creó para la salida de la crisis del volcán Puyehue en el 2011. Entonces ahí los créditos estaban direccionados a micropymes, a microcréditos, que obviamente se necesitaba resolver una situación trágica y de emergencia. Este cambio de estructuras en la actualidad, lo que busca la Agencia de Desarrollo Económico es, bueno, las plataformas digitales, primero tener una versatilidad en la atención y no tener que estar con una oficina abierta en cada punto de la provincia para poder darle una solución al sector privado, que tampoco tiene el tiempo de acercarse a una oficina para informarse o para generar un trámite. Entonces buscamos dinamizar eso y obviamente tomamos un perfil de ayudar y acompañar aquellas pymes que están directamente relacionadas con el entramado de la matriz productiva. Obviamente que esto es un trabajo a mediano y a largo plazo y que nos va a llevar todavía un posicionamiento y una necesidad de dar a conocer todas las herramientas que tenemos.
1: Sergio, y entiendo que 370 proyectos fueron los elegidos, pero que se habían presentado 466 solicitudes. El porcentaje sí, es bastante alto, ¿no? Estamos hablando de que ronda casi el 79% los que se fueron aprobados. Mi duda en esto es si ustedes cuentan que esto tiene más espacio de crecimiento. ¿Es posible que haya más empresas que, viendo que esto funcionó de esta manera y que hay un porcentaje tan alto de aceptación, esto invite a que se presenten más de 466 proyectos?
2: Sí, nosotros recibimos proyectos de solicitud de financiamiento todos los días. Obviamente lo que evaluamos, más allá de la calificación bancaria, nosotros obviamente los créditos, algunos son otorgados desde la banca privada y otros desde los fondos públicos. Obviamente lo que necesitamos primero, también uno de los primeros filtros, es la capacidad de devolución de estos créditos. La solvencia de la calificación bancaria, nosotros no estamos exentos como agencia de desarrollo de hacer ese primer análisis. Luego los análisis que hacemos son con variables muy dedicadas, una que tiene que ver con el agregado de valor que estos proyectos presentan sobre la matriz productiva originaria de la empresa, el impacto económico en el territorio, la generación de mano de obra y en función de eso la capacidad de repago. A partir de ahí nosotros hacemos la evaluación de los proyectos. Obviamente los trámites son simples, no es que hay una burocracia generada en función de este análisis. Nosotros estamos con un grupo de agentes financieros asesorando prácticamente durante todo el día y esto hace también que este porcentaje que se logró tenga que ver con simples, no es que hay una burocracia generada en función de este análisis. Nosotros estamos con un grupo de agentes financieros asesorando prácticamente

0: ahí están detallados todos los trámites y la forma de realizar todos los trámites, no únicamente para la solicitud de un financiamiento, sino también para informarse de las capacitaciones que están vigentes, informarse por el programa Punto Río Negro, el mapa interactivo que nosotros tenemos de emprendedores y elaboradores gastronómicos para saber qué ubicación hay y con eso hacemos un match con los proveedores. Eso también es una herramienta que a nosotros nos posicionó muy bien dentro del ecosistema emprendedor. Pero cada uno de los trámites tiene una información de un paso a paso, un formulario de carga. Inclusive hay un botón de WhatsApp en ese sitio digital, que eso dispara a un centro de atención que nosotros tenemos dedicado. Y a partir de ahí lo vamos acompañando. Y dentro de los trámites están las distintas líneas de financiamiento con sus características propias. Desde aquellas líneas que tienen tasas preferenciales a través del agente financiero de la provincia, que es el Banco Patagonia, y por ejemplo una de las líneas que está muy apuntada al ecosistema emprendedor de la provincia, que es el que le agrega valor a la matriz, que se llama justamente así, Programa de Agregado de Valor para la Incorporación de Tecnologías Agroalimentarias.
1: Sergio, y entiendo que también otra de las cosas que han comentado como números interesantes es todo lo que gira alrededor del RUME, el Registro Único de Mujeres Emprendedoras, que por lo que dicen son 140 certificados que se emitieron en el último año. ¿Qué nos podés comentar de esta parte? Que bueno, entiendo que es la provincia también incentivando a que haya más mujeres emprendedoras o también a la cabeza, ¿no?, de empresas en la provincia.
0: Exacto, bueno, el RUME, como bien lo explicás, el Registro Único de Mujeres Emprendedoras, es un certificado que emite la Agencia de Desarrollo Económico. Esto tiene que ver con un decreto que existe en la provincia, justamente para reducir la brecha de género y fomentar que la mujer tenga condiciones especiales como para poder emprender y justamente reducir esta brecha. Hay tres criterios de selección para que la mujer emprendedora o coordine una empresa, o sea parte de la societaria de la empresa, o esté dentro de la gobernanza de la empresa. Alguno de estos criterios tiene que cumplirlos para obtener el RUME. Este certificado es anual, vence todos los años, y lo que tiene como atractivo, más allá de la visibilidad que nosotros le damos en distintos listados de proveedores, es que tiene una bonificación de un 5% sobre todas las tasas crediticias y sobre todas las líneas de financiamiento que son propias de la provincia. Esto hace justamente que sea atractivo para que la mujer emprendedora decida continuar con el camino del emprendimiento o involucrarse en un nuevo emprendimiento.
2: Muy bien, gracias por este tiempo.
0: Gracias a ustedes, muy amables, a disposición.
2: Gracias. Director de ADERN, es la Agencia de Desarrollo Económico de Río Negro. Sergio Iglesias, 79% decías de los proyectos, entonces.
1: Fueron aprobados. De los 466, 79,4, 370 es el total, fueron aprobados.
2: Muy bien. Tengo info suspendida, me dice Omar Fuentes. Mario, contá esto. Estaba previsto una interrupción en el suministro eléctrico en la zona de Neuquén. Es decir, esto lo hacía la gente de Calf. Por cuestiones climáticas quedan suspendidos estos cortes programados, van a ser reprogramados justamente. Eran los que estaban previstos en el área centro-oeste y alguno más también vinculado con la búsqueda de recambio o mantenimiento de transformadores para mejorar la confiabilidad del servicio. Bueno, están suspendidos. Y tiene que ver esto con la cuestión climática, con el agua caída, con la lluvia. Así que los cortes programados por la cooperativa Calf para la jornada de hoy, viernes 5 de junio, suspendidos, señoras y señores.
1: Así es, Mario. Bueno, me parece que estaría bueno, si te parece correcto, que vayamos un poquito a la calle.
2: Dale, vamos.
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2: Adelante, Rigo, te escuchamos.
5: Gracias, Mario. Bueno, me encuentro sobre calle Tres Arroyos frente al galpón de La Anónima. Ya muy poco humo es el que sale en comparación a días anteriores. Y nos encontramos con el intendente Rodrigo Buteler, que estaba, ya mismo arranco la nota porque estaba hablando con el jefe de bomberos, bueno, con gente de Protección Civil. Rodrigo, ¿cuál es el panorama actual?
6: Sí, estamos acá en el predio de La Anónima. Por ahora tenemos el tránsito.

0: cortado. Estamos analizando, bueno, ahí viene el jefe de bomberos que por ahí puede dar un poco más de detalle la cuestión técnica, pero tenemos varias situaciones. O sea, por un lado está contenido, lógicamente, está contenido la situación, la estructura está débil, lógicamente, por todo lo que se incendió adentro. Todos sabemos un depósito, un supermercado, tenemos innumerable cantidad de cosas de distinta índole en términos de lo inflamable, ¿no? Claro. Baterías, teléfonos, electrodomésticos, muchas cosas que requieren y nos van a llevar un tiempo poder ordenarlo para después poder demoler y llevar toda la estructura. Acá está la directora de Protección Civil, que es la que tiene la información más técnica, pero bueno, la realidad lo que estamos evaluando es cuándo podemos liberar el tránsito y cuándo definitivamente se termina de contener todo lo que está adentro para poder liberar la estructura y demoler todo y llevarse todo, ¿no?
1: Respecto al tránsito, porque habías avisado vos ya durante el incendio que esto iba a estar cortado toda la semana, pero siguen llegando mensajes consultando.
0: Sí, estamos analizando el tránsito liviano, a ver cuándo podemos liberar de manera completa el tránsito liviano, pero no así el tránsito pesado, en función de que las vibraciones de los camiones pueden afectar a la estructura que quedó débil, claro, hasta tanto no se demuela con maquinaria y se lleven todo, ¿no?
1: Bueno, antes de pasar a vos, quiero preguntar desde lo técnico, Ayelén, ¿cómo estamos?
2: Bueno, como decía Rodrigo, estamos evaluando los riesgos, la cantidad de contaminación que tenemos dentro del lugar. Hay que agradecer el trabajo de bombero, porque si ellos no hubiesen contenido todo esto, esto ya hubiese salido a la ciudad y no hubiese perjudicado de otra forma. Claro. Entonces, por eso le pedimos paciencia a la vecina, que el corte básicamente es por eso, los camiones nos van a perjudicar las vibraciones y lo que no queremos es que el riesgo se genere hacia la ciudad. Así que estamos con los chicos de medio ambiente que están analizando el lugar y nos vamos a juntar con la empresa para darle todas las indicaciones necesarias para poder llevar el trabajo de la finalidad, de la totalidad de la limpieza, de forma correcta.
1: Claro, porque ahora viene, bueno, finalizado toda esta parte, la parte más compleja, la de la catástrofe, viene la parte de saneamiento.
2: Tal cual, tenemos una mezcla de muchas sustancias, tengamos en cuenta que es como si se hubiese prendido el supermercado, pero generalizado. Tenemos electrodomésticos, artículos de limpieza, mercadería, baterías, pilas, es una mezcla de todo, está todo mezclado, todo contaminado, entonces tenemos que hacer las cosas bien, tenemos que cuidar a los vecinos sobre todo, así que lo que siempre pedimos que es paciencia a los vecinos, todo lo que hacemos, si cortamos la calle es para cuidarlos a ellos, no para perjudicarlos, claro, y que nos tengan paciencia, que acá vamos a estar para ayudarlos, y cualquier consulta, cualquier malestar, cualquier molestia por el tema del humo, tenemos habilitadas las líneas 109, que es la central de emergencia municipal, o al 911 también, que nos colaboran y son de la provincia.
1: Justamente ayer tuvimos una brisa intensa del sudeste y el humo se iba justo para el centro. ¿Tuvieron alguna consulta en este
2: sentido? No, nosotros, nuestra línea de emergencia, no tuvimos reclamos, no tuvimos llamados, no tuvimos pedidos de ambulancia, no tuvimos nada. Los vecinos, como decía esta mañana en la radio, nos colaboran, están todos a disposición, no hemos tenido que para los vecinos entienden la situación. Es una desgracia que ocurrió en la ciudad, pero bueno, los vecinos están bastante colaboradores. El que tenga algún reclamo o algo, nosotros tenemos habilitada la línea 109 o la línea de reclamos municipales, que es la 127. Nosotros estamos atentos a todos los reclamos, siempre escuchamos a los vecinos y vamos a tratar de darle una solución, una respuesta al vecino que necesite.
1: ¿109 y 127?
2: No, 109 es la línea de emergencia, que funciona a las 24 horas, y tenemos la línea 147, que funciona de 8 a 17 horas, que es de reclamos municipales.
1: Muchísimas gracias. No, bueno, gracias. Rodrigo, ya mismo te paso con Mario, que está en estudios, Mario y Agustín. Chicos, el intendente ya los está escuchando.
3: Rodrigo, Mario Favole de este lado. ¿Cómo estás? Buen día.
4: ¿Qué hace, Mario? ¿Cómo andamos?
3: Bien, muy vos. Bien. Consulta, ¿qué comunicación mantienen con la gente de la empresa? Porque, bueno, esto ha impactado fuertemente en el trabajo en la región. Este es un depósito que, por lo que contaba la gente de la Anónima, estaba para abastecer a 30 sucursales. Se entiende que se reorganiza el trabajo, pero me interesa saber si has tomado contacto con ellos y qué han dicho.
0: Sí, estoy en contacto desde el primer día, tanto con el gerente local como con el gerente regional, como con uno de los dueños de la empresa. La predisposición, la verdad que hay que reconocer la predisposición de la empresa desde el primer momento. Ellos lo que hicieron fue redistribuir la logística en los depósitos que tienen en las zonas aledañas, como para poder resolver la situación de abastecimiento de sus supermercados y que eso pueda seguir fluyendo, y eso lo resolvieron rápidamente. Los trabajadores no vieron afectadas sus tareas, sino que fueron relocalizados en los galpones de zonas aledañas. De hecho, hasta la empresa puso el transporte para llevarlos en esta relocalización momentánea del asunto. Así que desde ese lugar, la verdad que con predisposición y con resolución de que nadie pierda el trabajo y que los supermercados no se desabastezcan. Ahora lo que estamos analizando nosotros desde la municipalidad, con medio ambiente, con todo, con bomberos, con todos, es estado de situación actual para ver en cómo hacemos la disposición final de todos los residuos que hay acá adentro, uh-huh. que son residuos contaminantes, lógicamente, en función de baterías, bueno, electrodomésticos, un montón de cosas que lógicamente contaminan, y hay que hacer un abordaje muy muy particular que solo irá a medio ambiente, y ahí la disposición final, y una vez que logremos atravesar ese proceso de disposición final de todo el residuo, bueno, vendrán las máquinas, se demorará todo y bueno, quedará todo ya como en su estado original de alguna manera, ¿no? Sin galpón.
3: Claro, bueno, aprovechando que mencionás eso, que es una segunda etapa, después bueno, de lo que está pasando ahora, sí. Lo traslado a una etapa más. Una vez que se retire todo y quede sí. todo esto, la zona limpia y sin galpón, ¿se sabe qué va a pasar ahí? La gente de la Anónima confirmó si piensan erigir un nuevo galpón para que sea el depósito y esté en el mismo lugar en el que estaba emplazado, o irá a otro lugar.
0: Mira, ellos van, por lo que he hablado con ellos, van paso a paso, ¿no? Ahora están terminando de resolver la logística al problema coyuntural. Están viendo para en el corto plazo alquilar algún galpón en algún lugar de la zona, acá de Cipolletti o alguna zona bien cerquita, como para resolver los próximos meses la distribución y el abastecimiento de esas sucursales. Y yo creo que en el medio de esa resolución pensarán ya seriamente bueno, en su directorio como empresa grande que son, cuál es su definición para adelante. Creo que no la tienen y bueno, claro. Nosotros estamos acá abiertos a colaborar, con lo cual ya es una definición de ellos qué es lo que resuelven para adelante, ¿no? En función de la relación comercial que tienen acá, porque la propiedad no es de ellos, donde estamos acá ellos alquilan. Bueno, habrá que ver cuál es la situación y la posición que tiene el directorio de la empresa en función de la relocalización o no de galpón, ¿no?
3: Claro, yo ahora me pierdo, no sé la cantidad de metros, pero no estaba seguro sí. cómo era el tema de las propiedades ahí, porque está en cercanía de vías y eso suelen ser terrenos que dependen de Nación, ¿no?
0: Se montó acá, claro, esto es de Ferrosur, la propiedad es de Ferrosur uh-huh. que tenía un contrato de alquiler con Anónima. Pensemos que la Anónima está acá por una cuestión de, o sea, cuando la Anónima montó el depósito acá tenía que ver con que una de sus principales fuentes de abastecimiento era el tren.
3: Exacto.
0: ¿No? O sea, la llegada de mercadería no solamente llegaba en camiones, sino en tren. Con el tiempo, el tren se fue transformando más en más camiones y menos tren, ¿no? Con lo cual, no sé si hoy es preponderante para ellos estar al lado de la vía del ferrocarril, con lo cual puede ser que tranquilamente decidan estar en otro lugar. Nosotros lo que charlamos con ellos permanentemente es que lo que buscamos es que este depósito regional siga estando dentro del radio de la ciudad de Cipolletti, ¿no? Hoy tenemos un montón de parques industriales, tenemos un montón de oferta con beneficios fiscales gracias a las leyes que ha aprobado el gobierno provincial. Con lo cual a nosotros, o sea, lo que buscamos es que de una u otra manera este depósito regional que le da trabajo de manera directa a más de 100 personas y de manera indirecta otro tanto, bueno, sigue estando acá, ¿no? Ese es el objetivo nuestro. Bueno, veremos eso como sigue. Por supuesto respetamos las decisiones de la empresa que tiene la última palabra de esto, ¿no?
3: Te menciono algo cortito porque tengo el servicio informativo, pero hubo encuentro del gobernador y de funcionarios, entre ellos Alejandro Echarren, el ministro de Obras y Servicios Públicos, sí. Son dos temas que interesan y mucho acá, que tienen que ver con traspaso del tren y tema rutas. ¿Ha habido alguna novedad concreta respecto a eso? ¿Algo que te hayan informado a vos?
0: Sí, que está avanzando. Ayer hablé con el gobernador, que estaba en Buenos Aires. Por un lado está el financiamiento para estos emprendimientos productivos, que es poner mayor cantidad de hectáreas bajo riego y hacer una reforma del sistema digital de salud, que es el financiamiento del BID, de 146 millones de dólares. La verdad que eso es un financiamiento que realmente hace la diferencia en esas dos áreas. Y sé que estuvieron, por lo que hablé con él, estuvieron hablando en lo que hace el tren de pasajeros y lo que hace a la Ruta 22. Bueno, vamos, ¿todo bien? Y bueno, no quiero dar detalles específicos porque eso seguramente lo va a contar él, pero vienen muy avanzadas ambas negociaciones en Pachamas. Creo que la del tren viene más rápido todavía.
3: Perfecto. Te agradecemos este tiempo.
1: Mario, ¿me dejás meter un boquetito cortito de color? Pero, no te lo dije antes de... Sí. ¿Pero vuelve la calecita?
0: Sí, por supuesto.
1: Ayer estuvimos en el lugar, ¿volvería este fin de semana?
0: Creo que sí. Mirá, la calecita tiene sus años, la gente le encanta venir a la calecita con sus hijos, y nosotros lo que hicimos fue... contratar a una empresa que se dedique exclusivamente a reparación de calecitas. Estamos dejando 0 kilómetros, es más, la vamos a poner más linda de lo que era, para que no tenga más fallas, porque a veces funcionaba, a veces no, la gente obviamente se quejaba porque venía con los chicos y no estaban dando. Dijimos, bueno, vamos a hacer lo que hay que hacer, regamos a la gente que se especialice en calecita, así que vuelve la calecita recargada.
1: Bueno, no te molesto más, gracias Rodolfo.
0: No, gracias a vos.
1: Bueno, muy amable el intendente, además hay otros colegas que se acercaron al lugar para hacer las notitas. Carrusel me dijo, me hizo la corrección ayer el técnico, porque hay una diferencia técnica, pero bueno, perdón, quería meter ese bocadito para confirmar en voz del intendente que vuelve el carrusel del Parque de la Fernández Oro.
3: Perfecto, abrazo Río, volvemos en unos minutos. Ahí está el móvil con Río Castaño, 932 en toda la República Argentina, Agustín Bulfón.
5: Mario, tenemos que dar una noticia, la verdad que para mucha gente en la Argentina, muy triste seguramente, porque se está comunicando que habría fallecido Carlos Alberto Solari, el indio Solari, a sus 77 años, con un Parkinson ya muy avanzado, avisado hace varios años. Se sabía que esto podía pasar, obviamente, pero no deja de ser un momento, la verdad, triste, feo, porque se va alguien muy importante para la historia de la cultura argentina, obviamente a través de la música, pero a través de todo lo que ha hecho. Después lo podemos desarrollar un poco mejor, pero entonces tenemos que decirles que habría fallecido Carlos Alberto, el indio Solari.

0: jamás defendió la autodeterminación de los malvivientes, de los malvinenses, perdón.
1: De los malvinenses.
2: No sé quién se le pudo ocurrir.
3: ¿A quién se le pudo ocurrir?
1: Todos nos equivocamos. No pasa nada. No es como acá, que pasa de todo.

0: Señoras y señores, hoy temprano contábamos que había cumplido 147 años Chichinales. Vamos a hablar con su intendente, que es Lucas González. Lucas, Agustín Bulfón y acá Mario Favoles, saludamos. Buen día y feliz aniversario.
1: Hola Mario, hola Agustín. Muy feliz y muy buen día. Y muchas gracias por el feliz cumpleaños para Chichinales.
0: Cumpleaños de quienes abren las puertas a quienes ingresan en el valle, ¿no? Venís por la ruta, te enganchás esa bajada y te das cuenta porque esto es un valle, cómo cambia el color y quien te recibe es Chichinales. ¿Cómo está Chichinales hoy para quienes se acercan, para los vecinos?
1: La verdad que sí, como vos lo decidías, tal cual, es la llegada al valle. Se nota todo el verde, pero bueno, hoy nos agarra con un día bastante lloviznoso, bastante frío. Uh-huh. Así todo, bueno, no nos quita el ámbito este de fiesta de festejar nuestro cumpleaños en Chichinales, así que bien, nos toca días feos, pero bueno, le vamos a meter toda la onda para que la gente pueda acercarse y responder.
0: Bien, desde la parte de actos, ¿cómo viene organizado?
1: A las 11 de la mañana tenemos el acto protocolar hoy. Vamos a estar descubriendo algunas plaquetas en la plaza. Después, bueno, vamos a estar inaugurando una obra de electrificación. Y el acto central va a ser a las 11 en el polideportivo, en el cual va a estar la presencia del gobernador. Va a venir diferentes, creo que dos o tres ministros, legisladores y, bueno, varios intendentes amigos que se acercan siempre todos los años a acompañar. Bien, así que va a estar lindo.
0: La gente, sobre todo Alto Valle Este, ¿no? Que me imagino que se va moviendo de aniversario en aniversario, cada vez que cumple años alguno, es un momento de encuentro.
1: Y sí, la verdad que sí, siempre la verdad son bastante multitudinarios los aniversarios por estos lados, porque son actos que la gente le gusta, porque bailan los nenes y todas esas cosas, entonces se copa la gente con todas estas cosas.
0: Claro.
1: Así que bueno, lindo, va a ser algo lindo.
2: Muy bien, y bueno, intendente, un poco me imagino que año a año siempre se festeja el cumpleaños, pero se trata de hacer cositas especiales, ¿no? O algo distinto. En particular, este festejo respecto a los de los otros años, ¿tiene algo a resaltar?
1: Sí, la verdad que sí. Este año traemos una banda el día domingo, Agrupación Marilyn.
2: Uy, Agrupación Marilyn. Qué buena banda. Perdón. Perdón, Lucas, yo te digo que me estoy yendo para allá, ¿eh?
1: Bueno, venite, seguramente tenés más de 30.
2: Sí, exacto. Se nota.
1: Bueno, entonces sí, estamos en el mismo barrio, entonces.
2: Claro.
1: Nada, el 100% de la recaudación de las entradas del día domingo, donde va a estar la Agrupación Marilyn, va a estar destinada al grupo de apoyo del hospital, donde ellos se plantearon comprar un aparato para la parte de análisis clínicos, y nada, nos pareció una buena iniciativa. Pasó un proyecto por el consejo, salió ganadora esta agrupación, así que nada, va a ser a modo colaborativo una entrada de 3.000 pesos, algo simbólico, pero destinado a una buena razón. Así que eso fue lo que tuvimos como diferente este nuevo aniversario.
2: Y si en Chichinales tenemos que decir, mirá, para festejar el cumpleaños, lo que hay que comer en Chichinales puede ser lo mismo que en otros lugares, ¿eh? Pero ¿qué se prefiere comer para el cumpleaños?
1: Y generalmente acá lo que le metemos bastante es asado. Acá lo que se come es asado. El día del aniversario, bueno, hay mucha empanada, choripán y esas cositas. Va a haber muchos carritos gastronómicos, va a haber una linda feria, se armó. Va a haber de todo un poquito. Pero bueno, acá también tenemos la particularidad de tener la fiesta provincial del gaucho en febrero, fin de febrero, en donde ahí te puedo asegurar que te vas a cansar de comer asado, rico y barato.
0: Uy, qué bien.
2: Me encantó.
0: Y después, bueno,
1: tenemos una linda fiesta que se hace en como la que te decía, la fiesta de gaucho. Este año, por ejemplo, vino Ramoncito Córdoba, que son, bueno, del ambiente de la jinetía, son muy, muy conocidos. En Jesús María, toda gente de Jesús María que se acercó este año, y la verdad que le dimos una categoría importante a la fiesta provincial del gaucho, con caballos de renombre y lo mismo que tenía Jesús María lo tuvimos acá. Uh-huh. Así que fue algo muy, muy lindo.
0: Lucas, si hubiera que proyectar un Chichinales a 5, a 10, a 20 años, ¿en qué hay que pensar y en qué creen ustedes que tendría que estar puesto el foco para mejorar la calidad de vida de los vecinos?
1: Es en lo que estamos trabajando hoy, que bueno, nos está pasando el proyecto Vemos por acá, por la espalda. estamos a simple 4 o 5 kilómetros donde pasan los caños, y yo lo tomo a Chichinales como somos una bisagra nosotros que conecta, si querés por la parte de Choforó que vas a La Pampa, o por la subida por la misma ruta, podés agarrar para el Valle Medio y Costa Atlántica, o si no te vas para el lado de Valle Azul, que cruzando el puente ya te vas por la zona para el Cuy. Es como que estamos en un punto estratégico en el medio, una conexión de nuestras rutas, que yo creo que habría que aprovecharlo. Siempre grafico y digo que, por ejemplo, somos el portal del valle. El inicio del valle lo tenemos acá en Chichinales. Claro. Neuquén es la parte final del valle inferior, lo último ya del valle. Y fíjate cómo creció Neuquén y cómo creció Chichinales. Son los dos extremos. En eso, bueno, me encantaría que dentro de 10 años tengamos un buen parque industrial, que se radiquen empresas, que se acerquen inversores y que puedan, no sé, cambiar, no sé si la economía local, porque somos un pueblo productor de peras y manzanas, pero bueno, sí que empiece a haber otro ruido, un crecimiento más, más importante.
0: ¿Cuántos habitantes son más o menos?
1: Hoy, según el censo, 5.300 más o menos. Pero los datos reales que tenemos con salud, con los medidores de agua, de luz, nos arroja más o menos 7.500, 8.000 habitantes.
0: Bien, ¿y son todos hinchas del Deportivo Chichinales o no les gusta el fútbol?
1: Sí, a muerte con Club Chichinales, salimos segundo ahora, así que estuvimos dando muy buena pelea y la verdad que no, toda la gente se suma, tiene una cancha muy humilde, pero con el corazón muy, muy grande. La verdad que los chicos se recontra entusiasmaron y dimos buena pelea en el torneo este.
0: Muy bien. ¿Qué color es la camiseta de Chichinales?
1: Celeste y blanca.
0: Celeste y blanca. Bueno, justo.
2: Buenos colores.
0: Se viene la Celeste y blanca también ahora, dentro de poco. En 11 días estará jugando. Lucas, que tengan un lindo festejo, bueno, que disfruten hoy y que consigan lo que necesiten también de los aportes que pueda hacer provincia. Después a bailar con la agrupación Marilyn, ¿no? El domingo.
1: Bueno, los esperamos entonces el domingo. Así no vienen hoy porque no van a llegar ahora.
0: Sí, los esperamos. El domingo estamos. Abrazo grande.
1: Muchas gracias y que anden muy bien. Gracias por estos minutitos.
0: Igualmente. Lucas González, intendente de Chichinales, 147 años, cumple el Portal del Valle, señoras y señores. ...77 años... volvemos a la noticia que recién alcanzábamos a dar ahí, medio
2: entre móvil y nota.
0: Sí, entre móvil y nota, ¿no? La partida de este plano de Carlos el Indio Solari, desde hace un tiempo alejado de la música, o al menos alejado de los escenarios, probablemente alejado de la música nunca. No, es cierto. Desde que empezó a meterse en ese mundo, que lo tiene como uno de los íconos del rock nacional. Como una figura central de nuestra cultura en ese palo, líder durante muchísimo tiempo de Patricio Rey, sus Redonditos de Ricota, después con Sky Bailinson, después de sus pasos por la cofradía de la Flor Solar, con sus discos emblemáticos, y además muy reconocido por una cuestión de autogestión y por decirle no, por ejemplo, a las grandes discográficas.
2: En una época donde era muy difícil.
0: Sí, donde no había redes sociales para hacerte masivo. No hacías
2: YouTube.
0: Donde era bastante más complicado poder transitar sin esos grandes apoyos. Y sin duda generando uno de los movimientos sociales, culturales más importantes. De hecho, sus shows copaban las ciudades. Llegaba tanta gente como había viviendo en una ciudad cada vez que se presentaba. Sí. Patricio Rey, su Redondito de Ricota.
2: Como si fuera algo normal.
0: Sí, es algo descomunal. Lo digo, los pude ver. Pude ver en ciudad a la banda. Pude verlos en estadio. Los pude ver en cancha de River. Pude ver un par de veces más después al Indio Solari con su banda, con los Fundamentalistas del Aire Acondicionado, que también generaba muchísima, pero muchísima convocatoria. Una banda que siguió tocando y en la que... creo que la última presentación era en Comodoro Rivadavia.
2: Sí,
0: y en la cual el Indio de última aparecía de alguna manera virtual o grababa algo.
2: Estaban haciendo eso.
0: Afectado hace tiempo por salud, incluso en las entrevistas que ha dado. Yo creo que las últimas que vi han sido con Pedro Rosenblatt alguna, con Julio Leiva otra. Y ya no se mostraba, incluso se veía solo su silueta.
2: Sí, sí, porque no quería mostrarlo. Él, mira, justo el recital donde anuncia a Mario el Parkinson fue en Tandil, en marzo de 2016. Fue la única vez que pude ver al Indio Solari y los Fundamentalistas del Aire Acondicionado. Justo en ese recital tuve esa suerte, si se quiere, donde dijo que el Parkinson le andaba pisando los talones. Desde ese año 2016 hasta hoy... Bueno, es una enfermedad que va avanzando, ¿no? Poco a poco. Uh-huh. Y el Indio mismo ya se había expresado que estaba muy incómodo, que el Parkinson lo molestaba porque de a momentos él quería hacer algo más, quería seguir componiendo, quería seguir ligado a la música y no podía. Es una enfermedad bastante fiera en ese sentido para el físico, para la cabeza. Y bueno, quizás, como ya se escucha y se lee a algunos decir... Quizás esté más tranquilo ahora, esté mejor, pero sin duda que el Indio Solari va a vivir a través de sus canciones, Mario.
0: Sí, absolutamente. Se comparte en grupos de WhatsApp de periodistas de Buenos Aires la confirmación de que el fallecimiento fue en su casa y que por esto es una cuestión de protocolo. Cuando un fallecimiento se produce de esa manera, en un lugar en el que además tal vez podía no haber nadie o solamente un par de personas o una, lo que suele hacerse es una autopsia de rigor para determinar cuáles fueron las causales de la muerte. De protocolo, pero en eso trabaja la justicia en esta jornada de 5 de junio en la que se confirmó el fallecimiento del líder de Patricio Rey, su Redondito de Ricota, de su banda solista Los Fundamentalistas del Aire Acondicionado, ícono del rock, Carlos el Indio Solari.
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0: Volvemos a tomar contacto con Luciano Muñoz. Luciano, adelante, te escuchamos.
5: Chicos, ¿cómo están? Buen día, de nuevo retomamos el contacto. Bueno, me encuentro en el barrio Los Pinos, más específicamente entre Dante Alighieri y Jaureche. Para contarles una situación que se vivió en esta casa a mis espaldas, señalo. La situación es la siguiente. Estuve hablando con algunos vecinos antes de tener el contacto con ustedes. Vamos a tratar de describirlo lo más concreto posible. En esta vivienda que les mostraba recién vive una persona de más o menos unos 30 años de edad, la cual nos comentaban los vecinos vive sola, pero ahí podríamos decir que en el día de ayer fue un día totalmente de furia. La persona que les comento que vive en esta vivienda intentó prender fuego dos veces, una por el mediodía y otra por la noche, alrededor de las 10, 11 de la noche. No solo Mario, Agus, la situación que preocupa a los vecinos, sino que charlando con alguno de ellos que no quieren salir al aire, pero sí nos comentan la situación, nos hablan de que esto sucede hace mucho tiempo con esta persona, la cual, repito, vive sola, y todo indicaría que tiene alguna situación compleja de salud mental y no está siendo asistido. Los detalles que nos van dejando, para ir entendiendo un poco el escenario, Agus y Mario, es, como digo, vive sola esta persona, su madre, junto a otro familiar, lo que hacen es acercarse cada un mes, más o menos, con una provisión de alimentos, la dejan en la puerta, ni siquiera ingresan, y se retiran del lugar, se retiran del barrio Los Pinos. Otra de las situaciones que me parecía importante resaltar, chicos, es que, por ejemplo, una de las vecinas que hablaba, no está en este momento, se retiró. Tenía la luneta del vehículo, el vidrio trasero, totalmente destruido. Esto se debe justamente a que esta persona, bueno, habría atacado al vehículo de esta vecina. Me dice, yo lo tenemos todo filmado. Y marco un punto por ahí importante de esta situación. Creo que un poco la imaginación de uno cuando llega al lugar es, los vecinos van a estar todos enojados, todos furiosos con esta persona. Están molestos, pero entienden que es una situación que excede justamente a este individuo, y lo que les preocupa es que no haya alguien que se haga cargo de esta situación, de alguna institución que intervenga, y principalmente los familiares, ¿no? Estamos mencionando recién.
2: Claro, porque un poco como que se da cuenta que no hay intencionalidad, ¿no?, directa en esta persona, no está pudiendo razonar, no está tomando decisiones racionales, no es que quiere generar caos. Está bueno esto, Lucho, que marcás, y que la verdad que es una lástima y que preocupa, porque habla de la cantidad de casos que ocurren hoy en la Argentina, de gente con un problema serio de salud mental y familias enteras sin herramientas con eso,
0: sí,
2: sin saber qué hacer, sin dinero a veces para acceder. Hablábamos de que terapia, hacer terapia sale mucho dinero hoy en día, no, es un poco un lujo poder atenderse. Hoy las guardias, si la persona no está desnuda en la calle con un cuchillo en la mano, una guardia de salud mental no te recibe. Entonces vos tenés que estar en tu casa con una persona con la que a veces no sabes qué hacer.
0: Sí, sí, pues son muy liberales a veces con las legislaciones, ¿no? Pero después no hay recursos. O sea, somos muy sueltos de cuerpo a veces para aprobar algunas cuestiones que después no tienen sustento del Estado para acompañar a las personas. Está bien no encerrar, ahora, ¿qué hacemos con los demás? Quedan encerrados los demás, ¿no? Porque cuando no hay atención o cuando la atención no alcanza. No sé si alguno de los vecinos querrá hablar con vos, Luciano, tal vez incluso no dando la cara o fuera de aire, para grabar algo.
5: No, pero Mario.
0: Pero muy complicado, ¿no?
5: Sí, exactamente, es lo que te decía recién. No tenían problema en brindarnos su testimonio, pero no querían.
0: Ahí, Luciano.
5: Manos a la vieja, al viejo estilo. Uh-huh. Sí,
0: no, que capaz que si te moviste y perdíamos un toquecito la señal, porque primero se te escuchaba bien. Pero bueno, entonces la realidad es esa, esta persona vive sola, dijiste 30, 31 años, ¿no? Los asisten, lo asiste un familiar, pero básicamente
5: exacto, la provisión es una de alimentos. Es una persona de aproximadamente 30 años de edad, como decía recién. Su madre es una abogada, me decían los vecinos de acá, es quien le acerca una provisión de alimentos a la vivienda, ni siquiera entra, me marcó uno de los vecinos que hablaba, repito, no tenía ningún problema en hablar conmigo, pero me pedían por favor no salir al aire en el móvil, y lo que les recalcaba recién, es una situación que se repite ya hace un tiempo prolongado, el día de furia fue ayer, teniendo esta situación, ¿no?, del comienzo o intento de incendio por el mediodía, y posteriormente a la noche, lo que marcaba un poco la alarma ya en el día de ayer, tiene que ver con que los vecinos un poco encontraron el límite en esta situación, derribaron el portón de la vivienda, derribaron el portón, derribaron la puerta interior también de la vivienda, para de alguna manera intentar ellos apagar el fuego antes que llegaran los bomberos. Pero repito, es una situación ya de larga data, todos los vecinos están anoticiados de esto que ocurre, y un poco ese era el pedido también hacia la radio, hacia el canal, de ver si a través de esta salida con el móvil encontraban en la difusión algún tipo de ayuda para con esta persona, ¿no?
2: Sí, porque ¿sabes qué pasa, Lucho? Si esto no se atiende a tiempo, después andamos dando noticias de víctimas, por distintas cuestiones, puede ser materiales a veces, pero la idea sería no llegar ahí, creo que está... No sé qué más necesitamos en un caso como este, por ejemplo, para abordarlo desde distintas instituciones del Estado. El Estado está para estas cosas. Cuando hay familias que no tienen esos recursos, cuando hay familias que no saben bien qué hacer, y para evitar el daño a otras personas que no tienen ni la culpa ni el cargo, y bueno, es momento de que el Estado haga algo con esto.
5: Sí, coincido, Agus, y inclusive, Mario, digo, para ir cerrando... y no robarle más tiempo, la empatía de los vecinos, repito, uno imaginaría que el enojo sea real. Me comentaban algunos de ellos que, no sé si varios, pero algunos vecinos han tenido que mudar, han optado y han tomado la decisión de irse del barrio Los Pinos, así que es un hecho que se está poniendo complejo. Uh-huh. También uno de ellos me indicó que dos por tres existen episodios donde comienza a arrojar piedras, claro. Inclusive a veces transitando niños por la calle. Repito, es una persona que tiene brotes, si no es todo el momento, no en todo momento ocurre de esta manera. Me dice un vecino, por ahí pasa por la tarde y te saluda y está todo bien, pero cuando está en una situación así, es complejo también de intervenir con él, ¿no?
0: Muy bien, Luciano, buena información, muchas gracias. Volvemos en unos minutos.
5: Abrazo grande, chicos. Abrazo, nos hablamos. Grande.
0: El móvil de Luciano Muñoz, 9:55 en toda la República Argentina. 5 minutitos para completar nuestra segunda hora, Agustín Bulfón.
2: Bueno, Marito, llegan algunos mensajes, sí, que por ejemplo podemos escuchar al 299-511-2144, más allá de algún mensaje que ya empieza a saludar, el pogo más grande del mundo. Hola chicos, qué triste noticia, falleció el Indio Solari a los 77, mi adolescencia se fue con el genio del rock, y cosas más. También tenemos algún audio, ¿no? Lo escuchamos.
6: Hola Mario, Agustín, bueno, buen día. ¿Les puedo pedir un favor? ¿Ustedes me podrán pasar por este medio, por acá, ¿no? Al aire, porque por ahí no lo escucho. A ver si tienen el contacto de Sonia Coprio, por favor. Gracias, que tengan un buen día y un buen fin de.
0: Gracias, buen día y buen fin de. Sí, ahí lo vamos a hacer.
2: Ahí lo pasamos, entonces, muy bien, que seguía pidiendo. Acá también tenemos saludos a la gente del 19, los escuchamos todos los días, gracias por la compañía siempre. Saludos de Víctor y Rubén, que estamos trabajando, dice, ¿eh? Le mandamos un saludo.
0: Muy bien.
2: Ellos, entonces.
0: Nosotros y... también. Y no andamos mandando mensajito a tu trabajo para.
2: No, mentira. No seas, Mario.
0: Bien,
2: por
0: muy
2: favor,
0: bien. Víctor y Rubén, hay que
2: por favor.
0: Este país se saca adelante laburando, gente.
2: Carlos Alberto Solari nació en Paraná, Mario. Sí. El 17 de enero de 1949. En el 75 ya estaba en la ciudad de La Plata y formó. Ahí junto a Sky Bellinson, Los Redondos. ¿Por qué estaba en esa ciudad? Bueno, se fue de chico en realidad, con la familia. Al poco tiempo de haber nacido, pasó su infancia en esa ciudad, la ciudad de Las Diagonales. Fue alumno de la escuela primaria número 33 de La Plata, donde conoció a Isa Portugués, un amigo de la infancia que luego sería baterista de Los Redondos también. Pasó después por la Escuela Industrial número 1, el Albert Thomas, un colegio muy conocido de la ciudad de La Plata, y al terminar la secundaria, a los 18 años, ingresó al Instituto de Bellas Artes.
0: Exacto.
2: Rindió algunas materias, pero no era para la institución el indio, lo echaron al ratito, ¿sí? Tres décadas después, en una entrevista, él dijo, en esa época lo más importante era la rebeldía, dijo el indio. Yo no me iba a andar... sintiendo orgulloso de estar aceptado por el sistema educativo, ¿no? Algo así, podemos decir. ¿Tenemos algún audio más, entonces, para escuchar? Ah, muy bien, muy bien, muy bien. Lo escuchamos, 299-511-2144. Nos escriben y nos hablan los oyentes.
7: Hola, buen día, Agustín. ¿Cómo está, Mario? Acá también, en el barrio Naimapo, hay una persona con deficiencia, tiene problemas mentales también. Y a veces hace cosas raras ahí afuera a la noche, en su casa. También los familiares le llevan comida, ropa, pero la asistencia médica, la asistente social no se hacen cargo de eso, no lo van a visitar, nada. Dile, acá en el barrio Naimapo, gracias, hasta luego.
0: Gracias, y es un problemón, porque vos pasás mucho tiempo en tu casa, porque tu familia, la persona que vos querés, están en tu casa. Porque tal vez hay chicos en tu casa y si pasás mucho tiempo, tal vez no pasás todo el tiempo. Y cuando no estás vos, no sabés cómo están los demás. Si es que hay alguien que puede llegar a tener algún tipo de brote o alguna reacción violenta o lo que fuere. Entonces, vivís con el corazón en la boca. Es muy complicado.
2: La verdad que
0: por eso yo siempre digo, es mejor tener buenos vecinos o vecinos tranquilos que familiares. Es más importante porque con ellos pasa más tiempo. A los otros los ves de vez en cuando, si querés.
2: Te cruzás en los momentos difíciles. Así es, Mario. Bueno, acá se suma Matías, dice, buen día, Radio, triste noticia. Les pido un tema a su elección, a nombre de todos sus fanáticos. Obviamente va a sonar en algún momento más el Indio Solari, aunque Marcelo Hernández no quiera. Obviamente va a pasar. ¿Por qué es el Indio Solari? Y yo entiendo que el indio lo que tiene en la Argentina es que, como toda gloria del país... Si hay algo que hacemos en Argentina es matar a los ídolos, ¿no? Un poco. Y el indio tiene sus detractores, Mario. Obviamente.
0: Claro que los tiene. ¿Sí? ¿Cómo no? ¿Quién no los tiene?
2: Porque dicen que es un multimillonario, porque dicen que se alejó de la gente, que no escribía para que lo entiendan. Se han dicho cosas, ¿no? Pero después lo que generaba
0: claro,
2: es más
0: puede ser.
2: Insuperable que cualquier interpretación. Porque digo, ¿cuántos artistas que supuestamente sí hacían bien las cosas juntaban 300.000 personas?
0: No, sí... Pero fuera eso de que... ¿Qué querías? ¿Que te lea el diario para entender las canciones?
2: Bueno, hay gente que prefiere eso.
0: Hay gente que...
2: Literalidades.
0: Bueno, pero tal vez lo que te da la posibilidad de pensar vos y que interpretes vos y que termines de completar esa poesía. ¿Te guste o no te guste?
2: Claro.
0: Porque obviamente es súper válido que no te guste. Que te guste otra música.
2: Ni hablar.
0: Ni hablar. Y bueno, era millonario. Y sí, amigo, hacía guita. ¿Qué le va a hacer? Vivimos en un mundo capitalista y facturaba. Y tal vez ese nivel de masividad haga que no pueda ir a un café a sentarse a completar el crucigrama.
2: No lo hubieran dejado.
0: Es muy difícil, también debe ser muy difícil. Imagínate, Rigo quiere hacer un móvil, lo saludan 5 personas, le tocan bocina 10.
2: Todo el día.
0: Y a Rigo, para ser el indio, le falta todavía un poco.
2: Sí, no tanto.
0: Así que imagínate lo que debe ser vivir con ese grado de famosidad, si se me permite el término.
2: De última, al menos, nos mandan qué tema, no para pasar, porque no vamos a poder pasar de todos los temas, pero qué tema les gusta, qué tema les recuerda, qué tema les trae historias.
0: ¿A qué tema se parece?
2: Sí, ya los vi, no sean molestos, ¿saben? Son molestos.
0: Son molestos.
2: Son molestos. Y su trabajo no es ser molestos, ¿sí? Así que no hinche los huevos, ¿eh?
0: Señoras, señores, servicio informativo, lo escuchamos a Omar Fuentes.
2: Claro, qué manera de romper los huevos.

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7: Las 10 de la mañana, 2 minutos.
6: Regionales.
7: Chipolete pone en marcha un nuevo plan de reforestación y prepara la entrega de árboles para veredas. La comuna avanza con los preparativos para una nueva temporada de reforestación urbana, una iniciativa que busca fortalecer el arbolado de plazas, parques y espacios públicos. En ese marco se realizan trabajos de mantenimiento, reparación y acondicionamiento en el vivero municipal ubicado en la Isla Jordán, desde donde se van a proveer también los ejemplares destinados a las distintas intervenciones. Las tareas van a comenzar el próximo 8 de junio, el día lunes, en el paseo urbano de calle Alem. Los vecinos interesados en recibir un ejemplar deberán solicitarlo a través de la Central de Atención al Ciudadano, comunicándose al número 147 en Chipoleti.
6: Economía.
7: El Fondo Monetario Internacional elogió el programa económico del gobierno, pero insistió con las reformas en impuestos y también jubilaciones. El organismo destacó el programa de compra, como también de reservas del Banco Central. Ha remarcado que hay una mayor confianza de los inversores. Expuso la importancia de mantener el progreso ya logrado.
6: Internacionales.
7: La Agencia Atómica de la ONU advirtió sobre las actividades nucleares no declaradas de Irán. El director general Rafael Grossi afirma que el organismo no puede garantizar el carácter exclusivamente pacífico del plan atómico mientras no se esclarezca el destino de material sensible y no se reanude la cooperación interrumpida.
6: Estos son los datos del tiempo.
7: La temperatura 10 grados, la humedad del 98%, el cielo está cubierto con lloviznas. 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

0: 10:13 minutos. En materia de gestión gubernamental, ayer encuentro entre el gobernador de Río Negro, Alberto Beretilneck, y Luis Toto Caputo, ministro de Economía. ¿Qué tenía que hacer Caputo? Ustedes saben que cuando una provincia se quiere endeudar o quiere pedir un préstamo para algo, quiere pedir un crédito, por ejemplo, para hacer obra, tiene que contar con autorización nacional. Bueno, en este caso, el responsable de esa firma es Luis Toto Caputo, se me enloqueció la máquina, quien firmó este aval para que llegue un crédito del BID. Es para un tema del cual estuvimos hablando acá. Vino gente del BID, estuvo hablando con los periodistas de la región, estuvo hablando, compartimos un informe en Canal 10. Por ejemplo, si no me equivoco, se lo hizo Dani Luján. Tuvimos la palabra nosotros de Demetrio Talaselis por ese tema. Y lo que se busca es modernizar el sistema de salud.
1: ¿De qué manera?
0: Digitalización, en todo ese aspecto, con inversión en el plano tecnológico, renovando buena parte del aspecto vinculado con las cuestiones electrónicas, cibernéticas, tecnológicas y computarizadas del Ministerio de Salud. Una inversión millonaria en dólares que por lo pronto implica que tenga que ser un organismo internacional el que preste el dinero. Bueno, Río Negro lo había pedido, había conseguido el aval del BID, el BID vino, vio que quería ser Río Negro, faltaba la certificación de nación. Bueno, se consigue con la firma entonces del ministro de Economía. Y en materia de créditos, ustedes tal vez lo recuerden, pero se estuvieron haciendo audiencias para otros créditos que busca la provincia de Río Negro. ¿Específicamente para qué? Bueno, para el sector productivo. De esto también hicimos nota, se los estuvimos contando, y se está pensando en trabajos en diferentes puntos de la provincia de Río Negro. En el sector productivo, por ejemplo, alguno de los aspectos a tratar tiene que ver con la modernización del sistema de riego de IDEBI. El IDEBI es en Valle Inferior. La electrificación rural de Guardia Mitre. De Guardia Mitre hablamos el otro día, nos dijeron que estaba creciendo muchísimo. La infraestructura productiva en Negro Muerto, esto es la zona de Valle Medio. La incorporación de nuevas superficies productivas en Margen Norte. Acá no lo dice, pero me parece que esto es en la zona de Chimpay, que es un sector cerecero por excelencia, pero que está buscando también ampliar esa diversidad productiva que tiene. ¿Cuál es la búsqueda del componente? Bueno, mejoras en riego. Para evitar depender de la naturaleza solamente.
1: Bien.
0: Bueno, trabajo en electrificación, inversiones importantes, que lo que busca es ampliar la cantidad de hectáreas productivas, generar producción, valor agregado, trabajo y dinero para la provincia de Río Negro.
1: Mario, en Allen hay polémica. Ajá. Lo cual no sé si es noticia.
0: No importa cuando digas esto, ibas a decirlo.
1: En sí mismo eso no es noticia. Lo que es noticia, y ya lo hemos hablado algunas otras veces, tiene que ver con la saladita. Porque hoy, mañana y pasado, si estás en Allen, vas a poder ver que llega esta feria, la saladita, a la ciudad. Una feria de indumentaria, no sé si decir... Indumentaria ilegal, no sé si decir ilegal, informal.
0: Decir ilegal si tenés prueba, porque
1: informal,
0: si no te va a llegar una carta documento.
1: Informal está bien.
0: Digamos informal.
1: Bueno, los propietarios de
0: casual,
1: comercios...
0: Casual.
1: Los propietarios de comercios de la ciudad un poco pusieron el grito en el cielo, porque dicen, che, estamos en un momento complicado de la economía, nos andamos quejando de que baja el consumo, que hay que mover, que hay que incentivar a los negocios locales, que un poco que la gente compre aquí en lo posible, y llega la saladita de afuera, con un nivel de competencia de precios imposible para cualquiera, obviamente.
0: Hubo intención de que...
1: se incentivar a los negocios locales, que un poco que la gente compre aquí en lo posible, y llega la saladita de afuera, con un nivel de competencia de precios imposible para cualquiera.

0: visitan la feria, pero en muchas directamente tienen prohibido su apertura.
1: Bueno, y tiene que ver con eso, ¿no? Con que la competencia termina siendo destructiva
0: y que
1: para
0: los comerciantes
1: los locales.
0: Dicen, nosotros pagamos todos los meses impuestos.
1: El municipal, que esto de acá, que esto de allá. Bueno, la Cámara de Comercio de Allen, el nombre de Gabriela Cheuqueta, expresó que quieren disfrazar una reventa ilegal con una feria dentro de un evento. Entendemos y valoramos el trabajo, pero resulta necesario defender al comercio local, que cada día sostiene puestos de trabajo, realiza inversiones y cumple con la normativa. Bueno, ¿por qué lo responsabilizan a Marcelo Román, al intendente? Bueno, dice aquí la Gabriela, dice que responsabilizo directamente al intendente por el impacto que esta decisión va a generar sobre el sector comercial de nuestra ciudad, ya que, bueno, se habla de que sin aprobación del intendente esto no estaría ocurriendo. Así
0: no,
1: que bueno.
0: Y es que tenés que tener habilitación municipal. Sí, si no, es completamente ilegal. En todo caso, acá será informal por algunos otros aspectos, ¿no?
1: Y después lo que termina pasando, Mario, es que la feria se va a hacer igual y que la gente va a ir a comprar ahí, porque la verdad que por los costos, para la economía de muchas familias más grandes, con muchos pibes, con muchas pibas, la verdad que cambia en precios ese tipo de compra. Veremos cómo depara, Mario, el fin de semana, entonces.
0: Bien, me voy a ir al plano judicial para contar algo vinculado. Esto se resolvió ayer, si no me equivoco, pero nosotros al menos en este programa no lo mencionamos, que son condenas fuertes para los acusados de un homicidio. Un homicidio que tuvo algunos ribetes particulares, que se dio en 5 asaltos, que estuvo vinculado con una discusión, una polémica por el tema del narcomenudeo, o al menos la entrega de elementos robados para conseguir cocaína por alguien que tenía problemas de consumo. Su crimen, su cuerpo arrojado en las bardas, su madre que llegó de Tucumán para pedir por su hijo porque no le contestaba más el teléfono y no sabía qué corno había pasado, estaba preocupadísima. Ella en su momento habló por LU19. El momento en el, esta mujer lo salió a buscar a su hijo por las bardas. No solo el cuerpo lo buscó la policía, lo buscó cuando además uno de los integrantes de la banda confesó que lo habían asesinado. No solo hubo un trabajo de la justicia, sino de la madre tratando de dar con él. Y que finalmente llega a una resolución judicial. Estamos hablando del homicidio de Maximiliano Gallardo. Los tres responsables del homicidio, quien disparó, pero quienes fueron cómplices, recibieron condenas de 18 años y 7 meses de prisión. Esa fue la determinación por este crimen de Maximiliano, muerto, asesinado en 5 asaltos. Había un cuarto integrante, que es el que lleva el cuerpo, que se termina quitando la vida, esto fue el año pasado. Claro. Y además había una mujer que fue considerada cómplice. En ese caso, recibió 7 años de prisión. Marco Figueroa es el que se termina quitando la vida. ¿Quiénes son los que reciben las penas? El autor del disparo y sus 2 cómplices. No es un número menor de años para esta banda que se dedicaba al narcomenudeo. Perdón. 18 años y 7 meses. Vos todavía no estabas acá, Agus, pero el caso había generado mucha repercusión, tuvo mucha cobertura de los medios, no solo en 5 Saltos, sino en todo este sector del Alto Valle. No se sabía qué había pasado con Maximiliano, había venido a trabajar a la zona. Evidentemente no pudo con sus problemas de consumo. La información que había circulado en su momento tenía que ver con el pago con sustancias ilegales, específicamente con cocaína, de elementos que muy probablemente le había conseguido producto de hechos delictivos. El incumplimiento de uno de esos acuerdos con esta banda, que termina cuando él va a la casa de una de esas personas y lo asesinan a sangre fría. Descartan el cuerpo en la zona de las bardas, lo encuentran porque uno de ellos termina confesando el crimen. 4 son detenidos, 1 se quita la vida y los otros 3, como te decía, reciben esta pena de más de 18 años de prisión. Nos vamos a Roca para hablar con Carla Pérez, que está trabajando en informes que nosotros solemos compartir. Carla, ¿cómo andás? Te saludamos con Agustín. Buen día.
2: ¿Cómo les va, chicos? Buenos días.
0: Muy bien. ¿Qué informe nos vas a presentar hoy? ¿Por dónde estuviste? ¿Con quién hablaste?
2: Creo que vamos a presentar el de la Laja, ¿no? Porque justo se nos juntaron 2 informes juntos esta semana.
0: Entonces... Tenías 2. Vamos por Piedra Laja.
2: Vamos por Piedra Laja, bueno.

0: Nos vamos por Piedra Laja. Nada, en este afán, con los informes periodísticos de ir recorriendo las diferentes producciones, actividades productivas, algunas con más mayor conocimiento de la gente, otras con menos, bueno, de paso por la región sur, nos acercamos y visitamos a esta comunidad hermosa que es Los Menucos, en donde tienen una gran tarea, que un trabajo sumamente artesanal, que bueno, cuando fui metiéndome un poco en el tema me di cuenta lo que implica, ¿no? Manual realmente, y cómo fueron creciendo, porque digo, desde que empezaron hace años a hoy estar exportando, tuvieron un crecimiento muy importante, ¿no? Más allá de todos los vaivenes económicos que tenemos en este país. Así que la idea del informe es eso, es conocer cómo producen, cómo la trabajan, a dónde la venden y cómo es el trabajo, ¿no? Hablando ahí en el lugar, in situ, con la gente.
1: Buenísimo. Carla, me dicen que el informe dura unos 6 minutos, así que con eso vamos a llegar directamente al informativo. No te queremos robar más tiempo porque lo queremos escuchar completo.
0: Bueno, me parece bárbaro. Como siempre, decirles nada más, agradecerles a gente que trabaja con frío, con sol, en lugares, digamos, inhóspitos de nuestra provincia, haciendo a Río Negro una gran provincia para vivir.
1: Buenísimo que lo puedas reflejar en los informes. Te mandamos un beso, que tengas un gran fin
0: abrazo,
1: de semana.
0: Abrazo, chicos. Adiós.
1: Hasta la próxima. Carla Pérez, informe Piedra Laja, lo compartimos.

0: estepa rionegrina, donde el paisaje parece estar dominado por el viento y por la piedra, existe una actividad que hace años se ha convertido en el motor económico de muchas familias. Desde los menucos, la piedra laja se extrae de manera artesanal y luego viaja a diferentes lugares del país e inclusive a países limítrofes. Un recurso natural que se transforma en trabajo, producción y también en arte.
1: Nosotros acá en Piedras Patagónicas estamos vendiendo, ya mandamos 6 viajes a Uruguay, estamos exportando, así que bueno, en buena hora, ¿no? Y después también distintos puntos del país, ¿sí? Córdoba, Corrientes hace poquito, mucho para la costa de Argentina, dijo, del país, mucho para allá, Santa Fe, Rosario. Hemos mandado un par de viajes también al sur del país, más al sur, dijo, más a Santa Cruz, a Chubut también hemos mandado.
0: O sea, piedra, sí, de los menucos en todo el país.
1: Sí, gracias a Dios, sí.
2: Y el primer viaje al exterior fue espectacular, porque fue un desafío grande, ya que no, es como que uno a veces la falta de conocimiento te traba mucho. Entonces la primera carga fue hacer los papeles, que nos logren habilitar para exportar, el trámite ese de importador, exportador, todo eso, hasta que logramos hacer la primera carga y después ya es como reiterativo, digamos. Entonces fue algo bárbaro, incluso para los chicos que trabajan acá, tiene como una carga emocional, digamos, en ese sentido, que para nosotros fue bárbaro.
3: 22 productores locales decidieron asociarse y conformar una cooperativa, Lajeros Unidos. El objetivo, unir fuerzas y mejorar el volumen de producción para poder satisfacer la demanda.
4: El problema que acá nosotros tenemos al ser pequeños productores y al ser, digamos, prácticamente artesanal el trabajo, sí, el proceso de producción es lento y el mercado es rápido.
0: Claro, sí.
4: Lo que ocurría anteriormente era que una persona, un tercero, venía, compraba un palet de acá, un palet de allá,
0: claro,
4: y terciarizaba y él hacía el negocio con el corralón, al nosotros estar desorganizados. Y por ahí el beneficio que tiene el productor al asociarse con otro es poder unificar la producción que él tiene en sus pymes y vender directamente a un corralón, obviarse el paso del tercero, comercializar directamente con un corralón. Porque otro punto importante de lo que es la piedra acá en los menucos, la venta minorista es muy escasa. Lo que nosotros hacemos por lo general es venta mayorista. Trabajamos directamente con corralones, que por lo general también es mucho más, ¿cómo te puedo decir?
0: Rentable,
4: tanto para nosotros como para el corralón. Porque, por ejemplo, a una persona que está en Córdoba, el costo del flete hoy en día para mandarle un pallet, no le van a cerrar los números. Cuando vaya a hacer números le va a convenir comprarlo en un corralón en Córdoba. Entonces nosotros, al comercializar con un corralón, el corralón te pide el equipo completo, que son más o menos 28 toneladas, estamos hablando de unos 16 palets más o menos, 16 o 18 palets de piedra. Bueno, el corralón en ese volumen, digamos, achica costo de flete.
0: Está bien.
4: Y bueno, y puede hacer ventas minoristas en, ajá, su lugar, en cada provincia.
3: Hoy, además de lidiar con una economía compleja, deben competir con nuevos materiales que reemplazan a la piedra y se han masificado en el mercado.
4: Hoy en día también hay otras alternativas a lo que es la piedra natural. También se puede ver, digamos, en el mercado que está lo que es la símil piedra,
0: sí,
4: que por ahí también algunos optan por eso, algunos clientes, así que tampoco podemos, digamos, elevar mucho el precio porque no vendemos, así que bueno, el mercado está hoy en día, lamentablemente está así, así que vamos sobrellevando.
0: La producción de piedra laja es una de las principales actividades productivas de los menucos. Es un trabajo absolutamente artesanal que le da el sustento a muchas familias de esta localidad.
5: Acá yo abro las piedras.
0: Sí.
5: Soy de un taco, saco dos piedras, tres, lo que
0: de
5: salga.
0: De un taco saco dos.
5: Claro.
0: Y que todo absoluta. Contame cómo lo haces. A ver, mostrame,
5: mirá. A ver, ahí
0: te doy otra, mirá. A ver. Es un trabajo muy artesanal.
6: artesanal, Jonathan.
5: Sí.
6: O sea que le das golpe y cae, mirá, sale perfecto.
5: Claro. Si es más ancho el taco, salen dos cremas, pero acá salen dos nomás porque es angostito nomás. Trabajo hace 2 años.
6: Sí. Es tu sustento familiar, digamos.
5: Claro, sí,
6: es
5: sí.
6: Tu fuente de trabajo.
5: Claro, yo hago esto, después hago tiempo de esquila también, pero en invierno.
6: En invierno se
5: sí,
6: esquila.
5: Y... después cuando hay esquila vengo a trabajar acá.
0: Hicimos una actividad que combina trabajo, esfuerzo y conocimiento del material. Porque aquí, desde el corazón de la región sur, la piedra no solamente construye pisos o paredes, también se construyen historias, futuro y beneficio para toda una comunidad.
7: La Piedra Laja, ¿no? Que incluso tiene su fiesta en esa querida localidad de la región sur de la provincia de Río Negro. El trabajo de Carla Pérez, búscala en YouTube. Si querés ver otros informes, los encontrás en el YouTube de Canal 10. 10:30 en toda la República Argentina. Nos vamos al servicio informativo.

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0: Las 10 de la mañana, 31 minutos.
1: Regionales.
0: Más saldos del encuentro entre el gobernador de Río Negro, Alberto Beretinec, y el ministro de Economía, Luis Caputo. Otro de los ejes de la reunión fue la situación de las rutas nacionales en la provincia. Beretinec planteó los mecanismos propuestos por la provincia de Río Negro para avanzar en la transferencia de las rutas a la órbita provincial, que tuvieron una recepción favorable, dijo, por parte del ministro. También se abordó la recuperación del Tren del Valle y la necesidad de avanzar en su puesta en marcha como una herramienta clave para mejorar la conectividad.
1: Nacionales.
0: La CGT volvió a criticar la reforma laboral y advirtió que no se descarta otro paro general en la Argentina. El co-secretario general de la Central Obrera, Cristian Jerónimo, aseguró que los cambios en la legislación laboral no generaron empleo y sostuvo que forman parte de una estrategia orientada a quitar derechos a los trabajadores y debilitar a las organizaciones del sindicalismo en la Argentina.
1: Economía.
0: Las estaciones de servicio de Shell se vendieron a un grupo empresario suizo por 1.420 millones de dólares. Luego de varios meses de negociaciones, los brasileños de Raízen, que operaban la marca en el país, acordaron el traspaso de la red de casi 900 estaciones en toda la Argentina.
1: Estos son los datos del tiempo.
0: 10 grados, una décima la temperatura, 97% la humedad, el cielo está cubierto con lloviznas en la región del Alto Valle. 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

0: Le mandamos saludos y un gran fin de a María Isabel Hernández, que habitualmente, yo digo habitualmente no, todos los días nos escribe, nos saluda, nos deja un comentario en la cuenta de Facebook que tiene la radio, que es LU19AM690, y pone: buenos días, Marito, y todo el equipo, buen fin de semana, lo mismo para vos.
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0: Nos vamos al móvil nuevamente. Rigo, te escuchamos.
3: Gracias, chicos. Bueno, voy con dos informaciones. Primero, la más reciente, una cortita, que tiene en relación con el móvil que hacía Luciano, ¿verdad?
0: Sí, claro.
3: ¿No lo rebauticé?
0: No, vas bien, vas bien.
3: Luciano, perdón. Perdón. Bueno, Luciano, que daba cuenta de un hecho de un joven con, sus facultades mentales alteradas. Algo que bien explayaron ustedes, lamentablemente es moneda corriente, recurrente. Muchas veces esto está ligado al consumo. Y bueno, sobre esto, hablar de lo que sucedió hoy 7 de la mañana en la intersección de Novela y Godoy, en el corazón del oeste neuquino, frente a la nueva municipalidad, al nuevo Palacio Municipal de Neuquén. Fue una batahola tremenda, duró poco, porque rápidamente llegó personal de la comisaría 18, quien se llevó demorado, por lo menos a un hombre, pero aparentemente la información que tengo da cuenta de que un joven muy alterado, con un brote aparentemente, comenzó a arrojar piedras desde la vereda de su casa allí en Novelo y Godoy a todo vehículo que pasaba, entre ellos a un colectivo que tuvo que frenar porque los vidrios estallaron hacia adentro de la unidad. Y esto ameritó que se hiciera presente personal de la comisaría 18 en el lugar, y bueno, estuvo cortado este cruce neurálgico del oeste de Neuquén por mucho tiempo, porque fueron 10-15 minutos de piedras para de un lado, balas de gomas del otro, fue un caos, hasta que finalmente personal policial logró ingresar a la vivienda, reducir a este joven, que aparentemente también estaba siendo ayudado por otros, pero no lo pudieron confirmar, y fue trasladado a la comisaría 18. Y bien, muy bien el análisis que hacían ustedes, chicos, no voy a agregar demasiado, solo que abonar lo que dicen. La ley de salud mental, la nueva ley de salud mental, lejos de ser un avance, para mí es un texto muy demagogo, que no tiene en cuenta la realidad y sí tiene en cuenta un futuro celeste ideal que no existe, que no condice con la realidad y que, bueno, muchas veces termina de esta manera, con incluso los propios pacientes vulnerados, porque por un lado el Estado no tiene el colchón social para asistirlos, y por otro lado tampoco se asiste a terceros que son también víctimas de esto, ¿no? Así que bueno, abono totalmente lo que decían, chicos, y agrego esto.
0: Sí. Bueno, casos hay muchos, pero de hecho hay uno que contaste vos, que compartiste el video, de alguien que había entrado en un gimnasio, era en un polideportivo en Neuquén, que se metió al baño y estaba una mamá con su hija y tuvo que intervenir la policía.
3: Exactamente, una situación muy dramática, totalmente, que no pasó a mayores de milagro. Sí. De milagro, y que bueno, y bueno, ese caso tal cual, en ese caso la madre estaba pidiendo por favor que sea asistido, que sea, justamente asistido por los cuerpos sanitarios, pero no podían porque hay una contradicción en la ley de salud mental que dice que una persona, la contradicción está en la propia ley, una persona en estas características, en estas condiciones, no puede... tiene el derecho de no acceder a la asistencia, uh-huh. Tiene el derecho a decir rechazar, no me quiero internar, y no se lo interna porque tiene puede decidirlo, pero por otro lado, a la hora de protagonizar un hecho de estas características, la misma ley dice que no es imputable porque carece de del dominio de sus decisiones. Es una paradoja que, y todavía, yo sé que hay gente que defiende la ley de salud mental, el texto es hermoso, ese ideal lo leí, me parece maravilloso, pero su aplicación es imposible, es una un acto demagógico, no condice con la realidad, uh-huh. Pero bueno. Ya me estoy enojando, Mario, así que voy a pasar al otro tema, porque es cierto lo que decís, sí. Chicos, muchas veces no solamente el paciente es víctima de esa misma ley que supuestamente está para protegerlo, para desmanicomizarlo, como dicen los profesionales, pero también hay otros que también son afectados y muy severamente. Damos vuelta a la página y vamos a un hecho que a algunos le va a parecer repugnante. A mí me pareció muy tierno y no voy a dar el nombre del hipermercado, que es muy conocido aquí en el Alto de Neuquén, pero ya me imagino que van a saber cuál es por los logos que van a ver en el lugar. Una señora estaba comprando verduras y, como suele pasar, a veces se te abre la bolsa yendo a la caja y se le cayó una manzana. Fíjense quién quiso recoger esta manzana. A ver si tenemos el video por ahí.
4: Ay, mira, la está ayudando, qué bueno.
0: Ay, se le cayó la manzana y apareció Ratatouille.
3: Para aquellos que no... Ratatouille, un colilargo hermoso, fíjate que tiene de cola más o menos lo que de cuerpo. La señora en realidad mandó el video porque le pareció muy gracioso. Sí. Este animalito, que obviamente a no todos les agrada, no podía pasar la manzana yendo hacia su refugio, seguramente, porque el parante que tiene, que separa la góndola del pasillo, era tope. Más bajo que el alto de la manzana, hacía tope. Entonces, pobrecita, estaba tratando de pasar la manzana por el parante y no podía, y rebotaba, y no, hasta que, bueno, la señora se acerca y ahí el simpático roedor huyó del lugar. Obviamente, en el momento, lo que me contaba la señora, que pidió, bueno, demasiados recaudos para algo tan trivial, personal del supermercado, del hipermercado, se acercó, obviamente cerró el pasillo, hizo lo que corresponde, pero bueno, me pareció un hecho. Por un lado, tiene su costado de salubridad cuestionable, claro.
0: Sí.
3: Pero viendo el video, chicos, a mí me parece más gracioso que otra cosa.
0: Sí, no, ni hablar. Si fuera una ardilla no diríamos nada, pero bueno, no lo es.
4: Por este video...
0: ¿Qué querés que te diga?
4: Hay que lavar las latas antes de tomarlas.
0: Claro, porque esto que de verdad vos lo ves y por el movimiento es simpático, es cierto que cada es un buen dato ese, porque la leptospirosis es mortal, o puede ser mortal.
3: Exactamente.
0: Te tomás una lata de
3: algo. Sí, totalmente.
0: Es complicado.
3: Es buen dato, es buen punto el que señalan, porque todos hacemos eso. Cuando vamos a un local a comprar una latita, tenemos calor, compramos una latita gaseosa, no la lavamos. Y no sabemos si lo hacen en el local. Por eso siempre es preferible lavarla, tanto las de gaseosa, cerveza y demás, porque suelen muchas veces, no solamente los roedores, gatos también suelen orinar en los pallets. Y bueno, es algo que nadie puede controlar con certeza, ¿no?
0: Ahora, la señora... Por suerte no era tan impresionable, porque hay gente que ve una ratita, una laucha, y él pega un grito que se escucha hasta en el shopping directamente.
3: Sí, totalmente.
0: No, podría haber sido...
3: Igual te digo, el diminutivo que le agregás, Mario, es por el acto de ternura, porque te digo, era una laucha tamaño baño. Fíjate el tamaño de la manzana y el tamaño del roedor.
0: Pero puede ser, no notaba que era tan grande. Era grande, entonces. ¿Les parece? ¿Ustedes lo ven grande?
4: Por ahí la manzana era grande también, Mario.
3: Sí, importante.
0: Bueno, puede ser. Está al lado.
3: Fíjate, a ver, la manzana te permite calcular.
0: No, sí, es verdad.
4: Es un cuarto
3: de un tío. Es un bicho importante.
0: Sí, está al lado. Está en la góndola de vino, en media botella, por lo menos.
3: Sí, y un poquito más. Con la cola creo que supera la altura de la botella. No,
0: bueno, esperemos que tomen nota desde la salubridad que tienen que brindarle a los clientes ante la venta y el consumo de cada uno de los productos que tienen, ¿no? Más allá de que la imagen pueda ser muy simpática, es cierto.
3: Exactamente, bueno, quería esas dos informaciones para despedirme, chicos, y desearles un excelente fin de semana.
0: Perfecto, Rigo, buen laburo como siempre y que tengas un lindo fin de semana.
3: Hasta luego.
0: Rigo Castaño, señoras y señores. 10:45, tenemos una tanda, pero tenemos mensajes también, Agus. ¿Vamos cumpliendo con eso?
4: Hay ¿Sí uno, queda por ahí? Mario, al menos.
0: Un fiasco, entonces, no dice, sé para qué pedir.
4: No, hay un montón. Pero bueno, vamos a leer uno que básicamente es que hablamos con la municipalidad por el semáforo de Perú y Esmeralda. Lo que nos dicen es que hay una fase De electricidad cortada que está arreglando Edersa, uh-huh. Y que también estaría afectado el semáforo de ruta 22 y Salto.
0: Qué bardo.
4: Nos avisan, cualquier uh-huh. cosa, los oyentes, si es así, si lo pueden confirmar. Entendemos entonces que donde se termine el trabajo de Edersa, se podría volver a contar con los dos semáforos en funcionamiento normal.
0: Muy bien, en streaming estamos en LU19 en vivo. Si te sumaste a YouTube, en este momento ves a Rondamón y al señor Barriga, el dueño de la vecindad, el que iba a cobrar la renta y nunca le podía cobrar a don Ramón, que laburaba y laburaba, pero nunca conseguía lo suficiente para pagar el alquiler, como le pasa a mucha gente, básicamente. De chiquito era gracioso, cuando te pasa a vos te querés cortar justo eso.
4: Ahora lo entendemos.
0: Y ahí los vemos con las camisetas del albinegro.
4: ¿Eran hinchas de Chipo?
0: Mirá. Don Ramón era hincha de Chipo, allá él decía, yo le voy al Necaxa, si no me equivoco, esa es la frase que usaba. Que es uno de los tantos clubes que hay en la Liga Mexicana. El señor Barriga, no sé cuál es el club poderoso, seguramente era el más poderoso.
4: Claro.
0: Don Ramón creo que él le iba al Necaxa.
4: El Tigres.
0: Bueno, los Tigres de la UNAM, claro. Que es el equipo donde está jugando Angelito Correa ahora, por ejemplo. 10:47, última tanda. Pase, venimos, cerramos programa, cerramos semana, ya nos queda poquito.

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0: Yael Pérez, ¿usted tiene camiseta de la selección? Ah, qué lástima, sí tiene. Qué lástima porque le íbamos a regalar la de tienda Superclásico, pero ya tiene. Te la perdiste, Yael, te lo perdiste por sincero.
1: Hay que decir que no por las dudas.
0: ¿Viste? Vos sabés que digo, oh, quedemos bien con Yael, que es el último que se sumó acá. Regalémosle una camiseta de la selección. Bueno, ya tiene, entonces no va a tener camiseta de la selección.
1: Bueno, ¿qué le vamos a hacer?
0: Yael, vamos de nuevo con la pregunta. Yael, ¿tenés camiseta de la selección? ¿No tenés? Qué traidor que sos a la patria, Yael. Ahí tenés ahora.
1: Mario, no le hagas eso, pobre Yael.
0: No, la próxima le vamos a conseguir una. Muy bien.
1: Me parece muy bien.
0: 299-511-2144. Gracias por sumarse, gracias por participar. Gracias por estar en el YouTube. Hoy, ¿cómo vinimos con la cantidad de audiencia?
1: A ver, te digo en este instante.
0: Pero decime la verdad, si anduvimos bien, si no mentime igual.
1: Hoy, no te voy a mentir, no miré a mitad del programa, pero en este momento tenemos 97 personas mirando, 1.32k no. de suscriptores que viene subiendo, 26 me gusta. Y varios mensajes en YouTube comentando, entre otras cosas, que ese video nos recuerda por qué desinfectar todo lo que se traiga del supermercado antes de consumirlo o guardarlo en la heladera. Latas, plásticos, botellas, frutas, verduras, ropa.
0: Sabés que no lo hago con todo.
1: No, es cierto. Yo tampoco.
0: Lo tengo presente para el tema latas. Pero, para por latas. Ejemplo, compro un dulce de leche y lo guardo nada más. No le paso ni la rejilla. De ahora en más, después de ver esto... con más razón.
1: En
0: ¿no?
1: pandemia, ¿te acordás que, me acuerdo que había que hacer eso? Pasar un trapito con... Sí, eso también.
0: Desodorizar todo.
1: El paf-paf, el puf-puf.
0: Paula Leguizamón, Marcela Hernández, que se terminan de acomodar en vivo. ¿Cómo andan?
2: Hola, ¿qué tal? ¿Cómo les va? ¿Cómo andan? La verdad que todos los días vengo y digo cosas, pero hoy estoy realmente triste. Hoy realmente estoy triste porque se murió la India, chicos.
0: Sí. ¿Lo viste? ¿Recuerdo alguna ocasión en la que fuiste a verlo?
2: Sí, fui a verlo cuando era chiquita con mi hermano y fui a verlo hace unos años con los compañeros, con Daniel Polanco y Daniela Luján. Y yo, en realidad, quiero contarles que lloré esta mañana y que me sentía una tonta por haber llorado, pero después pensaba que para los hinchas de fútbol la muerte de Maradona debe haber sido lo mismo. Es muy triste. Él estaba enfermo, todos sabíamos que algún día se iba a dar el desenlace, igual soñábamos con un recital más alguna vez, pero me hizo mal.
0: Te liquidó la noticia.
2: Me liquidó.
0: Y sí.
2: Sí, me liquidó. Me liquidó a mí y a obviamente, mucha gente más, ¿no?
0: Sí, digo, igual, más allá de que sea esperable, digo, pues alguien tenía Parkinson hace 10 años, alguien de 77, con toda la ventaja que te da la guita a la hora de la salud.
2: Sí, claro.
0: Para como paliativo, como búsqueda de mejora, pero a veces tampoco alcanza. Evidentemente, acá no alcanzó.
2: El año pasado, Pedro Rosenblatt le hizo una nota, lo vimos bien al indio, no lo vimos. En realidad fue una nota donde no solo escuchamos el audio y veíamos un graf de gelatina ahí, pero se escuchaba muy bien el indio, no tenía...
0: ¿Sí? Sí. No, más o menos, mira, no recuerdo que se escuchara tan bien.
2: Yo, ¿sí? Yo lo notabas bien. Que sí, mejor. Yo lo escuché bien. Sí, sí. Son cosas que pasan, pero era una leyenda viva de la historia de la música progresiva nacional, como le decían en aquella época.
1: Claro.
2: El rock nacional.
0: Bien, hemos tenido algunos mensajitos vinculados con eso.
1: Hay algunos más.
0: Sí.
1: No soy mira, acá buen día, no soy fanática del indio, igual deseo que descanse en paz a esa persona que cuestiona por qué era millonario y... Lo hizo trabajando, nos guste o no.
2: Igual de manera independiente.
3: Por ejemplo, pero ¿qué tiene que ver? Digo,
0: no, no, porque además, sí, incluso aquellos que podrían cuestionarlo por decir, bueno, si lo que impulsan es la meritocracia, ¿qué más meritocrático que tener una banda y llegar hasta donde llegaste, ¿no?
2: Claro, independiente, nunca se casó con ninguna discográfica, jamás, todo lo hizo, era una empresa. Él empezó tocando en galpones, era rock barrial, de galpón, y llegó al lugar donde llegó a fuerza de talento y trabajo, ¿no?
1: Claro, claro.
2: Hubo muchos que quedaron en el camino. Muchos muy talentosos que quedaron en el camino.
0: No, después habrá que ver si se expresan sus ex compañeros de banda, ¿no? Con los cuales Igual hay un vínculo familiar.
2: Mañana había un recital, no sé si hay o habrá o había un recital de los fundamentalistas en Comodoro Rivadavia.
0: Ah, mañana, mirá.
2: Ya supongo yo que habrá gente acampando por la misa ricotera que se hace desde el día anterior. Sí. Y hay mucha gente que está por ir al recital y todavía no sabe qué va a pasar. No sabemos ni las condiciones, o sea, ni cuándo murió y eso, ni cómo va a ser el velorio. Yo supongo que como el indio mantenía su vida privada en privado, todo va a ser en familia. Así que, bueno, ahí estamos a la espera de novedades. Es bastante difícil pensar un recital ricotero sin el indio, porque el único que manejaba esa masa era él, el único que le decía déjense de joder. Y ellos paraban, era el indio. Entonces es medio complejo un recital de ricotero sin el indio. Así que no sé tampoco qué determinación tomará la municipalidad de Comodoro Rivadavia al respecto.
1: No, probablemente no tenga mucho sentido hacerlo. Ya publicó Sky Bellinson, por ejemplo. Ajá.
2: Sky suspendió. Sí.
1: Te llevo en cada recuerdo, en cada canción de ayer, con un inmenso dolor. Buen viaje, mi querido amigo, hasta siempre. Ahora sos la luz que viaja entre nosotros y para siempre. Hoy es un día muy triste. Y ahí abajo se pone queda suspendida hasta nuevo aviso la fecha de este sábado que tenía Sky en algún otro lugar. No tengo claro.
0: Bueno, no sé cuándo, pero iba a estar en Viedma en estos días, en las próximas semanas.
2: Bueno, ese
0: con su banda, con los Fakires.
2: Va a ser hermoso, seguramente, para la gente, para los rionerinos y rionerinas. Estaría bueno poder ir, sí. Porque va a ser hermoso, va a ser un homenaje. Seguramente.
0: ¿Encará? Encara tu
2: no sé si no me voy.
0: Dale, no está tan
2: sí. De hecho, pensando si cerca. Mañana se hace el de los fundamentalistas en Comodoro, no,
0: no
2: sé si.
0: Bueno,
3: ahí
0: me...
3: no sé si ese es que se está saliendo ya, me ese, parece.
0: Ese es más, pero al de Viedma, ¿viste? Lo vas claro. a ver a Sky.
3: Está más cerquita.
2: Igual estuve hoy escuchando mucho al indio a la mañana y en Estamos Todos Locos vamos a hacer un homenaje al indio.
0: ¿Tenés un disco preferido?
2: No tengo temas preferidos del indio. Me gusta mi tema preferido del indio es Todo un Palo. El que pongo para revivir. Todo un Palo. Y después Juguetes Perdidos, Vencedores Vencidos, Tarea Fina, me gusta mucho. Tarea Fina es un tema que también pongo fuerte, muy fuerte.
0: De La Mosca y la Sopa.
2: Que escuchan los vecinos.
0: Sky viene
2: la hija
0: a
2: del fletero, una piba con la remera de Greenpeace.
0: Bien, de distintos discos.
2: De distintos, repasando. Por eso tengo temas Vencedores Vencidos, por supuesto, sin lugar a dudas, es el himno del indio.
0: Y la de los supermercados chinos también.
2: La Bestia
0: Pop. No, mentira, ese no.
2: Bueno, muchos.
0: Sky viene en agosto a Chipo, nos dice Dani Polanco.
2: Mira vos.
0: Bien.
2: Ahí voy a más, ahí sí voy a estar. Ahí voy a estar. Sí,
3: pero el otro también.
2: En todos.
0: Te vas de falta gira. Bastante para
2: agosto. Voy de gira con
0: claro.
2: Sky.
0: Claro.
2: Te vas para con Polanco seguir. También fuimos a ver a Sky. Con Polanco hemos ido a ver a todos. Pero y ahí él me decía, ¿viste? ¿Te viste el pogo de Jijiji en todas las versiones?
0: Claro. Bueno, sí. No es poco.
1: Acá también hay publicación de Semilla.
0: Semilla Bucciarelli.
1: Que pone
0: Semilla.
1: En su Facebook, lamento mucho no haber podido despedirme y darte un abrazo, buen viaje. Cortito al pie.
0: Bien, integrante de su banda, ¿no?
2: Claro,
0: Semillas. Alguno con salida anterior incluso.
1: Y por ahora en la cuenta de los fundamentalistas no hay ningún posteo oficial, lo último es de hace 18 horas, respecto justamente a lo que hablaba Pau recién de el recital de mañana. Sábado 6, con algunas recomendaciones para la gente, entradas, etcétera. No hay otra publicación oficial por el momento.
2: Todavía no vi nada, estuve buscando en diarios y tampoco hay. Lo que dicen es que tal vez haya que hacer una autopsia de rigor porque como murió en la casa,
3: claro.
2: Obviamente no creo que haya pasado nada, pero bueno.
3: No, pero es lo entonces, que corre. Es el protocolo.
2: Es el claro. protocolo legal, así que seguramente se retrasará el velorio y
0: y para lo de Comodoro atentos seguramente porque de acá había una movida de gente viajando desde el Alto Valle para ir hasta Comodoro.
2: Claro,
0: así que estarán, me imagino, ahora todos consultando.
2: Nico, un chico que conocemos que trabajó con nosotros, se iba a las 3 de la tarde. Nico Bustamante.
0: Claro, sí, entonces pensaba estaba, en Bustamante también.
2: Estaba averiguando qué iba a pasar. Bueno, de última se van y se dan una vuelta por Comodoro.
0: Ay, sí, sí, está buenísimo. Comodoro para hacer turismo, puede, Comodoro, bueno, es ideal.
3: Para, ¿no?, el viaje ahí.
1: Claro. Ya de por sí se está armando en la casa del Indio Solari, en la puerta ya se está armando el típico santuario, ¿no?, que se arma siempre alrededor de estas cosas, como uno de los lugares. Calculo que quizás se puede ir a Comodoro de esa manera también, ¿no?, como parte de la misa que y se estaba armando.
2: Es que ya debe estar, ya debe haber gente acampando ahí.
1: Claro, por eso. Quizás que se puede seguir yendo, al menos para vivirlo con la gente, cerca.
2: Y sí, por ahí sí. No sé.
0: Si no toca la banda, Comodoro...
2: Igual la misa es...
0: ¿Qué te vas si te
2: vas a...? Todo, o sea, el que no asistió nunca a una misa no puede saberlo porque, claro, no lo conoce, pero la misa es otro show, ¿eh?

0: qué difícil va a ser hoy. Va a ser difícil, va a ser difícil. Diferente es cuando uno tiene unas cuantas horas para analizar y qué sé yo. Estamos arrancando con la firme convicción, por lo menos mía, de que hay que homenajear a este tipo que nos crió a varios de una extensa generación de argentinos y argentinas que crecimos escuchando la poesía del Indio Solari, así que lo vamos a ir homenajeando un poquito durante el programa y después también tenemos notas y todo lo demás. Cambiamos un poco el inicio del programa de hoy. Antes que nada vamos a saludar a los compañeros. ¿Cómo les va?
1: Buen día, buen viernes para todos.
2: Hola Pau, hola Marce, bueno, por supuesto buenos días a los oyentes. La verdad, muy sorprendido con esta... Siempre es triste perder a alguien y sobre todo a un referente de la historia del rock nacional y de la música en general, porque trascienden ya todo tipo de género, ¿no?
0: Leyenda viva de la historia del rock nacional. Están José González, Agustín Bulfón, Mónica, Lautaro y Amaru en el área digital, y también están Mario y Omar en el servicio informativo. Polanco y Yael están en el streaming. ¿Les parece que escuchemos una entrevista? Estaba muy joven el Indio en esa entrevista, que dio para la Televisión Pública Argentina, que en ese momento era TC. Esto es forma parte del archivo de RTA, Radio Televisión Argentina.
3: Yo he estado mucho tiempo en el tipo.
0: Ahí viene. Ahí lo vamos a escuchar. Para, nada, recordar un poquito al Indio en su mejor momento. Y fue una de las pocas entrevistas que dio el Indio Solari a lo largo y a lo ancho de su carrera. Lo escuchamos, dale, vamos.
3: Yo he estado mucho tiempo en el tipo de actividades que yo hago. Es un grupo de rock y de alguna manera considerado subterráneo, que de lo único que se trata es una producción independiente. He estado mucho tiempo en lugares como este, en sótanos. Y aquí se da cuenta uno por qué es útil proteger el estado de ánimo de la gente. Yo le diría a la gente, a la señora que pueda estar viendo esto, que cuide su estado de ánimo porque las ratas se ríen de nosotros. Yo lo que sigo a través de mi vida reconociendo ámbitos que son fastos para que mi estado de ánimo sea protegido, sea defendido, no sea humillado, no sea vilipendiado. Eso desgraciadamente me ha ocurrido en los subterráneos, me ha ocurrido en toda esa información que mutiló y separó como bastarda, como inútil y hasta como pecaminosa, las instituciones, la lectura oficial, que ha ido dejando desde los poetas malditos, todo eso que ha ido dejando de lado como inútil y que le ha convencido a la gente. La gente cree que la vida es el noticiero de ayer, no nos engañemos. Vos vas a entrar...

0: trabajo, compartiendo un almuerzo de trabajo con la gente, y la vida, lo que le pasó ayer a esa persona, lo que te transmite, lo que te llega de su vida, es el noticiero de ayer, ni siquiera el noticiero de mañana. La vida para mí no es una cosa que se deba proteger entre algodones. El algodón está haciendo daño a esa vida. La vida tiene que estar expuesta a la vida. Desgraciadamente, claro, entiendo de que en este caos que hay se corre peligro, pero bueno, yo también aprendí en esta cultura de que parte de vivir, y casi una cosa fundamental, es el riesgo de vivir. La vida es decidir estar vivo, es decidir no estar tan solo, como que la muerte aparezca como una pulsión de mayor importancia, y esas cosas nunca me han pasado en las instituciones. En las instituciones ya se sabía, la historia del rock es eso, es decir, comienza de la primera factura donde todavía los jóvenes creían en los años 50 que el papel picado era posible, que la tecnología iba a solucionar todo, hasta que ven la primera factura que es de tipo ética en sus padres. Sí, tenemos 3 coches, está todo bien, pero papá y mamá no son felices. Y después empieza de ahí la desconfianza de que el papel picado no va a alcanzar para tapar toda esta mierda. Y paulatinamente ha dado todo eso hasta el día de hoy. Entonces de eso se trata de encontrar la vida de una vez por todas. Creo que la especie nuestra tiene derecho a eso, aunque el neocórtex indique lo contrario, ¿no?
1: Muy bien, ahí estaba el indio. 2 frases: se trata de encontrar la vida de una vez por todas y sacar el papel picado, y otra, cuiden su estado de ánimo porque las ratas se ríen de nosotros.
2: Sí, eso iba a decir, un tipo que a través de sus letras y a través de sus entrevistas, sobre todo muy jugosas, siempre tenía un mensaje entre líneas, ¿no? Alguna frase que te dejaba pensando. Bueno, esa que vos mencionabas recién es espectacular.
1: Poquitas veces habló el indio, no le gustaba dar notas. Esta es una de ellas. Y no sé, yo no recuerdo muchas más. Creo que hubo una con Pettinato. Ahora pues en el medio. Y la última fue la de Pedro Rosenblatt, que todos vimos. Y bueno, esa fue su última entrevista. Uh-huh. Y también histórica, ¿no? ¿Lo escuchamos? ¿Le parece? Vamos a escuchar a Patricio Rey y sus Redondos de Ricota.
2: Dale.
1: Esa
2: dale.
1: Estrella era mi lujo.

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0: Bien, 11:25 minutos en todo el país. Nosotros hoy tenemos un sorteo, es la anteúltima camiseta que se va, así que nada, ponerse las pilas, cuticuchis.
1: Sí, señora, sí,
0: señora. Hay gente que ya se empezó a inscribir en el sorteo.
1: Sí, y lo fuimos anotando a lo largo de toda la semana. Recuerden que es a través del chat de nuestro YouTube, LU19AM690, 1.32K. de suscriptores tenemos. Si quieren escribir en el chat, se tienen que comunicar primero, o sea, se tienen que suscribir. Si no, no van a poder escribir en el chat. Se suscriben si no lo han hecho, y si no, pueden escribir nuevamente durante la jornada de hoy. Tiene que aparecer la palabra super clásico en la frase que nos manden y se va la anteúltima camiseta, porque ya estamos a nada, 6 días del Mundial, ¿no?
0: Ya estamos.
1: 6 días, cuenta regresiva. Por ejemplo, tenemos a Cristina con el 604, dice: hola, buen día, quiero la camiseta de super clásico. ¿Puedo dejar el nombre de mi hijo Tomás? 451, sí, dice, quiere la camiseta de super clásico.
0: Ya
1: gracias.
0: ya nos pusimos buenos.
2: Sí,
0: ya está.
2: Ya nos agarran.
0: Y porque es la anteúltima.
2: Claro, para
0: cachetas. Las últimas posibilidades.
1: Claro. Sandra dice buen día y nos manda corazoncito. Cristina dice por acá buenos
0: puro
1: días, gente.
0: Besito.
1: Muy triste con deseo que descanse en paz el indio. Bueno, y después hay gente que se fue anotando más temprano, que ya los pasaron a nuestro archivo para el sorteo, bueno, que será más o menos 12:30, ¿no?
0: Perfecto, sí, más o menos.
1: Ahí. Tienen chance
2: más o menos por ahí. Yo me estoy dando cuenta, como siempre, que la tablet me queda del otro lado del escritorio. Perdón. Se la voy a pedir a nuestra conductora, por favor.
0: En vivo te la doy.
2: Sí, pero por supuesto.
0: Bueno, por favor.
2: Como siempre, vamos a...
0: Espero no tirarla, porque la última vez te la...
2: ¿Viste qué pasa?
0: Casi.
2: Eso es ley de Murphy. Gracias, Pau.
0: Ahí está, listo.
2: Y aprovecho a decirle yo que también se pueden comunicar por nuestra línea de WhatsApp para participar por el sorteo de la camiseta, pero también para contarnos cómo están transitando este viernes, no lluvioso en este momento, pero sí gris todavía.
1: Aflojó el agüita, ¿no?
2: Sí, sí,
0: anoche
2: sí,
0: empezó
2: sí.
0: A chispear, decía mi abuela. Está chispeando, decía mi abuela.
1: Garúa.
2: Gran palabra esa.
1: Garúa.
2: Garúa y chispear es espectacular. Así que al 299-511-2144, ahí te podés comunicar directamente con la radio y en este caso con Estamos Todos Locos.
0: Bueno, perfecto. Todo lo que quieran mandar, lo pueden mandar. Nosotros estamos abiertos a todas las convocatorias que ustedes nos quieran hacer. Reiteramos que mañana a las 3 de la tarde es el acto de los bomberos en la calle Alem al 900. Nunca sé bien si es 950, 952, 957.
1: Me parece que es 950.
0: Porque es a mitad de cuadra.
2: Yo ese dato no lo puedo corroborar, pero los tengo muy cerca de la casa de mis viejos, así que
0: claro,
2: pasó, bueno, habitualmente.
0: De la
2: por ahí,
0: también,
2: de la
1: 955.
0: 9:55.
1: Leandro N. Alem, 9:55, a partir de las 15, es el acto central por el Día de Bomberos, que fue el 2 de junio. Que ayer vos mencionabas al jardincito que estaba de cumple.
0: Sí,
1: el
0: jardín 120.
1: Yo entré a sus redes sociales. Sí. Ellos habían hecho dibujitos de el 2 de junio por el Día de los Bomberos.
2: ¡Oh, bebé! ¡Ah, mirá qué bien!
0: ¡Ah, qué lindo! Hermoso. Recordamos entonces que todos los egresaditos del Jardín 120 pueden mandar sus dibujos de sus experiencias en el jardín, porque están cumpliendo 10 años. Años, así que quieren contactarse con todos los egresaditos,
1: sí, está bueno,
0: del Jardín 120 de acá de Chipoleti. Les mandamos un beso a las seños y también a los chiquis que deben estar ahí, por supuesto, en este momento.
1: A pleno preparando actividades.
0: No sé si estarán, ¿qué estarán? La merienda ya, el desayuno ya está, ¿no es cierto?
2: El refuerzo.
0: A las 11 es el refuerzo.
2: Por lo menos en el que va mi hija. Sí,
1: ajá,
2: yo creo que
1: o el almuerzo.
2: También, porque puede ser, es verdad, Marce, 11:29, sí, yo me tiro más un poquito para el refuerzo que para el almuerzo, pero puede ser,
0: bueno,
2: según cómo manejen cada uno, ¿no?
0: Claro, bueno, no sé, en el Jardín 120 están todos los chiquis ahí con las señas a pleno seguramente, les mandamos un abrazo y convocamos a todos los egresaditos para que lleven los dibujos. Ayer teníamos los audios de los nenes, por supuesto, llamándolos para que se sumen al festejo de los 10 años. Esta semana cumplieron 10 años en el Jardín 120 de la ciudad de Chipoleti. Está Omar Fuentes sobrevolando.
1: Muy
0: ¿qué
1: bien.
0: Hacemos? ¿Nos vamos a las noticias?
1: Vuelo rapaz.
0: Vuelo rapaz para las noticias con Omar Fuentes.
1: Vamos.

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2: Las 11 de la mañana, 31 minutos.
1: Regionales.
2: No hay marcha atrás en los reclamos de sanatorios y clínicas privadas al PAMI. La mayoría de las consultas deben ser pagadas por parte de los afiliados de la obra social de jubilados y pensionados. Incluye Río Negro, Neuquén, Chubut, La Pampa y demás provincias de la Patagonia.
1: Nacionales.
2: Javier Milei festejó la aprobación de los 74 pliegos y dijo que es el inicio de la reconstrucción de la justicia. El presidente sostuvo que lo ocurrido en el Senado es un verdadero hito. También celebró el propio ministro de Justicia, Juan Bautista Máiquez, pero afirmó que Javier Milei no está obligado a firmar el nombramiento de la jueza María Verónica Micheli.
1: Economía.
2: Los préstamos al consumo no repuntan, pero las líneas a empresas muestran signos de recuperación. Los créditos personales y con tarjeta todavía muestran caídas en términos reales, tanto por menor demanda como por parte de la oferta más restrictiva. Las líneas comerciales, en cambio, crecen con tasas estabilizadas.
1: Estos son los datos del tiempo.
2: 10 grados, 6 décimas la temperatura. 93% la humedad, el cielo está cubierto con lloviznas. 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

0: Son las 11:33 minutos. Avanzamos entonces en el programa de hoy. Hemos estado prometiendo cosas para que la gente esté atenta durante el programa de hoy. En un ratito se viene la nota para que la gente pueda saber sobre el programa Emprendedores y Emprendedoras de Río Negro 2026, un programa que todos los años lanza el Banco Patagonia para que los emprendedores y emprendedoras de nuestra provincia puedan tener ese impulso económico necesario para continuar con sus trabajos y, por supuesto, esa producción que nos hace grandes día a día, ¿no? Lo cotidiano es lo que nos impulsa.
1: Y que además hemos tenido la posibilidad de dialogar con emprendedores que han resultado ganadores, si se quiere el término, y que les ha ido muy bien, pero además que ofrecen productos que son de aquí de la zona, pero ellos le buscaron la vuelta, la variante para poder salir para arriba. Y el Banco Patagonia estuvo presente y los ha acompañado.
0: Bueno, lo tenemos en línea a Gerardo Esmeralda, que es gerente del Banco Patagonia. Le agradecemos que nos haya atendido y le vamos a hacer todas las preguntas. Si la gente quiere preguntar, puede mandar mensajes y puede dejar su consulta por acá. Nosotros se la trasladamos. ¿Cómo le va, Gerardo? Buen día.
2: Hola, buen día, Paula. Buenos días a todos y a toda la audiencia. ¿Cómo están?
1: Muy bien.
0: Bueno, ya está abierta la inscripción para el programa Emprendedoras y Emprendedores de Río Negro 2026 del Banco Patagonia.
2: Es así, es correcto. Esta es la edición número 11. Estamos muy contentos de este lanzamiento. Este certamen, bueno, es impulsado por Banco Patagonia junto a la Fundación Nobleza Obliga y a diversas instituciones de la provincia y ya estamos en marcha.
0: Bueno, este programa sirve para capacitar, acompañar y apoyar a los emprendedores rionegrinos.
2: Exactamente. Este programa lo venimos haciendo desde el año 2015, en su primera edición. Lo que busca es justamente eso, es capacitar, acompañar, mentorear y premiar a las personas emprendedoras con ideas innovadoras y que tengan un impacto positivo en la comunidad, ¿no?
0: ¿Cuáles son los premios que reciben los emprendedores?
2: El premio total es de 5,5 millones, es un capital semilla y está destinado a impulsar los proyectos finalistas, ¿verdad? Uh-huh. Esto es todo un proceso donde, bueno, ellos contarte primero que las inscripciones ya están abiertas, las pueden realizar en el sitio web que es www.emprendedoresrionegro.com.ar hasta el 30 de junio inclusive. Uh-huh. Cuento un poquito cómo es el proceso, si te parece.
0: Sí, por favor.
2: Ellos, ingresando en esta plataforma, se inscriben, como te dije anteriormente, hasta el 30 de junio. Ahí van a acceder a capacitaciones online que les va a ayudar a fortalecer cada uno de los proyectos. Particularmente las temáticas como inteligencia artificial, finanzas, herramientas de negociación, marketing y redes sociales, por ejemplo, van a ser claves en el armado de cada estrategia de los proyectos. Una vez que completen la instancia de formación, van a ser seleccionados los 30 mejores proyectos que van a participar en semifinales presenciales por nodo. Nosotros tenemos un nodo en la región cordillera y otro nodo en la región Viedma, ¿verdad? Uh-huh. Bien. A estos proyectos se les va a dar mucha visibilidad, ya que se van a dar a conocer a la comunidad mediante un catálogo interactivo en las redes, donde van a contar sus historias, qué hay detrás de cada proyecto, cómo cada uno incluye aspectos económicos, sociales y ambientales en su desarrollo, por ejemplo, ¿no? Uh-huh. Luego de este primer paso, un jurado que está integrado por organizadores de distintas instituciones, organismos municipales y provinciales, va a seleccionar a 8 semifinalistas que tendrán la oportunidad para demostrar su aprendizaje y exponer sus emprendimientos en una final presencial que se va a realizar el mes de octubre.
0: Octubre.
2: En esta final es donde se van a conocer los 3 ganadores, quienes van a repartir, se va a repartir un capital semilla de 5,5 millones entre los 3. Es la pregunta inicialmente que me habías hecho.
0: Ajá, qué maravilla, ¿no? Sí. Es un montón de plata que los emprendedores pueden usar para continuar produciendo y, lo que decíamos, ¿no? Impulsar la economía regional en cada una de las ciudades.
2: Exacto. Además, también se va a otorgar una mención especial al emprendimiento que tenga como foco la perspectiva de género. el cual también va a recibir un capital semilla de 600 mil pesos.
0: Bien. Ah, muy bien.
1: Gerardo, yo estaba mirando la página vos mencionaste los tres pasos que aparecen allí y me llama la atención porque el primero, que hablaste de las capacitaciones, digamos, ahí pueden participar todos los que se anoten y después se hace la selección, pero la capacitación, digo, está buenísimo porque si no avanzaste a la segunda instancia, igual te queda la capacitación.
0: Claro.
2: Sí, por supuesto. Lo que buscamos, y más como nuestro rol como agente financiero de la provincia, es promover a que todos participen y todos tengan la posibilidad de capacitarse, de tener herramientas para el día de mañana poder desarrollarse, ¿verdad? Claro. Esa capacitación es muy importante. El banco hace mucho foco en esto y que tenga un derrame social, ¿verdad?
3: Uh-huh. Gerardo. Perdón, Marce.
1: Sí, no, iba a consultar que los rubros es muy amplio.
0: ¿Cuáles son los rubros que se pueden anotar?
2: Discúlpame, vos no te escucho bien, no tengo buena señal.
0: No. La pregunta era, ¿cuáles son los rubros que pueden anotarse o no hay un límite para eso?
2: En cuanto a los rubros, no hay nada especificado. Las temáticas, como dije anteriormente, de inteligencia artificial, finanzas, negociación, marketing y redes sociales serán claves, pero todo eso aplicado al proyecto que cada uno desee potenciar. No hay un limitante en cuanto a eso, digamos, ninguna restricción. Claro,
3: no, mi consulta era algo similar a la de Marcela porque me guiaba por las imágenes que estábamos viendo justamente sobre esto. Veía emprendimientos de producción de miel y todo tipo de cuestiones. Digo, es así de variado, ¿no, Gerardo?
2: Sí, por supuesto. Es así como vos mencionás.
3: Bien.
0: Y en este caso, tengan en cuenta que va a haber una mención especial para aquel emprendimiento que se desarrolle con perspectiva de género, lo cual es maravilloso y ayorna un poco también el concurso, ¿no?
2: Sí, por supuesto. A lo largo de estos años hemos potenciado más de 400 emprendedores y la idea es seguir acompañándolos de nuevo en sus negocios y desarrollarlos, acompañarlos en su desarrollo profesional.
0: Para anotarse se tienen que meter en la página. Es solo online, ¿verdad?
2: Es solo online la inscripción. Vuelvo a repetir, la página es www.emprendedoresrionegro.com.ar. Uh-huh. Y hay tiempo hasta el 30 de junio inclusive.
0: Hasta el 30 de junio inclusive y después ya comenzarán las capacitaciones.
2: Exactamente. Luego comienzan las capacitaciones y esta ronda que te comentaba anteriormente.
0: ¿Hay algún límite de la cantidad de emprendedores que se pueden inscribir o todos los emprendedores de la provincia que quieran?
2: No tenemos cupo, no hay límite. Uh-huh. No hay límite, se pueden inscribir todos los proyectos que necesiten.
1: ¿Y requisitos tienen?
2: No. El requisito es simplemente tener un proyecto a iniciar o iniciado y que necesite potenciarse. En estas capacitaciones virtuales ellos van a ir adquiriendo herramientas y luego de un determinado tiempo se seleccionarán los 30 mejores posicionados como para empezar a competir en las semifinales.
1: Perdón, no estaba mirando los ganadores de la edición 2025. Tenemos Atos, Gin, Bariloche, obviamente bebidas destiladas, Milvago, Vermut, Dinahuapi, fue el segundo puesto, y que no sé cómo se pronuncia, entiendo que es yo soy, de Bariloche también, yo soy, ¿no?
2: Exactamente, yo soy de General Roca.
0: De General Roca.
1: Ah, de General Roca. Uh-huh. Que tienen productos didácticos y funcionales diseñados para estimular, educar.
3: Claro.
1: O sea, mirá lo variado.
0: Muy amplio.
1: Muy amplio.
0: Sí. Bueno, la verdad que ha sido muy exitoso años anteriores. Los emprendedores y emprendedoras están esperando el momento en que Banco Patagonia lanza la inscripción para estos proyectos. Y esperamos que este año por lo menos dupliquemos la cantidad de emprendedores inscriptos.
2: Sin duda. Tenemos muchas expectativas y creemos que como año a año, este año nuevamente vamos a crecer en cantidad de inscriptos y la verdad es que venimos viendo unos proyectos bárbaros y nos da mucho confort, mucha satisfacción.
0: Orgullo.
2: Poder encontrarnos pasado el tiempo en la calle con algunos comercios que ya están firmemente instalados y fueron parte de este proceso, y hoy son pequeñas pymes que están funcionando y traccionando. Eso es muy gratificante para el banco.
0: Tiene que ver con una política de abrir las puertas del banco para hacer un trabajo social, ¿no? Porque la verdad es que está difícil para todos los emprendedores y emprendedoras, y que el banco les dé esta posibilidad, realmente es un trabajo social.
2: Sí, tal cual, tal cual. Además, también vale destacar que todos los inscriptos que participen van a tener una posibilidad de acceder a la vinculación a nuestro banco con beneficios especiales.
0: Uh-huh. Bueno, Gerardo, estaremos en contacto. Seguramente una vez que termine la inscripción volveremos a llamarte para que nos cuentes cuánta gente se inscribió y hablemos un poco más de lo que van a ser las capacitaciones. La verdad que nos gusta todos los años, ni bien lanzan la inscripción, entrevistarlos para que la gente tenga este servicio, ¿no? La posibilidad de inscribirse en este programa. Gracias, un abrazo.
2: Muchas gracias a ustedes, como siempre acompañándonos, y gracias por difundir esto que es muy importante para Banco Patagonia. Muchísimas gracias y que tengan una buena mañana.
0: Hasta igual, luego. Gracias. Era Gerardo Esmeralda, gerente del Banco Patagonia, que habitualmente habla con nosotros respecto de este programa. Los tiempos que corren son difíciles, igual nunca ha sido fácil ser emprendedor o emprendedora.
1: Pero es una gran oportunidad.
0: Pero es una gran oportunidad para todas las personas que se dedican a algún proyecto productivo, inscribirlo en Banco Patagonia. Reiteremos la página, Marcelita, por favor.
1: Sí, la página es emprendedoresrionegro.com. Yo puse en el buscador de internet, puse Emprendedores Río Negro, me saltó la página enseguida. Además, uh-huh, una vez que ingresen se van a dar cuenta porque tiene los colores del Banco Patagonia.
0: Claro, claro.
1: Yo lo que no hice fue iniciar sesión porque no tengo cuenta, o sea, no soy emprendedora. Uh-huh. O sea, emprendo muchas cosas, pero no...
3: ¿Qué está esperando?
0: Si no te inscribiste antes y no tenés cuenta, podés crear tu cuenta para poder
1: crear tu cuenta, y además tenés un menú, te va explicando absolutamente todo, y podés conocer un poquito más, por ejemplo, sobre los ganadores del año pasado que mencionábamos recién. Uh-huh. Bueno, es así, es muy simple, emprendedoresrionegro.com, y ya estás más cerca de darle una mayor posibilidad a tu emprendimiento.
0: Qué lindo.
1: Así sea un proyecto o ya esté funcionando. Eso
3: por algo hay que arrancar.
0: Recién. Igual lo que decíamos, que vos decías, y es muy importante, es que ya acceder a las capacitaciones es un montón, porque un capacitarte montón. Sale caro.
1: Tiene su costo.
0: Tiene su costo. Entonces, estas capacitaciones son gratuitas.
1: Uh-huh. Y son virtuales, que está bueno porque a veces el emprendedor hace todo.
3: Es que sos tu propio todo.
1: Claro, sos tu jefe, tu empleado,
3: tu contador. Todo.
1: Te enojás y te desenojás con vos mismo porque
3: sí.
1: Pero bueno, lo que está bueno es que son virtuales. Uh-huh. Entonces le facilita un poco las cosas también, ¿no? A la persona.
0: Te van a capacitar en inteligencia artificial, networking colaborativo, finanzas, herramientas de negociación, marketing, redes sociales, inteligencia emocional, un montón de cosas que son absolutamente necesarias para llevar adelante un emprendimiento.
1: Y ahí tenés todo este catálogo que él mencionó de todos los emprendimientos. Podés acceder a través del menú. Estoy viendo Casa Funge, Casa Colonia Sabor Artesano.
0: Los hemos entrevistado, ¿te acordás?
1: Sí,
0: los
1: entrevistamos además, a todos.
3: Y además de eso, digo, repetir que van a tener beneficios con el banco, lo decía recién el gerente, ¿no? Sobre, aparte, la capacitación que la recibí de manera gratuita para tu emprendimiento, vas a tener beneficios justamente con el banco.
0: Bueno, a anotarse, emprendedores y emprendedoras rionegrinas. Vamos a la pausa y ya venimos.
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0: Bueno, muy bien, avanzamos. Andiamo, bambini, andiamo. Hay algunas informaciones que van llegando con respecto a lo que hablábamos en el comienzo del programa de hoy, que es el fallecimiento del Indio Solari. La información que nos envía nuestro productor dice que, según confirmaron a Clarín, fuentes de la investigación, el indio fue hallado muerto cerca de la pileta interna de su casa en el Parque del Luar. Quienes primero lo encontraron fueron personas de su equipo de trabajo que llegaron a la casa cerca de las 7 de la mañana y dieron el alerta a los servicios médicos. De acuerdo a las primeras hipótesis que manejan los pesquisas, Solari se habría resbalado y caído al suelo. Su cuerpo fue hallado en cercanías de una pileta interna de su domicilio, habiendo ya intervenido la emergencia médica privada ante el llamado de su cuidadora, quien arribó al domicilio a las 8 de la mañana, donde empezaba a trabajar. Esto explicaron desde la Fiscalía General de Morón a través de un comunicado. Lo publicaba el diario Clarín hace unos minutitos nada más.
1: Muy bien, bueno, seguiremos atentos a la información. Están comunicándose y mucho a sí. través de nuestro, de todos los chats.
0: De todos los chats.
1: De por todos acá los también, chats. Sí. Tenemos a Mabel con el 616 que dice: quiero participar por la camiseta de Superclásico. Buen fin de. Quiero la camiseta de Superclásico, dice Claudio con el 836. Que además nos decía: buen día, locos, locas. ¿Qué más tenemos por acá? Buen día, amigos de la radio. Quiero uh-huh. participar del sorteo del Superclásico. Irma con el 465 y Sergio con el 815.
0: Gracias.
1: Hola, buen día, chicos. Quiero buen participar día. Por el sorteo de la camiseta Superclásico, que lo puso todo con mayúscula.
0: Ah, bien, bien. Así Sandra, capaz que tenés más chances.
1: Capaz que sí. Sandra con el 911. Que tengan buen fin de. ¿Qué más por acá? David dice con los últimos 721. Quiero la camiseta de Superclásico urgente, le puse.
2: Ah, bueno, a demanda.
1: Y lo que pasa es que claro. ya estamos en cuenta regresiva.
2: Escúchame, usted dijo que estábamos medio sí. latitos. ¿Se acepta dentro de las reglas que un oyente escriba y anote a otra persona?
1: ¿Cómo? Perdón,
0: no, hay, que dudas, escriba lo, hay dudas. Que escriba el oyente.
2: Claro, porque
0: que...
2: acá Elvi Amanda dice: voy a anotar a Melanie con el 555. Digámosle a Melanie que nos escriba
1: capaz
2: ella.
1: Capaz que Melanie no... ella, la madre, no quiere participar. Digo yo, la madre.
0: Ah.
1: Y Melanie y se la quiere sorprender.
2: Bueno, no bueno. sé. Ustedes son...
1: Sí, hoy sí.
0: Bueno, anotamos.
2: Hoy vamos a anotar.
1: Dale, vamos. También Keila está participando con el 925, que dice: quiero participar por la camiseta de Superclásico.
0: Ajá.
1: Luis con el 234, que quiere la camiseta de Superclásico.
0: Te queremos, Luis.
1: Y dice: bueno, obviamente, triste noticia del indio, sí. y pero la vida continúa, dice claro, por acá. Sí, y agregó: quiero la camiseta. Por eso bueno. venía toda la frase.
0: Ah, la vida continúa, yo quiero la camiseta.
1: Y quiero la camiseta.
2: Por acá
0: todo
2: también,
0: bien,
2: vale,
0: todo bien con el indio, pero yo quiero la camiseta.
1: Y estamos ahí sobre la casi la fecha.
2: Mientras hablabas vos, Marce, siguen sí. entrando acá muchísimos mensajes. Juanjo, que dice: quiero la camiseta. Alguien que también nos escribía, Rubén, que está trabajando.
0: Gracias, Rubén.
2: Nos manda saludos.
0: Sí, saludos.
2: Buen día, abrazos. Sí. Y la camiseta. Rubén 632. Y mientras estoy diciendo esto, él escribe Demian con el 720. Escribe otra persona, ¿viste?
0: Muy bien.
1: Ah, bueno.
2: Y así un montón de mensajes.
0: Habilitamos más. Entonces estas últimas dos semanas que se inscriban a través todos. Del WhatsApp.
1: Buen día, chicos. Quiero la camiseta de Superclásico, dice Laura con el 6072. Excelente fin de para
0: gracias.
1: Todos.
0: Besito.
1: Adrián dice: quiero participar con el 511. No me puso Superclásico, pero
2: Adrián.
1: Bueno, por ahí lo dejamos
2: ay,
1: pasar.
2: Dios.
1: Vamos, Adrián,
2: ay,
1: vamos, Adrián, que podés seguir escribiendo.
0: Bueno, ahí ya se empezaron a manifestar algunas instituciones con respecto al fallecimiento del indio Solari, instituciones por las que él pasó, por ejemplo, el estadio de Racing, donde fue uno de los recitales más importantes que dio el indio Solari. Ahí estamos viendo en pantalla la publicación en el tweet de Racing Club, donde se manifiestan, y ahí estamos viendo todos los comentarios. Lautaro, Julián Álvarez, perdón, ahí publica un video del indio en el estadio de Racing Club, en el estadio de Avellaneda, en el recuerdo eterno de haber pasado por nuestra casa, en nuestra gente y nuestras banderas, hasta siempre indio, publica Racing Club de Avellaneda.
2: Muchas, a ver, por no decir todos los equipos del fútbol argentino, ni siquiera de primera división, utilizando ya sea imágenes del Indio, de los redonditos de ricota, en alusión también las letras, jugando con lo que tiene que ver con temas o la música de las canchas. Digo, por eso decía hoy, Pau, cuando vos abrías el programa con esta noticia, que ha trascendido más allá de la música la figura del Indio Solari. Claro. Y que lo vamos a escuchar de por vida, como ocurre con muchos músicos que nos dejan en nuestro país, ¿no?
0: Yo no sé qué va a pasar con... Yo les quiero decir, ya les voy avisando. Cuando se muera Charly García no vengo.
2: Bueno,
0: ahí sí, ya no.
2: Mira.
1: pensé que ahora ibas a arrancar ya como una especie de tour.
0: De duelo. No.
1: No, un tour de duelo, exacto.
0: Claro, no.
1: Que te ibas a ver.
0: Pero no vengo porque me voy. Al velorio. Me voy a Buenos Aires o donde se haga. A donde se haga.
1: Pensé que arrancabas ahora.
2: El otro día Miguel Granados, en su programa con una entrevista con Alejandro Dolina, hablaban de la figura de Charly. Es más, se dice, yo no lo sé, capaz que Pablo sabe, que sabe mucho de música y de referentes del rock, que la dirección de Charly García y demás, y que la gente se reúne afuera de su casa para tener la posibilidad de verlo, ¿no?
1: De verlo,
2: a este genio de la música.
0: Sí, claro. Ahora igual Charly está guardado porque corresponde, porque claro, ya está grande, por todo lo que ya sabemos, pero la gente igual lo considera realmente. Es nuestro... No quiero irme lejos, pero digo, tiene oído absoluto. Sí. Hay uno en generaciones y generaciones que viene. Bueno, tenemos Charly García, tenemos Fito Páez todavía vivos, teníamos al Indio, pero va a seguir vivo en la mente y en el inconsciente colectivo de toda la gente que le gusta la música nacional. Es un montón la gente a la que le gusta el rock nacional. Y ahí estamos entonces, vamos a seguir repasando. Hay distintas personalidades que se han manifestado. Lo vamos a repasar luego, porque ahora lo tenemos ya a Mario Favole preparadísimo ahí, mirándonos con cara de Mario Favole para poder informar.
1: Bueno, dale, vamos.

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2: Hora 12 en toda la República Argentina.
1: Regionales.
2: Echarren destacó el avance en rutas y en el tren del Valle. El ministro de Obras y Servicios Públicos de Río Negro, Alejandro Echarren, señaló que las gestiones que se hicieron en Buenos Aires forman parte de una agenda de trabajo conjunta entre la provincia y el gobierno nacional, orientada a impulsar obras e inversiones que contribuyan al crecimiento económico y al fortalecimiento de la infraestructura en la provincia.
1: Nacionales.
2: Restituyeron en su cargo a la jueza de Chubut que había sido desplazada por besar a un preso. Se trata de Mariel Suárez, quien regresó a su cargo como fiscal penal de Comodoro Rivadavia desde ayer. Según ordenó el Superior Tribunal de Justicia Provincial, fue restituida en su cargo. La sentencia anula por completo el proceso disciplinario que la desplazó y sostiene que la investigación y el juicio en su contra estuvieron viciados desde el inicio por falta de imparcialidad.
1: Internacionales.
2: Zelensky invitó a Putin a negociar cara a cara el fin de la guerra en Ucrania y recibió el respaldo de Donald Trump. El presidente ucraniano propuso celebrar una cumbre en un país tercero y planteó una suspensión total de las hostilidades mientras se desarrollen esas negociaciones.
1: Estos son los datos del tiempo.
2: Temperatura actual 10 grados 6 décimas, humedad 93%, viento del sudeste a 4 kilómetros por hora. El cielo está cubierto con llovizna en la hora anterior y la máxima prevista para esta tarde es de apenas 12 grados centígrados. 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

0: 12 del mediodía, 8 minutos, cuchicuchis de la vida. Acá seguimos para compartir. ¿Usted tiene información deportiva, compañerito?
1: Tengo, estoy tratando de amigarme con la tablet.
0: Con la tecnología.
1: Con la tecnología que hay en este momento. Recordar para algún desprevenido, porque en algún momento de la mañana, cuando estaba por el móvil, escuché, no sé, creo que fue un oyente que dijo partido de la selección argentina hoy.
0: Hay un amistoso hoy que no todo el mundo lo transmite.
2: Bueno. Por ejemplo, nosotros no.
3: Porque se debe complicar.
0: Claro, no, en realidad nosotros tomamos la señal de Radio Splendid, somos repetidora de sus transmisiones de fútbol y Splendid no lo transmite.
1: Bien, porque el de Honduras es mañana sábado, digo yo.
0: Claro.
1: Por eso hacía la aclaración. Hacía la aclaración argentina.
0: Ya comienzan los amistosos.
1: Claro. Para la selección argentina. Claro. Esa era la aclaración que quería hacer, para aclarar que Argentina juega con Honduras mañana, sí, a las 21 horas, 21:30, y el martes
3: de sábado
1: con Islandia. Planazo. Y más si sigue el clima como viene siendo estos días.
3: Un guisito a la noche para acompañar la selección. Weather.
1: A mí me están mangueando puchero en casa.
0: Ay, y bueno, hacete un puchero, listo.
1: No hago puchero, pero sí te hago guiso de lenteja.
0: Yo hago puchero,
3: pero el puchero es más fácil.
1: Pero me gusta el guiso de lenteja. Pero bueno, está bien, es verdad. Hay que hacer lo que le están pidiendo a uno.
3: Que haga lo que quiera.
1: Claro, déjeme ser. No, mentira, pero digo, más allá de esto, hacé lo que quieras, cociná lo que quieras, pero prepárate ese planazo para ver a la selección argentina. Que ayer hablábamos cortito, esto lo digo porque lo hablábamos con Mario y con Agustín en el programa de ellos, en Todo Pasa. La cantidad de lesionados de Cipolletti, pero el orden de preponderancia y de preocupación que entiendo para el equipo argentino está puesto en Dibu Martínez y en Lionel Messi. Uh-huh. Sí, pero llevar tranquilidad, sí, que ambos van a llegar justamente.
0: Lesionados de la selección.
1: Sí, exactamente.
3: Los parchamos a todos y entran igual a jugar, no importa.
1: No sé si
3: todo entablillado.
1: No sé si entablillado, pasión que entiendo para el equipo argentino está puesto en Dibu Martínez y en Lionel Messi. Uh-huh. Sí, pero llevar tranquilidad, sí, que ambos van a llegar. Justamente.
0: Lesionado de la selección.
1: Sí.

0: él y su cuerpo técnico.
1: Y nosotros.
0: Lo cierto, que como dije el día de ayer y repito hoy, están entre algodones los jugadores, Julián Álvarez, Nico Paz y demás, pero nada de gravedad, me dice nuestro operador, el Cuti. El Cuti es uno de los que más preocupa, pero porque llega sin recorrido futbolístico. Igual, con la calidad que tiene, es un jugador que para mí, en el primer partido, segundo José, si querés, ya está de vuelta en timing deportivo. Así que nada falta para que la selección argentina comience su desarrollo en el Mundial, pero la picada, si querés, del Mundial son estos amistosos entre Argentina-Honduras y Argentina-Islandia.
1: Dale, perfecto. Bueno, decíamos que se siguen manifestando personalidades del mundo en general, que en este caso hacen al quehacer rionegrino. El gobernador Alberto Betilnek se manifestó con un comunicado en sus redes sociales donde dice: hasta siempre, indio. Hoy despedimos a una de las figuras más influyentes de la música argentina, el Indio Solari, con su obra junto a Patricio Rey y sus Redondos de Ricota, y luego como solista construyó una identidad artística única, capaz de atravesar generaciones y convertirse en parte de la historia cultural de nuestro país. Con su música y su misa acompañó a millones de argentinos, dejando canciones históricas y emociones que seguirán vivas mucho más allá del tiempo. Según artista irrepetible, pero queda un legado inmenso que forma parte de la memoria colectiva de Argentina. Mis condolencias a su familia, amigos y a quienes encontraron en su arte una forma de entender y sentir la vida, dice el gobernador Alberto Betilnek en sus redes sociales. Muy bien. Bueno, ¿qué tiene?
2: Como me generaste curiosidad con el tema del pronóstico, entré al Servicio Meteorológico Nacional.
0: Sí.
2: Para hoy seguimos, para la tarde siguen las lloviznas, las lluvias aisladas hacia la noche, así que hoy va a ser así, día gris y...
1: Lluvias aisladas hacia la noche.
2: Sí. Bueno. Mañana, porque mañana estábamos
1: techito
2: hablando...
1: Techito de chapa, lindo que llueva de noche por el techo de chapa.
0: Lindo, sí. Lindo, calma y te lleva como a desconectarte un poquito.
1: Te desconecta, sí.
0: Sí, es verdad. Ponés
2: eso y un música.
1: Claro, claro.
2: Tengo techo de chapa y... sí, nos dimos cuenta cuando empezó a llover, porque la primera gotita enseguida te das cuenta.
1: Sí, sí.
2: Pero después palmé y no...
0: Ya está. Bueno, gracias a la lluvia.
2: Hoy a la mañana me di cuenta que seguía lloviendo. Y mañana aparece una probabilidad para la noche.
1: Ah, bueno.
2: Mañana sábado mínima 9, máxima 15 grados. Vamos a ver qué pasa con la lluvia. Si se mantiene, ojalá afloje un cachito para que se seque, hay mucho barro. Pero me parece que no, que va a estar durante la noche del sábado y la madrugada y mañana del domingo sigue ahí la lluvia aislada, sigue dando vuelta.
0: ¿Ya sé cuántos días estamos más o menos así? ¿Semana completa?
2: De lunes.
1: Sí, semana completa.
0: Semana completa, más o menos.
2: Sí, exactamente. Sí. Mejora hacia la tarde y hacia la noche, pero va a estar mayormente nublado. Esto también lo digo porque, bueno, el domingo... Mucha gente aprovecha a hacer alguna actividad, descansar un poco, salir al aire libre.
0: Sí.
2: Pero bueno, no sé. Poco de viento. Está lindo el vientito, si viene.
1: Eso es el pronóstico. Nosotros igual tenemos muchas actividades este fin de semana que se van a ir desarrollando y ustedes se van a encontrar con la cobertura en La Voz del Comahue, como por ejemplo Chipoletti, que juega en la visera.
0: Exactamente, te lo iba a decir.
1: ¿El domingo qué dice? El...
2: No, el domingo mejor hacia la tarde, bueno, y levanta un poquito el viento, pero muy poco, como para que seque y la gente pueda no llegue tan embarazada a la cancha.
0: Claro, o sea, si el horario...
1: No me ensucien la tribuna.
2: No me ensucien la tribuna.
0: El horario es amigable dentro de todo con las temperaturas, porque hablamos de las 15:30, 14:30, como decía Pau, va a estar la previa de toda nuestra radio y de Canal 10. 15:30, Cipolletti, Huracán, Las Heras, ¿sí? Hay que volver al triunfo de local para, como decíamos cada vez que hablamos de Cipolletti, mantenerse en ese lote, en ese grupo de arriba. No hay que moverse de ahí, ¿eh?
1: Es difícil este partido, ¿vos qué decís?
0: Para mí, te voy a decir una... Vos vas a decir, pero me estás respondiendo con el casé de futbolista.
1: Sí,
0: El torneo federal A, podés jugar contra el último que hace 10 partidos que no gane. Sí. Y tenés que estar súper atento, porque lo dijo Fabián Enríquez, el DT de Cipolletti.
1: Sí, lo sabremos.
0: Es un torneo de detalles. Claro. Es un torneo de detalle. Entonces vos venís puntero, canchereando, le vengo ganando a todos. No, macho, acá tenés que estar al 110%
1: no
0: todos los partidos.
1: No cancherié.
0: Para nada. Así que obviamente que siempre es acá
2: pero
0: lo mejor.
2: ¿Y cuál
0: para
2: es tu sensación, tu pálpito?
0: ¿Cuál es mi pálpito?
1: No, no le hagas eso porque después no
0: de puede... De lo hecho hasta acá, no, yo asumo el compromiso. ¿De lo hecho hasta acá o del domingo, decís
2: el domingo,
0: vos?
2: El domingo.
0: Para mí le va a ir bien a Cipolletti, pero va a estar difícil.
1: Bueno.
0: Huracán Aceras es un buen equipo.
1: Bien.
0: Bueno, muy bien. Y Cipolletti viene haciendo un buen

0: torneo hasta acá, más allá de que uno diga, che, pero ganó, perdió. Acuérdense que Fabián Enrique asumió hace poco, viene consolidando un equipo, hay todo un trabajo
1: pero en proceso. Pero una temporada, no me voy a acordar del año.
0: La anterior.
1: La anterior, que perdé.
0: No, la anterior ganaba todo.
1: Entonces la otra sí. Fue perder. Me acuerdo porque me tocaba seguir el partido.
0: Usted tenga fe. Domingo.
1: No, yo tengo fe, obvio, siempre tengo fe. Vamos, Chipo.
2: Que todo cambiará.
1: Yo tengo fe que todo cambia. No. Bueno, no se sabía la letra. No
2: para el padre
0: hoy me vine de blanco.
2: Llamemos al padre Pancho.
1: Tengo mensajes por acá.
0: Yo también, un montón.
1: Anotando. Hola, soy Gladys con el 524. Quiero la camiseta de Superclásico. Gracias, excelente viernes. Romy con el 491. Hola, yo quiero mi camiseta de Superclásico. También está participando con el 491. ¿Qué más tengo? Hola chicos, quiero la camiseta del Superclásico para mi hijo que cumple años hoy y saludos.
0: Bueno.
1: Claudia, pero no me puso.
0: ¡Feliz cumpleaños, hijo!
1: ¡Feliz cumpleaños para el hijo de Claudia!
2: ¡Que los cumpla feliz!
1: Y no me puso nada.
2: ¡Que los cumpla, hijo de Claudia!
0: ¡Ahí está!
3: ¡Que los cumplas feliz!
2: Muy bien.
1: Y mande las últimas tres del DNI. ¿Qué más tenemos por acá? Quiero participar al Superclásico, nos dice Natividad, con el 471. Hola, buen día, radio. Quiero participar por la camiseta de buen Superclásico. Día. Laura con el 944. Saludos a Marcela y vamos, Hipo. Ajá. Vamos, Hipo. Bueno. A Laura.
2: Aguante,
1: besito
2: Hipo,
1: para Laura también.
0: Acá que escribió hasta Rodolfo Merlino, así que imagínense la cantidad.
1: ¿Por
0: la
1: camiseta?
0: Nos escribió, no, Rodolfo nos manda un recuerdo que él le compartía, ya lo vamos a pasar después en un ratito.
1: Ah, qué lindo. Le mandamos un beso grande a Rodolfo Merlino.
2: Besito, te queremos, Rodo, te queremos. Bueno, vamos a ir a la pausa comercial, después volvemos, tienen que seguir anotándose, es la anteúltima camiseta, hoy tienen la chance en los de WhatsApp, así que se pueden anotar por ahí al 299-511-2144 y en nuestro chat de YouTube.
1: Sí, exacto, tenemos a Gabriel con el 810 que se la juega y dice, quiero además de la camiseta de Superclásico, sí, por el domingo 2-0.
0: Mirá, bueno, ahí está.
1: Ah, listo. Ah,
0: arriesgando resultados, está muy bien.
1: Me gusta ese resultado.
2: 2-1, diría yo.
0: ¿Sabes que estoy con vos? 2-1.
1: 3-2. No sé, quiero muchos
0: goles. A la cabeza y a los 10.
2: Muchos goles. Bueno, dale, pausa.
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15: En un mismo día, 10 grados a la mañana, 30 grados al mediodía y 18 grados a la noche.
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17: Hola, ¿qué tal? Hola.
1: Eso íbamos a hacer.
17: Eso vamos sí. a hacer, dale.
1: Presentar el tape.
17: Presento el tape y después...
0: Se enganchan laburando, como
17: no,
0: tiene que ser.
17: Como siempre, no sé.
1: Porque lo estábamos mirando.
0: Al servicio de la comunidad.
17: Al servicio de la comunidad. Vamos a contar a la gente que en Jacoba, sí, se realizó el tercer torneo de integración femenino futsal. La localidad de Ingeniero Jacobasi fue escenario de la tercera edición de este torneo de integración de futsal femenino, un certamen que reunió equipos de distintos puntos de Río Negro y que volvió a consolidarse como uno de los encuentros más importantes para el desarrollo de la disciplina en categorías formativas. El torneo contó con la participación sí. de el CET Patagonia y Huahuel Niyeu de Jacobasi, el Club Alas Argentinas, Pincharratas, Club Atlético Muticias de Bariloche, Deportivo Franquito de Viedma, Barrio Nuevo, Club Atlético Deportivo Noroeste, Los Picantitos de San Antonio.
1: Apa, me gustan los nombres. nombre.
17: Unión Femenina de General Roca y Deportivo Queen de Jaco Bassi.
1: ¿Qué tal? Ahí está.
17: Todas las chicas estuvieron allá y vamos a escuchar a ellas, que son las protagonistas, los entrenadores. Dale, vamos a escucharlas.
18: Sí, muy contentas, porque fue una experiencia la primera vez que venimos hasta acá y salir campeona es algo muy hermoso.
19: Bueno, un buen resultado, sí, fue goleada ganar.
18: Sí, sí. Sí, pero igual estuvo bueno el partido, estuvo
20: parecido. Nada, es como que en un momento habían muchas faltas, pero pudimos ganar, nos costó mucho llegar hasta acá con todos los goles, todo, y estuvo muy bueno.
21: Más mucho.
22: La verdad, muy lindo todo por la invitación. Agradecerle a toda la municipalidad acá de Jaco Bassi, al intendente, a todo. La verdad, muy lindo torneo, espero que se repita.
23: Muy contenta porque estuvimos trabajando un montón y nada, es la primera vez que venimos a jugar acá y muy lindo todo.
19: Bueno, técnico, sí. ¿Se les dio?
22: Sí, nada, súper contento y es la primera vez que venimos a Jaco Bassi y estoy contento igual porque el otro equipo de FC también llegó a la final con nosotros, los dos equipos de Bolsón. Así que nada, contento y se nos dio.
23: No, estuvo muy lindo, muy parejo la verdad, los equipos, así que no, muy lindo, muy contenta, gracias a Dios. Se nos pudo dar y pude meter los dos goles.
19: Está bien, pero ¿qué significa para vos este campeonato?
23: No, muy lindo porque, bueno, nuestra primera vez y nada, lindo. Salir como campeona con ella es hermoso.
19: Bueno, ¿qué te pareció el torneo?
23: Muy lindo, para ser la primera vez.
24: Vale, nosotros veníamos con este objetivo hace rato ya y nada, gracias a Dios se nos cumplió. Y la verdad, el primer tiempo estuvo muy parejo y nada, en el segundo dimos corazón y alma.
25: Sí, nosotros sabíamos que, bueno, Bariloche es el que más domina el futsal, nosotros venimos trabajando duro para poder enfrentar a ellos al mismo nivel. Creemos también que dimos lo mejor de nosotras, pudimos estar en su lugar, lo merecíamos, pero bueno, también felicitamos al rival por el torneo que hicieron.
26: No, la verdad que re contento por la integración que hubo, la verdad que ver a las chicas en los distintos polis charlando con distintas camisetas, el nivel de juego, la verdad que cerramos con una gran final y en todas las categorías, la verdad que muy contento, superó nuestra expectativa, la verdad que se dio todo, no hubo mayor inconveniente, creo que la pasaron bien, la disfrutaron, así que re contento.
17: Muy bien, ahí estábamos escuchando y viendo a las protagonistas, que son las chicas que estuvieron participando de este tercer torneo de integración futsal allá en Jaco Bassi.
0: Que además, Bariloche, como decía uno de los protagonistas recién, son muy buenos porque la mayoría del tiempo juegan fútbol indoor, entonces eso hace a que sean nada los referentes en esta disciplina.
17: Bueno, ahí estaban entonces las chiquis y sus entrenadores contándonos. Por supuesto, les mandamos un abrazo a todas y a todos los que estuvieron participando. Es muy lindo. Nos reíamos de los nombres, las picantitas.
1: Las picantitas, de los nombres, pero además... las chicas ahí definiendo la, bueno, nos costó, pero lo logramos. Sí, o sea, sí. Bien futbolera.
0: Bien en papel de futbolista profesional.
17: Bueno, nosotros habíamos anunciado, ¿lo hacemos ahora, Agustín? ¿O ahora? Habíamos anunciado tener la palabra de Alejandro, que es el papá de Lautaro Pérez. Lautaro es un chico que tiene un tumor en su garganta. Es un chico de Neuquén que necesita una cirugía de $20,000. Habían iniciado una campaña hace un tiempito. Y bueno, esto arrancó en febrero. Lautaro había comenzado a sentir ese dolor en la mandíbula y el tumor crece y rompe los huesos. Ese es el problema.
1: Sí.
17: Tenemos buenas noticias, me dice nuestro productor. Ahí vamos a escuchar a Alejandro, el papá de Lautaro.
27: Hola, ¿qué tal? Buen día. Bueno, soy el papá de Lautaro Pérez. Tuvimos una campaña muy difícil y realmente, por suerte, fue confortable. Pudimos conseguir todo el dinero que se nos pedía, a pesar de que cuando ayer tuvimos una charla con los médicos, aumentaron un poco más lo que iba a salir, pero bueno, se consiguió también ese importe. Así que bueno, ya estamos en camino. Yo calculo que semana que viene ya estoy viajando con Lautaro a Buenos Aires a hacer unos estudios más y esperemos que todo salga bien y que antes de fin de mes a Lautaro ya lo operen, y bueno, vamos a estar allá en Buenos Aires, calculo que un mes más por lo menos, por el posoperatorio. No tengo más que palabra de agradecimiento a toda la gente, fue realmente increíble. Tenemos un país muy generoso, no sé, realmente no tengo palabras, y pedir gracias, y bueno, no sé, la verdad que fue increíble todo esto. Muchas gracias a todos.
17: Bueno, la verdad que es hermoso que hayan juntado los $20,000 finalmente para que Lautaro pueda viajar y operarse. Seguramente estaremos en contacto con Alejandro Pérez, que es el papá de Lauti, y nos irá contando cómo...
1: ¿Cómo era el tema de la cirugía? ¿Qué?
17: Cómo se desarrolla todo.
1: Exacto.
17: Pero la buena noticia es que juntaron la plata y ya están listos para viajar.
0: Sí, obviamente desde nuestro lugar desearle que salga todo bien en esta intervención. La noticia positiva del día creo que es, ¿no?
17: Sí.
0: Con lo difícil que está la situación económica, lograr reunir una suma semejante, uh-huh, es un gran logro.
17: Bueno, noticias y ya venimos.

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1: 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Hora 12:32 minutos. Regionales.
2: Residencia mínima de 2 años para docentes en Río Negro. Según explicó la que propone el proyecto, que es la legisladora radical por Allen, Lorena Massen, la iniciativa busca regular el acceso a cargos docentes ante el constante arribo de profesionales provenientes de otras regiones de la Argentina. La medida pretende garantizar que quienes se incorporen al sistema educativo cuenten con un vínculo previo con la comunidad educativa y la provincia.
1: Nacionales.
2: Máquez aseguró que Milei no está obligado a firmar el nombramiento de la jueza Micheli. En medio de la polémica, el propio ministro de Justicia, Juan Bautista Máquez, aclaró que el presidente tiene la facultad de designar a la magistrada luego de la aprobación en el Senado, pero no una imposición constitucional. El Senado, dijo, habilitó al presidente, pero no lo obliga. Esto lo dijo el propio ministro.
1: Internacionales.
2: Desapareció en el Everest, lo dieron por muerto y al sexto día llegó al campamento arrastrándose. El experimentado guía nepalí Dawa Sherpa había desaparecido durante el descenso de la montaña más alta del mundo. Su familia ya rezaba por su alma cuando fue encontrado con vida, exhausto y con severas lesiones por congelamiento.
1: Estos son los datos del tiempo.
2: 10 grados, 6 décimas la temperatura, 93% la humedad, el cielo está cubierto. 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

0: Bueno.
1: Hay que reírse un poco.
0: Es tremendo que nosotros estamos por salir al aire y acá surge una conversación.
1: Pero quiere decir
0: es una cosa de loco.
1: Pero escúchame, elegimos el laburo correcto entonces. No, pero paramos de hablar.
0: No puedo ser la madre de esta gente. No puedo ser la madre.
1: Oh, Marcela, justo, es terrible.
2: Marcela, un dato que me llamó la atención y lo tenía que compartir, por eso.
1: Ah, bueno. Aparte, contémosle a la gente, porque nos hablamos con los auriculares puestos y parecemos sordos, ¿viste?
2: ¿Qué? No, no, escuchamos.
0: ¿Viste eso que publicaron en el coso? Sí, y estamos acá al lado.
2: Te estoy escuchando, Paula.
1: La gente en la oficina bajando la radio.
0: Bueno, tranqui, tranqui. Hoy no es un día fácil. Es viernes, además
2: es viernes,
0: vamos a ir a descansar, así que tranca la palanca. Les cuento, tenemos al indio de cortina, ¿no es cierto?
2: Sí.
0: Les cuento, bueno, van surgiendo informaciones, chicos, hoy digamos que la noticia del día va a ser esta.
1: Exacto.
0: Y por supuesto que cada tanto hay que ir actualizando cosas. Los fanáticos del indio Solari convocaron a una misa ricotera a las 18. Que se va a hacer en la Plaza de Mayo.
1: Lo que va a ser eso.
0: Imagínate lo que va a ser eso. Hoy a las 18 hay misa ricotera en la Plaza de Mayo.
1: Es más, te digo algo más, medio amarillista. Que no te extrañe que esto ocurra en Buenos Aires y en el resto del país.
0: Y lo más probable es que se convoquen en la
1: ciudad. Seguramente que va a pasar. Imagínate un Córdoba, un Rosario también.
0: Bueno, a través de las redes sociales, los seguidores del Indio Solari convocaron entonces a una despedida para hoy a las 18 en la Plaza de Mayo. Despedimos al Indio a lo grande, misa ricotera. Es lo que dice el comunicado de seguidores, el fan club. Sí. A mí no me gusta decir fan club porque al indio no me gustaba.
2: No, porque no pega.
0: Los seguidores del indio.
1: No, y además...
0: Ahí estamos viendo en pantalla entonces lo que se publica. Hay una cuenta que es Indio Solari Oficial, que es la que estamos viendo en pantalla en el YouTube, que dice: la noticia más triste, esa que hubiéramos querido no dar nunca, es cierta. Nuestro amado indio, su cuerpo, su manifestación física ya no está. No hay forma de expresar nuestro dolor, ni hace falta. Es el mismo que sienten ustedes. Contamos con su comprensión para atravesar estas primeras horas de desolación. Lo despedirá su familia en la intimidad que merece, que era lo que habíamos conversado hoy. Sí. Seguramente iba a ser así. Y en breve les informaremos dónde se va a realizar la despedida pública. Bueno, ya está la información. Va a ser hoy en la Plaza de Mayo. Se va a hacer una misa ricotera multitudinaria en la Plaza de Mayo, como corresponde. Digo, el indio es una leyenda de nuestro país. Ahí también hay más manifestaciones. Dice: sí. Nadie es capaz de matar mi alma, hasta siempre indio.
1: Esto lo publicó exactamente, quería aportar desde lo que tiene que ver con el deporte, todos los equipos del fútbol argentino y arrancando por la Liga Profesional de Fútbol, publicando imágenes, banderas, trapos, sí, como se los conoce, con la cara del indio, con alguna frase de sus melodías. Lo dijiste vos, Pau, por ejemplo, Racing Club, que está muy ligado.
0: El indio era de Racing.
1: Exacto, además de que realizó shows allí, la sí, banda Racing, la Liga Profesional de Fútbol, Tigre, Belgrano de Córdoba, todos los equipos del fútbol argentino, algunos más temprano, otros más tarde, dándole las condolencias justamente a la familia, a los ricoteros de por sí. Mirá, hasta Newell's, por eso te nombraba Rosario, sí, hoy también. Todos con alguna frase en alusión. Fíjate, Newell's utilizó: la tierra gira hoy menos veloz, siempre en los corazones del pueblo indio. Y cuando lleguemos a la imagen, mirá, esta estrella,
0: sí,
1: es mi orgullo, ¿viste? En
0: esa
1: alusión.
0: Esa estrella era mi lujo.
1: Claro, exactamente, jugando con las letras del indio. Como se los decía yo, no solo aquel que no iba a los estadios, además, digo, a compartir un show, sino el pueblo futbolero entero, mostrando el dolor por la partida del Indio Solari.
0: Tiene algunas fotos inéditas ya él de el Indio Solari, que vamos a poder mirar en YouTube. Los que no están en YouTube, miren, porque esto es material audiovisual que tenemos para compartir. Ahí lo tenemos al indio muy joven.
2: Muy joven.
0: Seguramente ahí estaba cantando Toxi Taxi. En esa foto es de Toxi Taxi. Ahí tenemos otra, que esto debe ser Jijiji, estoy segura. Lo vamos viendo allí muy, muy joven, por el amor de Dios. Mira, todos están muy jóvenes ahí.
2: En camarines, dice.
0: Estamos viendo, claro, en camarines. Allí vemos a los redondos.
1: Mirá qué outfits, aparte.
0: No. La ropa es hermosa.
1: Espectacular.
0: Es hermosa la ropa de 70, 80, 90. Por allí los chicos estaban Ahí los vemos en un galpón, esos son los primeros recitales, claro, de
2: en los sótanos, dice, mirá.
0: Claro, sí, sí, los sótanos.
2: Varieté en los sótanos, sí, sí, en la Argentina.
1: Claro, pues los comienzos son muy under, ¿no, Pau? Vos claro, que siempre vamos a la historia y que, sí, que tenés mucho seguimiento.
0: Es rock de garage.
1: Claro.
0: Arrancaron así, de hecho, incluso hay una que ya eso ya fue, pero digo, hubo en sus inicios una pelea histórica con la gente de Soda, que no voy a decir la palabra, pero les decían los mutitos del rock.
1: Claro.
0: Decía, sí. El indio le decía a los
2: Sí, sí, porque aparte la gente de Soda tenía un look totalmente diferente.
0: Y porque
2: diferente.
0: Ellos hacían pop,
1: claro.
0: Ellos eran
1: pop,
0: poperos.
1: Claro,
0: y Soda Stereo no hace,
1: en un momento,
0: no hacía rock, era pop.
1: En un momento se cae, ¿no? Esa bisagra, digo, también lo quiero terminar de rever con vos, porque es, al final de cuentas, digo, todo es rock, todo es música que termina trascendiendo.
0: No, todo no es rock. Eso, quitémoslo.
1: ¿Para vos no?
0: Todo no es rock.
2: Y estaba hablando con una
0: rock fanática. Es rock, pop,
1: no, no,
0: pop,
1: bueno, está bien, más allá de la puntualización en cada uno. A lo que voy, digo, la música es música en estado puro,
0: la
1: más
0: música
1: allá del
0: es
1: género.
0: Música, claro, sí, claro, digo, claramente, claramente.
1: A lo que voy es perderte de Soda Stereo y un grande como Gustavo Cerati, o perderte el Indio Solari.
0: No, igual después el Indio dijo, cuando falleció Cerati, dijo que eso era una
1: pavada.
0: Una pelea de chicos, claro. Eran muy chiquitos.
2: Claro, estaban ahí.
0: Pero además también tiene que ver con esto de cada uno tenía su público y generaban, sí, como una cuestión, no te digo mediática, pero digo, era como parte de la misa.
1: Es como ocurría con el deporte con Messi y Cristiano, digo, claro, era más de la prensa y demás que de ellos mismos.
0: Claro, ahí está, hay más fotos del Indio inéditas. ¿Tenés el DNI del Indio que te lo habían mandado por ahí? Para ponerlo, la foto más joven que vamos a poder ver del Indio es esta que los chicos van a poner en pantalla, del Indio, el DNI del Indio, que Carlos Alberto Solari. Mirá, es
1: no, esto
0: 2.286.640. 2 millones tiene.
2: No parece.
1: Jamás era
2: cuatro. Trajecito, corbata.
1: Y abajo, Ciudadano Solari.
0: Ciudadano Solari, claro.
1: Qué espectáculo.
0: Impresionante. Sí,
1: la firma del Indio y el dedo, ¿no? La obviamente, huella, la huella. La
0: sí,
1: huella.
0: Sí, sí, sí. Bueno, ahí está el DNI del Indio, como para ir ilustrando esto que la verdad que nos conmocionó y nos dejó un poco desnudos.
1: Sí, y que están todos los medios.
0: Y mirando al norte,
1: ¿no?
0: Hoy a la mañana temprano. Y nada, de a poco uno va cayendo y bueno, vamos viendo y vamos entendiendo que el Indio va a seguir vivo para siempre en todos nosotros, en todos nuestros corazones. Ahí tenemos una foto con su mujer,
2: Viru,
0: histórica.
2: Así le dicen, Viru.
0: Virginia, claro.
2: Virginia.
0: Sí,
2: Viru.
0: Sí. Ahí lo tenemos también muy jovencito, tocando en el escenario donde el Indio era más feliz, ¿no? También era un empresario, él se encargaba de la cuestión administrativa, de todo lo que circulaba alrededor de Los Redondos, pero el lugar donde él más feliz era haciendo música sobre los escenarios. Ahí está el Indio otra vez. Este es un recorrido histórico por las fotos. Bueno, ahí lo tenemos también.
1: ¡Qué esa archivo,
2: remera,
1: ¿no?
2: La remera es...
1: Sí. Barba tupida.
0: Barba tupida y pelo. El Indio con pelo.
1: Parece un escritor, ¿viste?
0: Claro. Era un escritor. Las letras del Indio son,
1: sí, obviamente, sí.
0: Las más recordadas de la historia.
1: Lo más
0: bueno. El Indio Solari, entonces, mira, ahí está con
1: Riquelme.
0: Con Riquelme, con Román. Abrazadito. Sí, sí. Qué grande. Bueno, era de Boca, está bien, era de Boca. Acá me están peleando porque yo dije que era de Racing. Bueno, era de Boca, pero también tenía su corazón en Racing.
2: Claro.
0: Nada, el recuerdo para el Indio Solari, decíamos, es la noticia del día. La gente va a estar hablando de esto durante muchas horas y seguramente habrá cobertura de esta misa ricotera que se convoca en Plaza de Mayo a las 18 horas, que como decíamos hoy con Luciano, seguro se va a replicar en distintos lugares del país, porque acá nosotros para llegar a Buenos Aires tardamos, no vamos a llegar.
2: No, no llegamos. En cuanto a lo judicial, Paula, que vos lo mencionabas en el pase, lo que se está marcando está a cargo, se abrió una investigación,
0: claro,
2: porque obviamente se tiene que determinar las causas de la muerte. La UFI descentralizada número 2 de Ituzaingó llegó poco después de las 8:30 a la vivienda. Y lo que han informado recientemente es que se va a realizar la autopsia obviamente por protocolo, como decíamos, y va a ser en la morgue de Ituzaingó, donde se va a realizar la autopsia, y tendremos que esperar algunas horas más para ver qué se marca. Porque lo que se sabe ahora es que cayó al costado de la pileta, lo que no se sabe es qué fue lo que provocó esa caída. Uh-huh. Y que anoche había estado cenando con su familia.
0: Claro, sí, sí, normalmente.
2: Sí, sí, algo, vida casera, cotidiano, digamos. Claro. Sí.
0: Bueno, hacemos la pausa, chiquitis.
1: Vamos.
0: Pausa. Sí.

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0: Bueno, ahí está. Entonces ya, vine, soy 57. Chabón,
1: voló el tiempo. Pasó.
0: Bueno, ya está el ganador, ya está todo listo. Vamos a decir ganador o ganadora de la anteúltima camiseta. La cantidad de gente que escribió, por el amor de Dios.
2: Sí, muchísimos mensajes. Porque además, donde habilitamos por WhatsApp, explotó WhatsApp.
0: Explotó WhatsApp.
1: Sí, señor.
0: Explotó WhatsApp, explotó el chat. Hoy explotó todo.
2: Explota.
0: Vamos a después hacer un pequeño repasito, como para puntear los nombres, ¿no?
2: Claro, sí. Igual nosotros los vamos anotando a todos en nuestra listita, así que quédense tranquilos.
0: Bueno, dale.
1: ¿Vamos con él?
2: Sí.
1: ¿Tenemos redoblante? ¿O la ganadora?
0: Sí.
1: ¿Vino el hombre o la mujer del redoblante? Sí, está.
2: Redoblante.
1: Y yo les digo que tenemos ganador.
2: ¡Ganador!
1: Esta vez es un ganador.
2: Bien.
1: El platillo me da el pase y les digo que ganó César con el 6.98. Ha sido el ganador de la jornada de hoy. Por la camiseta de Superclásico en esta jornada.
2: César 698.
1: Sí, señora.
0: Aguante, César. Ya nos comunicamos con él. Ya sabe cuándo va a buscar la camiseta y después nos va a mandar una foto con la camiseta puesta.
2: Exacto. Eso, le pedimos una fotito cuando van a buscar su camiseta.
0: Foto con la camiseta puesta.
1: Muchísimos oyentes, Pau, ¿eh? Muchísimos que escribieron y hasta último están.
0: Nombremos algunos.
1: Eso, ¿vale? Te iba a decir. Vale. Marcela, Gabriela, Tere, Inés, todo esto que estoy nombrando son personas que han escrito por la camiseta.
0: Bien.
1: Mónica, Norma, bueno, muchas mujeres, fíjense, pero también Tomás de este lado, Keila, Cris, todo el mundo, hace ratazo que están escribiendo, a todos les agradecemos por participar, Emiliano también, un montón, pero un montón de mensajes que ingresaron en la línea de WhatsApp.
2: Tengo por acá a Cintia con el 347, Patricio con el 419, Clara con el 011, ¿qué teníamos por acá? Diana con el 348, ¿qué más tenemos por acá? Ami con el 404, Clau con el 822, que es la madre del cumpleañero, que se llama Francisco.
1: Ah, bueno, Francisco.
2: Ahí está, Francisco.
1: Vamos, Francisco.
2: Bueno, Gaby con el 810, ya lo habíamos mencionado. Creo que he nombrado todos.
0: Pero
2: si no, están anotados igual.
0: Están anotados igual. La semana que viene va a explotar más todavía, porque es la última semana que sorteamos camiseta. Esténse preparados con el dedito para poner me gusta y todo lo que les pedimos.
1: César ya está enterado de que fue el ganador, porque nos manda vamos todavía y un montón de signitos ahí de felicidad.
0: Genial. Bueno, no tenemos nada de tiempo, chicos, así que vamos directamente al ringtone. No, si faltan 5 minutos. ¿No?
1: Cerramos con el éxito.
0: Vamos, dale, a ver. ¿Cuál este es? Arranca de una, así que...
1: Opa.
2: No, te puse la música.
0: Hoy hace mucha falta esto, chicos.
1: Estoy para esto, yo.
2: Ay, sí, te puse ahí para que te relajes.
0: A Maru anduvo con el...
1: Sí, volvé a Maru.
0: Volvé a Maru con el palo santeano.
1: Con el humus.
2: No, ¿cómo con el humus? Hoy me atacó el hambre.
1: La teníamos callada.
2: Y hoy no me traje el huevo.
0: No hay mucho tiempo para esto igual, ¿eh? Así que espero que se hayan relajado.
1: ¿Se relajaron? ¿Se terminó?
0: Ya está, listo. Vamos, derecho, vamos. Lárgalo.

Empieza a correr, va.

0: Vamos a escuchar el mundial. Lo vamos a escuchar por LU19 AM690, como siempre, porque estamos siempre juntos. LU19 es mundial para toda la gente que tenga ganas de...
1: Sí, sí.
0: Acá vamos a estar con todos ustedes. Apúrate. Algunos ya tienen la camiseta porque Super Clásico sorteó. El viernes que viene sorteamos la última camiseta de Super Clásico y ya después se viene toda la pasión. Agarrate los pantalones.
1: Agarrate
0: los pantalones. Agarrate a las 6.90. Sí. Agarrate a las 6.90.
1: Se trabó el contestador automático.
0: Las 6.90 es.
1: Y arranca de nuevo.
2: Sin vergüenza.
0: Te va a llenar el corazón. Las 6.90 es tu estación.
1: Y así hasta el lunes, ¿eh?
0: Te va a llenar el corazón.
1: Y arriba que terminamos.
3: Y es viernes.
1: Ahí, mira. ¿Está silbando o le quedó un ajo entre los dientes?
3: No me sale el silbido.
1: ¿Sabes qué le pasó? ¡No! Este ojo que está hachetiza para mí con el de Paralamas también, ¿eh?
3: Sí.
1: Muy arriba este, muy arriba.
3: ¿Para qué dijiste hachetiza?
0: Hachetiza.
1: No me dejan hacer con los dichos.
3: No, en el truco lo decimos de otra forma.
0: Hachetiza es.
1: ¿Cómo dice usted en el truco?
0: Bueno,
3: hacha y flecha.
0: Hacha y flecha.
3: Punta y hacha.
0: Punta y hacha.
3: Punta,
1: claro.
3: Y hacha decimos nosotros.
0: Bueno, nosotros
3: acá en el Dalor decimos punta y hacha.
0: No decimos más nada porque nos vamos a ir.
3: Así,
0: ¿vale?
3: Es.
1: Sí.
0: Nos despedimos. Hoy tuvimos un programa atípico. Estuvimos tratando de darles todo lo que nos piden cotidianamente. Gracias a José, a Agustín, a Mario, Mario, a Moni, el Lautaro y a Maru. Gracias a Yael y gracias a Polanco. Chiquitis, descansen. Nos vemos el lunes.
1: Nos vemos el lunes y yo los veo a la tarde en Bar, a aquellos que nos quieran seguir.
0: Dale.
3: Ah, muy bien.
0: Nos vamos.

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2: La 1:06 PM.
1: Regionales.
2: Brote de varicela en Fernández de Soro, denuncian 8 casos nuevos y suspenden los talleres en el CEP número 27. La dirección del Colegio de Educación Técnica decidió interrumpir las actividades de taller durante toda la jornada de hoy. La medida es una decisión institucional orientada al cuidado de la salud de nuestros estudiantes, docentes, como también personal.
1: Nacionales.
2: Suspendieron a una fiscal por demorar una causa de violencia de género que terminó en un brutal femicidio. La legislatura de Santa Fe sancionó a María Verónica Bayani con 90 días sin sueldo por irregularidades en la investigación contra el exnovio de Ailén Ollero, la enfermera asesinada a balazos en el 2025. Antes del asesinato, no imputó ni pidió medidas cautelares contra el exnovio de la víctima, quien ella había denunciado por amenazas y hostigamiento.
1: Internacionales.
2: Estados Unidos superó las expectativas de creación de puestos de trabajo en mayo con 172.000. El mercado laboral de la mayor economía del mundo mantuvo el ritmo de crecimiento pese a que los pronósticos eran menos optimistas. El desempleo se mantuvo en un 4.3%.
1: Estos son los datos del tiempo.
2: 10 °6 la temperatura, la humedad del 93%. 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

0: ¿Qué tal? ¿Cómo les va? Muy, pero muy buenos días. Ahí está, tenía mal puesto el auricular yo. ¿Cómo anda, Chorqui? ¿Cómo le va a usted? Un día nublado, un día que se fue un pedazo de cultura del país. Te podía gustar mucho o poco, lo podías consumir o no, podías estar de acuerdo o no con sus ideales, pero lo que dejó el Indio Solari es un gran legado. No es de los que escucho y me siento en la radio, en el auto y lo voy escuchando. Rara vez lo escucho en casa, pero no podés negar que el tipo dejó un legado. No te pasaba desapercibido el Indio Solari. Y es cultura. Es cultura.
1: ¿Sabés qué? ¿Qué tal? Buenos días.
0: ¿Cómo le va?
1: Buenas tardes, según cómo se mire. Yo creo que es parte de la argentinidad, porque vos decís Charly García, decís Maradona, decís el Indio Solari también, ¿no?
0: Sin lugar a duda, a mí, le soy sincero, hoy es un día raro, porque repito, no es de mis preferidos, pero reconozco lo que es el tipo, pero me duele mucho el odio expresado en redes hacia un tipo que se murió hace 10 minutos. El odio de mucha gente, no lo comparto, no lo comparto. Creo que todos tienen el derecho a tener una opinión política o de lo que fuere, y eso no te da derecho, y vuelvo a repetir, porque habla de ser buena gente o no, no puede atravesarte el odio tanto para bardear como quizás bardean por el pensamiento político del Indio Solari, que era suyo y listo, no modificaba nada a nadie. Y yo soy muy respetuoso de toda esa gente que, sin pedirte nada a cambio, porque no te exigían que lo sigas ni nada, te sacan una sonrisa, te emocionan, te ponen, te hacen erizar la piel. Ese tipo de ídolos populares que generan eso, esos sentimientos en la gente, bueno, son dignos de respeto y de admiración. Después te podía gustar mucho o poco lo que hacía, pero no es un día más. El legado va a quedar.
1: Totalmente. Bueno, se asimila también, fue toda una sorpresa, pues fue a la mañana. Mi hija se despierta y me dice: papá, murió el Indio. Y quedamos, yo ya lo había visto, y quedás como shockeado. Lo comparaba y hablaba también con mi hija, como la muerte de Maradona. Viste que fue, sabíamos que estaba mal, qué sé yo, pero fue sorpresiva la muerte.
0: Sabíamos que estaba mal, porque se sabía.
1: Sí.
0: Pero sí, siempre es sorpresivo. Uh-huh. La muerte siempre te sorprende.
1: Voy a citarlo en una. Dice: tuve bandas de combate, no de entretenimiento. No me parece tener entretenida a la gente mientras le están metiendo la mano en el bolsillo.
0: Tipo que socialmente se la jugaba, te guste o no. Lo compartas o no, lo hacía. Pero bueno, en un momento donde la cultura está tan castigada, donde no importa ese don que tienen algunos, pocos, porque si no todos seríamos el Indio Solari.
1: Claro.
0: Es una pérdida representativa.
1: Es fanático de Boca.
0: Y además, no debe haber hinchada de fútbol.
1: Claro.
0: Que entre sus cánticos no tenga algo de los redonditos.
1: Bueno, está el de, creo que es de octubre, sí. Esas manos que están rompiendo una cadena, la vi en infinidad de banderas en cancha de fútbol.
0: Bandera de los Redondos.
1: El Depo tiene una, creo.
0: Bandera de los Redondos, pero además las canciones con la letra modificada, por supuesto,
1: claro,
0: de fútbol. Pero bueno, lamentablemente son cosas de la vida,
1: pero bueno,
0: merece que aunque sea ni siquiera un homenaje, que lo tengamos presente dos minutos, porque repito, como el fútbol es cultura, más allá de que a algunos les cueste entenderlos. De hecho, un genio como Borges siempre cuestionó el fútbol y lo criticó. El fútbol es cultura y la música también es cultura.
1: Bueno, fíjate cómo nos atraviesa eso y cómo pensaba, atraviesa el fútbol también, porque fue Los Redondos, en ese caso, fue una de las primeras bandas de los grandes estadios, de llenar estadios.
0: Tal cual.
1: El caso de Racing, por ejemplo, esa fue en 98, creo. el momento de mayor popularidad, así, de fanatismo. Después hizo dos River Plate. Yo fui al segundo antes que se despidan los Redondos. Y bueno, lo que es también la que decían, futbolización de la música, de los recitales, porque era comparable el público, los que querían bajar el precio también, al público de la cancha, de la barra de fútbol, que era más protagonista a veces que los propios protagonistas. Pero bueno, marcó una época, nos sin atraviesa de todos lados. Así que bueno, hoy vamos a escuchar un tema de los,
0: por supuesto,
1: un par de temas de los Redondos.
0: Por claro, supuesto, lo mínimo que podemos hacer. Bueno, a ver, se movió el tablero. Siempre lo digo y lo voy a seguir diciendo. Es tan linda la liga que todos los días te encontrás con algo. Hay algo con lo que no se puede, que es lo que decimos siempre, los imponderables. Hay imponderables contra los cuales no podés, que son los naturales. Bueno, se suspendió, ya es oficial, se va a reprogramar para el día martes Petroleros Pampeanos Chipoletti, con todo lo que significaba este partido que se iba a jugar el día de hoy. ¿Qué significa esto? Hoy recibí un mensaje que me voy a tomar el atrevimiento de leerlo cuando estaba con mis compañeros. Dame medio segundo, por favor. Acá lo tengo. ¿Qué despiole se puede armar si Atlético no sale campeón? Porque si se posterga para el martes, acá era hipotético, después se confirmó. Si se posterga, se postergó Petroleros Chipoletti, ¿cuándo jugaría contra Pilmatún Chipoletti si el Consejo así lo decide? Lo mejor que puede pasar es que llueve y se suspenda todo, y la semana que viene Atlético Regina y Roca golpeen la mesa y digan, no se juega hasta que Chipoletti esté al día. A ver, repito, para ser claros, contra esto no podés. Si llueve, es la naturaleza, muchachos. No podemos techar 25 de mayo en La Pampa. Linda ciudad, te tratan muy bien cuando vas. Estos son imponderables que pueden pasar. Entonces acá no podés responsabilizar ni a Petroleros Pampeanos ni a Chipoletti. ¿Qué va a hacer? Llovió. Incluso lo que digo siempre, porque acá no es que se está jugando por millones y millones y millones de pesos. No, es una liga, en algunos casos, semiprofesional, en otros totalmente amateur. Y no es solo que llueve y la cancha está fea. Es el traslado, los inconvenientes que podés tener también, que los tenés que contemplar, porque si fuese por plata, me voy en avión, qué sé yo, me voy en el mejor colectivo que tengo. No, acá es todo a pulmón. Entonces, contra esto no podés. Acá, ¿contra quién te vas a enojar? ¿Contra la naturaleza? O sea, no se puede. No se puede. Esto pasó, podía pasar y finalmente ocurrió. Está lloviendo mucho en La Pampa, me dicen. La cancha no aguanta. Y bueno, se suspende el partido. Ahora bien, claro, a mí me dicen, Regina lo quiere jugar sí o sí, porque acá me dice este oyente, che, ¿por qué no suspenden y emparejan? A mí me llega información que Regina lo quiere jugar sí o sí al partido. Yo lo entiendo a Regina. ¿Cómo no lo voy a entender si estoy puntero y dependo de mí? No obstante, y todas estas cosas tienen que servir de antecedentes. Che, si Regina gana, que Chipoletti y Petrolero jueguen el año que viene, que el partido que tiene que jugar Chipoletti y Pilmatún jueguen en el 2030, no hace a la cuestión. Porque el Albo es campeón, como lo venimos diciendo todos estos días. Ahora, ¿qué pasa, por ejemplo, no? ¿Qué puede ocurrir, muchachos? Si Regina no gana, ni siquiera te digo que pierde, empata. Regina empata. Y por ejemplo, Roca, que si gana lo alcanzaría, pero ponele que Roca empate también. Regina termina la última fecha del torneo y es campeón, hipotéticamente hablando. Bueno, no. Tendría que esperar como mínimo hasta el martes que se juegue este partido. Y usted me dice ahí, bueno, ahí sí. Ahora sí, nos juntamos todos en la cancha, muchachos. Que vaya la hinchada, que vaya la gente. Vamos a festejar a la cancha. No, no, no, no, no, no. ¿A dónde van a ir? Hay que esperar, ver qué pasa con Cipolletti y Pirmatún. Que si el consejo dice hay que jugarlo, ponele, creo que Chipo juega de visitante la fecha que viene en la Federal A. Bueno, lo podría jugar el viernes, el sábado. Conclusión. Cipolletti va a ser el árbitro, en caso que se dé ese resultado, que repito, se puede dar porque es fútbol. Y Regina podría festejar hipotéticamente una semana después. O sea, es un papelón. Porque, mirá, incluso hasta lo que te digo, ha pasado en el fútbol argentino en muchas oportunidades que vos estás jugando un torneo internacional y tenés que postergar fechas, y quizás eso en algún momento tiene incumbencia. Antes pasaba, ahora está todo más organizado. Pero bueno, de última estás jugando una Copa Libertadores, una Sudamericana, algo de eso. Acá no, muchachos. Es más, todavía ni siquiera arrancó el torneo regional federal amateur. Que de última vos decís, bueno, tengo que juego antes, llovió, listo, suspendo, porque tiene prioridad el regional federal amateur. Contra esta suspensión nada podés hacer. Esto es un imponderable. Esto es algo natural. Esto es lo que puede pasar siempre. Ahora, sí está la otra parte, ¿no? La del Tribunal de Disciplinas, que hizo un desastre. ¿No renunciaron todavía? Ah, no, deben estar esperando hasta el 12. Y está bien. Ahora esperen, muchachos. Ya todas las que se tenían que mandar se las mandaron. Pero ojo, no todos, ¿eh? Porque la última camada que se sumó para ayudar no tiene absolutamente nada que ver con el mamarracho que se hicieron en todos los fallos que hemos ido mencionando, que a esta altura del partido no los voy a recordar otra vez porque nos agarra el Mundial. Cada vez falta menos. Y fueron tantos que estaríamos 3 días hablando de las malas sanciones que han sacado. Pero, ¿por qué este final? Y todos los días se suma un capítulo 9, es increíble. Yo creo que ni el mejor guionista de Netflix se le podía ocurrir un torneo de apertura como el que tuvimos. No hay, ¿eh? No hay un guionista que haga el guión para una serie de lo que fue este torneo Apertura 2026. Con todos los condimentos del final, porque mirá el fin de semana que nos está tocando, para colmo, no pegamos una. Sí, no pegamos una porque hoy hablamos con el presidente de CIMAC. Un fuerte abrazo a Raúl Úbeda. Y nos decía, mirá, Fran, si no llueve más, así como está, a los tirones, podemos jugar. Ahora, si sigue lloviendo, no terminó de decir Úbeda, si sigue lloviendo, que se lo va a llover otra vez. La cancha de CIMAC es de tierra. Y no nos olvidemos que mañana juega en esa cancha décima, novena y octava, formativas. ¿Sabes cómo va a quedar la cancha? Y el domingo, tercera y primera. Y son 5 partidos, de los cuales en 4 tienen una gran injerencia para los campeonatos. ¿Por qué? Porque el de primera, lo dicho, si Regina gana, listo, no importa nada. Ahora, si Regina no gana, es fundamental ver qué pasa con Roca. En tercera, ayer ganó Unión, y si Roca empata o gana con CIMAC, es campeón. En décima no se juega nada, pero en novena Roca está ahí puntero con Fernández Oro. O sea, y en octava Roca tiene que ganar y esperar que pierda la Amistad para quedar igualados. De 5 partidos en 4 hay injerencias de final de torneo. Y justo llueve y justo nos toca una cancha de tierra de las únicas que hay en primera. Si mal no recuerdo. O sea, ni queriendo haces las cosas tan mal y tenés tanta mala suerte. Porque, repito, contra la naturaleza, ahí ya no podés hacer nada, ¿eh? No parás de sorprenderte. Y a mí me duele y me molesta. Bueno, acá me está escribiendo. Mira, acá escribe gente. ¿Cómo estamos de tiempo? Bien.
1: Bien, y 13:33 en la Argentina.
0: Bien, espere que estoy mandando un mensajito. Porque me dicen de 25 de mayo que no está lloviendo. Entonces, bueno, a ver, voy a ver si podemos hablar con... Disculpe, esto es el vivo. Estoy mandándole un mensaje al presidente de Petroleros Pampeanos. A ver qué pasa. Porque la gente que me escribe es gente que sigue mucho la página. Me dicen, acá no llueve. Sí, vamos a llamarlo. Le voy a mandar el número. Mil disculpas a la audiencia, la desprolijidad. No solemos hacer esto al aire. Le pido disculpas a usted también, Chorqui.
1: No, por favor, faltaba más. Esto es producción en vivo.
0: Pero bueno, sí. Esto es un imponderable que surgió recién.
1: Sí. Esto es el minuto a minuto de la Liga Confluencia. ¿Qué pasa? ¿Se juega? ¿No se juega?
0: Ahí le mandé el número.
1: No llueve.
0: ¿Por qué quiero hablar con Valledor? Porque es importante, si no se genera una bola de nieve, de que no se quiso jugar. Y la gente manda esos mensajes y no podemos estar allá y acá. Bien. Bueno, ahora nos va a disipar la duda, José, porque me llama la atención comentarios que surgen respecto a esta suspensión. Y claro, es que todo termina quedando en un manto de sospecha. No lo digo por Petroleros Pampeanos, porque no ha tenido, es una institución que no ha tenido problemas, por suerte, en lo que va del año, pero claro, ante tanto revuelo, bueno, te genera esa desconfianza de otros, y a veces vos decís, no podés ser tan mal pensado, y a veces, viste, lamentablemente, con un tribunal de disciplina como el que tuvimos, que tuvo 3 semanas guardado en un cajón un fallo que hoy no sabemos si va a festejar. Ayer hablé con 2 jugadores de Regina, ayer y antes de ayer, y estamos muy afligidos. Porque me decían, es una vergüenza, Francisco, es una vergüenza no saber si podemos salir campeones o no. Lo tenemos a José al aire. José, ¿cómo le va? Muy, pero muy buenas tardes. Mil disculpas, porque es totalmente inoportuno el llamado, no habíamos coordinado que lo llamábamos, pero bueno, estoy dando la noticia al aire en Estación Fútbol, nos está escuchando todo el mundo por LU 19 y AM690, y me escribe la gente de La Pampa y me dice, acá no llueve.
2: Mensaje que le mandaron, Fran.
0: Perdón, ahí recién lo escucho, mensaje que le mandaron, dígame.
2: Sí, no, yo sé muy bien por dónde viene y no pasa nada y está todo bien. Justo me estaba escribiendo con una...
0: Lo pierdo,
2: José. Pensaban que a mí me manejan los clubes para querer suspender los partidos, ¿no?
0: No, por...
2: Ayer de las 4 de la tarde... que llovinó todo el día hasta hoy, hasta las 8:30 de la mañana.
0: Bien. No, por ello, José, me tomé el atrevimiento en el medio del programa, sin que esté pautada la nota, de llamarlo, porque decía, Petroleros Pampeanos, una, que no es de los que suspenden, y dos, es uno de los pocos clubes que no tuvo ningún problema este año. O sea, no se va a meter en un bardo de esto en la última.
2: No, y aparte hay que cuidar la cancha, Fran. ¿Me entiendes?
0: Pero
2: hay que cuidar la cancha como...
0: José, es gente cercana al club la que dice esto.
2: Puede ser, por ahí hay que ver, me gustaría saber quién manda los mensajes.
0: Lea la página.
2: Y que pise la cancha y que la vean.
0: Bien, no, repito, no lo pongo en duda, José, por eso lo estoy llamando, para cortar y que no se haga una bola de nieve.
2: No pasa nada, porque la cancha como está hoy, la parte donde tiene tierra está como barro, no se puede pisar, y también se entierra el pie, la cancha está muy blanda, se va a terminar de romper. De ayer de las 4 de la tarde hasta hoy estuvo llovinando sin parar toda la noche, y jugar y romper la cancha, terminar de romper lo que ya está roto, creo que y no dar un buen espectáculo también, eso también implica lo que estamos jugando, ¿no?
0: Ahora, José, yo decía recién, entre el desastre que fue el Tribunal de Disciplina, que tardó 3 años y medio en sacarlo de Pirmatún Chipoletti, esto, que contra la naturaleza no podés. O sea, esto es un real imponderable. Mala suerte no se puede tener.
2: Escúchame, Fran, ¿cómo está en Roca ahora?
0: Ahora, sabe que recién contaba, estuvimos hablando con Raúl Úbeda, presidente de CIMAC, que nos decía, si no llueve más, Fran, llegaríamos con lo justo. No terminó de decir eso, que empezó a galugar y no para.
2: Sí, en Chipoletti está haciendo lo mismo.
0: Sí.
2: Así que no creo que nosotros seamos el problema. Pero bueno, por ahí ya sabemos cómo viene todo esto. Y ya recibí el mensaje de temprano, así que no pasa nada, porque a mí no me maneja ningún club y no me va a manejar nadie. Tengo que cuidar lo nuestro y no pasa más por eso. Porque si no ayudo a cuidar la cancha, no me la prestan más, es municipal.
0: Tal cual.
2: De cómo está la cancha también, que nosotros estamos ayudando a arreglarla y toda la cuestión, no se puede. O sea, es jugar un partido porque estemos todos apurados, porque como está la inclemencia, acá hay neblina, hay de todo. O sea, no es que sea solamente un capricho de no querer jugar, ¿sí? Ahora están todos apurados, algunos tienen miedo, que están esperando la resolución de lo que pase con Cipolletti y Pilmatú, no sé qué apuro tienen ahora. Entonces, que no metan a todos en la bolsa en una cuestión de que no nos compete ni a nosotros ni a nadie, ¿sí? Cuando las condiciones climáticas son las que mandan, o sea, no podemos ir en contra de eso, ¿no?
0: No podemos. Por eso le quiero agradecer muchísimo, José, que... ¿Estaba laburando, perdón?
2: No, sí, estoy en el trabajo, pero a la bien. Hora todavía es la hora del descanso, no hay
0: bien,
2: drama.
0: Bien, le agradezco mucho porque, a ver, ya conocemos el paño, José, y si esto no lo cortás de entrada, se hace una bola de nieve que termina generando aún más malestar, y no está el horno para bollos. Cuidemos las formas al menos. Entonces digo, lo más sano es ir a Valledor y preguntarle directamente a Valledor. Por eso el atrevimiento de molestarlo.
2: Fran, yo jugarlo o no jugarlo, me implica lo mismo, porque yo no estoy en una situación que diga, ay, no puedo jugar porque si no me complico. No, nosotros lo tenemos que jugar igual, lo programamos para el día martes con Bruno, y jugarlo el martes a la noche, y no esperar hasta el fin de que viene ni nada por el estilo. Es que bueno, lo arreglemos para jugar el martes a la noche y ya está. O sea, ya arreglamos hasta el horario con Cipolletti.
0: Bien.
2: ¿Entiendes?
0: ¿Qué horario va a ser? ¿Qué horario va a ser? Perdón.
2: 19:21.
0: Bien, perfecto.
2: Y que ya le avisamos, hablé con Carlos Rojas, mandamos el correo a la liga, mandamos también lo cómo está el tiempo, el tiempo también, que de mirar el tiempo a cada rato. Entonces no,
0: le vuelvo a repetir, pero, José, recontra agradecido que me haya podido atender, le pido disculpas por lo improvisado del mensaje, pero es para dejar todo más que claro, José, para que la gente no se guíe por un comentario en redes sociales o comentarios en redes sociales. No, vamos a la fuente, hablamos con la fuente y que la fuente nos diga.
2: Sí, aparte sabemos que estamos terminando un semestre complicadísimo en la liga, que lo queremos solucionar rápido todo, porque estamos trabajando todos los clubes para poder mejorar la liga, que se vengan las elecciones, la asamblea, para poder mejorar todo esto, y creo que hasta el último partido estamos queriendo poner piedra, duda en esto, y cuando tenemos que sacarnos la camiseta y ponernos la camiseta a la liga. Pero bueno, son pocos los que lo van a entender esto, entonces creo que ojalá esto termine rápido para poder acomodar el barco. Y
0: está enojado, José.
2: Y porque somos los mismos clubes que metemos piedra ahí a la rueda, Fran, usted lo sabe. Entonces me molesta, porque sabemos que están las cosas mal y estamos esperando las elecciones para poder mejorarlas y arreglarlas mejor. Pero bueno, yo creo que cuando uno hace las cosas bien o se maneja bien, tiene que estar tranquilo. Cuando ya se maneja mal o hacen las cosas mal, y por ahí algunos palitos tiran en la para en contra de la liga, y yo siempre escucho lo mismo. Por ahí culpamos a la liga cuando la liga la tenemos que hacer entre todos. Entonces yo creo que es hora de dejar de estas cosas que nos vienen pasando por un partido, por otro, de lo que fuera, ¿no? Es una pena que tengamos que esperar ahora que Cipolletti tuvo que ir al consejo por el partido de Cipolletti y Pilmatuna, a ver qué sucede. Ojalá que llegue todo a buen puerto, para que nadie esté molesto, nadie esté enojado, que se resuelva de la mejor manera, que venga la asamblea rápido para mejorar el barco, que lo queremos mejorar y apoyar a todo esto que se quiere hacer en la liga, mejorarla y obviamente a ponernos más firmes que nunca, porque hoy falta la liga ponernos firme y serio.
0: José, recontra agradecido por el tiempo, viejo. Cuídese y no reniegue.
2: Gracias a usted y disculpe.
0: No, por favor, siempre agradecido. Bien, ahí teníamos a José Ballester. Clarito, o sea, si no se hace una bola de nieve, muchacho, y es por las redes, todo el mundo, Cipolletti no quiso viajar, Cipolletti no quiso ir, acá en La Pampa no llueve, nos escribió alguien muy cercano al club. Por eso le dije a Valledor, pero tienen el enemigo durmiendo en casa. Es porque quien escribe es alguien muy cercano al club. Pero bueno, muchachos, es la naturaleza. Le dije que somos Estación Fútbol, que nos escuchás por Radio 5 Saltos 96.3, FM Comahue 102.9, Estación 10 95.5, Frecuencia Urbana 88.3, que nos retransmite en Roca, y por supuesto el U19 AM 690, más encima de la información imposible. Estimo que se debe estar por venir la tanda de los amigos del U19, Chorque.
1: Sí, perdón, sí. Estaba en un cumpleaños.
0: Sí,
1: ¿cuántos cumpleaños? Me hice un momento y me vine para acá. Sí, no, venía a avisarle que ya estamos en 13:45, es momento de la tanda. Está la tanda y para el U19, y nosotros vamos a escuchar unos temas de Los Redondos. Dele. Emblemáticos, el repertorio, imagínese, es vasto. Así que elegí un par de temas, los más conocidos.
0: Ciegamente confío en usted.
1: Como diría usted, el cielo está llorando.
0: Es verdad.

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0: Bien, es toda una incertidumbre. Cuando salga de acá me voy a ir a la cancha de SEMAC.
1: ¿Qué? ¿Por qué?
0: Para ver lloviendo. ¿Cómo está?
1: Ah,
0: bien. Para ver el estado. Ya viéndola, te podés hacer una idea si llega, porque repito, antes del partido de primera, son cuatro los partidos que van a pasar. Claro. Tres el sábado y tercera. Tres partidos el sábado y tercera. Se está con una gran incertidumbre, pero repito, para ser claros, contra esto no podés, contra la naturaleza no podés. Yo creo, y para mí no sería descabellado, poner un manto de piedad. ¿Y por qué no suspender la fecha? Para que sea parejo, porque no juega Chepo, uno de los involucrados. Bien, no podés hacer nada, está lloviendo, la cancha no da. Listo. Si no se puede jugar Roca SEMAC, o sea, juega uno solo de los tres que están peleando el campeonato. A ver, yo entiendo, Regina está reconfiado que va a San Martín y gana. Y está bien, ¿cómo no va a tener esa confianza? Si es el puntero, es el campeón, va por el bicampeonato. Si no me tengo fe, directamente me bajo del barco y me dedico a jugar al básquet nomás. Pero es complicado. Y creo que, yo no creo que la liga suspenda. A no ser que, bueno, ya sea incesante la lluvia. Y va a tener para mí una gran preponderancia las ternas arbitrales. Porque si Liga no suspende, pueden suspender los dos equipos de mutuo acuerdo. Y si llueve mucho, sí. Si no, no. Si no, es joda. Jugamos cuando queremos, donde queremos, a la hora que queremos. No. Más en una instancia final. Pero una de las posibilidades es que sean los árbitros en la cancha los que digan se puede jugar o no. Por ejemplo, que la pelota no pique, que la pelota no ruede, que se quede estancada, que se quede clavada. Y en el momento, ahora, en este momento, son todas conjeturas e incertidumbre. Pero se está dando lo que tanto temíamos, un final de liga bochornoso. A la naturaleza no le puedo echar la culpa, sí al Tribunal de Disciplina, que fue un desastre. Porque acá, literalmente, lo que hacías, si no estaba ese partido pendiente, era suspender la fecha, o por lo menos en las canchas que se podía jugar que se juegue, y los que están peleando el título no. Pero déjeme abrir un paréntesis en este tema. Lo analizamos después.
1: Perdón, sí. Meto una chiquitita con respecto a la meteorología, al tiempo. Sí. Hoy, mañana, nublado, recién el domingo puede ser que aparezca el sol, no se anticipa lluvia, pero bueno, ese es el estado de situación.
0: Pero hoy nublado.
1: Nublado, mañana también.
0: ¿Y con lluvia?
1: Inestabilidad, no sí. Es lluvia, se puede mantener en estas condiciones de garúa o de niebla por ahí.
0: Lo que pasa es que vos sabés que lo que necesitas
1: es sol,
0: sí o sí,
1: y viento.
0: Sol y viento.
1: Ninguna de las dos cosas,
0: por eso,
1: porque
0: y no tengo nada de los dos.
1: Claro, el viento 30 kilómetros por hora.
0: No, sí, me pongo a soplar yo y hago más
1: fuerza. No se enoje, Roja.
0: No me enojo, tranquilo. Pero
1: hoy es viernes, el mejor día.
0: Hoy es lindo, sí. No sé si es el mejor día precisamente, bueno, sí. Hoy, pero sí, habitualmente sí. Lo tenemos del otro lado de la línea al señor Pablo Maxad, técnico de EPA. Mira, ahí me mandan más información de cancha. Ahora le digo, hay otro que no se jugaría. Técnico de Chichinales. Muy buena campaña de Chichi. ¿Cómo le va, Pablo? ¿Cómo anda usted? Me alegra mucho poder charlar un ratito. ¿Todo bien?
2: Hola, Fran. Buenas tardes para ustedes ahí, para la audiencia, para todos.
0: Que estábamos analizando, ahí recién charlábamos con Valledor, porque se suspendió el partido de Petroleros Pampeanos con Chipoletti. Contra esto no se puede, Pablo, que es... lamentablemente la naturaleza, si llueve, llueve y no podemos hacer nada. Me están avisando que, por ejemplo, hay una cancha que no se puede jugar acá en Roca, que es imposible y es un alto riesgo para los pibes. La de CIMAC es una que estábamos hablando. Cuando salga del programa voy a ir a ver cómo está. La del norte está muy complicada también.
2: Ah, mira vos.
0: Me están diciendo eso. Y no pegamos una, porque digo, contra esto no podés. Acá no le podés echar la culpa a nadie. Acá es lo que hay, es la naturaleza, y habrá que ver qué pasa. Pero bueno, pendiente el partido de Pilmatún con Cipolletti, una resolución que estamos esperando del Consejo. Un final no deseado, creo, para todos los que amamos el fútbol regional. Un final que no es el que se merece la liga adentro de la cancha. Porque totalmente. Adentro de la cancha el nivel es muy bueno. ¿Usted piensa igual que yo?
2: Totalmente. Sí, comparto. La verdad que comparto todo. Pero bueno, estamos por ahí pasando en la Liga Confluencia en un momento de desprolijidad, creo que grande, y bueno, creo que los resultados están a la vista en cuanto a los fallos, a la espera. Hoy todo esto en la realidad, hoy muchos equipos, y creo que los que más poder tienen, enseguida protestan y van pasan por arriba de la liga y van más allá porque bueno, tienen el poder de llegar, y bueno, se transforma todo en algo que es inmanejable, ¿no? Creo yo, incluso hasta por momentos para la liga, porque si vos vas para, o sea, salteás la liga como dirigente y vas más arriba, es muy difícil para la liga poder hacer algo. Y el tema del clima va a ser una complicación, incluso hasta para el arranque mismo de la Copa, porque hay una fecha y si se suspende estamos al horno.
0: Lo que pasa, Pablo, que cuando pasan estos imponderables de la naturaleza, ahí qué vas a decir, ahí te tenés que resignar, porque vos sabés que no podés hacer nada, y más los clubes que tienen cancha de tierra, se complica, y vos sabés que es así, ya estamos acostumbrados a lidiar con eso, ya sabemos que es así. Entonces, bueno, es un fin de semana en casa, dale, nos quedamos en casa.
2: Contra la lluvia.
0: No podés. Pero bueno, ¿para cómo no para de llover? ¿Usted dónde está ahora? ¿En Roca o...?
2: No, yo en Roca, nosotros entrenamos a las 8 de la tarde.
0: A las 8 de la tarde,
2: sí.
0: Complicado. Eso, Pablo, como digo siempre, si eso no es pasión, ¿dónde
2: totalmente
0: está?
2: Por
0: un día como hoy, para algún oyente desprevenido, Pablo Maxad, el técnico de Chichinales, ¿usted se va de Roca a Chichinales a entrenar a las 8 con esta lluvia?
2: No, nos vamos a las 6.
0: Claro, tiene razón.
2: Y estamos llegando a las 12 de la noche acá, más o menos. Todos los días. De lunes a viernes.
0: Y lo saco un poquito de contexto. ¿Qué se hace hoy? Porque la cancha debe ser un barrial, de aquel lado debe haber llovido también. ¿Qué se hace, Pablo?
2: Y ayer estaba impecable la cancha. Hasta nos sorprendimos, porque por lo general la cancha original, cuando llueve un poco, se inunda. Viste que está el cemento abajo, no filtra. Ayer estaba impecable. El martes hicimos en la sede. El club tiene una sede con un Zoom muy grande. No sé si
0: bien,
2: si vamos a hacer, Fran.
0: Sí.
2: Y bueno, cuando pasan estas cosas, vamos de ahí y trabajamos con el profe de adentro. Todavía no me han mandado fotos de la cancha, pero ya vamos a ver cómo está. Si no, cargamos todo en la camioneta y llevamos todas las cosas del vestuario al club, a la sede, y entrenamos ahí. Tratamos de no perder
0: días. Por eso uno muchas veces, como siempre digo, a veces equivocado, por supuesto que sí, porque le debemos errar en el camino también, pero nosotros somos pro jugadores, pro cuerpo técnico, porque sabemos el tremendo esfuerzo que significa, y que usted me dice, bueno, cobro 5 palos por mes, Fran, escúchame, ¿cómo no lo voy a hacer? Sabemos que todos los clubes hacen un esfuerzo tremendo para poder pagar un mango, pero sabemos que no se vive de eso, porque si el que no tiene otro laburo, es imposible que llegue a fin de mes.
2: No, es imposible, y a estos viajes también uno pone plata de su bolsillo, pone un auto, que es la realidad. Si vos sacás conclusiones de lo que vale un auto y lo que vos ganás en el año, no es ni una cuarta parte.
0: Revienta una cubierta, pincha dos gomas y se le va el sueldo. O sea, sí, es la realidad.
2: Sí, totalmente. totalmente. Entonces, bueno, es difícil, pero bueno, es hermoso y lo vamos a hacer, creo que hasta que podamos.
0: Me imagino que sí. Y es lindo cuando acompañan los resultados, Pablo. Hablé con usted hace, creo que cinco fechas
2: atrás.
0: Sí, cinco o seis fechas atrás. Cuando Chichi había empezado a encaminar un par de resultados, y hoy cuando vos ves la tabla de la segunda división, si hubiese terminado hoy, Chichinales estaba dentro de los dos ascendidos. Es una gran motivación también para mirar al futuro. Por supuesto, me lo imagino porque lo conozco, corrigiendo cosas, intentando siempre ser más y protagonista, pero el torneo termina siendo la apertura. En el regreso de Chichi a la liga después de un año de parate, termina siendo muy bueno, Pablo.
2: Sí, muy bueno. La verdad que hemos, si bien no tuvimos un buen arranque con empate y una derrota en cancha experimental, la verdad que fueron pasando los partidos y fuimos encontrando, empezando a conocernos, a encontrar el equipo, más tiempo para trabajar el esquema con el que jugamos. La verdad que fuimos encontrando resultados. La verdad que no arrancamos y no teníamos la intención tampoco, si bien llevamos 4 o 5 refuerzos, de ser candidatos, sino que estábamos por ahí para otra cosa, para que el club vuelva a resurgir, como lo dije en algún momento, y que el club empiece a proyectar a futuro y no pensar ya en un ascenso, en jugar a la A y desaparecer dentro de 2 años. La verdad que con un trabajo muy bueno de todos, desde lo dirigencial, de los chicos que están ahí, pasando por cuerpo técnico y la entrega de los jugadores, la verdad que hemos conseguido algo que sí, es muy lindo. Es muy lindo y que, bueno, en definitiva, como le dije, bueno, ahora, a partir de ahora, si bien falta el segundo semestre, tenemos que trabajar el doble y hacernos cargo del lugar que hoy nos toca estar.
0: Claro,
2: sobre porque... todas las cosas. Con los pies sobre la tierra, pero hacernos cargo de que hoy... Es como dijiste vos, Fran, si hubiese terminado, ascendemos.
0: Tal cual, yo soy de la idea, Pablo, que es hermoso salir campeón, quien no, y todos se ilusionan y juegan en pos de ese objetivo, pero vos sabés que lamentablemente es uno el que va a salir campeón, en este caso dos los que logren el objetivo de ascender, pero es una copa de última que va a quedar en el club, haces historia, está todo bien, pero de nada sirve, como bien me decía usted, si en 2 años tengo que volver a desaparecer. Creo que lo más importante es estar presente, siempre. Y creo que hoy, más allá que ojalá se le dé el objetivo, creo que hoy el camino institucional de Chichi debe ir más por ese lado, me parece a mí, de decir, bueno, volvimos, pero volvimos para siempre. Después lo deportivo en algún momento se da. Ahora, si se da todo junto, bueno, fantástico, ¿no?
2: No, obviamente. Y vamos a trabajar. El que me conoce a mí sabe que soy ganador, me gusta ganar. Y vamos a trabajar para ir a buscar el ascenso. Yo no, tampoco, ni voy a mentir ni me voy a mentir. Como lo fui como jugador y como técnico, siempre me gustó ganar. Fui enfermo por ganar. Pero bueno, uno va creciendo y va entendiendo un montón de otras cosas y realmente hoy, si bien los resultados se nos están dando, yo quiero que el resultado vaya de la mano del crecimiento del club. Nos cuesta un montón,
0: seguro,
2: porque hacerle entender a la gente que nunca tuvo nada y que siempre le dio lo mismo, porque hay que ser sincero, al final le desapareció porque nunca hubo gente que le interese el club. De hecho, el club, a mí me tocó ir en el 2018 y hoy el club está igual o peor. Nunca se le puso nada. Nosotros en 6 meses logramos un montón de cosas realmente con estos chicos que lo hacen por amor al club. Realmente, son dos chicos, sacando al presidente, ¿no?, que tiene otros recursos. Estos dos chicos son los que están al mando de todo.
0: Nombre dos, Pablo, por favor.
2: Matías y Facu, la verdad que ellos uno se saca el sombrero por ellos. Y también Ari también, que es la consejera y por ahí está en el club hace varios años, también está dando una mano grande. Ellos por ahí entendieron lo que yo quiero que el club crezca futbolísticamente, llegué en diciembre para bajar una línea de entrenamiento, yo siempre digo hoy, y ellos, hasta ellos están sorprendidos porque Chichinale nunca trabajó con 40 jugadores y estamos hablando de 35 jugadores de ahí. Porque no dejemos atrás que los resultados, si bien no son importantes, la tercera también anduvo ahí arriba, terminó cuarta.
0: Bien.
2: Pero no me fijo en el resultado, me fijo en el proceso de los
0: chicos,
2: en el
0: crecimiento
2: de los chicos, jugando con... Hoy bajamos una lista, Chichinal el bloque mayor siempre fue bastante flojo, y hoy bajamos una lista donde subimos 14 chicos de sexta, séptima y quinta a trabajar con tercera y primera.
0: Bueno, ha habido épocas, Pablo, y usted se acuerda, épocas más como jugador, usted jugando todavía... que Chichi, creo que había una sexta, no me acuerdo ya ni el año.
2: Una
0: pero,
2: quinta con Gosende.
0: Pero sí, había una categoría que no la presentaba porque no tenía jugadores. Me ha tocado estar en partidos de tercera y de primera de Chichi, donde la tercera no completaba.

0: club de Chichinales no va de la mano con el crecimiento del club, creo que no, mi tarea por lo menos no va a estar completa. Sí, puedo llegar a ascender, sí, bueno, van a hablar bien de mí, del cuerpo técnico, se ascendió, se ganó. Pero si yo sigo en un vestuario sin agua caliente, si yo sigo en un buffet que la verdad que no, para mí no es muy malo para la atención del público, si yo sigo con un vestuario que se cae a pedazos, si yo sigo sin pelotas, si yo sigo sin material de trabajo, para mí no va, por lo menos no va, mi alegría no va a ser completa. La va a ser la única alegría que puedo llegar a tener, va a ser deportiva, pero no lo que yo por lo menos apunto para este Chichinales, porque uno le tiene un aprecio. Y yo creo que hoy, el momento es un buen momento para crecer institucionalmente.
1: Le
0: más que nada porque, bueno, el presidente
1: bien
0: que tenemos.
1: Le manda un fuerte abrazo y felicitaciones, señor Hugo Vera.
0: Qué grande, negro. Saludos.
1: Ahí me manda un mensaje. Pablo, se viene la Copa de la Liga, muy lindo. Les toca una zona tremenda porque las dos aristas de la primera, el que va primero, Regina, y se va a encontrar con su amigo napolitano, y el que va último, Círculo, pero son dos equipos de primera. Creo que va a venir muy bien para sacar conclusiones a futuro. Dos rivales durísimos de primera.
0: Sí, la verdad que la tenemos difícil, porque por más que digan que Círculo va último o que está peleando la zona de abajo, para mí es un club grandísimo.
1: Sí.
0: Entonces, con un club con historia, con muchos años, con un técnico que viene hace muchos años en el club, trabajando desde formativa hasta primera división hoy. Entonces son circunstancias hoy de juego que le toca estar pasando lo que está pasando, pero yo personalmente no tengo duda que va a salir adelante y estoy seguro que Círculo no va a jugar la vela en el que viene. Y bueno, el Atlético está a la vista, ¿no? Creo que tiene el mejor cuerpo técnico para mí, a mi entender, de la zona, el mejor plantel, y tal está demostrado, ¿no? O sea, fue el último campeón, hoy el domingo si se juega va en busca del segundo título consecutivo, y la tenemos difícil, realmente la tenemos muy difícil, pero como le dije a la gente del club, los pies sobre la tierra, entendiendo de que el objetivo deportivo nuestro fue para competir en la B, y sabiendo que vamos a jugar con dos equipos de la A, y que vamos a competir, obviamente, nos vamos a plantar, vamos a ir con nuestras armas a competirle a Regina, le vamos a competir en nuestra cancha, pero sabiendo que es muy difícil y que el objetivo no es ese. Vamos a usar por ahí la copa para darle minuto a chicos que creemos que hicieron un buen semestre en tercera.
1: Bien.
0: Y que se merecen minutos en primera. Y por ahí algunos chicos que ya estaban en el plantel de primera que no tuvieron muchos minutos, creo que también los vamos a usar ahí. Así que ese es la idea, por lo menos, de nosotros, del cuerpo técnico. No decir vamos a ir a por la copa, y no, hay que ser realista. No estamos para competir, y si tenés la suerte que la pasás después, te agarra un Roca, te agarra un Cipolletti, la amistad. No podemos competir, es la realidad.
1: Bien.
0: Entonces me parece que es algo secundario que a nosotros nos va a servir para hacer fútbol de acá al arranque de la segunda parte de la liga, y para algo lindo también para los más chicos, competir, sumar minutos en primera contra clubes grandes. La verdad que ese es el objetivo de la Copa para nosotros.
1: Bien, Pablo, la última, y le agradezco muchísimo el tiempo. Se abre el mercado de pases para jugadores que o estén libres o vengan de otras ligas, o incluso aquellos que quizás integraron alguna lista pero que por X motivo no jugaron ni un solo minuto en este torneo. ¿Chichinales va a buscar algún refuerzo?
0: Y estamos ahí, la verdad que la situación, Fran, no te voy a mentir, está complicada la situación económica. Y yo prefiero realmente que los jugadores que hoy tenemos, y no hablo de la plata cuando digo que tengan sí. más y si los mejores a ellos, sino que hablo de más comodidades para ellos, y por ahí no invertir en jugadores. Prefiero que si se invierte en comodidades para el plantel que ya tenemos, y con esto también darle más minutos a los chicos. Si tenemos la posibilidad de que alguien se quiera sumar o se pueda sumar porque no quiere venir a jugar, y lo vamos a sumar, no hay duda de eso. Pero no vamos a salir a buscar un refuerzo y gastar plata, y no, la verdad que no tengo interés en eso.
1: Pablo, recontra agradecido, muy claro.

0: los conceptos. Muchas gracias de vuelta por el tiempo y ya nos estaremos cruzando, Dios mediante, en alguna cancha.
1: Bueno, Fran, abrazo para todos que están ahí, para la audiencia. Como siempre digo, el teléfono abierto para cuando lo deseen. Siempre estamos acá para dar información.
0: Un fuerte abrazo.
1: Gracias, Fran. Hasta luego.
0: Ahí teníamos la palabra de Pablo Maxal, que está haciendo sus primeras armas como director técnico. Jugó hasta ayer y es el técnico hoy de este Chichinales, que si el campeonato hubiese terminado hoy, ascendía a la primera división. Queda toda la segunda ronda y ahí veremos si Chichi pega el salto a la primera o no, pero creo que va por el camino correcto. 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

0: Yo no sé qué tiene que hacer usted, pero yo tengo que ir a la pausa con la gente de los 19. ¿Qué dice?
1: Pero vamos de hecho entonces a la pausa y después anticipo de lo que vamos a tener a las 5 de la tarde.
0: Tremendo.
1: Bueno, lo dejamos ahí. Ahí venimos.
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0: Seguimos recordando algunos buenos temas. Son muchos, no nos alcanzaría el espacio. Ahí me mandan fotos de cómo está la cancha de CIMAC.
1: Este es el minuto a minuto.
0: Vio que tuvimos el minuto a minuto de Petroleros Pampeanos con Cipolletti.
1: Con las voces.
0: La voz de quien tenía que hablar, el presidente de Petroleros Pampeanos.
1: Ahora.
0: Todos los demás no vienen al caso.
1: ¿Cuál es la información ahora?
0: Si vos me apurás ahora ya, no se puede jugar ahí. ¿Por qué lo digo? Porque uno conoce las canchas.
1: ¿Pero toda la fecha?
0: Lo que pasa que, repito, si vos no te juegas Cipolletti, que es uno de los que está involucrado, está muy dudosa la cancha de CIMAC. Es más, las fotos no mienten. Vos ves la foto y ves la cancha, ya conocemos todos la liga. O sea, acá nada sorprende a nadie. Y vos ves que la cancha no está bien. Y hoy nos decía el propio Úbeda, cuando hablamos con él, si no llueve más, Fran, llegamos con lo justo, pero llegamos. Nosotros lo queremos jugar. Hablé con gente de Roca y me dice, a la mañana, ¿no? Juguémoslo. Terminemos de una vez con todo esto. Para bien o para mal, juguémoslo. Pero bien, mientras la cancha esté en condiciones y se puede jugar, está perfecto. Si hay alguien que hasta el hartazgo, incluso haciendo que muchos dirigentes se enojen, que siempre queremos que se juegue, somos nosotros con Magas y Mundiales. Nos hemos ganado muchos enojos de dirigentes que decimos que por dos gotitas pararon, porque hacía frío. O sea, nos avala un archivo de muchos años. No obstante, acá lo que complica todo es que se define el campeonato. Eso es lo que complica todo, porque si fuese la quinta fecha, no pasa absolutamente nada. Regina quiere jugar y Regina yo creo que va a hacer hasta lo imposible porque se juegue, y repito, está bárbaro. Regina sabe que tiene todo para salir campeón, pero ¿sabe lo que me llama la atención? No voy a dar nombres porque son charlas privadas y hablo con un jugador y jamás rompería códigos, pero yo hablé con un jugador y me dijo, es una vergüenza que juguemos y no sabemos si podemos festejar. Los mismos jugadores, yo creo que a veces deben preguntarle a los jugadores, che, no te digo para que tomen la decisión, porque la decisión la tienen que tomar los dirigentes, pero sí para ver qué piensa el jugador. Y el jugador quiere que termine el partido y salir campeón y festejar, no esperar en la casa. Para mí, lo vengo diciendo desde el lunes, esta fecha no se debía jugar y se tenía que jugar o no, pero esperar el fallo rápido de Cipolletti y Pilmatún e ir a la última fecha como corresponde, todos igual. Porque si no, acá, para que no pase algo grave en el sentido de una desprolijidad mayor, dependés pura y exclusivamente de que Regina gane. Si Regina gana, lo que vengo diciendo, a Regina no le importa Roca, no le importa Cipolletti, no le importa nada porque es campeón. Y hoy está bien, tiene todas las chances Regina, los mira a todos desde arriba, pero ¿y si es al revés, muchacho? Si no ganás y tenés que esperar otro resultado para festejar de acá 15 días, ahí sabés cómo te cambia la opinión, ¿no? Porque además es ventaja deportiva para el que juega después. 2 más 2 es 4, no necesitas ser un genio, es cortita la cuenta. Para mí, es más, ahora, repito, termina el programa y me voy a ir a la cancha de CIMAC. Para mí no se juega, para mí no se puede jugar ahí. Si hay las opciones, si la liga no lo suspende, será el árbitro, porque los clubes tampoco pueden, si Magui Roca, ir a decir, no juego, pará. ¿Por qué? No, si la liga no suspende, el que decide es el árbitro. Pero yo creo que incluso hoy, yendo el árbitro a esa cancha, es difícil que se juegue.
1: Y también por todo lo que decía, los partidos previos.
0: Es que, repito, ¿cómo vas a terminar un partido? Sos Regina, termina el partido, ves que estás arriba en la tabla y no podés saltar, festejar, ir a tirarte contra el alambrado a las 1000 personas que te siguieron, la gente a abrazarse, buscás a alguien con quien llorar, alguien a quien agradecerle, todo lo que conlleva un festejo de un equipo campeón. Bueno, Regina incluso quedando primero en la tabla, porque puede pasar que Regina empate y Roca no gane. Entonces Regina sigue estando arriba, pero no puede festejar. Porque hay que ver qué pasa con Petroleros Pampeón y Chipoletti, hay que ver qué pasa con el Consejo Federal y el partido de Chipoletti y Pilmatún. ¿Y a vos te parece lógico que un jueves, por decir una fecha cualquiera, a las 5 de la tarde, Napolitano, Rubén García, Tobías Rivas, Sepúlveda, estén tomando mate en la casa y les llegue el mensaje, salieron campeones, el fallo es este, ponele. ¿Qué hace Sepúlveda? Mira para un costado lo que decíamos ayer, la señora, va y la abraza recontento. Y si no están los hijos dando vuelta ahí en la casa, no tiene a quién más abrazar.
1: Sí, pero por ahí no va a festejar. Sí, se van a juntar.
0: Pero no es lo mismo. Te juntás en la sede a las 2 horas. El festejo es ahí, papá, en la cancha.
1: Con
0: las 1000 personas que te fueron a ver, porque Regina va a llevar una multitud a San Martín. Ahí es el festejo. Después es de... A ver, obvio que vale una estrella, pero después de 15 días... Ya no sé si tengo ganas de ir a abrazar a alguien. No, es ahí. Por algo es tan lindo, muchachos. Si no, ustedes fíjense esto. Hay un reglamento a nivel mundial que la última fecha, antes eran las 3 últimas, después se fue modificando. Pero mínimo, la última fecha, los partidos van a la misma hora y el mismo día. ¿Para qué? Para que no haya ventaja deportiva. Y acá, al jugarse esta fecha, antes que el postergado, en caso de que se tenga que jugar, hay ventaja deportiva. Entonces vos no podés permitir eso. Es una vergüenza. Y en todo caso, listo, se suspende. Ya sabés que Chipo Petrolero no va a jugar. Bueno, hoy a las 17, porque
1: sí,
0: se nos va el tiempo,
1: lo invito a
0: Modo Mundial.
1: Bien, a las 5 de la tarde.
0: Miguel Moraga.
1: Sí, ¿quién es Miguel Moraga?
0: Capitán de Argentino del Norte.
1: Ah, ok.
0: Gonzalo de Rosa, es jugador de CIMAC, uno de los mejores jugadores de CIMAC de este torneo y del año pasado también.
1: Perfecto.
0: Maravilla bien. Díaz, como le gusta que le digan a él.
1: Ah, bien, por el Maravilla de...
0: Y mucha información. Sí. Hoy le voy a presentar al Messi Jordano. Hoy le vamos a dar el equipo de los jugadores más longevos de este Mundial. Vamos a hablar del presente de la selección argentina y vamos a hablar de mucho. Así que queda hecha la invitación y hoy hacemos los sorteos también por el streaming.
1: Un equipazo de mate, no se lo pierdan. Sigan a Canal 10 RN en YouTube, entraste, suscribís y ves todos los programas de Magazine Mundial, de Modo Mundial. Aparte.
0: La de nombres es fantástico.
1: Tres nombres en danza. Y bueno, de esa manera. Te suscribís y recibís todas las notificaciones y también participás de el equipo matero para ver a la selección en invierno. Bien, espectacular.
0: De primera, sí. Gente, muchísimas gracias por estar del otro lado. Sí. Si se juega la fecha, todos a la cancha. Pasamos un poquito de frío, pero ayudamos al club, tus amores. Y si no, en familia, en casa, piola, a disfrutar. Será hasta el día... No, hasta ahora, dentro de un ratito, a las 17. Sí. Y en la radio, por supuesto, el lunes, a partir, como venimos diciendo, de las 13:15, como siempre. Gracias, que tengan un muy, pero muy buen fin de semana.

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2: Hora 14:33 en la República Argentina, temperatura 11 grados centígrados con 2 décimos, humedad en relativo ambiente 93%, cielo cubierto con una leve llovizna.
1: Regionales.
2: Se detectaron más casos de varicela en el set número 27 de Fernández Oro. El brote en la región sigue manteniendo en estado de alerta al sistema de salud. En las últimas horas se detectaron otros 8 casos entre los estudiantes del SET 27 y en total serían 28 los adolescentes que resultaron contagiados. Uno de ellos está internado en terapia intensiva debido a la complicación que derivó en varicela hemorrágica. Tanto la dirección del colegio decidió interrumpir las actividades de taller durante toda la jornada de hoy.
1: Nacionales.
2: La muerte del indio Solari. La policía científica trasladó el cuerpo a la morgue de Ituzaingó. Allí se le va a practicar la autopsia. El mítimo cantante de Los Redonditos de Ricota falleció esta mañana a los 77 años en su casa de Parque Leluar. Tanto la justicia investiga las causas de su muerte.
1: Internacionales.
2: En el foro más importante de Rusia, Putin admitió el retroceso de la economía y ensayó una tibia defensa. Dijo que no colapsó. La guerra contra Ucrania ha puesto las finanzas de Moscú bajo una presión inmensa, con precios en aumento, subida de impuestos y costos de endeudamiento en su nivel más alto en 2 décadas.
1: Estos son los datos del tiempo.
2: Temperatura 11 grados centígrados con 2 décimos, humedad relativa ambiente 93%, cielo cubierto con una leve llovizna. 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

llegó el día más lindo de la semana, porque ya estábamos haciendo la previa, porque ya lo estábamos esperando con ansias. El día que termina la semana, que le ponemos punto final un poquito a toda la presión, a toda la furia de esta semana, de estos días, de lo laboral, de la responsabilidad, de los quehaceres. Hoy frenamos un poco. Igual, en Música en Compañía siempre lo hacemos. Nos tomamos este tiempito para escuchar música y también para relajarnos un poco, para hacer este break, este parate. Empezamos, Juan Martínez por este lado, comenzamos esta nueva edición de Viernes. Viernes en Música en Compañía. Bienvenidos.

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0: Sigue sonando la música en la voz del Comahue, la música de la tarde de LU19 y también de FM Comahue 102.9. Nos encontrás siempre en el mismo lugar. Tarde completita, tarde de trabajo, tarde de relax. Vos seguí con tus cosas que nosotros le ponemos música y te hacemos compañía hasta las 16.
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0: Hora de las noticias, nos informamos, lo más importante, le damos lugar a nuestro servicio informativo. Hora 15, noticias en La Voz del Comahue.
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0: Hora 15, un minuto en la República Argentina, temperatura 11 grados centígrados con 2 décimos, humedad en relativo ambiente 93%, cielo cubierto con una leve llovizna.
1: Regionales.
0: Río Negro ya reparte garrafas en el marco del programa Energía en tu Hogar, una política pública destinada a acompañar a las familias que no cuentan con gas en terreno ni gas a granel. Ya está en marcha el reparto de garrafas en toda la provincia con una logística especial para llegar a familias de la región sur durante el invierno. Este año el plan alcanza 8.217 familias rionegrinas con una proyección de 66.698 garrafas durante la temporada de mayor demanda energética. En la región sur, el despliegue contempla 14 puntos de entrega que permiten cubrir 28 localidades entre municipios y comisiones de fomento.
1: Nacionales.
0: Unión por la Patria presentó un pedido para que el velatorio del Indio Solari sea en el Congreso, pero para el gobierno no están dadas las condiciones. La solicitud fue enviada al presidente de la Cámara de Diputados, Martín Menem, con el aval de la familia del músico. Tanto se espera la respuesta del Ministerio de Seguridad.
1: Internacionales.
0: Estados Unidos superó las expectativas de creación de puestos de trabajo en mayo con 172.000, y en tanto el desempleo se mantuvo en el 4,3%. El índice se aceleró en mayo, superando las expectativas del mercado, mientras que la tasa de desempleo se mantuvo estable según datos oficiales publicados este viernes. Tanto el mercado laboral de la mayor economía del mundo continúa consolidando los avances recientes.
1: Estos son los datos del tiempo.
0: Temperatura 11 grados centígrados con 2 décimos, humedad en relativo ambiente 93%, cielo cubierto con una leve llovizna. 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

0: Noticias de las 15:30, vamos a ellas y después seguimos con buena música aquí en Música en Compañía. Noticias, ya venimos.
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0: Hora 15, 32 minutos en la República Argentina, temperatura 11 grados centígrados con 4 décimos, humedad relativa ambiente 91%, cielo cubierto.
1: Regionales.
0: Incendio fatal en el barrio San Lorenzo de Chipoleti. Rechazaron la prisión preventiva de uno de los acusados. La justicia no hizo lugar en las últimas horas al pedido de prisión domiciliaria presentado por la defensa de uno de los imputados por su participación en el incendio de una vivienda en el barrio San Lorenzo, hecho ocurrido en noviembre de 2025 y en el que murieron dos hombres. La solicitud fue analizada durante una audiencia de revisión de la prisión preventiva convocada a pedido del abogado particular del acusado, quien planteó que nuevas pruebas incorporadas a la investigación permitirían alejar a su asistido de la escena del momento del hecho.
1: Nacionales.
0: Máiquez aseguró que Milei no está obligado a firmar el nombramiento de la jueza Micheli. En medio de la polémica, el ministro de Justicia aclaró que el presidente de la Nación tiene la facultad de designar a la magistrada luego de la aprobación en el Senado, pero en una imposición constitucional. Cuando se considere que es el momento oportuno, se firmará el decreto, afirmó el funcionario.
1: Economía.
0: La mora llegó ahora a las cuotas de electrodomésticos. Casi uno de cada dos préstamos que dan los comercios sufren atrasos en los pagos. Datos de proveedores no financieros de créditos relevados por el Banco Central muestran que las dificultades para el pago de deudas afectan fuerte a las tiendas que prestan por fuera del sistema bancario.
1: Estos son los datos del tiempo.
0: Temperatura 11 grados centígrados con 4 décimos, humedad relativa ambiente 91%, cielo cubierto. 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

Siguen pasando las canciones, siguen pasando los temas seleccionados que queremos escuchar y que estamos compartiendo, estamos disfrutando esta tarde. Quédense ahí porque ya viene más, ya viene lo mejor. Seguimos con nuestra playlist del día de hoy.

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¿Cómo están? ¿Cómo la están pasando en esta tarde? Espero que muy bien. Espero que estén pasando un buen momento con música, con esta compañía. Juan Martínez de este lado, ya nos conocés, ya lo sabés, somos LU19, esto es Música en Compañía, en este ratito que siempre tenemos para escuchar música como esta.

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3: Su servidor quien le habla, Dr. Javier Palacios Elorio, de la Congregación Gozo y Paz en Tehuacán, Puebla, México. Visite el canal de YouTube Shalom 132. Permítame contarle una historia. Después de la muerte del rey Salomón, Israel se dividió en dos: Reino del Norte, Reino del Sur. Las 10 tribus de Israel fueron esparcidas entre las naciones y está profetizado que al final de los tiempos, los descendientes de las 10 tribus perdidas de Israel regresarán a Yahweh a adorarle como él se merece. Le deseo lo mejor. Shalom.
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0: Y de esta manera, con la música todavía vibrando en el aire de AM690, de FM1029, la hora 16, se nos fue volando este viernes en Música en Compañía, pero nos vamos con esa satisfacción de haber compartido la mejor energía, la mejor música por este lado. Soy Juan Martínez y para mí ha sido un gran placer, un gran gusto, otra tarde más desde AM690. Gracias por estar del otro lado, por escuchar, por elegirnos para musicalizar tu día. Los dejo en excelente compañía con la programación de La Voz del Comahue, pero nosotros nos volvemos a encontrar en la próxima edición, el próximo lunes, con Música en Compañía. Buen fin de para todos y sigan conectados. Chau, chau.
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3: Hora 16, un minuto en la República Argentina, temperatura 11 grados centígrados con 4 décimos, humedad relativa ambiente 91%, cielo cubierto.
2: Regionales.
3: Polémica por la instalación de la saladita en Allen. Apuntan al intendente por habilitar la feria. El anuncio de la llegada a la ciudad, prevista para este viernes, sábado y domingo, provocó un fuerte rechazo en los comerciantes locales, que responsabilizaron al intendente Marcelo Román por las consecuencias directas que provocará la feria de indumentaria de la economía local. Los comerciantes denuncian competencias desleales y llamaron a defender los negocios locales. Por otro lado, apuntan al intermediario José González, que llevó la feria a la ciudad.
2: Nacionales.
3: Las misas ricoteras se multiplican en todo el país para despedir al Indio Solari. Miles de fanáticos de Patricio Rey y sus Redonditos de Ricota comenzaron a organizar encuentros espontáneos en distintos puntos de la Argentina para homenajear al Indio Solari. Bajo el formato de las tradicionales misas ricoteras, seguidores se van a reunir este viernes en plazas y espacios emblemáticos para cantar sus canciones, compartir recuerdos y despedir a una de las figuras más influyentes de la historia del rock nacional.
2: Internacionales.
3: Crisis en Bolivia. Las fuerzas de seguridad desbloquearon sin incidentes una ruta clave hacia la paz. El operativo conjunto de la Policía Boliviana y las Fuerzas Armadas avanzó desde Lipari hasta la carretera a 37 kilómetros al sur y retiró piedras, troncos y tierras con maquinaria pesada.
2: Estos son los datos del tiempo.
3: Temperatura 11 grados centígrados con 4 décimos, humedad relativa ambiente 91%, cielo cubierto. 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

Muy bien, acá estamos. ¿Cómo les va? Bienvenidos al último día de la semana. Llegamos, último día de la semana. Aunque no lo creas, está nublado, feo, con llueve por momentos no, está anunciado para más tarde. Bueno, y lo cierto es que estamos acá para terminar la semana. ¿Cómo les va? Bienvenidos al día viernes. Llegamos, sí señores, en 2995-1121-44 es el número. AM690 es el dial, en FM 102.9, acá estamos para acompañarte. ¿Cómo te va? Bienvenido, buenas tardes a todos. Para los que vienen, para los que van, para los que no dejan pasar. Anoche me crucé, me había anotado la patente de un taxi de Neuquén para... Qué mal educados que son. Son muy, sí, el taxista, por lo menos... En Neuquén, mal educado, no ponen luces, van con las luces apagadas. Vos vas con la luz apagada, no pones giro, seguro te hacen una multa. ¡No! Sí, sí, sí. Nada que ver con el taxista de Chipoletti. Taxista de Chipoletti, por lo general, y me animo a decirte que hasta en un 100%, todos van con las luces prendidas, mínimamente con las luces prendidas. Hay una diferencia. ¿Sí? Así que me saco el sombrero acá y allá se lo revoleo con la cabeza. No, terrible. Qué mal educados los taxistas en Neuquén, por Dios. Bueno, acá estamos. Bienvenidos. Buenas tardes. ¿Cómo les va a todos? Fuera del enojo ese. ¿Bien? ¿Usted está bien? ¿Cómo van todos? Algunos más o menos me dicen acá porque cuando se junta el obrero argentino con la ruta, te tocan bocina ahí, bueno, porque la gente no entiende que tienen que pasar dos autos, no uno solo. Y bueno, ya va a pasar, qué sé yo. ¿Qué va a ser? Y después que te tocan bocina, no se ponen a la par. O sea, que tan apurados no iban. O sea, no entiendo esa parte. Bueno, déjalo ahí. Ya está, basta, basta. Es viernes. Basta. Cortala, es viernes. No vayas por colector, anda por obrero argentino. Ya sé lo que te digo. Bueno, acá estamos. Llegamos al último día de la semana. Les vamos a contar algunos detalles, por supuesto de que sí. Todo el mundo estuvo hablando del Indio Solari. Nosotros no vamos a hablar del Indio Solari. Vamos a poner algunas canciones. Yo creo que ya, para recordarlo... Hay tiempo, sí, sí, sí, va a haber tiempo, disfrutalo, poné música. Fíjate que, por ejemplo, hay sectores políticos que ahora le están dando atención, que van a prestar tal vez un lugar de para que lo puedan despedir y demás, pero él era antipolítico, o sea. guarda con esa parte, y sí, qué sé yo. Muchos mensajes y demás, pero déjalo ahí, déjalo. Yo me quedo con algo bueno, que creo que... Me voy a cuidar con esa parte. No sé si ustedes lo sabían, pero mirá cómo te lo voy a contar. El Indio Solari, lo que siempre divulgó era el rock autogestivo. ¿Sí? Nunca tuvo un sello discográfico, todo fue autogestivo. Con esto me refiero a que no quería que nadie se haga rico con su plata. Con su plata me refiero con su música, ¿se entiende? Bueno, con su plata también.

0: también. Pero, a ver, esto tenía que ver con la cultura de la música, de poder defender, de, bueno, qué sé yo, hay un montón. Hasta ahí, todo el mundo lo va a hablar, así que después obviamente será parte de los títulos más importantes. Estamos acá, llegamos, sí, es viernes, día 5, mañana pasado se vence la tarjeta, más o menos, bueno, después me lo vas a ir contando, lo cierto es que estamos acá para acompañarte. Quiero saber cómo están los precios del bondi, hoy, por ejemplo, quiero saber qué sale de Allen a Cipolletti, por ejemplo, si vos lo sabés, ¿cuánto sale? Más o menos 2.600, 2.700 pesos, por ahí más o menos sale venir de Allen a Cipolletti. Y ni hablemos de Neuquén para acá, por ejemplo, de Allen hasta Cipolletti hay unos 10 monedas de kilómetros, ¿sí? Ponele 17, ponele más o menos. Bueno, de Neuquén para acá hay 6 kilómetros y sale lo mismo. Después lo charlamos, no sé, o me falla la cuenta a mí o algo está mal. Bueno, ¿qué cosas? Vos me decís, sí, de Allen te subís y tomás el cole ahí, sí, sí. ¿Y en Neuquén dónde lo tomás? Porque con la hora no sé si tengo que ir hasta Forza Park, no sé hasta dónde tengo que ir. Bueno, dificilísimo. Otra cosa, más te lo pongo ahí en común para quienes van escuchando la radio y para quienes no. Así como el servicio de taxi, el servicio de colectivo, todo el servicio de transporte tiene que tener un poquito más de derecho, lo hemos dicho, porque ¿qué pasa? Llegan pasajeros, entonces hay que ser un poco más empático. Yo dejo pasar, llego a una esquina, por ejemplo, y viene el bondi y necesita girar y lo dejo pasar. No porque sea un vehículo más grande, sino porque es una cuestión de ser un poco más empático con la gente que viene ahí, porque yo también viajé en colectivo, ¿sí? Yo sé lo que funciona, cómo es y demás. Entonces lo tenés que dejar pasar. Bueno, no saben lo que es a tarde-noche cuando van para Neuquén los coles, no los deja pasar nadie, chicos. Entonces es como raro. Bueno, después les vamos a hablar. Un abrazo para los choferes que se tienen que bancar cada cosa, viejo. Mirá, si uno fuera ese chofer, yo creo que a esta altura una úlcera mínimo tengo, una cosa de loco. Bueno, listo. Ya está, ¿qué te digo? Vamos a poner musiquita, que ya hicimos el arranque. Tenemos que hacer una pausa también. Tenemos que organizar un poco todo. Hoy vamos a hablar con otro pianista. Mirá lo que te digo, con otro pianista que va a hacer un show de streaming. Está bueno. ¿Habías visto alguna vez músicos tocando en streaming? Sí, pero locales, está bueno. Bueno, vamos a hablar de eso también. Vamos a hacer un show de streaming de piano donde además, por ejemplo, te vas a poder ganar un instrumento. Mejor todavía, ¿o no? Me parece que es una buena alternativa. Así que para quienes por ahí tienen ganas de ver un ratito o sumarse, por ejemplo, en la entrada y después sumarse al desenlace en el sorteo, también va muy bien. Así que también es una buena oportunidad también. Así que bueno, ya vamos a estar hablando de ello también. Hay efemérides de la fecha, hay música que escuchar, hay pauta que tenemos que ponernos al día también. Y saludar a todo el equipo que forma parte de todas las tardes. Estamos en el Marina López, a quien le dejamos un abrazo grande. Grande abrazo, Marina, espero que estés escuchando. Abrazo para Juancho Martínez, que está con nosotros. Gustavo Camaña, que está con las noticias. José González, que está con nosotros en el control. Todos estamos acá para acompañarte hasta las 6 de la tarde y hasta un tapercito que me traje hoy. Así que, bueno, acá estamos listos y preparados, como les dije. Bienvenidos a esto que se llama Tarde lo que tarde. Hacemos la pausa para dividir, ¿te parece? Dividimos con la pausa. A la vuelta venimos fuerte con el acelerador para contarte un poco. Sí, también descargo, sí, pero después la pausa. Primero ordenamos y ya venimos.
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Ya estamos de regreso, 12 grados centígrados a esta hora de la tarde, siendo 28 minutos de la hora 16 de este viernes, final de semana, para, bueno, contar un montón de cosas. Hay actividades para cumplir el fin de... Ayer nos fuimos y no te conté, por ejemplo, los estrenos de cine. Bueno, hoy no nos vamos a ir sin contarte cuáles son los estrenos de cine que tenemos para esta semana, para este fin de semana. Después de la pausa de las noticias, Leandro Baeza con nosotros, el streaming de piano que se viene, que está bueno también. Mucho concierto, ¿eh? Ojo que se viene mucho concierto, esto está bueno. Y también vamos a recordar un poco de toda la actividad que hay. Por ejemplo, próxima semana, dos fechas de casino, Luis Salinas Trío. Show renovado, íntimo, poquita gente. Bueno, ya lo vamos a estar contando también, así que prepárate para todo lo que va a ser el show de los fenómenos que vienen, van a estar visitando justamente todos los lugares. Bueno, vamos a hablar un poco del teatro. Sí, también, Leandro Stepanchuk, sí, obviamente con sus obras. Así que vamos a estar hablando de lo que queda del mes de junio, por supuesto. Y ayer estuvimos hablando con Eduardo Paletti, estuvimos hablando del piano rodante. Bueno, hay un montón de actividades que se van a venir y espero que vos estés del otro lado y te puedas ir sumando, por supuesto. ¿Cómo haces? Nos escribís y nos mandás un WhatsApp. Si estás, por ejemplo, no sé, estás terminando tu carrera y estás estudiando y te estamos acompañando, nos escribís al 2995-112144. Si tenés algún problema y querés que la radio te trate de dar una mano, obviamente estamos para eso. Vamos a tratar de, por lo menos, enterarnos del tema y tratar de contactarte para quien pueda darte una mano. Eso también está bueno. Así que también estamos acá para sumarnos a través del 2995-112144. Así que atentos que en un ratito, después de la pausa, con las noticias de la mano de Gustavo Camaña, vamos a venir y vamos a hablar un poquito de todo eso. Así que no te vayas, venimos enseguida, dale.

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2: Hora 16:32 en la República Argentina, temperatura 11 grados centígrados con 5 décimos, humedad relativa ambiente 91%, cielo cubierto.
1: Regionales.
2: Condenaron a Pablo Ruiz, ex coordinador de Casa de las Leyes de Neuquén. Se trata del hermano de la ex vicegobernadora Gloria Ruiz, quien fue condenado este viernes a 3 años de prisión en suspenso e inhabilitación perpetua para ejercer cargos públicos en un juicio abreviado, tras admitir haber sido responsable de los delitos de peculado y administración fraudulenta. Las maniobras llevadas adelante incluyeron el desvío de los fondos estatales a cuentas personales, invertidos en plazo fijo cuyo monto supera los 53 millones de pesos, y también se detectó la realización de contrataciones directas irregulares.
1: Nacionales.
2: El gobierno refuerza la seguridad en Casa Rosada por el Indio Solari y coordina dónde realizar el velatorio. Fuentes cercanas al presidente confirman que Casa Rosada de gobierno no será un lugar a considerar debido a que no reúne las condiciones para realizar el velatorio en ese sector. Por otro lado, comenzaron las medidas de seguridad en la Plaza de Mayo ante el inminente homenaje a los fanáticos.
1: Internacionales.
2: El ejecutivo chileno, acusado de racismo y homofobia en Brasil, enfrenta hasta 14 años de cárcel y complica su situación legal. Se trata de Germán Naranjo Maldini, quien protagonizó un bochornoso incidente arriba de un avión, fue formalizado por 5 cargos en San Pablo. El sujeto protagonizó un episodio de racismo y homofobia en un vuelo de Latam Airlines que cubría la ruta entre Frankfurt y Santiago con escala en San Pablo.
1: Estos son los datos del tiempo.
2: Temperatura 11 grados centígrados con 5 décimos, humedad en relativo ambiente 91%, cielo cubierto. 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

0: Bueno, ya estamos de regreso y te cuento que vamos a liberar nuestro número de WhatsApp, ya que estás escuchando algo de música y si querés sumarte al próximo streaming que se viene. ¿Por qué digo esto? Porque empezamos a hablar de los conciertos de piano, empezamos a hablar un poco de todo lo que sucede en el mundo de la música, y una muy buena excusa es quedarse en casa. A veces cuando decís, che, a mí me gusta reescuchar música tocada en vivo, pero nos queremos quedar por ahí más en casa porque o los chicos están chicos y te querés quedar y no podés salir todo el tiempo. Bueno, una posibilidad de esas hoy con toda la tecnología es poder disfrutar de un concierto en vivo a través de tu televisor, que es lo más fácil que hay hoy en día. Estás conectado a través de internet y si no, lo transmitís a través del teléfono, que también es una muy buena idea. Habiendo abarcado esto, vamos a saludar a Leo Baeza, que está del otro lado en comunicación con nosotros desde Cinco Saltos, para que nos cuente de qué se trata todo esto que estamos contando en parte nosotros. Leo, bienvenido, buenas tardes, ¿cómo estás? Te saluda Juan Pablo para La Voz del Comahue. ¿Cómo te va?
1: Hola Juanpi, buenas tardes. Bueno, buenas tardes a toda la audiencia también. Y bueno, agradecer primero por el espacio para poder difundir todas estas actividades culturales. Bueno, nos conocemos, yo toco el piano. Leo Baeza me conoce.
0: A ver, Leo.
1: Mi nombre artístico siempre fue...
0: Por momentos se nos entrecortó. A ver, fíjate si te podés poder ubicar un poquito mejor. Mientras sí alcanzamos a escuchar que te conocemos por Leo Baeza y hasta ahí se entrecortó. A ver. A ver si te podemos escuchar un poquito mejor. Sí, creo que sí. A ver, vamos de vuelta.
1: Ahí,
0: sí. No, se nos entrecorta. Ahí vamos a buscar. Sí, se nos entrecorta. Pueden ser las comunicaciones. A ver, José, se nos entrecorta. Fíjate si lo podemos mejorar. En un ratito vamos a ver si logramos otra vez hablar con Leo, que te decía hace un ratito nada más que estaba en la ciudad de Cinco Saltos. Para ver si logramos ubicar mejor la conexión. Y justamente estábamos hablando de esto, ¿no? Que se va a venir un show a través de streaming. Esto es a través de los canales de YouTube, por lo general, a veces por canales en redes sociales, lo cual nos lleva a que podamos tener un show de grandes músicos en, no sé, en el comedor de casa, por ejemplo. Y eso es una muy buena oportunidad, te decía, bueno, para justamente poder disfrutar de todas estas cosas y sentirnos más cerca, claro. Esa es la idea. Leo, ¿nos escuchás ahora? Sí. A ver si nos escuchás ahora.
1: Hola.
0: Ahí, yo te escucho bárbaro. ¿Vos me escuchás bien? Vamos para adelante. Probemos por WhatsApp. Vamos a ver si podemos probar por WhatsApp. A ver si nos podemos comunicar. Vamos a ir sumándonos de a poquito. Esto es fácil. Son las comunicaciones, viste, que a veces van, vienen. Bueno, ya nos vamos a tratar de comunicar. Bueno, ¿qué les contaba? Bueno, se vienen un montón de canciones. Obviamente que hay algunas de autor, pero también, por ejemplo, yo me imagino que en un show de streaming uno puede ser a la carta. Puede sumarse, pedir alguna canción, por ejemplo. O imaginemos que, no sé, hay alguna canción que te hace viajar en el tiempo y buscar un recuerdo. Bueno, también puede ser una muy buena excusa para escribir a través de streaming de los canales. Leo, ahora que nos escuchás, yo le estaba contando a la gente que nos podemos sumar a este streaming. ¿Y cuáles son los canales, por ejemplo, para que te podamos ver en vivo? Es una cosa de locos. No nos podemos comunicar. Estamos a 15 kilómetros, 16, ponele a toda máquina y no nos podemos conectar. Es una cosa de lo que me quiero poner. Bueno, se los voy contando, van rápido. Voy a acceder por acá, bueno, ya les voy a contar por qué. Claro, viste, vos decís, che, ¿cómo es esto? ¿Qué pasó? Bueno, ya se los voy a contar. Porque si vos estás del otro lado, como les dije, se viene una nueva conexión de streaming y eso es realmente muy bueno para que podamos disfrutar de la música, para que te puedas sumar vos a los canales de YouTube, que si lo encontraste, cuento que aparece como Leo Baeza Música. Ahí vas a poder entrar y vas a poder disfrutar, por ejemplo, de este show que se viene próximo, para que podamos disfrutar de toda la música. Por ejemplo, uno de los canales, a ver si estás vos de acuerdo, me ayudás, se llama Leo Baeza con B larga y Z, así como suena, Leo Baeza Music. Allí vas a poder entrar a este canal de este pianista, tecladista y compositor argentino con más de 30 años de trayectoria que obviamente ha acompañado grandes músicos. Hablemos de los Millaray, hablemos de Guille Quirós, por ejemplo, si nos vamos para la ciudad de Neuquén, hablemos de Luna Sureña también en Neuquén. Así que vamos a ir recorriendo algunos de los músicos con los cuales ha tenido la oportunidad, por ejemplo, de hasta grabar un montón de canciones, y eso la verdad que nos pone muy contentos, así como también participar en shows con Cristian Hernández, y ahora lo tenemos en comunicación. Cruzamos los dedos, tercera vez en la vencida. Leo, ¿nos escuchás bien? Sí.
1: Hola, sí, escucho bien ahí, Juanpi.
0: Ahora sí, vamos. Bueno, estábamos ahí, hablando y contando a la gente que está del otro lado, ¿cómo son los canales? Así empezamos ya en primera instancia para ver cuál es el canal donde te vamos a poder ver. ¿Es a través de YouTube, a través de Facebook? ¿Dónde es?
1: Exactamente. La plataforma que utilizo siempre para los vivos es YouTube, es Leo Baeza Music.
0: Muy bien.
1: El canal, ¿sí? O lo pueden, en el buscador lo pueden buscar como Leo Baeza y sale enseguida. Uh-huh. Después, el mismo nombre, Leo Baeza Music, para las redes sociales, Instagram y Facebook, donde generalmente se ve todo lo que es mi actividad musical y todo eso. Perfecto. Pero bueno, va a ser YouTube el canal elegido. También quiero contarles, si te alcanzas a escuchar, uh-huh, este es el tercer show que hago en streaming, el tercer concierto.
0: Bien.
1: Y bueno, lo que trato de hacer es por ahí encontrarme con el público que no puede ir a un lugar o estar presente, uh-huh, o por algún motivo no podemos hacer un show presencial. Y bueno, el streaming es una buena forma de contactarse también con la gente. Y YouTube al parecer es la plataforma más democrática con respecto al contenido, así que está bueno para poder compartir en vivo y poder disfrutar una noche en la cena o lo que estén haciendo.
0: Está buena la propuesta. ¿Cuándo va a ser el día y a partir de qué hora?
1: El día va a ser el 10 de junio, creo que es el miércoles, uh-huh, a partir de las 21 horas.
0: Perfecto. Bien.
1: 21, sí, aproximadamente 21 horas va a arrancar, 21 a 15 va a arrancar.
0: Perfecto. Ahí tenemos la posibilidad de ya empezar a seguirte a través de YouTube. Vamos a recordar el canal para quien agarra la entrevista ahora. Es Leo Baeza con B larga y Z, Leo Baeza Music. Y allí vas a encontrar todo el contenido de este pianista de la vecina ciudad de Cinco Saltos, con un concierto que se viene en vivo, decíamos, para el miércoles 10 de junio a partir de las 21 horas.
1: Exactamente.
0: Bien, perfecto. También sabemos que, obviamente, más allá del trabajo de hacer las transmisiones y brindar un concierto en vivo, uno, por supuesto, que se puede sumar y puede colaborar también, porque convengamos de que hay que monetizar todos estos conciertos, pero también sabemos que, por ejemplo, los músicos aquí en la zona se mueven con los shows, o, por ejemplo, sabemos que también hay una rifa donde uno puede participar, por ejemplo, y llevarse un instrumento como premio de la misma, ¿es verdad?
1: Exactamente. Nosotros lo que solemos hacer para autogestionarnos, los músicos independientes, hacemos este tipo de eventos, y sumamos algún tipo de colaboración o rifa, por ahí si hay alguna donación. Entonces, lo que yo busco hacer es, en cada concierto vía streaming o presencial, hacer algún sorteo con la venta de números previos.
0: Claro.
1: Para sortear algún instrumento musical. Bueno, en este caso va a ser una guitarra y una melódica.
0: Muy bien.
1: Y los números están a 8.000, que sería como una entrada simbólica al streaming.
0: Perfecto.
1: ya que el sorteo es en el streaming. Entonces, bueno, tienen como el doble compromiso. Participan, colaboran con el artista independiente, pero aparte tienen que verlo para ver si ganaron o no, ¿viste?
0: Claro,
1: la última vez que fue fin de año, participó mucha gente del vivo. La verdad que estuvo buenísimo. Más de 100 personas conectadas en simultáneo viendo el concierto. Y hubo premios sorpresas. Todo fue muy emotivo y muy agradable el concierto de esa noche.
0: Qué buena que está la propuesta. Para quienes recién se enteran, esto es a través de YouTube, lo vuelvo a repetir, el canal es Leo Baeza Music, para que te puedas sumar también y obviamente estar allí atento a este concierto, que nos vamos a encontrar con qué tipo de canciones, Leo.
1: Mayormente recorro el cancionero popular argentino por la parte más folclórica.
0: Bien.
1: Repasando artistas, grandes referentes nacionales como Ariel Ramírez, como Cuchile y Samón, como Adolfo Ábalos. Y también hay una gran parte del concierto que es, para muchos, una sorpresa, que toco muchas canciones mías también.
0: Bien.
1: 5 o 6 canciones seguramente van a haber mínimo, y de ahí mías, composiciones mías. Y bueno, después, como te digo, respetando más que nada el cancionero popular argentino, por la parte folclórica, ¿no? Y seguramente tango, alguna milonga, pero mayormente folclore argentino.
0: Bien, sabemos también que formás parte de una de las bandas que empieza a mostrarse a través de las redes sociales, a través de Instagram, que es El Paso. Están el 13 de junio en Cinco Saltos, ¿correcto?
1: 13 de junio, una peña en Cinco Saltos, un ciclo de peñas, es la primer peña del año, uh-huh. Así que va a estar lleno, va a ser un lindo momento para encontrarnos. El Paso es un proyecto que tenemos con Juan Pablo en guitarra y Tiago Ortiz en percusión, y bueno, lo que buscamos hacer es también traer la parte folclórica a las peñas o a los lugares donde nos contraten, donde nos llamen, y reconocer de alguna manera lo rico del cancionero popular, no solo con chacareras zambas, sino también abarcando distintos tipos de danzas nativas que recorren nuestro país, tanto norte a sur, ¿no?
0: Claro. Mira, uno de los mensajes que estábamos recibiendo a través del WhatsApp de la radio dice, está buena la propuesta, porque justamente iban a preguntar por qué esto de que siempre las bandas solamente se limitan a hacer chacareras, zambas y gatos, y habiendo un cancionero tan rico, sobre todo aquí en el sur, ¿por qué no hacer un montón más de otras danzas? O por lo menos lo que uno aprende a bailar cuando va a una escuelita de folclore. Por ejemplo, vas y te enseñan a bailar, no sé, un triunfo y ese tipo de cuestiones, y cuando vas a una peña no suena un triunfo.
1: Esto no, creo que generacionalmente somos de la misma edad, de la misma época. Esto se empezó a vivir hace poco, no hace mucho, el reconocimiento de las otras danzas.
0: Claro.
1: Donde los mismos artistas, tanto músicos como bailarines, empezamos a recorrer mucho más nuestras danzas, nuestro cancionero popular de norte a sur, de este a oeste, uh-huh. Haciendo un gran recorrido, y hoy sí se puede observar un poco más, ¿no? Ya es más común escuchar una jota, ya es más común escuchar un remedio tamisqueño, una huella, un triunfo, como decías. Hoy es más habitual. Antes era difícil, antes era samba, chacarera y revolear el poncho. Hoy ya no, hoy ya es un poco más, se toma más en serio las distintas danzas. De hecho, tocas un guairamullo que casi nadie lo toca, un par de grupos, y la gente se levanta a bailar. Claro. Y esa es otra de las cosas que tan lindas que se ve hoy en día, es que mucha gente sale a bailar. Hay muchos bailarines con ganas de bailar, y en la zona hay actividades de miércoles a domingo para todo tipo de folcloristas, así que eso está muy bueno.
0: Es verdad. Está bueno porque hay que nutrir las propuestas del fin de semana. De hecho, para que uno pueda tener mucha más variedad, está bueno y tener opciones como, lo repetimos otra vez, poder ver, por ejemplo, si no podés salir y te quedás en casa, porque imaginemos que este fin de está fresco y demás, y justo tocaba el streaming, ponele que haya sido el streaming de Leo este fin de semana, lo veías este fin de, va a ser el miércoles, claro. No te lo pierdas.
1: Bueno, esa era una de las ideas del día del streaming, es el miércoles, todos los claro. miércoles lo hago, uh-huh. porque justamente el miércoles es donde menos actividad hay, y está bueno el sentarse en la mesa con una comidita, con un rico vino, ver en vivo un show de alguien de acá de la zona, ¿no? Del Alto Valle, brindando un concierto donde pueden compartir en familia, donde pueden comentar, porque el chat va a estar abierto, donde pueden pasar un momento agradable, ¿no?
0: Ahí está. Es una muy buena propuesta. Me preguntan, para la rifa, me dicen, ¿hay un número sí. de WhatsApp, algo para comprar los números?
1: Sí, es 2995. Uh-huh. 130694.
0: Bien, repetilo, así lo alcanzamos a anotar. 2995
1: 130694.
0: Perfecto, ahí está. Recuerden que obviamente es a manera de entrada simbólica para lo que va a ser el show de streaming de este próximo miércoles. Y los premios son, bien entendimos, una guitarra y una melódica. Así que fíjate vos.
1: Una guitarra de estudio con fundas, una guitarra para aprender, ¿no? No es,
0: perfecto.
1: No es más que eso. Y bueno, una melódica también como para iniciarse con el tema de la música. Así que está hecho muy bueno.
0: Ahí está. Es muy buena la propuesta, así que a no perdérselo. Leo, yo creo que teníamos sonando ahí, José, de fondo, cuando arrancamos la nota. Decime el nombre de la canción que tengo.
1: Era una zamba, ¿no?
0: Zamba para sí. no morir. ¿Me presentás el tema, Leo, y los invitás al próximo miércoles para el streaming, para cerrar la nota?
1: Dale.
0: Vamos.
1: Bueno, listo. Les presento en mi canal de YouTube una hermosa zamba. Estamos para no morir, esta vez con el sonido de Rhodes, reconociendo un poco el cancionero popular. Bueno, esta vez una samba con un sonido atípico. Se espero este miércoles a las 20 horas por mi canal Leo Baeza YouTube, Leo Baeza Music, y a partir de las 21 horas.

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2: Su servidor quien le habla, Dr. Javier Palacios Elorio, de la Congregación Gozo y Paz en Tehuacán, Puebla, México. Visite el canal de YouTube Shalom 132. Permítame contarle una historia. Después de la muerte del rey Salomón, Israel se dividió en dos: Reino del Norte, Reino del Sur. Las 10 tribus de Israel fueron esparcidas entre las naciones y está profetizado que al final de los tiempos, los descendientes de las 10 tribus perdidas de Israel regresarán a Yahweh a adorarle como Él se merece. Le deseo lo mejor. Shalom.
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0: Hora 17 en la República Argentina, temperatura 11 grados centígrados con 5 décimos, humedad en relativo ambiente 91%, cielo cubierto.
1: Regionales.
0: Río Negro forma nuevos policías para reforzar la seguridad. La policía provincial fortalece su principal recurso. Actualmente más de 360 aspirantes se forman en las escuelas oficiales y suboficiales de Viedma, Sierra Grande, Chipoleti, Los Menucos y Bariloche, con el objetivo de incorporarse a la fuerza en los próximos años. La formación de nuevos efectivos se complementa con una millonaria inversión en tecnología y la incorporación de personal para el sistema RN Emergencia 911.
1: Nacionales.
0: La muerte del Indio Solari, incidentes entre la policía y un grupo de fanáticos en Plaza de Mayo. A una hora y media del inicio formal de la despedida de los fanáticos del Indio Solari en Plaza de Mayo, ya se registraron los primeros incidentes. La policía empujó a un grupo de personas para alejarlas de la calle y ante la resistencia de algunos lanzó gases lacrimógenos. De esta manera, cuando aún no se juntó un gran número de fanáticos, ya se tensó el ambiente. La convocatoria es para las 18.
1: Internacionales. Economía.
0: Metrogas descubrió una conexión clandestina que abastecía una metalúrgica de Lanús. La distribuidora estimó que la maniobra evitó el pago de cerca de 750 millones de pesos durante 3 años y sostuvo que la intervención no autorizada sobre la red elevaba el riesgo de fugas, incendio y explosiones.
1: Estos son los datos del tiempo.
0: Temperatura 11 grados centígrados con 5 décimos. Humedad relativa ambiente 91%, cielo cubierto. 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

Bueno, muy bien, ya estamos de regreso. Por supuesto que te habíamos invitado a que te prepares el mate y demás. No sabemos si tomás solo o tomás en compañía. Bueno, cada uno decide. Lo importante es que puedas disfrutar un poco de la radio. Y hablando de eso, lo importante es para tener en cuenta es qué saber hacer para este fin de semana. Bueno, nosotros te vamos a contar algunas de las alternativas que, por ejemplo, vas a tener si este fin de semana tenías pensado, por ejemplo, no sé, salir, hacer algo. Bueno, te vamos a contar acá en la ciudad de Chipoleti qué puedes hacer. Por ejemplo, esta noche en Complejo Cultural Chipoleti, a partir de la hora 18, las proyecciones de El Partido, Scary Movie y Fede Ratas más Amona Put. Esto es lo que vas a poder disfrutar en lo que respecta a los estrenos de esta semana, así que fíjate vos todo lo que va a pasar en la sala de proyecciones Lorenzo Kelly. El día de mañana, sábado de salud integral, de 9 a 3 en la biblioteca Raúl Entraigas de Ferri, se van a realizar test de HIV y sífilis, vacunas, controles de salud y asesoramiento nutricional para el día de mañana también. Misma fecha, el sábado, va a ser el homenaje a Soda Stereo en Complejo Cultural Chipoleti. El cuarto Soda a partir de la hora 21 en la sala de teatro, así que no te puedes perder esta oportunidad porque va a ser un encuentro con toda la música de Gustavo Cerati. El domingo 7, mirá vos, ¿viste cuando te dicen que sí, seguro domingo 7? Bueno, este domingo es 7, va a estar la Feria de la Economía Social a partir de la hora 16 y hasta la hora 20 en Plaza San Martín y la presentación de la banda municipal a las 20 en el Centro de Artes Roberto Abel con entrada libre y gratuita. Así que no me digas que no, es una muy buena propuesta para disfrutar, como les dije, de la banda municipal con entrada libre este próximo domingo en el Roberto Abel, el ex Centro Cultural. ¿Se acuerdan de ello? Bueno, seguro de que sí, así que allí te lo conté. 299-511-2144. ¿Qué te pareció la propuesta del show de piano para tenerlo en cuenta? Está buena, ¿eh? Empiezo a recibir algunos mensajes. Dice, hola, buenas tardes, bellísima Zamba. Qué lindo el programa, felicitaciones. Bueno, un abrazo grande, gracias Silvia, gracias por estar del otro lado. Sí, la verdad que estuvo bueno, en una samba tocada con otro tinte, ¿no? Podríamos decirlo de esa manera, hecho de otra manera. 2995-11-2144 es nuestro número de WhatsApp. Tenemos un montón de actividad para hacer, ya les conté una parte nada más de lo que podemos hacer en lo que va de este fin de semana. 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Vamos a actualizar la temperatura. Yo todavía tengo 12 grados centígrados. Después, conectándonos, vamos a tratar de actualizar y ver qué sucede con la temperatura, cuál va a ser el último registro y las lluvias que permanecen durante toda la jornada. Pero mañana, en teoría, empieza a aclarar. Ayer, cuando nos íbamos del estudio, te cuento que había un cielo donde por momentos se había entrado a despejar y tenías, por ejemplo, dirección Neuquén, ¿no? Hacia la derecha, para el lado del ferrocarril, tenías tonos entre rojizos y un poco de celeste porque se había despejado. Después tenías unos verdes y para el otro lado más unos fucsias de todos los colores que podías ver a medida que se iba escondiendo el sol. Y son algunas de las postales que solamente se viven en estos lugares donde podés tener una visión mucho más amplia de todo. Así que 6 de la tarde, 6 y media, es una ideal invitación para que salgas afuera y mires un poco cómo se va el sol, ¿eh? Sobre todo en estas tardes tan de otoño, que tiene esa cosa, ¿viste? De acepción, bueno, que esté demasiado encapotado, pero si no, es una muy buena excusa para salir, aunque sea a cambiar el aire un ratito nada más. Salís afuera y te llevas una de estas postales que realmente son muy buenas. Bueno, mientras logro actualizar la temperatura desde la estación meteorológica que corresponde al Servicio Meteorológico Nacional aquí en la ciudad, vamos a escuchar algo de música, Yoko, que la vamos a saludar. De hecho, ya está con nosotros Yoko Gutiérrez, nuestra oper de la hora, así que se queda con nosotros. ¿Hasta qué hora? ¿Te toca partido? ¿Hoy no? No, hoy no hay partido, me dice. No, hoy bien, tranqui, hasta las 23, perfecto. Bueno, bien, Yoko Gutiérrez con nosotros, disfrutamos un poquito de música, después vamos a la pausa y acordate de escribirnos, gracias Silvia también, a través del 2995 11 2144. Ya venimos.

0: La selección. Con la condición de que esté Messi, sobre todo, ¿no? Si no, la selección se desvaloriza sin Leo.
1: Messi tiene otro precio, claro.
0: Y, sí. Y tal vez...
1: Para los mismos argentinos, ¿no?
0: Sí, también. También. Son necesarios para ver si probablemente, si están, más allá de los entrenamientos, si están al 100 o en qué porcentaje están varios de los jugadores. Hubo algunos amistosos, también hubo un par previo al Mundial pasado, y fueron los que le costaron el lugar a un par de los jugadores.
1: Ajá.
0: Porque de hecho Scaloni notó que no estaban al 100, que no daban todo, que cuando él les preguntó si estaban bien, probablemente con el convencimiento de que sí lo estaban y queriendo ir al Mundial, no digo que por esto sean unos mentirosos,
1: no, claro.
0: Dijeron que estaban bien y él se dio cuenta que no.
1: Que no estaban bien.
0: Y eso implicó, por ejemplo, que Thiago Almada y que Ángel Correa, que estaban en la Argentina, tuvieran que viajar a último momento para sumarse a esa plantilla y terminar saliendo campeones.
1: Claro. Escuchaba que en otros equipos que nadie muestra demasiado, pero mucho recambio también, ¿no? Debe ser para que el técnico vea por qué hay resultados insólitos. Perdió Francia, que es uno de los favoritos.
0: Sí, yo creo que a esta altura hay poco para esconder.
1: Claro.
0: A esta altura que se ve todo y que hay... Podés ver a todos los equipos, ves a los jugadores todo el tiempo. No hay mucho para esconder, más allá de que pueda ser, haber alguna sorpresa en el esquema de juego. Digo esto porque puntualmente, por ejemplo, ayer estuve viendo la final del Mundial pasado.
1: Sí.
0: Ayer estuve viendo varios partidos y vi un ratito de la final. Cuando arranca el partido, una de las cosas que marca Ariel Senosiaín, que era el comentarista de Teis Sport, dice: sorprende Di María yendo por el otro lado que habitualmente estamos acostumbrados a verlo. Sorprende Di María por la izquierda. Di María, ese partido juega por la izquierda. Y es por la izquierda, donde entra al área, creo que Dembélé le comete el penal, y donde convierte además el segundo gol de la Argentina. Algo que no se esperaba, lo nota rápido un comentarista que sabe.
1: Claro.
0: Tal vez eso te pueda sorprender.
1: Después, pero después, lo demás, claro, ¿viste? Ya saben casi todos cómo juegan todos.
0: Yo creo que a esta altura sí, claro. Alguna cuestión particular, pero en general ya todos se conocen a ese nivel.
1: Bien. Bueno, Mario, nos dicen que tenemos que ir a la pausa, vamos a cumplir y después nos metemos de lleno en... Vamos a hablar de PAMI.
0: Bueno, dale.
1: ¿Te parece? Sí. Le adelantamos a la gente. Vamos a hablar de PAMI, va a ser uno de los temas del día, después iremos viendo y le vamos a contar muchas de las cosas que están pasando. La temperatura, que no se las dije, Mario, 11 grados 8 décimos, está previsto que por la noche llueva, ahora estaba chispeando, ¿no? La humedad altísima, por las nubes, 92% y el cielo está cubierto.

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0: Bueno, son las 23, no veía el número, 23 minutos. Y vamos a hablar sobre PAMI, lo habíamos adelantado antes de ir a la tanda, por todo lo que está sucediendo, ¿no? Uh-huh. Con este corte de servicios que está perjudicando seriamente a todos los afiliados a PAMI aquí de la región. Sabemos que muchas partes del país también pasa lo mismo, pero nosotros nos vamos a circunscribir a lo que está sucediendo con la falta de atención en clínicas, sanatorios privados, no hay cirugías, uh-huh. Bueno, todo lo que ya sabemos. Y vamos a hablar con Liliana Obregón, que es exsecretaria de ATEN, integra el movimiento de jubilados de ATEN, que es el gremio docente de Neuquén. Bueno, que defienden a los jubilados y pensionados y hacen pedidos todo el tiempo al gobierno sobre la situación que viven los integrantes de la clase pasiva. Hola, Liliana, Mario Favole, Graciela Bergiolis, te saludan. Gracias por atendernos.
1: No, gracias a ustedes y un saludo a la audiencia.
0: Qué drama, Liliana, ¿no?, que están viviendo los jubilados y pareciera que no hay una solución, ¿no?, a lo que se está reclamando.
1: No, lo que vemos es que se profundiza la cosa. Porque hoy, por ejemplo, nos decían que algunas cosas habían sido arregladas, qué sé yo, después de la concentración que hubo en el PAMI. Uh-huh. Y hubo mucha gente, la gente sumamente preocupada, porque hay prestaciones que ya no tienen, remedios que ya no tienen, y hablar de que no se los puede atender o cosas por el estilo es gravísimo. Uh-huh. Nosotros como Movimiento Jubilado de ATEN siempre hemos propuesto que nos unamos todos, activos, pasivos, todos los trabajadores, porque de hecho uno cuando es joven cree que no, pero va a ser jubilado, la vejez es inapelable.
0: Inapelable, y, ¿no? Es algo que no vamos a llegar.
1: Viejo, sabemos que vamos a llegar todos, por lo menos vamos a tener suerte alguno de llegar, porque otros no llegan. Y entonces estamos denunciando esto y lo estamos uniendo también al instituto, porque nosotros estamos siempre con los ojos puestos en nuestras cuestiones previsionales, en la caja y en la parte de salud del Instituto de Seguridad Social uh-huh. de Neuquén.
0: ¿Y cómo están con eso?
1: Tiene muchas valencias. Sigue funcionando y como uno comparativamente cada vez se va como conformando más, muchos dicen, bueno, pero tenemos esto, tenemos lo otro, pero nosotros no queremos perder los derechos adquiridos. Y sobre todo adquiridos con el dinero de nuestro bolsillo. En el caso del instituto, nosotros pagamos altísimos aportes.
0: Uh-huh. ¿Y cuánto cobran PAMI, aproximadamente? ¿Cuál es su
1: 6%.
0: Un 6%. Claro.
1: Es muy alto. Más en sueldos bajos. Y por otro lado, el PAMI se ha sostenido y el ANSES con el dinero de los afiliados. Piensen que el monto que tenía recaudado el ANSES podía pagar la deuda externa. O sea, era un monto monstruoso. Son millones y millones de personas. Y lo fueron vaciando, lo usaron para lo que ellos querían y con la reforma laboral han puesto de que esos fondos van a ir a parar a pagar las indemnizaciones de los despidos. O sea, uno cuando escucha todo esto, en algunos casos la gente dice no, pero no va a ser tan malo, algo va a pasar, bueno. Y otros recordamos los 90, la AFJP. Uh-huh. O estamos observando cómo amigos que no trabajan en el Estado y demás se están cambiando de prepagas y demás porque no las pueden pagar. Y el hospital público, donde yo inclusive tengo una hija que es la jefa de terapia intensiva en el Castro Rendón, cada vez hay menos personal, por ejemplo.
0: Claro.
1: Entonces, si ellos dicen se deriva a los hospitales, tampoco los hospitales están en condiciones de atender la cantidad de personas que necesitan urgencia para su salud.
0: Claro, la crisis está afectando a todos los sectores y mucho más obviamente al público. Liliana, ¿qué pasó con ese acuerdo que que hizo el gobernador con acción por la caja jubilatoria del instituto.
1: Aparentemente, porque nunca lo pudimos leer. Sería una deuda que tenía Nación con el instituto que en su momento fue condonada, que era la deuda externa. Claro. Pero siempre con una presión detrás, que es el pasaje de las cajas al ANSES. Uh-huh. Y nosotros no queremos eso. Y el gobernador Figueroa ha dicho que no lo va a realizar. Pero nuestra posición es alerta y movilización. Claro. Sabemos que hasta el último, porque la concepción que tenemos como gremio es que nos juntamos de cualquier ideología que seamos, porque primero somos trabajadores, sale a la calle hasta, qué sé yo, el, por supuesto, por darle un ejemplo, la madre de Gaido. Uh-huh. Y entonces esto no está resuelto, inclusive algunas formas que han cambiado, pero una cuestión que nos preocupa mucho es que tenemos consejeros adentro del instituto, consejeros gremiales.
0: Claro.
1: Yo fui consejera por los jubilados en el Instituto de Seguridad Social cuando logramos masificar el 80% móvil. Uh-huh. Y a veces ahora vamos, inclusive organizados como gremio y demás, y no nos reciben en el cuarto piso.
0: ¿Ah, no?
1: Donde están nuestros consejeros. Yo me pregunto qué están diciendo ahora ante esta crisis, que, no sé, yo soy de otra época, soy profesora de literatura, pero la frase que decía, si ves la barba de otro cortar, pon la tuya a remojar, ¿no?
0: Claro, sí. Liliana, usted tiene una larga vida en la lucha de los derechos de los trabajadores, sobre todo de los docentes, pero ¿ha visto situaciones como las que están atravesando ahora los jubilados y los trabajadores? En los 90, me dijo, hace un ratito.
1: ¿Qué cosa? No le termino de entender.
0: Le preguntaba si ha visto una situación de deterioro tan profunda.
1: Es profundísima. Pero además el manejo que tiene la burocracia, que manejan cantidades de dinero de los afiliados y después usted no le preguntan, nosotros estamos pidiendo asamblea a la conducción provincial, porque cuando fundamos el sindicato, que algunas quedamos vivas todavía, nosotros decíamos que Aten era un con invertido, que decidían la asamblea y las autoridades cumplían. Entonces ahora resulta que han hecho una serie de cuestiones como la propuesta de pileta, la propuesta de yoga, de pilates, pero cuando van a la mesa de negociación no hablan de salario. Y hoy con el salario que están cobrando, cobrando todos nosotros, pero los que se inician con 1.250.000, no se pagan un alquiler.
0: Claro, claro.
1: Entonces no me regalen una pileta de la cual me puedo tomar el agua y felizmente puedo ir. No queremos, yo por lo menos quiero ser como UPCN, que tenga pileta, cosas por el estilo, ¿no? Quiero ser una ciudadana que tenga mi salario y mis derechos. Claro. Algunos dicen, bueno, Liliana debe ser una de las pocas personas que no cambió a través de la vida. Y es cierto, no he cambiado. Lo mismo que creía cuando tenía 18 años, lo creo hoy. Y hoy más porque es tan grande la barbarie. En las escuelas los padres pegándole a los maestros. Los niños enfrentándose y pegándose. Las reformas que forman ignorantes. Que como profesora de letras yo hace tiempo por poco me desmayaba. Pero ahora ya directamente no entiendo nada de lo que escriben. Claro. Y toda la culpa la tiene el maestro, toda la culpa la tiene el maestro. No, acá hay planes venidos del exterior para que nosotros de este país, que teníamos una clase media más o menos, seamos ricos y pobres. Uno lo ve alrededor de uno mismo, ¿no?
0: Liliana, le agradecemos muchísimo este contacto con nosotros, un placer escucharla y bueno, seguirá en la lucha, ¿no? Y saliendo a la calle a reclamar.
1: Sí, sí, siempre. La lucha es parte de mi vida, además de mi hija, mi nieto, etcétera. Uh-huh. Pero quiero informar que el miércoles próximo nos vamos a concentrar en la sede del PAMI de Neuquén Capital, con todo lo que podamos estar presentes, y vamos a marchar para visibilizar este problema, y estamos organizando que se junten en las distintas localidades de la provincia.
0: Está muy bien.
1: Y estamos también invitando acá a que se junten en Río Negro. O sea, aunque seamos tres, como hacían las madres, en una esquina con un cartel que diga, los jubilados nos merecemos vivir bien, el PAMI no se cierra.
0: Bien. Liliana, ¿va a ser el miércoles a qué hora?
1: El miércoles a las 10 de la mañana concentramos en la calle Irigoyen, entre San Martín y Juan B. Justo, en la ciudad de Neuquén.
0: Bien. Gracias, Liliana. Un abrazo.
1: No, gracias a ustedes. Muchísimas gracias.
0: Hasta luego. Bueno, Liliana Obregón, una dirigente, la verdad que espectacular. Lo ha sido como docente, lo ha sido en su época como secretaria general de ATEN, y como ella dijo, no ha cambiado nunca. Y va seguramente a terminar hasta su último día movilizándose ahora para los jubilados. Nos vamos, nos pasamos un montón. Gustavo, te pedimos mil disculpas. Gustavo
2: Camarena. Es viernes, nadie se enoja.
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5: Hora 18:35 minutos en la República Argentina, temperatura 11 grados centígrados con 8 décimos, humedad relativo ambiente 92%, cielo cubierto.
4: Regionales.
5: El puente de Río Colorado tiene daños estructurales. Vialidad Nacional informó que pese a los daños en que presenta, no existen indicios de riesgo de colapso en el puente ubicado en el límite entre la provincia de Río Negro y La Pampa. La conclusión surge de una inspección técnica realizada entre el 13 y el 17 de abril de 2026, cuya respuesta oficial fue emitida el 1 de junio. Durante la intervención se hallaron fisuras, desprendimientos de hormigón, corrosión y deformación en la calzada, aunque se recalcó que la estructura de hormigón no presenta riesgo de colapso inminente o compromiso estructural.
4: Nacionales.
5: El luto por la muerte del Indio Solari revoluciona Plaza de Mayo con una misa del adiós. La misa ricotera a la que citaron los seguidores del Indio Solari para honrar la vida de su ídolo que falleció esta mañana se lleva a cabo desde las 18. En tanto, desde el entorno del Indio Solari indicaron que el velorio será mañana en horario y lugar a confirmar. En tanto, hace minutos se conoció el resultado preliminar de la autopsia y determinó que tuvo un ACV.
4: Economía.
5: El Banco Central compró más de 400 millones de dólares en la semana, pero las reservas perforaron los 48 mil millones de dólares. La autoridad monetaria adquirió 45 millones de dólares este viernes e Ilvana 102 jornadas seguidas con saldo comprador, mientras que su stock cayó más de 300 millones de dólares en términos semanales.
4: Estos son los datos del tiempo.
5: Temperatura 11 grados centígrados con 8 décimos, humedad relativo ambiente 92%, cielo cubierto. 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

0: 18:42, señoras y señores. Es viernes. No sé si lo habían notado. ¿Ustedes sabían que era viernes? ¿Se dieron cuenta que es viernes? Bueno, pues si no lo sabían, ahora lo saben. Es viernes, claro. Lo cual no es poca cosa.
1: Sí. Haber llegado.
0: Sí.
1: ¿Cómo se te hizo? ¿Larga, corta?
0: No, esta semana, déjamelo pensar. Estoy pensando. Se me hizo buena semana. Sí, se me hizo corta.
1: A mí se me hizo linda porque hubo muchos temas periodísticos, ¿no? Cuando hay así muchos eventos.
0: Bueno, vos tuviste, claro. También vos rompiste la cotidianidad, claro. También, la rutina.
1: Dos días seguidos.
0: Sí, eso tiene particularidad también, ¿no?
1: Una vez leí, creo que ya lo comenté una vez, ¿no? Ahora vamos a la nota. Cuando uno siente que la vida se le pasa muy rápido, leí una vez a alguien, sí, que dijo, bueno, se te pasa muy rápido, ¿sabes por qué? Porque es la rutina,
0: claro.
1: Porque todos los días es lo mismo.
0: ¿Sabes
1: tanto
0: lo que,
1: cuando éramos, sí, chicos, teníamos todos los días, conocíamos algo nuevo, hacíamos, claro, algo nuevo, entonces parecía como más prolongado, ¿no?
0: Lo que hay que hacer es faltar al trabajo, entonces, ahí.
1: ¿Vos decís?
0: Sí, sí, un día, cada tanto. Una vez cada dos semanas, ¿no?
1: Ay,
0: no mucho.
1: Madre.
0: Una vez cada dos semanas no es tanto.
1: Y pero, ¿sabés qué? Como está ahora la ley laboral, no sé si conviene.
0: No pasa nada, no. Si, ¿dónde van a conseguir a alguien? Mejor, ¿no? De conseguir se consigue.
1: Se consigue. Hablando, nadie es imprescindible.
0: Bueno, va de calidades. Vamos a hablar de trabajo. Vamos a hablar con Nelson Racini. Uh-huh. Nelson es el secretario general del Sindicato de Trabajadores Gastronómicos. Obviamente se viene una época para ellos importante, pensando en lo que es la temporada. Ahí en Bariloche es donde mayor cantidad de trabajadores hay. Digo Bariloche y estoy pensando en toda la zona andina, ¿no?
1: La cordillerana, claro.
0: Nelson, estamos con Graciela Bergiolis. Mi nombre es Mario Favole. Buenas tardes.
2: Buenas tardes, Graciela. Buenas tardes, Mario.
1: Hola.
2: Un saludo a toda la audiencia.
0: Gracias por estos minutos, Nelson. Se viene la temporada. De hecho, incluso estuvimos repasando en estos días en alguno de los otros programas que tenemos en la radio y en el streaming, que Río Negro estuvo presentando su temporada de nieve. Neuquén también hizo lo mismo. La han presentado en Buenos Aires. Río Negro habitualmente también tiene una fuerte incidencia de su política turística de Bariloche, específicamente en Brasil, con la cantidad de vuelos que llegan. ¿Cómo los encuentra ustedes a los trabajadores?
2: Sí, acá habría que separar dos realidades. Una, la realidad de Bariloche en cuanto a lo invernal, y otra, San Martín de los Andes. Uno trata de ser realmente optimista, tener confianza y apostar a que va a venir una muy buena temporada, siempre lo esperamos, y tenemos realmente una gran bendición que el turismo estudiantil, que eso no falla porque se vende un año antes, más allá de la situación que se ve, realmente un sector muy importante que ocupa el turismo estudiantil. En cuanto al turismo mayor, uno quiere tener optimismo, pero también el año pasado tuvimos una mala experiencia con el tema de la nieve, no tanto en Bariloche, pero sí en San Martín de los Andes, porque San Martín de los Andes también depende de esta excepcional, tenemos delegación allá, y lamentablemente hemos tenido en el primer año que se hace cargo la empresa Donato, la cual se había comprometido a través de la provincia, que tenía el poder concedente de respetar las condiciones laborales y salariales de los trabajadores, pero ante la primera situación, que la falta de nieve hizo que los compañeros que trabajaban habitualmente 90 días como mínimo por año, algunos llegaron a trabajar 40, 45 días como mucho, pero bueno, le cargaron la responsabilidad a los trabajadores y no se hace cargo del riesgo empresario que tiene que tener. Así que bueno, por eso decía dividir en dos partes, porque en San Martín habíamos empezado una movilización después de la temporada por no respetar por lo menos los mínimos garantizados, y bueno, la cual ante un compromiso con el Consejo la paramos, ahora retomamos la semana pasada el diálogo con el Consejo y bueno, demostramos la preocupación porque no ha habido ningún avance, por lo cual estamos en el estado de alerta y movilización en lo que es el Cerro Chapelco, lamentablemente. Pero bueno, no puede ser que los trabajadores, después de esperar tanta una temporada, asuman el costo que tiene que tener los empresarios, ¿no? Porque uno sabe que los que se hicieron cargo de Cerro Chapelco son los mismos que tienen Cerro Catedral, la, claro, familia Trapa, que no depende solo de los centros de esquí, sino que tienen en realidad muchos ingresos por otra vía también. Así que bueno, en esa situación, y lamentablemente también estamos esperando y rogando que venga una nevada, pues lo que va de el pronóstico por ahora no es generoso, y lamentablemente el año pasado no tuvimos temporada de invierno de Bolsón, muy poco en San Martín, y bueno, Bariloche un poco mejor, porque bueno, está preparada mejor con cañones de nieve y todo eso.
0: Claro.
2: Así que bueno, estamos preocupados también, como todo, más allá de que, como usted dijo, salen a promocionar, y esto es bueno, pero yo el otro día tuve una crítica, sino simplemente te dije que era bueno hacer la promoción, es lo más importante para todo, pero que tiene que haber resultado. Cuando salen a hacer una promoción turística y anuncian no sé cuántos vuelos que van a haber de distintos lugares del mundo, como Brasil, como otros
0: destinos, Chile, sí,
2: Uruguay, según los resultados en la ocupación de los trabajadores. Entonces, del lado que a mí me afecta, y yo tengo el termómetro diario, es que no se han ocupado en los últimos años realmente más trabajadores, inclusive menos se han ocupado, y con el agravante que el Estado Nacional no tiene una política en cuanto al turismo que nos favorezca para nada a toda la región. Así que, por más que seamos favorecidos por la naturaleza, por todo, por ser los destinos más elegidos siempre, tenemos dos situaciones. Uno es el clima y otra, bueno, la cantidad de turistas de turismo que pueda venir, ¿no?
0: Sí, les sumo una más, digo, a partir de lo que ustedes han expresado. El tema de la reforma laboral, ustedes indicaron que iban a ir a la justicia porque sentían que teniendo tantos trabajadores temporarios y siendo algo tan estacional, se sentían perjudicados por, entiendo que sobre todo por el periodo de prueba.
2: Sin lugar a dudas, nosotros el día 29 de mayo tuvimos, no, perdón, el día 1 de mayo tuvimos una importante asamblea en un gimnasio popular de acá de Bariloche, donde vinieron las delegaciones de San Martín, del Bolsón, y realmente la asamblea, más allá de que es soberana, nos dio la potestad a esta comisión y a quien le habla en mi carácter de secretario general, de hacer cualquier situación, ojalá no la tengamos que hacer, ¿no? Pero cualquier situación de reclamo laboral, avalado por la asamblea, pues no puede ser que siempre paguemos todos los trabajadores. Y como dijo usted, el trabajador temporario, fíjese que espera tanto una temporada, y cuando, como le pasó en San Martín, cuando llega la temporada no le voy, bueno, te va a tu casa, pero te va sin sueldo. Y bueno, nosotros tenemos la responsabilidad de representar a los trabajadores, y por supuesto que vamos a pelear por los derechos que le asisten. No más allá de la pretendida reforma laboral, hicimos una presentación con nuestros abogados asesores, que fue sobre todo la justicia federal, diciendo que todo lo que es lo que pretende la reforma laboral es anticonstitucional y realmente muy perjudicial para las regiones como la nuestra, que dependemos mucho del turismo, que es la mayoría y un gran porcentaje, casi 2.000 trabajadores, son trabajadores temporarios, y no puede ser que en periodo de prueba, tal cual lo establecía la ley de contrato de trabajo, no pueda haber trabajadores a prueba, salvo algún reemplazo o algo, pues son todos efectivos permanentes con trabajo continuo, y algunos con 20 años de o más de antigüedad, o un poco menos, pero son trabajadores que todos los años hacen la temporada y asiste el derecho, ¿no? Así que vamos a estar muy firmes y esperemos que no tengamos conflictos, porque más allá de que la disposición del gobierno nacional nos perjudica y mucho, nosotros debemos ser los dirigentes, los de estar al frente de los trabajadores. Bueno, no puede ser que la clase obrera pague esta situación. Así que realmente estoy muy, muy, muy, muy preocupado. Primero por lo climático y segundo por cómo puede venir la temporada, ¿no?
1: Nelson, ¿y llega mucha gente en búsqueda de trabajo ahí a San Carlos de Bariloche para la temporada?
2: En realidad es una expectativa que se genera, pero acá, como yo le decía, el trabajador temporario es un efectivo permanente con tarea discontinua, por lo cual el 90%, me atrevo a decir que acá en Bariloche por lo menos son residentes, y puede venir algo de gente que en busca de una esperanza viene, y aquel que tiene una suerte consigue un trabajo, ya trae otro familiar, y es lo que no ha pasado en los últimos años de Bariloche, que ha crecido de manera desmedida, desordenada, sin servicio, y cada vez aglomerando más en cualquier lugar, porque ya se está habitando, lamentablemente, sin planificar Bariloche, en cualquier lugar de la ciudad. Esto es lamentable, ¿no? Porque después que vienen, se instalan, no consiguen trabajo, y lamentablemente sigue siendo la misma cantidad de turismo en los últimos años, o ha decrecido en los últimos años con el gobierno nuevo, y lamentablemente se ha incrementado la cantidad de población, por lo cual es más grande la tarta para repartir, así que es muy, muy complicado. No así en San Martín, que lamentablemente San Martín Villa, el gobierno provincial, no tiene la intención de controlar, esto lo hemos denunciado al Ministerio de Trabajo de la provincia de Neuquén, a su ministro, hemos hecho llegar carta de documento de la inacción que tienen. Y son ellos los que tienen el poder de policía, porque ahí sí permiten que haya una variación de los trabajadores y que muchas veces los jóvenes de la ciudad o los que esperan una posibilidad de trabajo quedan siempre imaginados, porque que viene afuera después uno reclama su derecho. Entonces, para el empresariado es más fácil contratar a alguien que no le va a reclamar su derecho y trabaja 15, 45 días y se va, por lo que le dieron, o muchas veces hasta por la comida y la estadía. Como
1: claro, es lo que pasa, claro.
2: Eso. El Chapeco sabe que le dan una realidad. Nosotros teníamos un convenio de que nos hicimos cargo del año 2015, un 48% más de salario que los trabajadores del pueblo, por una cuestión lógica, ¿no? Por el traslado, por la inclemencia climática, por lo que tienen que sufrir. Pero también teníamos en conocimiento que muchos paradores que eran explotados por terceros traían gente, algunos hacían de la parte del valle, tengo la ciudad, todo, que le daban una vivienda a un grupo de trabajadores, le pagaban lo que ellos hacían, ¿no? Lo que marca el convenio, y bueno, y lamentablemente cuando hay que necesidad, el trabajador tiene que aceptar muchas veces condiciones que para nada son favorables, así que es lamentable cuando no hay un control del poder del Estado que tiene que controlar y fiscalizar eso, ¿no?
1: Bien, Nelson, muchísimas gracias por este contacto con nosotros, ha sido muy amable.
2: Me hubiera gustado pintarle un panorama, porque somos unos bendecidos por la naturaleza, así bueno, estamos todos optimistas, pero tenemos que, alguien tiene que seguir, llamar la atención de que no estamos bien. Sí. Al no haber política como había antes, el previaje y todas estas cosas, y eso no quiere decir que yo compartía con el anterior gobierno, pero había muchas más posibilidades. Hoy, hace 2 años, prácticamente que la baja es baja, en este último tiempo se ha notado como nunca, y antes no pasaba porque había distintos programa nacional.
1: El previaje fue un éxito, la verdad que, y además salíamos de la pandemia, veníamos muy castigados todos, ¿no? Todos los sectores, y fue, hubo turismo durante todo el año con eso.
2: Sí, eso es gracias, y fíjese, mire, le voy a dar un detalle, por ahí abusar de su tiempo.
1: No, dígame.
2: Los hoteles del turismo estudiantil, que generalmente tiene la temporada, gracias a Dios, van a arrancar el 15 de junio, porque los mayores operadores no van a parar hasta enero, porque en noviembre siempre había un impasse ahí. Después seguían operando porque en el verano no había muchas veces, no había lugar, no había los hoteles. Entonces, esos hoteles estudiantiles, la mayoría abría y los trabajadores tenían la posibilidad de trabajar hasta marzo, abril. Eso se cortó. Y no es lo mismo estar esperando 2 meses afuera una temporada que estar desde enero. Muchos compañeros nuestros temporarios del turismo estudiantil, que no han agarrado nada porque está parada la obra pública, está parada la obra privada, es mayor cada vez el costo de vida, y el que viene a aventurarse a buscar una posibilidad de trabajo, se encuentran que los alquileres son inalcanzables, por eso terminan viviendo la mayoría en la periferia, lamentablemente, ¿no?
1: Ahora sí, Nelson, muchísimas gracias, muy amable por este contacto, ¿eh?
2: Le agradezco a usted y realmente hubiera que decir más optimista, pero hay que ser realista.
0: Es lo que hay. Es lo que hay. No, esperamos que saber lo que pasa. No que nos hagan un cuento, claro, Nelson, no pasa nada.
1: Queremos la realidad, ¿no?
0: Abrazo grande.
1: Gracias, hasta luego.
2: Un gusto hablar con ustedes, como siempre. Muchas gracias.
0: Nelson Racini de Udgra, bueno, contando las dificultades, exponiendo cierto pesimismo respecto a. Básicamente, lo de clima no lo van a manejar, lo de clima es el clima, lo que pasa. El tema es, sí, el tema de las políticas y sí lo que nos marca puntualmente sobre los centros de esquí neuquinos, ¿no? La falta de acompañamiento de los organismos de control del área de trabajo de Neuquén para cuidar a los trabajadores en ese sector. Claro. Así que también ahí.
1: Y la mano de obra local, pues es verdad, por ahí traen gente de Buenos Aires, la alojan en una vivienda, les pagan 2.50 pesos, abaratan la actividad.
0: Y sí.
1: ¿No? Mano de obra barata y esclavo.
0: Tenemos un mensaje para nosotros, pero para Yoko, por eso lo vamos a leer antes de la tanda. Yoko,
1: acá también tengo alguno, ¿eh?
0: Dice César esto. Hola Mario Graciela, en un día tan triste por la ida de un ídolo único, me permiten, y acá entre paréntesis, si así lo quiere Yoko, que es la mejor operadora del mundo entero y del universo, pedir un tema, uno de los últimos, lo grabó con Woz, ¿Quemarás? ¿Se llama el tema? Dedicado al mundo ricotero, dice César de Cinco Saltos.
1: Porque tengo el mismo mensaje escrito acá.
0: ¿Y dice eso o no?
1: No.
0: ¿Qué dice?
1: Dice todo menos lo de Yoko.
0: Bueno, pero lo digo yo.
1: Ah, bueno, hacete cargo.
0: Pero César... Si,
1: César de Cinco Saltos, que es ricotero y quiere escuchar Quemarás, ¿no?
0: Sí, pero bueno... ¿Cómo se llama? César tal vez necesita ese dato para que Yoko afloje.
1: Claro, porque hoy te llamamos cinco veces por lo menos, Yoki.
0: Dale, sí, mandala, sí, sí, mandala.
1: Está. Hoy es viernes, está todo bien.
0: Una cosa es quemará y otra es no me quemé. No es lo mismo.
1: Muy bueno, Mario, qué afilado.
0: Tenemos tanda.
1: Vamos.
0: Ya venimos.
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22: Hora 19, 5 minutos en la República Argentina, temperatura 11 grados centígrados con 8 décimos, humedad relativa ambiente 92%, cielo cubierto.
21: Regionales.
22: La Municipalidad de Chipoletti oficializó el nuevo aumento del boleto urbano de transporte. El Ejecutivo realizó la actualización de las tarifas del transporte urbano Chipoletti, que a partir de este mes sufre un incremento. Desde la comuna argumentaron que resulta imprescindible para asegurar la continuidad y la sustentabilidad del servicio esencial que utilizan los vecinos. Por lo que el nuevo cuadro tarifario del boleto único común pasará a costar 1.800 pesos y el boleto escolar estudiantil tendrá un valor de 600 pesos.
21: Nacionales.
22: La autopsia del Indio Solari determinó que murió de un accidente cerebrovascular hemorrágico. Pasadas las 18 terminó la autopsia que le realizaron al cantante en la morgue de Ituzaingó. Según el resultado preliminar, arrojó que el músico murió de un ACV hemorrágico. Además, el estudio confirmó que el fallecimiento ocurrió en la madrugada de este viernes. Fuentes del caso confirmaron que la muerte ocurrió luego de que el cantante ingresara a la pileta interior climatizada en su domicilio y allí tuvo un ACV y falleció en forma inmediata y no hubo ahogamiento.
0: Economía.
22: YPF, Petrobras y Dom realizaron una inversión de 260 millones de dólares para potenciar el crecimiento en Vaca Muerta. La firma Mega inauguró en Bahía Blanca un nuevo tren de fraccionamiento que amplía en hasta un 50% su producción de líquido de gas natural. El proyecto incluye nuevas plantas, ampliaciones y obras en cuatro provincias para aumentar la capacidad de transporte y procesamiento.
0: Estos son los datos del tiempo.
22: Temperatura 11 grados centígrados con 8 décimos, humedad relativo ambiente 92%, cielo cubierto. 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

0: ¿Viste? ¿Viste que yo que iba a poner el tema? Acá le gané una apuesta a Graciela, me dijo, vas a ver que no.
1: No, es mentira, es mentira.
0: Ahí sonaba lo que nos pedía César, señoras y señores. Era el Indio Solari junto a Woz.
1: Qué impresionante lo del el Indio Solari. ¿No, finalmente no lo van a velar o si
0: no están dadas no están dadas las condiciones, dijo Martín Menem?
1: O es que es lo mismo que decir, no, no te lo vamos a dar, no lo autorizamos.
0: No, depende de la zona. Yo tengo una cosa, a mí me parece... Me parece demasiado grande para el lugar también.
1: ¿Te parece? Pero vos sabés la cantidad. Van a ir gente de todo el país, Mario.
0: A eso es lo que voy. Pero me parece que necesitas otro lugar.
1: ¿Más grande?
0: Sí. Es más.
1: ¿Y qué hay más grande? Tecnópolis.
0: Bueno, se mencionaba que... pero...
1: Una cancha. La cancha,
0: la cancha de Boca. Si el Indio era hincha de Boca y se conocieron, los presentó Pergolini. El Indio quería conocer a Riquelme y Riquelme quedó encantado de conocerlo. Fue a verlo, porque Pergolini contó cómo era llegar con el Indio a la Bombonera. Él quería ir para llevar al hijo. Es muy difícil llevar un ídolo hacia un lugar. Tenés que llegar a otro horario, porque si no es un desborde. La cancha de Boca, la cancha de básquet de Boca, no sé, el Luna Park, qué sé yo, algo así me parece. Él quería ir para llevar al hijo. Es muy difícil llevar un ídolo hacia un lugar. Tenés que llegar a otro horario, porque si no es un desborde. La cancha de Boca.

0: por fuera.
1: O sea, lo podés mantener, claro. Pero no podés hacer grandes obras.
0: Reformas.
1: Sí.
0: Tenía un hijo, ¿no? Bruno.
1: Sí, un hijo.
0: Un hijo que nació el 5 de diciembre del 2000. Lo leí hoy, por eso lo
1: Es de Sagitario. Recuerdo.
0: Es de Sagitario.
1: Como Gachi, como Pachi.
0: Y como Mario.
1: Y como esto dos pelotas.
0: Sí. Y como Mario.
1: Sí.
0: Que una vez creo que se lo vio, o hay una sola hora, debe tener 25 años, ¿no? Sí. 25
1: no, debe estar pensé que era mucho más chiquito.
0: No, no, no, no. 25, debe, para, este año en diciembre va a cumplir 26. Para,
1: ¿en qué año estamos?
0: 20, para, 26.
1: ¿Y cuántos años tengo yo entonces si ese chico creció? ¿Cómo que yo no tengo 30?
0: Sí, yo también tuve un hijo en el año 2000.
1: ¿Me estás cargando?
0: Mi último, que es mi chiquitito.
1: O sea, ¿yo ya no tengo 30 años entonces?
0: No, Mario, no.
1: Uy, qué difícil que es la vida.
0: ¿Vos te autopercibís de 30?
1: No, un poco más grande.
0: ¿Sí? ¿De cuánto?
1: No, de lo que tengo.
0: 35.
1: De 33.
0: No, que es una edad crítica. Pero bueno, y tenía a su mujer de toda la vida, ¿no?
1: Sí, sí, sí.
0: A quien le hizo también una canción. Pero vos fíjate cómo ha mantenido el anonimato, ¿no? Cómo ha mantenido resguardado a su familia. Igual que Sandro, por ejemplo, ¿no? Que vivía atrás de esos paredones gigantes. Mm. El último tiempo recién comenzó a hacerse sí. más pública.
1: Sí, sí.
0: La vida de Sandro.
1: Sí, casi hasta la reserva, casi hasta la obsesión del Indio Solari, ¿no? Con todo ahí, con su super estudio, ¿no?
0: Todo.
1: ¿Qué pone? Mirá, ese Facul que pone puto. Cualquier cosa en el streaming.
0: 3 años de aporte tenés.
1: No, 30 puso. Ojalá tuviera
0: 30.
1: ¿Qué voy a tener 30 si laburo en periodismo? 30
0: años de aporte, Mario. Me encanta la letra de Facul.
1: Facul, en esta producción te vienen cagando aporte. ¿Cómo voy a tener 30 años? Ni loco yo a 30.
0: No.
1: ¿Qué voy a tener 30?
0: Va a tener que comprar como 28.
1: Sí, por lo menos.
0: El día que nos jubilemos vamos a tener que comprar un montón. Oh, qué lástima. Bueno,
1: por suerte falta muchísimo, no te preocupes.
0: Sí, ¿no?
1: Sí, falta un montón nada más.
0: Mira, no quiero ni pensar. Bueno, así que yo estoy conmocionada, pero lo que hablábamos en privado es que lo más impactante es ver el fanatismo, ¿no? A mí me encanta ver a todos esos fanáticos, porque yo nunca fui fanática de nadie. Si hubiera sido fanática de alguien, hubiera sido de Freddie Mercury.
1: De Freddie Mercury.
0: Era, claro, era chica cuando vino a la Argentina. Pero sí, iría a su funeral, iría a la casa cuando es el cumpleaños. Pero después no, nunca tuve fanatismo por nadie. Por nadie. Vos, por River.
1: Podría decir que lo tengo por River. Pero tampoco, sí,
0: vos lo ponías triste cuando River pierde.
1: Me
0: no
1: pone,
0: es que lo tomás como bueno y a los 3 minutos ya cambiaste de ficha. No, te pega un rato.
1: No, me mejora el día que River juegue bien, por ejemplo.
0: Claro,
1: sí, me importa.
0: Cierto, no sé si es un fanatismo, pero influye.
1: Sí, hasta hace un tiempito era fanático de la panceta salada también. O de la ensalada y de la ahumada. Porque iba a decir, de las dos era, sí.
0: Mario, pero no puedes ser fanático del Morphy.
1: Puedes ser fanático de un fiambre.
0: No, pero yo te hablo de alguien que te genera más el Morphy que un cantante, que una actividad.
1: Se me pasó un poco lo de la panceta igual. un poco se me pasó.
0: Me das mucha risa porque...
1: Bueno, y me imagino yo...
0: En la cancha de Huracán nos dice César. Gracias César por la info, que podría hacerse el velatorio.
1: Bueno, es una de las pocas canchas en las que, de los pocos estadios en los que se ha presentado en su momento Patricio Rey y sus redonditos de ricota, ¿no? Racing, también, Huracán, cancha de River, ahí lo vi yo. Después, qué sé yo, no sé, en Independiente de Tandil creo que estuvieron, que es ahí donde lo vi también la primera vez. Después, claro. En grandes predios en general.
0: Claro. Estaba mirando hace un ratito, hay canales que les gusta, pero encender la mecha en el programa de Feynman diciendo... ¿Qué decía el Indio de Cerati, de Soda Stereo? Y que están buscando como la
1: había una
0: cosita fea,
1: sí,
0: ¿no?
1: Sí, puede ser.
0: En vez de recordar sus canciones, ver, hablar con la gente, no les gusta.
1: Sí, había una cosa muy tonta, porque también lo decía Luca Prodan y no se remarca tanto. Había una cuestión muy, muy estúpida en esa grieta musical. Yo lo vi en algunos de esos shows. Que le cantaban canciones a Cerati, creo que no tenía ningún sentido.
0: No, que es una estupidez.
1: Pero además es muy chiquito.
0: Claro.
1: Es algo muy chiquito, digo, no importa demasiado
0: no.
1: Para la dimensión de la figura. Es como decir, bueno, y una vez se

0: Solo en la fila del supermercado, y sí, qué
1: Sí,
0: sé
1: bueno,
0: yo.
1: claro. ¿Sabés quién le dedicó un mensaje? Messi. Bueno, todo lo que hace Messi, obviamente que
0: Lo escribió
1: es
0: Antonella,
1: público.
0: seguro.
1: Lionel Messi le dedicó un mensaje lindo a Soledad y dice: siempre en nuestros corazones. Publicó una historia en sus redes sociales para despedir al artista. Bueno, es un montón ya, ¿no? Siempre en nuestros corazones, que paz descanse, escribió el futbolista del Inter de Miami en una historia de Instagram acompañada por una foto del artista. Lindo, lindo. No, bueno, que Messi lo haga también, significa mucho para muchos, porque vos fijate, hoy hablando con gente más joven, y bueno, ¿en cuánto te impacta? ¿Te gustaban el Indio Solari? Y sí, qué sé yo, pero no es su generación, ¿no es cierto?
0: No, claramente. Ni siquiera el rock es su música, probablemente, para
1: Exactamente, lo
0: muchos.
1: mismo pasa
0: Para muchos, no para todos,
1: no
0: obvio,
1: para
0: ¿no?
1: todos, por supuesto, lo mismo pasa con, ¿cómo se llama? Con Charly García, ¿no? Que muchos no lo entienden, porque también a veces tenés que ver el contexto, ¿no? De las canciones, qué había
0: Sí.
1: atrás de las canciones, qué es lo que pasa mucho con Charly, o también con el Indio, que significan, además de cantar, lo hacen con un compromiso social.
0: No, además van a tener que agarrar el diccionario para entenderlo, ¿viste? Porque también porque el nivel educativo, ahí coincido con Obregón, que
1: Sí,
0: hablaba con nosotros
1: bueno.
0: antes, hay una decadencia.
1: Hay un montón y hay otro montón que no, que son,
0: Sí, yo soy más
1: pero
0: pesimista que
1: más
0: vos en eso,
1: pesimista.
0: sí.
1: Pero claro, es otra generación que viene con otro chip. Lo mismo le pasa a muchos jóvenes con Maradona, que no saben porque saben, pero no les llega al corazón como les llega a Messi. Nosotros, porque somos apasionados, Maradona, la argentinidad al palo, los cuestionamientos a la iglesia, bueno, un montón de cosas. Pero a muchos jóvenes que son muy jóvenes, de 13, de 14, de 15, 18, por ahí no les pega Maradona, les pega
0: Y
1: Messi.
0: sí,
1: Y por ahí
0: es
1: ves
0: su
1: uno de
0: mundo.
1: 60 que Messi no, bueno, le gusta porque sabe que es bueno, pero no tiene ese sentimiento de pertenencia que con Maradona.
0: Hablando de Messi, o hablando de
1: Messi.
0: la selección, lo decíamos, mañana juega la selección, el primero de los dos amistosos que tiene va a ser con Honduras. ¿Dónde va a ser? En Texas.
1: ¿A qué hora?
0: Va a ser a las 21. ¿Cuál es la probable formación? Después hay que ver si se concreta esto o no. Jerónimo Rulli al arco, ¿por qué? Porque Dibu Martínez viene complicado. Jugó la final de la Europa League con una lesión en la mano. Agustín Gyai, Nicolás Otamendi,
1: ¿Quién es Xi?
0: Gyai, un ex San Lorenzo,
1: Ah,
0: que va a
1: bueno.
0: jugar de lateral. Lisandro Licha Martínez y Nicolás Tagliafico, esa va a ser la línea de
1: Está
0: fondo.
1: bien.
0: En el medio campo, Rodrigo De Paul, Enzo Fernández y Alexis Mac Allister. Para mí son tres fijas, esas son. Para mí lo mejor que tiene Argentina es ese medio campo. Thiago Almada, que es el que suele entrar cuando Messi no juega. Y arriba Lautaro Martínez y el 9 que se impuso en la lucha tal vez con Panichelli, el jugador del Racing de Estrasburgo, que se terminó lesionando y quien se quedó con ese lugar después de haber jugado algunos amistosos y después de buenas participaciones en el Palmeiras brasileño, es José Manuel López, el Flaco López, ex Lanús en la Argentina. Bueno, ese sería el equipo, esa es la probable formación de Argentina para este amistoso. Uno imagina que el partido del martes tal vez haya algunos cambios más para ver cómo van evolucionando algunos jugadores para ir
1: Entonces,
0: probando,
1: ¿televisa,
0: ¿no?
1: Mario? ¿Lo
0: Sí,
1: podremos
0: se
1: ver? ¿Se
0: televisa.
1: transmite la radio? No sabemos todavía. No
0: Sí,
1: tenemos
0: no,
1: acá la
0: no lo pegaron
1: provincia.
0: para acá mejor. Teis Sport y Telefe.
1: Bien. Dice un mensaje. Hola, Graciela y Mario. Graciela, ya no me siento tan solo en cuanto a no ser fanático de nadie, ¿eh? Bueno, somos varios, entonces.
0: Igual te puedo decir, es mentira que Graciela no es fanática. Es fanática de las gomitas, todos los días trae gomita para comer. Me dice a mí de la panceta. Está bien eso.
1: Y vos también te estoy poniendo fanático de las
0: Yo voy a traer su
1: gomitas,
0: panza, voy a traer panceta, lo voy a poner acá arriba.
1: No, sí, estoy más que fanática, adicta. Que es
0: Bueno,
1: algo peor.
0: peor.
1: Eso sí que es malo, la adicción. Estoy adicta a las gomitas de colores. Y son caras además, ¿eh? Porque es un poquito así, sale un montón.
0: Bueno, si no fueran de colores, ¿te parece que serían tan atractivas para vos? ¿O
1: No,
0: hay...
1: y además me gustan las chiquititas, no me gustan las redondas que parecen monedas.
0: Ah,
1: Las de
0: bien,
1: otra marca, ¿no? Y
0: no esas.
1: las agridulces menos. Pero las chiquititas así es lo más.
0: Sí, la verdad que están muy bien.
1: Súper cariogénicas, pero bueno.
0: Bueno, qué sé yo. Otro dato. Tampoco vamos, no se puede comer todo sano en la vida.
1: No, no, para eso ya me cuido bastante. Bueno, ¿y qué tema hay? A ver, que no sea selección, te pongo a prueba.
0: Sí.
1: Que no sea Indio Solari, que no sea Pami, que ya lo hablamos.
0: Bueno, pará, lo tenía acá un tema que quería mencionar que me parece gravísimo.
1: ¿Qué?
0: Pero quiero ir a la letra chica para contarles esto, que tiene que ver con una advertencia que hicieron en Roca respecto a ver si encuentro algo sucedido en el colegio 107. En la escuela secundaria rionegrina 107, donde lo que denunciaron es que intentaron secuestrar a una de las alumnas cuando iba al colegio, que logró zafar, pero mucha preocupación por lo acontecido. Denuncian que un hombre intentó llevarse a un adolescente en Stefanelli. La policía ya tomó conocimiento de lo sucedido. Se inició una investigación. Personas cercanas a la menor dieron a conocer lo sucedido. Y ahora se trabaja en un corredor seguro para estudiantes y familias, lo cual está bueno, pero es un despropósito. Que tengamos que pensar en que tener que tener lugares por los que no podés caminar. Bueno, hoy esta semana hablamos de Ni Una Menos. Graciela, porque además lo tenía que hacer ella, obviamente, porque es mujer, dijo, no es lo mismo ser mujer que varón, nosotras caminamos con miedo. Imagínate la situación de esta piba que quiere ir al colegio, una chica de 17 años, y la agarra por la fuerza un hombre en inmediaciones de la garita de la escuela 38. La escuela 38 es una escuela tradicional de Stefanelli. Uh-huh. Stefanelli es el este roquense, donde estuvo el primer emplazamiento de la ciudad. Y la escuela 38 está muy cerquita de la calle Winter. Da a la calle Winter y tiene una calle lateral también. La calle Winter es una calle muy transitada porque es... cuento esto para los que no ubican tanto, tanto el lugar. Es la que da salida en Ruta 22 a la zona de los semáforos. Sí. Vieron que protesta tanto la gente por los semáforos en la ruta.
1: Sí, sí.
0: Que están frente al Colegio San Miguel, que es la iglesia y colegio. De hecho, debe ser uno de los primeros colegios de toda la zona.
1: Sí.
0: Y es donde estudiaba la gente, hasta internado a mediados del siglo pasado, por ejemplo. O sea, no es un lugar marginal. Es un lugar...
1: No es el
0: centro,
1: claro.
0: Pero es esa zona. Esto pasó alrededor de las 5 de la tarde. No pasó a las 3 de la mañana. No tiene que pasar a ninguna hora, pero a ciertas horas vos te exponés más, lamentablemente.
1: Sí, no es lo mismo a las 8 de la noche que a las 5 de la tarde.
0: Pasó a las 5 de la tarde.
1: A las 5 de la tarde todavía está clarito.
0: Una persona que circulaba en un vehículo, dice la información, advierte lo que pasaba, interviene, asiste a esta chica y la lleva hasta la institución. Donde, bueno, se comunican con la familia y advierten a los demás, ¿no? Ahora se está trabajando con los registros fílmicos de las cámaras del sector. Interviene la Brigada de Investigaciones para tratar de dar con esta persona.
1: Qué bueno que pasó esta persona y la ayudó, ¿no? Tenemos que comprometernos.
0: Te voy a decir una cosa.
1: Qué
0: bueno que pasó,
1: Mario,
0: y que se metió.
1: Claro.
0: Porque yo decía la otra vez, vos decías lo que pasó acá afuera, lo contaste, te metiste vos. Cuando de un local nocturno, vecino a la radio, alguien agredía a una persona que no se podía ni defender, porque
1: estaba
0: totalmente indefenso
1: ebria
0: por el consumo de alcohol. A Freddy, laburante de Diñelo, no salió nadie y lo cagaron a trompadas, básicamente. No le mataron de casualidad, le rompieron la cabeza. Y la otra vez, ¿cuál contamos? La chica que habló con nosotros, que se metió con los vecinos.
1: Claro,
0: si
1: claro,
0: no, hubiera
1: una
0: sido.
1: Una chica que salió del negocio, sí, y estuvo con él.
0: Evitó que abusen sexualmente de ella, en definitiva, porque entre su defensa y otra persona que se acerca, logran que se vea obligado el agresor a escaparse por las chacras.
1: Claro.
0: Bueno,
1: es clave, Mario, lo que estás diciendo.
0: Es fundamental.
1: Comprometerse, mirar qué le está pasando al que está al lado nuestro. No, es fundamental.
0: Lo que sea, toca bocina, grita. Si vos sentís que tal vez físicamente no podés, toca bocina, grita, altera la
1: normalidad,
0: sí,
1: el orden.
0: La situación que se está dando, hace que alguien se alarme, porque si no, es muy difícil.
1: Claro, y además que también, bueno, ahora dice implementan corredores seguros. Me acuerdo que muchísimo tiempo pasaba la salida de. Por el barrio Los Tordos, donde está la sede de la universidad, donde está la Universidad Nacional,
0: sí, claro,
1: de Comahue, que también la cantidad de casos, los corredores seguros, y había, o tipos que habían intentado secuestrar a mujeres, o tipos que se masturbaban delante de las jóvenes que salían por de la universidad. Bueno, se implementaban corredores seguros, pero después cuando pasa el temita, vuelve todo a la normalidad.
0: Sí, sí,
1: No sé por dónde pasa, ¿no? Porque tampoco podés tener un policía en cada parada.
0: Porque no va a pasar.
1: Sino que hay degenerados dando vuelta.
0: No, es claro, es que...
1: degenerados dando vuelta. ¿Qué pasa por la cabeza de esos tipos? Evidentemente, no sé, se calientan con el sufrimiento humano.
0: Sí, exactamente.
1: ¿No? Con someter, sí, perdón, sí, que lo diga de esa manera, pero...
0: Sí, sí, porque es una situación de perversión la que hay.
1: Someter al otro, y cuanto más se opone, ellos mejor, más disfrutan.
0: Exacto. ¿No? Sí, es lamentable, pero es así. Y ahí...
1: Claro, hay que estar atento.
0: No, hay que estar atento. Y después tiene que haber una respuesta del Estado a todas estas cosas. Que, por ejemplo, en el caso Agostín en Córdoba, algo que no pasó porque había un antecedente de una chica que escapa semidesnuda de la casa de este femicida. Y el Estado falló.
1: Había alertas que nadie atendió.
0: O ahora que sancionaron, si no me equivoco, en Santa Fe, esto lo leía hoy en la página de TN, a una fiscal que no atendió a un reclamo de una joven que terminó siendo asesinada, no interpuso ninguna de las medidas que podía adoptarse desde el Poder Judicial. Sí, ahora la sancionaron, no sé, con 9 meses sin goce de haberes, ¿viste? Ahora, esa mujer ya no puede contar la historia.
1: Ahí hay toda una crisis social. No sé si te lo conté o lo conté al aire o se lo conté a Omar y Karina. Esto porque estaba mirando algunos títulos que, por ejemplo, dice investigan venta de drogas, allanaron una casa, allanaron estupefacientes. Esto ocurrió hoy en Carmen de Patagones, también sucede. Todo el tiempo vemos allanamientos por todos lados. Y el flagelo de la droga. Me tocó ver, ¿viste el día que se incendió el depósito de la Anónima? Yo pensé que ya había visto lo más terrible del día, que era ver un incendio de proporciones. Pero crucé a Neuquén y vi una persona muy jovencita. No alcancé a ver si era un hombre o una mujer. Me parece que se trataba de un varón. En un estado, Mario, de consumo de estupefacientes. Era, no sé, un fantasma caminando. Era realmente un fantasma. Yo supongo que debe estar vinculado, según lo que he leído, al consumo de ketamina. Esas drogas son... Nunca jamás en la vida había visto una persona tan vulnerable por el consumo de drogas. Iba caminando un zombi, no me salía la palabra, dije fantasma, pero un zombi, ¿no?
0: Sí.
1: Algo habitual en Estados Unidos, ¿no? Suele ver con este tipo.
0: Sí, con el fentanilo mucho en Estados Unidos, ¿no?
1: Bueno, eso puede ser ketamina, fentanilo, pero... lo triste que ver gente vulnerable en la calle, si estamos viendo las calles llenas de estos jóvenes. Vemos que hay todos los días allanamientos, está buenísimo que lo hagan, pero me parece que había que profundizar la lucha, ¿no? Contra las drogas, porque se necesita que agarren a los grandes, ¿no? También, por supuesto, los kioscos donde venden, al menudeo.
0: Sí. Pero
1: que saquen a los grandes, ¿no? Que agarren la droga, bueno, que ni siquiera llegue
0: a los kioscos. Es lo que le dijeron a Jorge Magri cuando acompañó a la policía a la Villa Legión. Jorge, igual los narcos están en Nordelta, ¿eh? Acá podés venir, pero que si querés que encontrar a los de verdad, anda a Nordelta.
1: Qué buen cierre. Sí.
0: Mirá, le mando un abrazo grande a mi amigo Walter Carriqueo, que por lo menos está escribiendo. Y me manda la foto de la entrada de cuando fuimos a ver a Los Redondos el domingo 16 de abril del 2000.
1: Uy, la quiero ver.
0: A la cancha.
1: ¿Se la podés mandar a Facu?
0: Sí, ahora se la mando a Facu y la compartimos. Dale,
1: la compartimos después cuando vengan los chicos del bar.
0: Bueno.
1: Bueno, vamos a la pausa y ya estamos.
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7: Su servidor quien le habla, Dr. Javier Palacios Elorio, de la Congregación Gozo y Paz en Tehuacán, Puebla, México. 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Después de la muerte del rey Salomón, Israel se dividió en dos: Reino del Norte, Reino del Sur. 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

0: programa, acá sí. Mario, pero quiero que me muestres tu entrada.
1: Ah,
0: hola chicos, ¿cómo les va? ¿Cómo
2: buenas tardes, noches,
0: ¿cómo bien? Muñoz,
2: las entradas,
0: ¿cómo le van?
2: Bien, sí. Muy bien, las entradas de qué,
1: del pelo, eso no tengo. No,
0: ¿tiene entradas a un recital?
1: Le mandé a Facu una foto que me acaba de escribir un amigo que es colega, es periodista en Viedma, en Radio Encuentro.
2: Sí.
1: Que, bueno,
0: ¿Encuentro?
1: Sí, por lo que pasó.
0: ¿Voluntaria?
1: ¿Querés laburar con él en la
0: sí,
1: otra?
0: Claro, sí,
1: ahora te paso el contacto.
2: ¡Apa!
1: Sí.
3: ¿Te vas para Viedma?
0: No, yo...
1: Que se acordó del viaje que hicimos a ver a los Redonditos de Ricota, sí. Y él tiene guardada la entrada de cuando fuimos a verlos en el 2000.
2: ¿Año 2000?
1: En el 2000 fuimos.
2: Mirá.
1: A la cancha de River.
2: Ajá. ¡Qué bien!
1: Dos veces nada más se presentaron en esa cancha. Capital es medio un lío para los Redondos. Pues no sé en qué otros estadios. Pues yo mencioné en Racing y en Huracán.
2: En Racing estuvieron, sí.
1: En Racing y en Huracán y después, bueno... Pero esa vez me parece que fueron los últimos shows como Patricio Rey y su Redondito de Ricota. Claro, después ya encaró proyectos solo.
3: En Racing voy a contar una particularidad.
1: Ajá.
3: Que sucedió que alrededor justo había alguien que medía sismos. Y en el momento que cantó jijiji, sintió como...
2: Se midió las vibraciones.
3: Se midió casi como un sismo.
0: Oh, impresionante. Wow. No, el movimiento...
2: Pavada de marketing.
1: Mira, no, ni hablar, claro.
3: De hecho,
1: claro.
3: Está en YouTube, búsquenlo. Está el
0: no, está buenísimo.
2: Bueno, sí, excelente dato.
0: A Mario, que lo que fue el recital de Olavarría, que fue trágico, no, lamentablemente. Sí. Pero fueron... Sí. Miles de personas, miles, cientos,
3: sí,
0: más de la cantidad de los habitantes que había en sí. Olavarría.
2: Le pregunto a propósito de eso que decís hoy a la mañana cuando, bueno, mira, en uno de los monitores lo están pasando, pero digo, no chequeé ahora a la tarde, en el transcurso de sí. la tarde, por diferentes cuestiones.
0: Mira tu entrada.
2: Esta cuestión de... Mirá la entrada, excelente.
0: Te lo puse en un televisor de... ¿Es eso o una radio?
3: Un televisor. ¿Qué es?
2: Patricio
3: televisor.
2: Rey.
0: Del año...
3: Sí. Tele
0: de Ñaupa.
1: Un microondas.
2: Un microondas. Campo General, adulto, Figueroa Alcorta, mirá, puerta principal.
0: ¿Qué estabas haciendo, Mario, el 16 de abril? Del 00 a las 20 horas. El recital.
1: Estaba esperando que saliera el Indio Solari y después nos invitara al pogo más grande del mundo.
2: Qué bien.
0: Qué lindo, qué lindo. Mira cuántas nietas. ¿Vos, abuelo, fuiste a algún recital?
2: Sí, te lo querida. Cuento si me cambió los pañales.
1: No.
0: Claro, se hace solito.
1: No, igual. Mira, no me van a preguntar a mí porque si llego a tener nietos porque mirá lo que será mi hija que. Se armó una agenda
0: sí.
1: y va anotando por letra todos los shows a los que fue. Con la letra A, ¿cuál fue?
2: Bueno.
1: Con la letra B larga, ¿cuál fue?
0: No, fue a muchos.
1: Le faltan dos letras para completar el abecedario completo.
2: Bueno. Ah, impresionante.
1: Tiene 16.
0: Impresionante.
1: Yo a los 16 no había ido ninguno.
2: No.
0: Vos la llevaste también a Buenos Aires, sale, sí, la lleva.
1: Sí,
0: va,
1: sí.
0: Va por todos lados, sí, todos los padres.
1: Exacto.
2: Claro, hay una crianza
1: creo que
2: muy
1: le
2: musical.
1: Falta la X y le faltaba la O.
0: ¿Y quién puede ver con X?
1: Y yo le dije que con O ponga Omar Fuentes.
2: Omar Fuentes.
3: Ayuya, claro.
0: Ayuya.
2: Ayuya. No, sí, pero hoy hay mucho artista nuevo, debe haber con X alguno.
0: Ayuya.
1: Sí, pero no se presenta más.
2: Eso iba a decir, ¿Ayuya se sigue presentando?
0: Y sí, no tanto.
1: ¿A dónde se presenta?
2: No sé.
0: No
2: tengo idea, por eso te pregunto.
1: Creo que no.
0: No.
2: Capaz que grabó algo con Pitbull, viste que Pitbull le graba con todo el mundo.
0: Claro, puede ser. Y con Zeta no hay.
3: No, pero con Zeta.
1: No, con Zeta sí, con Zeta.
2: Alguno tiene que haber.
1: Sí, con Zeta ya lo completó, pero no me acuerdo con quién.
2: No, bueno, decía esto, ¿no? Que me imagino que.
0: Perdón que te interrumpí.
2: No, iba a la cuestión de que se va de las manos todo, digo, un recital del Indio Solari. De las manos, digo, en el sentido de que trasciende la figura musical. Hoy recién nos venía escuchando a ustedes cuando hablaban mucho de él y hacían referencia a él, y es esto, trasciende lo político, trasciende la figura musical, trasciende, y yo lo dije hoy, entramos como una idea de vuelta, positivo obviamente, jugoso con Pau, de si es Cerati, si es Soda Stereo y los Redonditos de Ricota, digo, es...
0: A mí me parece una discusión estéril.
2: Es parte de la cultura y va a pasar ahora a la eternidad, ¿no? Claro. Ni hablar para los fanáticos.
0: Es una discusión estéril que no tiene respuesta y que me parece a mí que no es apropiado en este momento iniciar, ¿no? Porque estamos hablando del Indio Solari y negar su el impacto que tiene en la sociedad es no ver la realidad, porque hoy ves familias llorando.
2: Sí, por
0: gente
2: supuesto.
0: Gente llorando, que capaz que llora más porque muere el niño que porque muere el abuelo. O el tío.
1: Bueno, ¿cuánto River llenó el abuelo?
2: También. Pero igual es muy muy del gen argentino esto también.
0: Bueno, depende de quién sea el abuelo, capaz que.
1: No, capaz que sea el abuelo de Muñeco Gallardo, sí, pero si no.
0: Claro, capaz que fue.
2: Bueno, el día que el Muñeco Gallardo no esté.
1: No digas eso.
2: ¿Cómo? Pero a todos le llega.
1: Pero es la verdad, sí.
2: No, pero lo que digo, estoy uniendo los puntos. Digo, es muy argentino esto de volcarse a las calles, el fanatismo que.
3: Bueno, ahí veía la figura. Escuchaba la radio y veía en general los noticieros y hacían comparación. Si bien fue mucho más masivo, pero lo que fue la muerte de Maradona.
2: Claro.
3: Armando Maradona. Miedo a lo popular.
0: Y a lo mejor que... por inesperado, ¿no? Porque Maradona todos sabíamos que era en cualquier momento. Después sí. Que lo vimos cuando festejó el cumpleaños, ¿dónde era? ¿En Gimnasia? ¿En La Plata?
2: Estaba en Gimnasia en La Plata. Cuando lo hacen ingresar al estadio, sí.
3: Lo hacen ingresar al estadio, sí.
2: Sí, se lo veía muy mal.
0: No padecimos y no nos dio alegría. Creo que no nos dio alegría a nadie. Y ya sabíamos cómo estaba Diego, pero esto del impacto fue de un día para
1: la
0: otro.
1: La mamá de el Indio Solari era de Río Colorado. Yo no había leído su biografía, ¿no? Hoy lo leí en el diario de Río Negro.
3: Sí. De Río Colorado. Tiene un hermano, si no me equivoco, acá también.
1: Ah, el Río Negro. Entrevistaron al primo. Entrevistaron al primo en Río Colorado. No tenían casi trato porque, o sea, la verdad que siempre fue muy de su círculo y en su entorno muy cercano. Lo invitamos varias veces y nunca vino. O sea, casi que no tenían trato, dice, claro. Pero bueno, es familia igual.
3: Sí, sí.
0: Claro, sí, seguramente.
2: Nada, es realmente impresionante. Aparte digo, a ver, yo, perdón la autorreferencial, pero no me considero un fanático, pero sí es esto, es parte de tu cultura que es innegable, que no conozca. No creo que haya nadie que te lo encuentres y diga, no conozco un tema del Indio Solari.
0: Que suenen los primeros acordes y vos
2: y no
0: sabés,
2: te lo identifique.
0: Y vos
2: te
0: identificás, ya sabés parte de sus canciones.
2: Recién antes de venir para acá. Detalles, ¿no? Muy muy simple. Paso por un supermercado para encontrarme con mis viejos, no sé qué. Entro, que sonaba obviamente.
1: Claro. Cumbia.
2: No.
1: Ah,
2: no.
1: Luciano Pereira.
2: No, los Redonditos de Ricota. Muy bien. ¿Y sabés qué era lo lindo? Porque ponele que eso era obvio, pero lo lindo que a mí me gusta siempre observar es: iba caminando por las góndolas y iba observando quién cantaba las canciones. Y toda la franja etaria cantaba. Lo cantaba un pibe adolescente, de repente lo cantaba un tipo de 40, 50 años. Sí. Me quedé con esa imagen recién.
0: Claro, unas generaciones, ¿no es cierto? Así que la verdad es impresionante. Y bueno, no, esto no tiene techo, ¿no? Lo que pueda llegar a pasar de ahora hasta mañana que lo velen va a ser impresionante, ¿no? Nos vamos a sorprender todos. Y mucha gente que va a viajar, pero todavía no sabe bien a dónde lo van a velar. ¿No?
1: En América 24 hay declaraciones de la secretaria, de la ministra de Seguridad.
2: Sí, estaba tratando de conectar lo mismo yo.
1: Que dice, no, pero capaz que quieren comunicarse para definir cómo va a ser
2: el proceso velatorio. Sí.
0: Vaya a la casa, señora.
1: Y no sé si está recién, hay que ver, ¿no? Yo llamo por teléfono, ¿cómo va a ir a la casa?
0: Bueno,
1: hoy no se va a la casa de nadie si no llamas antes.
0: ¿No?
1: No, ya no.
2: O por lo menos WhatsApp.
1: Ya no.
0: Ah, chicos...
2: Golpea las manos. Ser.
3: Ni siquiera la de los papás.
0: Somos humanos. Tenemos que.
1: Éramos. Ahora ya no tanto.
2: Por este aparato dejamos de hacerlo.
0: Ahora somos IA. No. Bueno, hoy tienen un programa lindo. ¿Cómo viene?
2: Como siempre, tenemos un excelente programa y como siempre, seguimos sumando más gente al programa.
3: ¡Buena!
0: ¡Buena! ¡Vamos!
2: Es que es así.
0: Es la confianza.
2: Esa es la confianza. Tal cual.
0: Muy bien, me gusta.
2: Defendemos el producto que tenemos porque confiamos en
1: él. Muy bien.
2: No, en serio, tenemos un muy lindo programa. Es más, el invitado está del otro lado del vidrio, a espaldas de Yoko, que es nuestra operadora. Ya llegó temprano el hombre para charlar con nosotros.
0: ¿No lo llegas a ver? Nos da el reflejo.
2: Bueno, sin revelar el nombre, te vamos a hablar.
0: ¿Varón, mujer?
2: Varón.
0: ¿Actividad? ¿Con qué se empieza?
1: Deporte.
2: Ex corredor de enduro. Muy bueno, me dijeron. Yo no lo llegué a ver. Muy, pero muy bueno. Pero lo mejor que tiene para mí, que yo lo conocí después en una cobertura del Mundial de Motocross, es que es una excelente persona. Y hoy él da cátedra para todos aquellos que se compran una moto.
0: ¿Se anima todo?
2: Yo creo que sí.
0: ¿Y que es muy hermoso?
2: Bueno, eso lo puede decir la tribuna femenina, ¿por qué no?
0: ¿Pero cómo que no?
1: ¿Por qué la tribuna femenina? ¿Permitiste reconocer?
2: Yo reconozco la belleza.
0: ¿Te
2: construiste? No, pero
1: permitiste
2: no me
1: reconocer.
2: Yo reconozco la belleza. Es más, el otro día dije a Santi, te cortaste el pelo, te queda muy bien.
0: Qué lindo que sos, Santi, le dijiste.
2: A ver esa palabra. A ver, Yoko, si se ríe ahí. No en esa palabra.
3: Sí, entonces sí.
0: Hay que ser generoso con
3: ahí el invitado, ¿no?
0: Claro.
1: No hace falta que digas qué bueno que está. ¿Podés decir?
2: Por supuesto que no.
0: Generalmente somos generosos con
2: la gente. Yo te reconocí como un sex symbol, es más. Lo digo siempre.
0: ¿A quién?
2: El hombre de la radio es el hombre de las
1: noticias. ¿A quién? Hacía montoncito.
0: ¿A quién? ¿A Mario o a Santiago?
2: Miraban para afuera.
0: Claro. ¿Quién es el hombre más sexy de la radio?
2: Según lo que dicen Marcela y Paula, nuestro es Baraglia del Valle Medio.
0: ¡Ay, Mario!
2: Sí, dice Yoko.
0: Bienvenido a la Argentina.
1: Sean serios, por favor, que me pongo colorado.
2: Ya estás con un sex símbolo y todavía no te
0: había dado
2: cuenta.
0: Todavía no me había dado cuenta.
2: Ahí está.
0: Soy Mario.
2: Ahí está.
1: Por eso quiero aprender a jugar mejor a la pelota. Pero ya no sigamos con ese tema.
0: Bueno, yo ya más o menos adiviné. ¿Y qué otra cosa?
2: Y otra cosa, ¿qué se lo va a presentar usted?
3: Tenemos un deporte, no sé si lo van a conocer.
1: A ver.
3: Diga. Ringo se llama el deporte.
1: Ah,
0: está Ringo en, Bonavena.
1: Está en los juegos, está en un, está, de los juegos rionegrinos está ahora. O en algún, en algunos juegos, no me acuerdo si Epado, rionegrinos son cuáles, o estudiantiles, lo han incorporado.
2: Origen de, en Polonia.
3: No se da mucho, tiene origen en Polonia, es parecido al vóley,
2: sí.
3: Solo que no se usa pelota, sino se usa un aro. ¿Viste esos aros de hula hula?
1: Sí, bueno, exactamente.
0: Otro más parecido al vóley, que no es vóley, porque la otra vez estaban con
2: hay
0: uno.
2: Mucho que se desprende de ahí.
3: Tenés Newcomb, por ejemplo.
2: Sí.
0: Claro.
3: Sí, sí, sí, sí, hay mucho que con una red podés hacer de
0: bueno,
3: todo.
0: Qué lindo. ¿Y hay acá en Chipo? ¿No?
2: Según la gestión de Santi, sí está en la zona.
3: Persona
2: así
3: que
2: lo vamos a descubrir hoy.
3: Vamos a descubrir,
0: me encanta, me encanta.
1: Muy bien. ¿Son buenos con el hula hula? Yo no.
0: ¿Te querés sumar así?
1: No, quiero decir,
0: aumentás tu nivel de...
1: No, pero yo intenté probar a veces. ¿Quién no ha probado alguna vez con el aro?
0: Sí, claro, sí, ¿qué pasó?
1: No me salió. No.
2: Se quebraban las bisagras.
1: La verdad no me salió a mí.
3: Había que ponerse aceite, claro, aceite,
0: claro.
2: No, la que debe ser muy buena es Shakira.
0: Bueno,
2: hula hula.
0: Sí, Shakira.
1: No,
2: mucho
1: sí,
2: movimiento de cadera.
1: Claro. No, ni hablar.
0: Hay que practicar.
1: Orteguita también, todo, pero va, a mí no me salió.
2: Claro.
1: ¿Qué sé yo?
2: Ricky Maravilla.
1: Ricky Maravilla, qué hombre, Ricky Maravilla.
0: No, no, no, practicás para tener más movimiento sexy.
2: Claro.
1: No, me interesa más aprender a jugar a la pelota.
2: Ahora que descubrió.
3: Ahora que descubrió.
2: Ahora claro. Que descubrió que somos sexy.
3: Sí, sí, sí.
0: Bueno, me abrieron los ojos.
2: Sí, a veces, ojos. Es que a veces uno no ve lo
0: claro,
2: que tiene
0: no,
2: al lado.
0: A mí mis compañeros,
2: tienen
0: no,
2: bigotes.
0: No lo había mirado, claro.
2: Claro.
3: Con, al público femenino le podemos preguntar. Ya que tenemos streaming,
2: se ponen como.
3: Se ponen colorados.
2: Ahora lo hacemos, nosotros hacemos la encuesta ahora
3: sí,
2: en,
3: sí,
2: el,
3: sí.
2: En el
3: que el público femenino escriba en nuestro canal de streaming.
1: ¿No pensaron en laburar ustedes?
0: ¿Y quién es la más
1: ¿no pensaron en laburar?
0: Sexy, mujeres.
1: Apá. A ver qué son ustedes que son tan cancheros.
0: La radio, a ver si se animan a decir.
2: Pero sexy, ¿qué engloba?
0: ¿Y qué sé yo? Él es el más sexy. ¿Qué engloba?
2: Porque lo que para mí puede ser sensual.
1: ¿Qué
2: frío, para
1: cómo lo decís?
2: Claro.
1: Porque es como, si esto es lo más sexy.
2: No, claro. Ese creo que es el momento de bajarnos del.
1: Ese fue tu tono.
0: Vos no tenés que interpretar, vos tenés que escuchar lo que uno dice, no interpretarlo. Pues,
1: vivo,
0: si nada...
1: vivo de interpretar. Es mi trabajo.
0: Soy intérprete. Bueno, chicos, los dejamos así.
2: Gracias,
0: tienen tiempo.
2: Gracias.
1: Buen fin de.
0: Buen fin de Mario.
1: Buen fin de, que la pasen bien.
2: Está atenta.
1: Gracias.

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0: Hola, hola, hola, hola, hola, hola, hola, hola, ¿cómo les va a todos? Muy buenas tardes. Llega Bar, llega toda la actualidad deportiva. Me quedé medio trabado en el hola de hoy porque ya no tengo voz a esta hora. Se me frenó en seco la máquina. Quiero, voy a cabecear un cachito porque nos quedó una silla justo adelante del monitor.
1: Adelante del retorno visual.
0: Sí, sí, sí, porque siempre la referencia. Viste que el conductor se va haciendo una costumbre. El saludo.
1: Sí, sí, sí.
0: El horario. Y la presentación del equipo.
1: 8 en punto.
0: ¿8 en punto?
1: 8 en punto.
0: Bueno, usted ya se spoileó solo, así que voy a arrancar a hacer toda el saludo protocolar que tenemos los conductores en streaming y en radio en el día de hoy, presentando al equipo, lógicamente, de Bar, que ya llega, como decimos siempre, con deporte. Vamos a hablar de todo lo que está pasando, Fórmula 1, fútbol de la selección argentina. Eso hoy lo vamos a dejar para el final del programa. Pero primero que nada, vamos a darle la bienvenida, como decíamos recién, a todo el equipo que genera contenido y que nos acompaña en el desarrollo de nuestro programa. Santi, ¿cómo estás? ¿Todo bien?
1: ¿Cómo andás, Lucho? Bien, bien. Tranquilo.
0: ¿Cansado?
1: Sí, cansado. Llega el viernes y es largo, ¿no? Se hace largo.
0: Es largo el tirón.
1: Pero con todo, acá en un nuevo programa de Bar, programa número 22.
0: Sí, señor.
1: Programa número 22.
0: Siempre con las estadísticas.
1: Siempre con las estadísticas. 12 grados la actual temperatura.
0: Bueno,
1: aceptable. Una leve llovizna afuera, sí, pero está lindo.
0: Ya me tiene cansado.
1: ¿Sí?
0: Hay que decirlo.
1: Ya toda la semana estuvo.
0: Ya me tiene cansado una semana entera sin ver el sol. Así no va. Pero bueno, vamos a seguir con los saludos.
1: Sí.
0: Yo con los controles operando, como siempre, en este comienzo de Bar. Y el hombre que maneja las máquinas, el hombre de la remera naranja, roja, no la veo bien porque siempre está a oscuras. Facu Rojas.
1: El hombre que debe una picada.
0: El hombre que debe una picada desde que comenzó este ciclo.
1: Sí.
0: Ese es el equipo de Bar que siempre está, en este caso, hoy, ¿no? Que ha tocado hoy para empezar a hablar de deporte. Si no escuchaste el pase, no importa. Vamos rapidito y con esto ya nos vamos a la primer tanda para que ingrese el entrevistado. Vamos a hablar de enduro, vamos a hablar del mundo de las motos, que hablamos ya de motos, pero no específicamente de enduro.
1: Sí.
0: Y sobre todo porque el invitado que tenemos hoy es para hablar de todo. Básicamente así te lo describo.
1: De todo porque tiene un currículum
0: muy
1: amplio,
0: interesante,
1: ¿no? Muy interesante.
0: Muy interesante. Muy interesante. Y después, este deporte que decíamos, Santi, que
1: sí.
0: Se denomina nada más y nada menos que Ringo.
1: Ringo, ajá. Y no tiene nada que ver con Ringo Starr ni con Ringo Bonavena.
0: No digamos más nada.
1: No digamos nada. Bueno, es Ringo, es el deporte Ringo. Empiecen a buscarlo.
0: Empiecen a googlear.
1: Empiecen a googlear. Y si tienen alguna pregunta, nos escriben al WhatsApp al 299-511-2144 o te metes al canal de YouTube. LO19AM690, te metes al círculo rojo, mira qué casualidad, ¿no? Al círculo rojo, donde dice vivo, haces clic ahí, nos escribís y preguntás y te sacás todas las dudas con respecto a este deporte.
0: Por supuesto que sí, Yoko, está todo vendido, hacemos una tanda muy cortita y ya arrancamos con Bar.

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0: Volvemos a ver ahora sí limpio el panorama para decirte que son las 20:08 y que estamos en vivo en este comienzo de fin de semana. Santi, ¿qué te parece si nos metemos de lleno en la nota de hoy?
1: Por supuesto, vámonos, porque aparte muy interesante.
0: Muy interesante.
1: Estamos hablando fuera de aire y ya...
0: Ya te das cuenta lo que se viene.
1: Ya tengo varias preguntas para realizar.
0: Es momento de conversar, porque dijimos, vamos a hablar de enduro, pero no vamos a hablar solamente de enduro. Vamos a charlar con él justamente de qué implica este estilo de vida arriba de una moto, cómo llegó él arriba de una moto y cómo vive hoy, ¿sí? A través de la moto. ¿De quién estoy hablando? Del señor Miguel Ijurco. Miguel, buenas noches para vos. ¿Cómo estás?
2: Luciano, bueno, a toda la mesa, a las chicas de operadoras, todo. Bueno, gracias por la invitación. Entrañable volver a estar en la radio, a la cual estuve ligado mucho tiempo. Y bueno, acá tenía gente que trabajó muchos años. El caso de José Ramón Paredes, bueno, pasó el Rata Graciosi, Lucho Gil.
0: Toda la historia.
2: Mil historias. Las radios de acá de la zona, como el U19, son para los que nos gusta el deporte, la vida.
0: Tal
2: así
0: cual.
2: Que, bueno, me siento como en casa.
0: Bueno, me alegro que sea así porque teníamos ya hace rato pensado traerte y entrevistarte. Y esto que dice Miguel, ¿no? Fíjense, hablar de enduro solamente no se puede con Miguel porque es una persona recontra mega archi conocida de la zona, fanático del deporte motor. Y seguramente vos que estás del otro lado lo conozcas por una u otra cosa porque además es hombre de radio, como decíamos y charlábamos fuera de aire. Pero Miguel, si te parece, vamos a arrancar un poquitito, vamos al orden cronológico. Vamos a ir tratando de hablar de todo. Sí, como es la característica de Bar, nos vamos a meter con el deporte, nos vamos a meter con la persona también, mientras nos dé el margen de tiempo. Así que te propongo, como primera pregunta, que nos cuentes brevemente cómo Miguel Ijurco llega arriba de la moto.
2: Bueno, yo soy nacido y criado en Cipolletti, una ciudad futbolera, pero fierrera, histórica fierrera. Te puedo nombrar un montón de referentes a nivel nacional y mundial. Nosotros estuvimos a nivel motociclístico acá en la zona, bueno, muy atrás los hermanos Espinosa, Ostano, Iachetti.
0: ¿Qué año hablamos ahí para ubicar a la gente?
2: No, 40 y pico.
0: Uf.
2: O sea, te estoy hablando de la historia de Cipolletti, de la conocida historia de un corredor de autos como Mabellini, bueno.
0: Sí.
2: Eso es lo importante. Y ni hablar de fútbol no me quiero meter porque es
0: necesitamos
2: otro,
0: dos programas.
2: Es otro programa. Pero bueno, todo tiene que ver con la pasión, con lo que uno mama desde chico. Y bueno, en mi caso, mi hermano mayor, que ya no está, Juan, me montó arriba de su moto cuando yo tenía 5 años y se ve que eso enciende. Porque esto es pasión, es como ustedes con la radio. Si no tenés pasión, hoy la parte económica... no la tenés que mirar, porque si vas por la parte económica y no tenés la pasión, no llegás a nada, tenés 10.000 frustraciones. Y bueno, yo arranco, de toda la vida, después mi viejo me compra una moto. O sea, yo hace 55 años estoy arriba de una moto.
0: ¿Tu primera moto? ¿Te acordás?
2: Una Sanelita 50, una Bambina 48.
0: Mirá vos.
2: Nada, o sea, me gustaría mucho aprovechar esto para no hablar tanto de mí, porque yo ya conozco mi historia y bueno, gracias a Dios la gente me conoce, pero bueno, esto crece, todo crece cuando vos compartís, cuando vos tenés intenciones de dejar un legado.
0: Está muy bien.
2: Es un deporte por ahí un poco egoísta, es un deporte individualista. A mí me encantaría que se comparta mucho más, que todos los que hicieron lo que hice y sigo haciendo, gracias a Dios, la salud, la familia... la vida me lo permite seguir haciéndolo. Creo que no te bajás nunca dejás de ser piloto. Sobre todo, ya te digo, si te cuidaste, si hiciste las cosas bien, prolijo. Y me encantaría que esto crezca y que me encantaría todo lo que uno, poco, bueno, mucho, pueda saber, dejarlo.
0: Claro,
2: No sirve eso ya de ocultar cosas, secretos, de que no te digo esto, no te digo el otro. No sirve porque no crecemos.
0: Te entiendo.
2: No dejas nada. Y acá hubo gente que dejó mucho. Para mí, acá en Cipolletti, en la zona, hubo un piloto que obtuvo la mejor posición en un campeonato del mundo de motocross, del cual me tocó tener mucha relación, que fue Luis Ariel Bocha Massa.
0: Te lo iba a mencionar.
2: O sea, hoy hacen, el año pasado hicieron 40 años de la mejor actuación de un piloto zonal en un campeonato del mundo de motocross. Si vos hoy trasladás esa actuación a hoy, hoy no entra un decimosexto, claro. Casi no lo meten.
1: Claro.
2: Estuvo ahí del punto porque fue el segundo mejor argentino hace 40 años. Anécdota, te tiro una.
0: Sí.
2: Compran la moto, ni carro ni camioneta como ahora, olvídate. Llega la moto. Miguel, ¿me acompañás al Cerro Azul? Vos decís, ajá, no sí, sabíamos.
0: Señor. Acá nomás.
2: O sea, sí. Teníamos 20 monedas.
1: Sí.
2: Entonces, un miedo llegar allá. ¿Y ahí a qué vamos, Bocha? Y yo tenía moto. Y bueno, te acompaño andando en una moto.
0: Sí. Recién
2: llegué. Y te acompaño. Porque quería ir, no, quiero ir a practicar una subida que hay. Porque en Salta, donde íbamos a correr, hay una subida. Bueno, esa anécdota me quedó. Lamentablemente no lo tenemos por cuestiones de la vida, uh-huh. Cuestiones de la salud.
0: Exacto.
2: Mala suerte.
0: Lo recordamos hace unos días atrás.
2: Bueno.
0: Te propongo algo,
2: sí.
0: Porque estás lleno de anécdotas y el tiempo es retirano, no, como sí. Se dice en la radio. Explícale, por favor, en breves palabras, a aquel que no tiene ni idea qué es lo que apuntamos en bar, de qué se trata el enduro. O sea, ¿qué se va a encontrar si alguien se anima a practicar, a subirse una moto y decir, che, ¿sabes qué? Voy a correr en enduro.
2: Sí. Mira, el enduro es una carrera de resistencia en moto con un... el motocross es un circuito corto donde das vueltas, muchas vueltas, 10 minutos, 15, 20, 30, depende del nivel de la categoría. El enduro es más en el campo, más parecido. El motocross es un circuito corto donde das vueltas, muchas vueltas, 10 minutos, 15, 20, 30, depende del nivel de la categoría. El enduro es más en el campo, más parecido.

0: Otras motos.
1: Sí, sí.
0: O sea, era como, como el coyote corriendo al correcamino. Claro. Bueno, él con esa moto salió campeón argentino.
1: Mirá.
0: Y yo tengo un dicho que no es mío, que es de la calle, no es la flecha, es el
2: hijo. Claro.
0: O sea, es... nadie mejor que para mí, bueno, el amigo contemporáneo, referente, el Bocha. Y esto es más voluntad, ya te digo, pasión que otra cosa.
2: Claro.
0: Y bueno, eso es lo que es Cipolletti. Para mí, yo soy nacido y criado acá. Bueno, hace 40 años que vivo en Fernández Oro, que es lo mismo. Uh-huh. Hoy somos una comunidad al valle.
2: Estamos, exacto.
0: Estamos muy integrados. Y bueno, el enduro es eso. Y sobre uh-huh. todo, ¿sabes qué es? Un estilo de vida y una disciplina. Uh-huh. O sea, te genera más amigos que frustraciones. Te genera más carácter que por ahí que risas o que chistes. Pero... te genera una gran virtud, que es que enfrentás la vida con un desafío permanente.
2: Es lindo, uh-huh. es linda esa primera definición.
1: Yo creo que ya me respondió la pregunta que le iba a hacer, pero la hago de todas formas porque justamente mencionabas esto, ¿no? ¿Qué es el enduro? Mi pregunta iba por eso. ¿Qué tiene el enduro que te atrapó toda la vida? ¿Por qué? Y voy a ser por ahí autorreferencial, pero las personas que yo conozco y que suelen hacer deporte... van mutando de deporte, ¿viste? Hacen uno, pasan al otro, sin embargo es raro encontrar una persona que haga durante tanto tiempo un deporte. ¿Qué tiene el enduro que te atrapa tanto?
0: Mira, es como te digo, es formador de carácter, frío, helada, agua, estar abajo del agua. Yo siempre estoy bastante, a pesar de mi edad, que no te la voy a decir, estoy bastante metido en las redes, que ha sido algo muy importante. Yo siempre subo una foto que estoy prácticamente con la cabeza abajo del agua, y yo siempre lo pongo como ejemplo. No muestro la que gané, muestro, claro. Muestro la que perdí y la que salí, y sigo saliendo y voy a seguir saliendo, y es lo que me empeño por enseñar. Sobre todo a ser apasionado, a que la moto no importa la cilindrada, a que no importa cómo salgas, podés ganar todo, pero quizás no tenés nada, pero el compartir, el eso de lo que te forma el carácter, del compañerismo, como te digo, de querer enseñar y dejar un legado, uno que era así, bueno, te lo voy a ser reiterativo, el Bocha,
2: vos lo que le
0: preguntabas, o sea... cero problema. Bueno, para mí siempre fue un ejemplo, a pesar de ser contemporáneo, pero y con los chicos era el mejor, el, por decirte, formador de quién, de todos los pilotos buenísimos que salieron de acá.
2: De la zona, me imagino, Matías Sagne,
0: mira, yo te tiro uno que está corriendo hoy a nivel nacional, sí. Que el Manu Urcera.
2: Claro.
0: O sea, el Bocha lo llevaba, era, viste... A ver, ¿se lo confiaban al Bocha? Porque era el Bocha.
2: Sí, sí, sí, te entiendo.
0: Entonces, buena gente. Realmente, ojalá podamos todos los que uh-huh. hacemos este deporte transmitir a los chicos, bueno, como pasa con el rugby, con el básquet, con todos los deportes.
2: Miguel, y escuchándote, digo, justamente esto que estás contando, ¿no? De los valores que tiene, bueno, aquel que no sabía nada del enduro, se comienza a entender lo que es ese mundillo gracias a tus palabras. Digo... ¿cómo lo ves hoy en la actualidad el enduro? Aprovechando justamente toda tu trayectoria.
0: Mira, el enduro hoy está mejor que nunca. Hace, en el año 2000, hubo una gran revolución justamente acá en Cipolletti, donde se creó la Asociación Pilotos de Enduro, APE. Asociación Pilotos, ¿sí?, de Enduro, APE, que es el Campeonato Patagónico de Enduro, que es considerado el campeonato con más edad, con más continuidad, así como el motocross en Neuquén es el referente a nivel país.
2: Sí.
0: Vos fijate, las dos categorías más referentes del enduro y del motocross están acá.
2: Las tiene la
0: en
2: zona.
0: La zona.
2: Claro.
0: Eso habla de la pasión que tenemos. Bueno, es una zona muy cercana a donde se originó todo esto, que es Bariloche. Claro. Tanto el enduro como el motocross. Así que es un estilo de vida como, te juro, me gustan todo. Hoy me preguntás de cualquier deporte, yo me apasionan todos, los respeto a todos. Y está bueno cuando los deportes son formadores de gente.
2: Claro.
0: Gracias a Dios hoy tenemos, nosotros en el fútbol, en el automovilismo, tenemos los mejores, en el básquet, en el rugby, en
2: sí,
0: todo.
2: Sí, es una cuna de
0: tenemos
2: deportistas.
0: Tipos referentes, sí, que son ejemplo.
2: Sí, uh-huh, totalmente.
0: ¿Sí?
2: Y esto que estás diciendo me gustaría rematarlo, Santi, contándotelo, sí, a vos y a la gente. Cuando tuve la oportunidad de conocerlo a Miguel en un viaje a una cobertura de Mundial Motocross, pasa esta cuestión que dice

0: Él, ¿no? Es que no lo va a decir y está perfecto, que es el ser buena gente. Cuando sos buena gente, todo el mundo te reconoce, ¿no? Desde los más jóvenes hasta los más grandes. Recuerdo un Joaquín Poli, por ejemplo, acercando a saludarte. Benavides también, digo, teniendo interacción con vos. Esto habla de la llegada que tenés. Pero te digo algo más. También la gente de acá. Porque cuando le comenté a un par de personas desconocidas que tenía que venir a Miguel al programa, me hacían referencia a esto que acaba de decir. Nos cagaba palo, voy a andar sin mucha vuelta, dice, en el ambiente, con una moto que no era la mejor moto. O sea, son las exactas palabras que acaba de decir él. Era la pasión que lo movía, claro, a hacer lo que hacía. Inclusive mi viejo me dijo, era un apasionado en ese momento y dedicaste tu vida totalmente a las motos, ¿no? Hasta el día de hoy.
1: Sí. Ya no estoy en actividad tanto laboral como motociclística. Si bien por ahí se presenta una carrera al que me gusta y voy. Pero hoy estoy abocado a tratar, si bien lo hago como medio de vida, pero mira, no miro tanto el número, sino que realmente, y llevo, como instructor llevo 15 años ligado a las principales marcas, gracias a Dios, de acá de la zona, a nivel, te hablo no de competición, tengo mi grupo de gente, sí, que, a la cual asesoro de lo que es carrera, pero es fundamental la calle. Y es fundamental no solo los chicos, sino gente grande, porque hubo una nueva oleada de gente que en su momento no pudo tener la moto, que hoy la tiene. Y yo lo primero que le digo, mira, ¿qué moto me compro? La que te guste. Trata de lo a menos potencia, no lastimarte, porque no pasa por eso. Como siempre digo, no es la flecha. Uh-huh. Claro. Vas con una Sanelita 50 y va. Pero hacé lo que te guste y date el gusto ahora.
0: Claro. Está bueno eso que estás diciendo, porque por ahí, sí, del otro lado hay muchos chicos, chicas, hombre grande, mujer grande, lo que sea, no importa eso, la edad, pero que tiene ganas de comprarse moto, ¿me entendés? Y no, sí, sabe, sí, qué comprar. Esa frase, sí, lo resume bastante.
2: Yo iba por ese lado, ¿no? Siempre se dice, sobre todo ahora que está el auge de la Fórmula 1, se dice que son carreras de autos, no de tanto de piloto, en la Fórmula 1. Mi pregunta iba por cómo ves vos la evolución en todos estos años de las motos y del enduro en general.
1: Mira, es un fenómeno a nivel mundial y el enduro, el motocross, tienen primordialmente una condición física, tenés que tener una condición física, claro, y una salud impecable, porque vos decís, y, pero va arriba una moto, ¿qué hace toda la moto? No, la moto, claro. En 5 minutos te detona, te claro, liquida. Y tenés que tener la cabeza, los reflejos, y voy con un tema que, poquito de lo que es la instrucción. A mí me dicen, no, pero ya a tu edad los reflejos. Mira, yo te voy a dar un solo ejemplo. Hay un corredor a nivel internacional, que es un número uno en lo que hace y que acaba de correr el desafío Ruta 40, ganó la etapa más difícil, según los pilotos, que el Dakar y que el... Mirá. Bueno, tiene 64 años, se llama Carlos Sainz.
0: Exacto.
1: Ajá. Ahí no hay, no hay margen de error. O sea, claro, el reflejo se pierde porque lo dejaste de usar. Es, ajá, como todo. O sea, vos lo que dejás de usar, sí, muere. Se estropea,
0: claro.
1: Entonces, hay que entrenar, hay que cuidarse mucho, pero todos pueden, los chicos pueden, las mujeres pueden. Hoy el mundo de la mujer ha crecido muchísimo la moto. Sí. Muchísimo.
0: Sí, damos fe.
1: Pero, o sea, hoy... Y yo, sinceramente, gracias a Dios, he tenido muchísimas alumnas mujeres.
0: Frenate un segundito ahí, sí, porque digo, se hace complejo porque tenés tanto en tu abanico de cosas que haces, que quiero dejar en claro eso, ¿no? Miguel corrió, sí, se forjó en este mundo del enduro, como está comentando, y hoy lleva a cabo la instrucción, ¿no? Como decías recién, y te encontrabas, decías, con que ha crecido mucho el público, esta oleada que compartíamos, la visión de gente adulta, si se quiere, mayor, jóvenes, lo que sea, pero también mucha gente, mucho público femenino que se sumó al motociclismo.
1: Y de todas las edades.
0: Claro.
1: O sea, hay una nenita de acá de Cipolletti, se llama Josefina Zanotti. Vos la ves y decís, es peque, es vuela. Mirá. Corre el campeonato argentino, está con instructor, porque todo esto es así. A mí me dicen, no, pero tengo miedo de caerme. Bueno, pero tenés que aprender. Esto es como el que va a ser piloto, que va a esquiar o va a ser piloto de avión. No podés no hacer un curso, y si vos vas a hacer un curso de piloto de avión o piloto de helicóptero, no vas a caerte. ¿Por qué en la moto tenés que ir a caerte? Yo tengo una política que es no golpearse, no lastimarse, o sea, manejo seguro, sobre todo en la calle, y el que viaja o el que va, ni hablar el que va a correr. Y ahí hay otro
0: una vuelta tipo, de
1: hay otro alambrado que claro, separa, ¿no? Pero bueno, hay que realmente ir por la seguridad, por la eficiencia, y todo eso se logra en base a que todo hay, mira, como yo hay un montón, y muy buenos y mejores que yo, en cuanto a andar en moto, ¿sí? Pero hay que dejarlo eso, no hay que llevárselo. O sea, ¿para qué te lo vas a llevar? ¿Para, ¿por qué no enseñás?
0: El abrir el conocimiento, compartirlo.
1: Y hay un tema que es primordial para que no pase lo que... no, el de la moto se va a matar, en cualquier momento se va a matar. Yo, gracias a Dios, llevo, ya te digo, 55 años arriba de la moto, no tengo un accidente en la calle, uno. Y, o sea, ando permanentemente, viajo, corrí y si se pinta... Bueno, mañana vamos a entrenar.
0: Claro.
1: A ver, como si no nada hubiese pasado en mi vida. Pero, o sea, hay que estar preparado. Y si vos te preparás y si tomás todas las medidas de seguridad, ojalá podamos lograr que la gente vaya a trabajar con todas las medidas de seguridad. No decir, tomá el carnet gratis, chao. No, a ver, todo el mundo tiene que aprender.
0: Claro, o sea, hay que educar.
1: No podés pasar a la universidad si no pasaste por el jardín, la primaria, la secundaria.
2: Claro, tal cual.
1: Entonces, tenemos que hacer un aporte a la sociedad. ¿Y cuál es? Enseñar.
0: Está muy bien, está muy bueno.
2: Miguel, yo sé que querías hablar más del deporte, pero quiero que nos cuentes vos cuál fue tu carrera que más te marcó. ¿Cuál fue la carrera que más te marcó en todos estos años? Si te acordás de alguna muy puntual.
1: Mirá, todas, porque a ver, citar un triunfo, un título, carreras ganadas, o sea, yo tengo contabilizado, pero ponerle 300 carreras,
2: sí,
1: todas. Mira, porque todas me dejaron algo, todas me, mira, las que me fue bien me dejaron felicidad, sí, pero las que te fue mal te dejaron un aprendizaje,
2: claro, enseñanza.
1: Yo tuve la suerte, no me preguntes por qué, y te digo, no soy el mejor, no soy el mejor. Por ahí he sido el que más cuidó, el que más se cuidó, porque yo el lunes tenía que ir a laburar.
2: Claro.
1: ¿Me entendés?
2: Claro.
1: Entonces tuve la suerte de correr con los mejores, pero cuando te digo con los mejores,
2: sí,
1: desde el Goyo, del Goyo Martínez, de Claudio Pese, no sé, de Carlos de Gabardo, el chileno, de Jan Acevedo, un brasilero... No sé, los que. Y de acá de la zona, el Bocha. Y lo nombro al Bocha y no necesito nombrar más.
0: Sí, sí,
1: o sea,
0: es referencia
1: porque acá
0: total.
1: Hay 10.000 mejores que yo. 10.000. Lo que pasa es que yo le pongo más pasión que quizás que habilidad. Bueno, lo que he ganado, ya te digo, lo he ganado porque el lunes tenía que ir a laburar y bueno, nada. Hay métodos, ¿no? Y,
0: claro,
1: y me dieron resultado, pero ya te digo, me gustaría no ser el único que enseña.
0: Está muy bien, bueno, pero
2: perfecto, sí.
0: La realidad es esa, digo, que lo sos, que sos muy bueno a pesar de que vos digas que no, y por algo las empresas te han contratado. ¿Cómo se dio justamente ese interín, digo, de salir de competir, de ser un apasionado de las motos, a que de repente suene el teléfono de una marca muy conocida, a los que nos gustan las motos,
1: sí,
0: y te digan,
1: hoy,
0: Miguel,
1: gracias a Dios, estoy... yo digo, me llevo bien con todo el mundo.
0: Sí.
1: El día hace, hoy te diría, 15 años que voy a un primer curso con... yo nunca anduve en motos grandes, siempre una moto carrera o moto chica. Fue muy linda la anécdota porque yo me paro enfrente de gente de motos de primerísima marca, muy grandes, y yo nunca me había subido. Un día antes me dieron la moto, me dice, con esta moto vas a tener que dar el curso... Entonces me paro adelante de toda la gente, estábamos en la previa, la charla previa, ¿no?
2: Uh-huh.
1: Y le digo, chicos, bueno, vamos a aprender juntos.
0: La cara de la gente.
1: Imagínate la cara de la gente. Le digo, o sea, yo arranco igual que ustedes porque yo de esta moto no sé nada.
0: Y ¿qué moto era, te acordás?
1: Sí, una 1200.
0: Bien, ¿BM?
1: Sí.
0: Bien.
1: Entonces, sí, imagínate la cara, bueno, y era la verdad, o sea, yo al tipo no le puedo mentir, a ver, yo no le puedo decir, mirá, yo la tengo clara. Pero bueno, me empecé a sentir cómodo, o sea, lo hice, a ver, ¿sabés qué?
0: Fue natural.
1: Te pones desde el llano, o sea, porque,
0: claro,
1: viste cuando vos decís, yo no soy nada, yo soy uno más, que quizás lo que sí, tengo mucha pasión, mucha pasión y mucho agradecimiento y mucho de decir, yo soy igual que vos, o sea, a ver, vamos a aprender juntos, yo te voy a dar las herramientas para que sea más fácil. Y bueno, empezó a salir, hacerlo sentir bien, ¿viste cuando, a ver, pasa en el fútbol, a ver, jugué al fútbol, ¿viste? Cuando, acá hubo, no sé, el Ruso Strack, por decir, el mejor, el uno, el Ruso Strack. Después te puedo nombrar 10.000, pero el tipo, no sabe, bueno, lo que es, a ver, lo que es, vos lo ves, o sea, lo que era, yo lo vi en el año 71, él jugaba en Rosario Puerto Belgrano de Punta Alta. Era un crack, ¿viste que hoy se dice es un crack? Un crack, pero nada, después vos...
0: Una simpleza.
1: El tipo, un fenómeno, ¿viste? Un fenómeno, pero como persona. Ni hablar de jugador, pero ya vos lo veías al tipo, lo adorabas por lo que era.
0: Claro, por la figura deportiva, o sea, y te terminabas de enamorar con lo que era por como persona.
1: ¿Viste?
0: Claro.
1: Entonces, pero eso es pasión.
0: Sí, bueno, fíjate algo que no es casualidad. Te tengo que decir que ya nos voló el tiempo porque es muy difícil entrevistarte porque no hay una sola cosa para hablar. Hay tantas, por suerte, para seguir charlando que nos vamos a quedar con las ganas de seguir charlando con vos y te vamos a estar invitando seguramente una nueva oportunidad. Pero me quedo con una palabra que lo definió en todo el relato, que es la pasión, la simpleza, ¿sí? Y estas ganas, este amor a la actividad que encontraste tan joven y que seguís sosteniendo al día de hoy. Y te lo voy a devolver con algo que dijiste. Hablaste muy bien de muchas personas, pero para mí fue un placer haberte conocido y esa grandeza se sigue notando al día de hoy.
1: Mirá, compartimos una pasión y yo digo que... a ver, uno a través de las redes, gracias a Dios, viste, no me quedé.
0: No, estás muy ayornado.
1: Claro. Y bueno, hola, fulano. Y vos decís, a ver, le vas a meter el micrófono al campeón del mundo. Y el tipo te olfatea. Sí, o sea, yo estoy convencido que te olfatea. Porque sí...
0: Si dudás, fuiste.
1: No, vos estabas. Y a ver, yo nací acá, pero yo soy español. Le meto el micrófono en ese momento a Jorge Prado, el campeón del mundo. Y le digo, chaval, pum, viste. A ver, indudablemente es un número uno. Y así te puedo nombrar... Porque son número uno, pero en todo.
0: Sí.
1: Y vos por ahí tenés... vos ahora, en el desafío Ruta 40, yo veía a Yasser al-Raji, el príncipe de Arabia.
0: Estaban
1: no,
0: todas.
1: No tiene plata. No tiene plata. Tiene el...
0: Sí, o sea,
1: nada. Nasser al-Attiyah.
0: Sí.
1: Los tipos, con la gente, pero tomando mate. Le daban empanada, comía empanada. Sí. Y por ahí, a veces, te digo, y es una crítica, te encontrás un piloto de una categoría top de auto acá, y no le podés hacer una nota, le querés meter el micrófono y te corta el rostro en sí, no sos el número. Para mí, podés ser el campeón, pero no sos el número uno.
0: Claro.
1: Para mí el número uno es ese tipo que se sacó foto y le dio autógrafo a todos los pibitos.
0: Queda muy claro
2: clarísimo.
0: El concepto. Se entendió.
2: Y coincidimos, me parece. Sí, yo coincido.
0: Sí, por algo, por ejemplo, Lionel Messi es lo que es, ¿no? Que es otra referencia mundial.
1: En todos los deportes tenés un Messi.
0: Tal cual. Miguel, millón de gracias por venir.
1: Bueno, Mati, Luciano, unos cracks, los sigo. Sí. O sea, me encanta. Así que bueno, a disposición, la gente que me quiera seguir.
0: Te iba a decir, ¿cómo te pueden
1: encontrar? @ Miguel y Jurco.
0: Ok.
1: @ Miguel y Jurco.
0: Ahí pueden ver el tema de las clínicas de motos y demás.
1: Ah, sí. Créeme que a veces no puedo cumplir porque lo hago a puro pulmón. Pero cualquiera que necesite un consejo, y ya te digo, me gustaría que más gente, más amigos míos, que por ahí no tienen el tiempo, pero sabés lo que sería, aunque sea para ir a laburar. Mirá lo que te digo.
0: Bueno,
1: para que no haya accidente, para que existe el método.
0: Esperemos que esta nota sirva para eso.
1: Hay que enseñar.
0: Claro que sí.
1: Pero todos, todos, no solo yo. O sea, porque esto...
0: Se hace entre todos.
1: Claro. La Argentina vamos a salir, pero entre todos.
0: Lindo mensaje. Miguel y Jurco con nosotros acá en Bar. Como decíamos, nada, un libro abierto para hablar de enduro, de motos, pero sobre todo de cómo manejarse un poco en la vida. Con él cerramos este primer bloque de Bar y ya regresamos.

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0: 20:41 minutos, volvemos a este segundo bloque de bar. Venimos un poquito atrasados. Hola Omar, ¿cómo estás? Saludo a nuestro colega, a nuestro compañero.
1: La hora, dice.
0: Nos marca el tiempo, sí, como tiene que ser, hombre de radio.
1: Sí, sí.
0: Así que nos vamos a meter.
1: Respeten las pautas.
0: Pero dice, por supuesto, y los rangos.
1: Y respeten los rangos. Bueno, pero tenemos programa Yoko, que nos marca exactamente lo mismo. Nos hace así con el dedito, ¿viste?
0: Yoko nos lleva Yoko a la López.
1: Sí. Nos tiene que...
0: Por no decir otra cosa, pero bueno, no.
1: Nos reta.
0: Si yo le contara a la gente las cosas que
1: escuchamos por acá. No, y ni hablar lo que escuchamos por allá. Irreproducible.
0: Vamos a salir de ahí. Vamos a meternos
1: esa salida y maravilla.
0: En la segunda nota del programa de hoy. Sí. Siendo las 20:42 minutos, vamos a hablar, y lo miro a usted,
1: sí,
0: del deporte que trajo usted, que buscó usted. Así que, ¿quiere que se lo deje en sus manos? ¿Se anima a presentarla?
1: Sí, por supuesto. Es un deporte. Mirá, estaba buscando... Y me parece, estaba buscando en mi memoria,
0: sí,
1: y me parece haberlo practicado en el colegio.
0: Yo sé
1: que muchos se van a acordar de este deporte por haberlo practicado en el colegio alguna vez.
0: Yo por lo menos
1: los que tuvimos una escuelita deportiva, viste que se hacía en su momento, escuelita deportiva en los distintos colegios, y se hacían distintos deportes. Bueno,
0: ¿de qué estamos hablando?
1: Estamos hablando de Ringo.
0: Ok, no es un músico.
1: Y no es el boxeador, okay. No es Ringo Bonavena.
0: Listo, el chiste fácil,
1: ya está. No estamos hablando de ningún personaje, estamos hablando del deporte Ringo, que viene de Polonia. Pero okay, no voy a ser yo el que lo va a decir, porque tenemos a la invitada, a la especialista acá de Ringo. La presentamos a Marianne Celeste González. Bienvenida al aire de Luis 19, ¿cómo andás?
2: Muchas gracias, estoy muy bien. Gracias por la invitación.
1: ¿Todo bien?
0: ¿Cómo? ¿No sos polaca?
2: No, soy polaca.
0: Ok, aclarado el panorama también.
1: Aclarado, sí. Bueno, Marianne, ¿qué es Ringo? Lo primero que arrancamos siempre acá en Bar, cuando charlamos de deportes alternativos, te comentamos fuera del aire que Bar se trata de eso, ¿no? De buscar los distintos deportes y también hacerlos visibles, ¿no? Bueno, ¿qué es Ringo para la gente que nos está viendo del otro lado y dice, ¿qué es esto, no? Bueno, ¿cómo explicarías vos a la gente?
2: Bueno, el Ringo, primero especialista en un montón. Yo soy profe de educación física.
1: Bueno,
2: siento
1: bien, sí,
2: como el peso.
0: Pero más que nosotros sabes. Pero sí,
2: bueno, sí, eso sí. Sí es polaco, pero nosotros lo que practicamos en Argentina sería el Ringo Sport. Que ajá, de hecho el Ringo Sport se creó en Argentina por, si no me recuerdo, Ricardo Acuña se llama, uh-huh, en 2003.
1: Bien.
2: Y se adaptó justamente, se usa esto.
1: Ajá, ahí lo tenemos.
2: El Ringo que vos decís se juega creo que con una red y es como...
0: Sí.
2: Lo empezaron.
0: Lo vamos a mostrar mientras vos vas.
2: Lo empezaron a hacer justamente para deportistas de alto nivel, para que vaya mejorando quizás los reflejos y cosas así.
1: Ajá. ¿Y cómo se juega acá? ¿Ustedes cómo lo practican?
2: Nosotros lo practicamos con esto que es una manguera, de hecho. Se puede hacer con manguera y se usa con... tiene que ser flexible.
1: Sí.
2: Se van haciendo pases y es como, por ejemplo, el rugby, que tenés que llegar a una zona de anotación.
1: Ajá.
2: Bueno, en el Ringo es lo mismo. Vos te vas haciendo pases con tus compañeros,
1: sí,
2: y para anotar un punto, uno de tu equipo tiene que ingresar a esa zona de anotación, vos le haces el pase y si lo recibes sin que se le caiga, sí, sumás punto para tu equipo.
1: Ajá, mira vos.
2: Así se juega.
0: Bien, bien. O sea,
1: no es con una red entonces.
0: Ya me gustó.
2: No, es con red.
1: Bien.
2: Es una cancha grande.
1: Ajá.
2: Sí, sí.
0: Tengo la primera pregunta yo. Arranca también el desconocedor de Ringo, me imagino, sí, como la gente del otro lado. Dijiste... Yo explico, el Ringo sería indoor, no el sport, ¿no? Hiciste una diferenciación ahí que no recuerdo la palabra.
2: El Ringo, Ringo es el que mencionaba él,
0: okay,
2: el que se hizo allá en Polonia.
0: En Polonia.
2: Nosotros hacemos el Ringo Sport.
1: Ah, ahí
2: en
1: está,
2: Argentina.
1: Ringo
0: se
1: sport.
0: Diferencian por...
2: Y porque el original de Ringo solo se utiliza con como una red o una
1: claro,
2: línea que tiene que pasar. Sería como un volei, pero con esto.
0: Ah, ok.
2: El okay, que lo creó y lo adaptó para acá... Es otro método, es
1: ajá,
2: como una cancha de fútbol para nosotros, sin la pelota sería un Ringo.
0: Bien, bien,
1: ah,
0: bien.
2: Esa es la diferencia.
1: Mirá, bien. Ahora entiendo por qué es tan atractivo también para la gente, ¿no? Para los chicos, porque uh-huh, Marianne es profe de educación física,
2: sí,
1: da clases en un colegio acá y vos le das este deporte a los chicos, ¿no?
2: Sí, este deporte, de hecho, este deporte a mí me lo mostró mi cuñado, que también es profe de educación física en Fernández Oro, y antes trabajábamos juntos y él me mencionó que lo estaba empezando a dar. Y yo no lo conocía. Cuando lo descubrí, me encantó.
1: Ajá.
2: Porque, de hecho, es muy inclusivo para todos.
0: Eso
2: lo que pasa
0: eso,
2: en los deportes, que no sé, fútbol, hammer y demás, hay mucho contacto físico. una de las reglas del ringo es que no hay contacto físico.
1: Ah, mira.
2: Entonces no va a haber nadie que se pueda enojar porque lo agarraste o lo empujaste, claro, o le tiraste el pelo, cosas, claro, así, que a los niños repasa. Claro.
1: Sí, sí.
2: Entonces, una de las reglas es, por ejemplo, que si vos tenés el ringo en la mano, es un brazo a distancia con el ringo, lo que vos tenés que estar de mí. Si vos, bien, te pasás esa línea...
0: O sea, yo estoy demasiado cerca acá.
2: Ajá.
0: Bien.
2: Si vos te pasás esa línea, sería una falta, por,
1: ajá,
2: ejemplo.
1: Bien.
2: Entonces eso permite de que no hayan roces, no hayan peleas por eso. De hecho, todas las veces que jugamos, no hay ningún tipo de pelea por ese tipo. Cosa que, claro, si yo les doy básquet, ahí sí, porque se empujan, nos agarran. ¿No?
1: Claro, sí,
2: entonces,
1: sí.
2: Entonces es muy bueno para trabajar eso también.
0: Te me adelantás un poco la pregunta justamente con la respuesta, porque yo iba a preguntarte, no sé, las primeras dudas que me surgen, siendo autorreferencial, digo, como un fanático de la educación física, además, digo, por ahí que viniera la profe de educación física y me dice, vamos a hacer ringo. Y digo, no, pero juguemos a la matanza, danos, sí, básquet, fútbol. Y era eso un poco la pregunta, digo, ¿Cómo explicarías el éxito de este deporte, ¿no? Que encima se origina en Polonia, pero que acá hay un furor tremendo que desconocíamos todos, me incluyo por lo menos.
2: Creo que también es porque adapta reglas de otros deportes. Por ejemplo, lo que mencionaba recién, que es una cancha, que vos tenés que llegar a un objetivo para meter un punto. Después de anotar un punto se saca del medio, como en el fútbol. Entonces ellos van viendo la dinámica y aparte son 3 tiempos de 5 minutos y es súper rápido el,
1: claro,
2: juego.
1: Claro, es dinámico.
2: Es súper dinámico. Terminan recansados, pero eso los mantiene activos y les encanta y les llama, claro, mucho la atención.
0: Estamos hablando, y si estás viendo el canal de YouTube, vas a ver las imágenes que estamos pasando de Marian González. Ella es profesora de educación física y, como nos está contando, explica este deporte que es ringo. Sí, que es totalmente, por lo menos para mí, Santi, estoy súper, sí, sí, sorprendido, sí, porque además veo, Marian, una cuestión muy. Se me fue el término, pero digo, es mucha agilidad, ¿no?
2: Sí.
0: Los veo volando a los,
1: claro,
0: chicos. Lo veo que es muy dinámico, ¿no?
2: De hecho, nosotros, bueno, este ringo, y recién pasaban fotos que les mandé de cuando fuimos a competir a Bariloche, uh-huh, cada uno va creando también su propia estrategia de juego. Nosotros nos enfrentamos, de hecho, acá en la etapa local de ringo que hicimos con los Juegos Rionegrinos, veíamos niños que eran re pequeños, pero, no sé, su estrategia era el salto y se reforzaban. Chicos re alto que también saltaban, o se agachaban, o se tiraban. Eso también lo va viendo el profesor y cómo quiere manejar el juego y cómo les quiere enseñar a los chicos a jugar el deporte.
1: Uh-huh. Yo me quiero meter en la competencia porque dijiste que participaron de los Juegos Rionegrinos. Es,
2: sí,
1: decir, que hay competencia acá en Río Negro.
2: Sí, sí, sí.
1: Te hablo del total desconocimiento, ¿no? Como Lucho somos desconocedores del deporte, pero se compite.
2: Sí, de hecho estuve buscando, porque como yo les digo, yo lo doy y lo enseño, pero no me había puesto a ver bien,
0: claro,
2: nada,
0: claro,
2: de eso.
0: A profundizar un
2: poco. A profundizar. Y sí, encontré de que hay competencias internacionales de ringo. De hecho, si querés te podés capacitar como entrenador de ringo.
0: ¿Estamos hablando en Argentina?
2: En Argentina, okay, sí, sí, sí, hay una federación.
1: Uh-huh.
2: Así que es algo que está bien armado.
0: Ahí me iba a meter yo también, sí, con, sí, esto, sí, que te preguntaba, Santi, en el mundo deportivo. Digo, hay competencias, te podés capacitar, me decías vos.
2: Sí, sí, sí. Y se juega en Argentina y también creo que está en 14 países más por afuera de, uh-huh, nosotros, así que...
1: ¿Y acá, la competencia acá, cómo le fue a ustedes en los Juegos Rionegrinos?
2: No, mira, yo nunca quise participar, sí, en los Juegos Rionegrinos, pero por un tema de que a mí la parte competitiva no me gusta,
1: ajá,
2: porque he tenido experiencias y quizá no quería que los nenes pasen por eso.
1: Claro.
2: Y el año pasado me animé con la escuela, nos animamos con la profesora del turno tarde, pero justamente estaba Ringo y como nosotros lo veníamos practicando, digo, bueno, vamos a ver, nos anotamos, claro, también en otros deportes, pero este ya lo teníamos.
1: Claro.
2: Y no nos esperaba, quizá me esperaba que me vaya bien en handball, porque estábamos reentrenando, y nos fue re bien en ringo.
1: Mirá.
0: Mirá,
2: aunque
0: mirá,
2: uno puede tener expectativas,
0: y vos no querías participar.
2: Y yo no quería participar.
0: Pero me gusta eso que decís, porque también forma parte de nuestro programa, o por lo menos de la intención que tenemos. Primero, como te explicaba, Sam, fuera de aire, de contarle a la gente y traernos, inclusive a nosotros, ¿no?, que desconocíamos este deporte, este mensaje, que el deporte no es solamente deporte, hay un montón de otras, uh-huh, cosas atrás. Y vos metiste un tema que es muy interesante y muy jugoso, que tiene que ver, por un lado, lo recreativo, que lo conocemos todos, pero si tomás la decisión de meterte en el mundo competitivo, ¿no? En este caso, interpreto, Leo, que te provocaba cierto rechazo.
2: Sí.
0: Y sin embargo, digo, de alguna manera se construyen herramientas, ¿no? Y un enfoque para tratar de hacerlo diferente. Creo que el ringo es un poco eso, ¿puede ser?
2: Sí, por eso lo que les mencionaba, ver las reglas y ver de que todos pueden jugar, de que está adaptado también para que no hayan este tipo de roces que existen en otros deportes, y más en los niños que están aprendiendo a conocer su cuerpo,
1: uh-huh,
2: a relacionarse con otros, que todavía es un desafío, no tener que pelearse o no gritarle al otro porque algo le sale mal. Es un hermoso deporte, por eso nosotros lo practicamos siempre. que también los ayuda a esto, a relacionarse, a ver, a trabajar con un otro, a respetar las reglas que son re básicas, pero a respetar las reglas. Es como un deporte para comenzar muy bueno.
0: Qué bien, qué interesante.
1: Sí, y tiene, bueno, ya los nombraste, ¿no? Pero yo tenía esa pregunta, ¿no? ¿Qué ventaja tiene el ringo con respecto a otros deportes? Pero bueno, lo mencionaste esto de las reglas también, ¿no?
2: Las reglas son re básicas, además se pueden unir a otros deportes. Esto que mencionaba hace un rato, después de un punto se saca del medio, lo puedes relacionar con el fútbol, llegar a un lugar. Cuando son más chiquitos les cuesta quizá, ¿a dónde tengo que anotar el punto? Claro. Entonces, llegar a un lugar, una zona de anotación, trabajar en equipo, mantener la distancia, y son el lateral también está en el ringo, cuando se te va a un costado saca el otro equipo de lateral. Son básicas, pero es como una buena base para que aprendan a respetar reglas y después poder profundizar en otros deportes que quizá tienen reglas más complicadas.
1: Claro. ¿Te costó cuando recién lo empezaste a implementar en las clases? Digo, ¿no? A los más chicos sobre todo. ¿Cómo fue ese momento de decirle, ¿no? Chicos, vamos a practicar ringo.
2: Y costó, pero porque no era una pelota.
1: Claro.
2: No había una red. Claro. No era algo normal. Que no podían, si tenían esto en la mano, no se podía mover. Esa es una de las reglas, claro. Que si ellos tienen esto en la mano, no se pueden mover. Pueden pivotear, pero no pueden caminar. Entonces era como, ¿dónde está el arco? Me preguntaban. Seña, ¿dónde tenemos que tirar esto? Si no, era
0: salgo como, de acá y me voy a poner a buscar video de YouTube.
2: Sí. Es que es muy interesante. Ahora ellos están chochos, les encanta. De hecho, quieren usar este porque este fue el que nos llevó a Bariloche.
1: Mirá,
2: Por eso lo traje yo.
1: Suerte, claro.
2: Pero al principio sí fue un desafío, porque era sacarlos de su zona. De los deportes que ellos conocen o ven o practican incluso, y ahora ellos mismos lo piden.
0: Claro. Mariam, perdón, pero sigo sorprendiéndome con todo lo que vas contando. ¿En Cipolletti se da en algún otro lugar, aparte de vos que lo das en el colegio? ¿Tenés idea o se da en la zona en algún lugar?
2: No, ¿hay algún yo tipo sé de que mi... No, es, va, que yo sepa, sí. No hay. Probablemente se practiquen en las escuelas. El año pasado, recién, con los Juegos Rionegrinos, se metió el ringo como un deporte.
1: El año pasado, bien.
2: Antes no estaba.
0: Claro. Eso ya es un
2: entonces,
0: montón.
2: Incluso los árbitros que habían en la organización, estuvo hermoso cuando participamos, ellos estaban también recién aprendiendo las reglas como nosotros.
0: Claro, era
2: entonces
0: todo
2: era
0: muy
2: todo
0: nuevo.
2: Muy nuevo. Claro, pasaban nuevo. Habían faltas y demás que no se cobraban, y era como, bueno, lo trabajamos juntos porque es algo nuevo para todos.
1: Claro. Claro.
2: Así que sí, es algo novedoso.
0: Partían todos desde el mismo lugar.
2: Sí, tal cual.
0: Dijiste también algo que es muy interesante, ¿no? Trabajás con niños muy chiquititos y muchas veces en bar, por acá pasan de todos, digo, deportistas, bueno, en tu caso, profe de educación física, el entrevistado anterior, ¿no?
1: Sí.
0: Competía haciendo enduro, hoy es un instructor de enduro. Y a lo que quiero ir es... ¿Cómo los recibís o qué lectura haces vos de estos niños, niñas tan chiquititos cuando los ves en la disciplina deportiva? A mí lo que me interesa saber siempre de esta generación que son nuestro futuro es si a través del deporte vos lográs leer, imagino que sí, ansiedad, nerviosismo, estrés, digo, ¿se hace presente? ¿Tenés la posibilidad de hacer esa lectura en la clase?
2: Sí, yo soy muy observadora de los niños, pero también porque sé en el tiempo que estamos viviendo de la tecnología. A mí me llama mucho la atención, yo doy clases a partir de niños de cuarto grado, la poca motricidad que ellos tienen.
1: Mira.
2: Que yo cuando era chica, que sigo siendo chica, pero cuando era más chica...
0: La verdad que sí, que yo por lo
2: yo
0: menos...
2: No, yo no recuerdo que sea tan notorio, no sé, algo básico como saltar en un pie o saltar en dos pies, y no te estoy hablando de un niño con discapacidad, te estoy hablando de un niño sin discapacidad, okay. Que le cueste tanto... Entonces es también cuando uno lo quiere meter al deporte o quiere enseñarle deportes así o el deporte convencional, si no tiene la base, que sea, no sé, saber caminar, saber saltar, saber levantar una pierna, se complica un poco. Y ahora uno, cuando es profe y está del otro lado, lo ve, tiene que también aprender a adaptarse para ver cómo le puede ayudar en eso que es básico.
0: Qué
2: para
0: complejo.
2: Nosotros.
1: Qué loco que
2: es
1: eso, eso
0: es
1: que mencionás es tremendo. Y... te pregunto, vos que sos profe de educación física y decís esto, ¿no? De que, bueno, cuando eras chica se practicaba diferente el deporte. ¿Vos crees que esto es por la tecnología, por la llegada de la tecnología?
2: Y yo lo veo también en mis sobrinos, que ellos llegan a casa y lo primero que quieren hacer es ver televisión,
1: claro, sí.
2: Y ver algún video que le pongan. no les llama tanto la atención ir a jugar afuera.
1: Claro.
2: Creo... Y si quieren ir a jugar, necesitan a alguien. Y quizás un adulto está como cansado por todas las cosas, claro. Entonces tampoco tienen eso.
0: Sí, creo metiéndome un poco, y obviamente que lo digo con muchísimo respeto, tengo algunos años más que vos, tengo 38 años, y comparto claramente esto que decís, porque soy un apasionado del deporte, y digo, antes el estímulo estaba afuera.
2: Uh-huh.
0: Antes la calle era el estímulo, la pelota era el estímulo.
1: La plaza.
0: La plaza, lo que vos eligieras. Entonces continuamente... ella lo sabe muy bien seguramente, que es esto, tu motricidad estaba todo el tiempo en desafío, ¿no? Desde saltar en la bicicleta,
2: sí.
0: Subirte o treparte un paredón.
1: Un árbol, sí.
2: Y hoy, árbol.
0: Hoy nos pasa a nosotros, ¿no? Digo, por lo menos yo tengo una gorda de casi 2 años que no voy a entrar en ese terreno, pero digo, mínimamente le permitimos ver algún dibujo y ya empieza en esta cuestión de quiero eso, uh-huh. ¿Entendés? Y el estímulo de su cuerpo... es como que si no lo dosificás, empieza a ser... Me quedé muy impactado
1: con
0: esto.
1: Sí, yo también, me quedé muy
2: impactado. Hay niños incluso que no hacen nada de deporte. Porque hay niños que sí hacen deporte y sus papás se toman el tiempo de llevarlos. Bueno, hoy tenés, no sé, danza, hoy tenés fútbol. Pero hay niños que no hacen nada. Nada de nada de nada. Y es impresionante. Wow. Y ahí es como el gran desafío. No saben coordinar sus piernas.
1: Claro.
2: Entonces como... Por eso les digo, de una base que está mal.
1: Cuando no hacen nada, obviamente... cuesta mucho más, me imagino.
2: Sí.
1: Llegan a cuarto grado, estamos hablando de 9 años,
2: sí.
1: Más o menos.
2: Sí, sí, sí.
1: Me imagino que cuesta, ¿no?, trabajar con ellos,
2: de
1: en educación
2: hecho,
1: física sobre todo.
2: Por eso, por lo que yo observo y veo, yo tengo un día que les hago físico.
1: Ah,
2: y trabajamos coordinación. A partir de cuarto grado ellos saben, de cuarto a séptimo, que hay un día de físico, no les gusta,
0: claro.
2: Pero saben que lo
1: claro.
2: tienen que
0: Qué
2: hacer.
0: Bien. ¿Podés comentar brevemente esto que nos decías fuera de aire? Que me hiciste acordar ahora que dijiste un día de físico y un día de deporte.
2: Sí, nosotros a mí me gusta manejarme así, pero por esto mismo de la ansiedad que mencionabas hace un rato. De hecho, hoy a la tarde fue a la escuela y un nene me dice, seño, ¿qué vamos a ver la semana que viene?
1: Claro,
2: entonces
1: esperá la semana que viene.
2: Por eso yo organicé
1: claro.
2: el día de. Porque
1: claro.
2: antes de organizar los días, todo el tiempo estaba, seño, ¿qué vamos a hacer? ¿O qué? Y la ansiedad era impresionante.
0: Sí.
2: Entonces, con esto de los días ya no me preguntan, porque tienen el orden, ya saben lo que vamos a hacer.
1: Claro. ¿Y cómo es tu semana de clase?
2: Nosotros hacemos día de deporte, ahí vemos un día de deporte, vemos fútbol, básquet, vóley, handball. Día de físico, trabajamos velocidad, resistencia, coordinación, trabajamos con pesas, hacemos abdominales, hacemos de todo el día de físico. Y después también tenemos el día de deporte alternativo.
1: Claro.
2: Y ahí es donde entra Ringo y otros deportes que yo vaya
0: Qué
2: buscando
0: bien.
2: Y lo practicamos.
0: Perdón, Santi.
1: Sí, sí, sí.
0: Porque
1: sí,
0: dijo
1: sí.
0: algo que por ahí el que no practica deporte o tiene algún cierto prejuicio se horroriza. Dijiste, trabajamos con pesas.
2: Uh-huh.
0: Vos mejor que yo podrás explicar a la gente que la ciencia ha demostrado hasta el hartazgo que hoy trabajar de manera dosificada como corresponde la fuerza en un niño o niña... Es súper saludable.
2: No hace nada, no los va a perjudicar.
0: No va a quedar enano.
2: Claro. Obviamente, trabajamos con pesas que son adaptadas a sus edades. No le voy a dar una pesa re grande.
1: No, por supuesto.
2: Pero, y ellos trabajan re bien, les encanta trabajar con eso. Todo lo que sea novedoso va a llamar su atención. Y qué mejor que aprovechar eso. El Ringo era novedoso
0: claro.
2: y llamó su atención.
1: Claro, y en este sentido... El día de deporte alternativo. ¿Qué otro deporte nos podés comentar que has dado?
2: Desde que empecé a dar el día de deporte alternativo, hemos visto solo Ringo.
1: Ah, bien.
2: Y hace poco empecé a incorporar uno que encontré, que me gustó mucho, que se llama Pool Ball.
1: Ajá.
2: Que tiene sus propios materiales. Yo lo adapto a la escuela.
1: Claro,
2: utilizo una mesa de clase.
0: La vida del profe de educación física.
2: Utilizo una mesa de clase,
1: sí.
2: un cono gigante
1: sí.
2: y un círculo alrededor de tortuguitas. Y el objetivo es, enfrentan dos equipos haciéndose pases. Mínimo 3 pases le puse yo como regla. Y hay que derribar el cono. Por cada vez que derriban el cono, suman 1 punto para su equipo.
1: Ah,
2: y les encantó.
1: Y sí, me
0: lo llevo para casa.
1: Sí, sí, sí.
2: Es re entretenido.
1: Bueno,
2: el Ringo también. Sí, es
0: no, muy bueno.
1: No, muy bueno.
0: Muy bueno, llego a casa. De verdad que voy a ponerme a buscar videos. Marian, gracias por venir. La verdad que es súper interesante escucharte, no solo por el Ringo, sino porque, no sé si es que no somos nosotros que somos padres.
1: Sí, sí. No, pero viste que esto de la enseñanza, lo mismo mencionaba.